0: 1 a 3 millones de años. Ese sería un poco el marco, ¿no?, en el que nos movemos.
1: Sí, y nos has hablado de, por ejemplo, de este marco temporal de 1 a 3 millones de años, que entiendo que variará mucho, ¿no? De una de las, dentro de las extinciones masivas reconocidas, al menos, variará mucho, ¿no? Por ejemplo, el caso, si no me equivoco, el caso de el más conocido de los la extinción de los dinosaurios, sí que fue algo repentino y brusco, ¿no? En muy poquito tiempo, ¿no? A consecuencia del aumento de la temperatura por la caída del impacto del meteorito, ¿no? El resto sí que hablamos quizás más de procesos de extinción, ¿no?
0: Sí, bueno, son en general, bueno, quizá como luego iremos viendo en la charla o en la entrevista, pues se trata de procesos encadenados, ¿no? O sea, no es incluso el propio ejemplo que has puesto del meteorito, pues no es que caiga una piedra, un bólido y ya está, sino que a través de eso se genera un cambio en la atmósfera, en general en toda la biosfera y en los ecosistemas, ¿no? Pero todo eso lleva a un proceso de incluso decenas y miles de años.
1: Bueno, empecemos por finales del Pérmico, ¿no? ¿Cómo era la Tierra en aquella época? Bueno, primero también a nivel de la cronología, ¿no? ¿En qué tiempos nos estamos moviendo?
0: Pues bueno, el Pérmico, para hacernos una idea, ocupa unos 50 millones de años, que en números redondos iría de 200 a 252 millones de años, centrarlo un poco, ¿no? O sea, hablamos de unos 50 millones de años, 48.
1: Y sería, si no me equivoco, corrígeme, o sea, más o menos se iniciaría hace unos 300 millones de años, que sería también con la formación del propio supercontinente Pangea, ¿no? Porque a lo largo de todo el Pérmico, si no me equivoco, solo habría un único continente en el planeta.
0: Sí, en efecto, eso es. Entonces, comienza el periodo hace unos 300 millones de años. Como sabes, antes estaba el carbonífero y Pangea, lo que pasa es que llevaba más tiempo. Es decir, cuando arranca el Pérmico, Pangea ya existía. Pangea básicamente se desarrolla en el carbonífero. El Pangea yo creo que es la característica principal del Pérmico, porque, bueno, es... bueno, me imagino que la mayor parte de los oyentes lo saben, es un único continente debido a que la tectónica de placas, que lo que se está dedicando es a mover los continentes de un sitio a otro, por simplificarlo, pues casualmente se junta en un momento en el que todos los continentes que había pasan a engrosar uno único, que es Pangea, ¿no? Entonces, esta es la principal característica porque... En un único continente se juntan unas características, bueno, paleogeográficas inicialmente muy importantes, pero además también es una situación muy inestable para el planeta, porque el planeta, debido también a la tectónica de placas, el planeta de alguna manera respira, el planeta está perdiendo calor. El calor que hay almacenado en el interior de la Tierra es inmenso, vamos. Estamos hablando de unas cifras, para hacernos una idea, que se están eliminando, y eso que la Tierra está perdiendo calor, ¿no? Pero en este momento estamos hablando en torno a unos 0.06 vatios por metro cuadrado, que está llegando del interior hacia afuera. Esto, para que nos podamos hacer también una idea, estamos hablando de lo que sería el funcionamiento de unas 10.000 centrales nucleares emitiendo esta energía, ¿no? Entonces, bueno, esto es clave. Esto es clave porque es lo que hace mover los continentes y es lo que en un momento determinado, pues la casualidad hace que se junten en uno. Un único continente, como antes comentaba, es muy inestable porque como la Tierra tiene que eliminar calor, al final se encuentra como un tapón inmenso, que es un continente que va desde un polo al otro y que de alguna manera va acumulando estas altas temperaturas en su interior. Y de alguna manera esto es lo que genera, bueno, el problema que luego iremos desarrollando, ¿no? De la gran extinción.
1: Es decir, como nos estás contando, ¿no? Debido a esta deriva, ¿no? De las placas tectónicas, que además es algo que lleva sucediendo, ¿no? Desde quizás 3.900 millones de años, casi desde los inicios del propio planeta, y ha dado tiempo, ¿no? Para que se den todo tipo de configuraciones paleogeográficas, ¿no? En un supercontinente, en dos. De hecho, el momento previo en el que estamos mencionando, ¿no? De la construcción de Pangea, o sea, Pangea se termina formando entre el choque entre dos grandes continentes, ¿no? El de Gondwana y la Eurasia, ¿no? Tras, digamos, estos choques, ¿no? De que durante decenas de millones de años, ¿no? De colisiones, ¿no? De la corteza, hasta constituirse en este supercontinente, ¿no? Que sería Pangea, que entiendo que en esos choques también pues, surgen otros eventos, como puede ser, por ejemplo, si no me equivoco, la propia formación de los montes Urales proviene de aquella época, ¿no? Serían unos 300 millones de años en los que se constituye Pangea.
0: Sí, en efecto, sí, ahí se forma una serie de cordilleras, ¿no? Lo que estaría muy relacionado con todo la etapa varisca y que hoy en día todavía podemos encontrar sus registros en el planeta, en multitud de sitios, en Europa, en Estados Unidos, bueno, es como tú lo has dicho, es el choque de dos grandes continentes que en ese momento había. En este momento tenemos cinco continentes, pues en aquel momento había dos que de alguna manera también habían ido aglutinando a otros continentes y esos dos pues chocaron entre sí y ya constituyendo este único continente que era Pangea y que como antes comentaba produce una gran inestabilidad. De hecho es que pronto empieza a romperse y a disgregarse de nuevo, sí.
1: Prácticamente, como nos cuentas, ¿no? Desde que se une, además de forma conflictiva, ¿no? A través del choque continuado, como nos dices, prácticamente comienza el momento en que empieza a quebrarse nu nuevamente y sucede esto, ¿no? Que ya nos has mencionado un par de veces, que es la propia los equilibrios, ¿no? De circulación interna del calor y entiendo que también del movimiento de materiales, ¿no? Interior de dentro de la Tierra. Que a su vez forma parte de las condiciones necesarias para la vida, ¿no? En cuanto a producción de atmósfera, de agua y de la propia temperatura, entiendo que esta existencia de un supercontinente, como nos estás diciendo, dificulta, digamos, ese movimiento o esa salida de calor, ¿no? Que, digamos, de alguna forma lo equilibre, ¿no? Lo equilibre, lo cual provoca al mismo tiempo, entiendo que cada vez más presión desde el interior de la Tierra hacia afuera, ¿no? O no se lo estoy
0: Eso es.
1: interpretando mal. Sí, vale. O sea,
0: Eso es. Eso es una presión que de alguna manera no es soportable por Pangea. De hecho, Pangea hay un momento en el que rompe. Rompe y desde ahí empieza ya a resquebrajarse, por decirlo de alguna manera, ¿no? Empieza ya el proceso, que luego terminaría ya en el límite triásico-jurásico con una expansión definitiva de todos estos continentes. Pero el momento, por decirlo de alguna manera, en el que esto sucede es justo en el límite permotriásico. Y esto se produce pues en una zona muy particular de lo que hoy es Siberia. Y bueno, digamos que toda esa concentración de calor que previamente ha hecho alguna intentona de escapar durante el Pérmico, ¿no? Pero ya se produce de forma definitiva en el límite entre el Pérmico y el Triásico, hace unos 252 millones de años. Y ese es el comienzo del fin, en el sentido de que es el comienzo de la extinción y también el comienzo de una alteración de todos los ecosistemas desde un punto de vista físico-químico y lo que va a llevar consigo a esta extinción masiva.
1: Vale, antes de llegar ahí, ¿no? A este momento clave que sabemos que es nuestra meta y nuestro objetivo, bueno, hemos hablado hasta un momento de, bueno, de este gran supercontinente. Entiendo que también, si hay solo un continente, igual también solo tendríamos un único mar, ¿no?
0: En efecto, que
1: ¿No?
0: sería Pantalasa, es conocido como Pantalasa, que estaría, pues bueno, rodeando a todo este continente. Esto es muy, muy importante también, no solamente o sea, es una situación paleogeográfica muy particular porque el clima es, por otro lado, bueno, más continental que nunca, ¿no? En el sentido de que vamos a tener una parte interna con unos cambios de temperatura muy importantes respecto a lo que son las zonas de costa y al mismo tiempo las circulaciones oceánicas no tienen nada que ver con las que conocemos hoy.
1: Y Y lo mismo que hemos hablado de Pangea, quizás nos toque ahora mismo hablar de cómo era la vida en el Pérmico, ¿no? ¿Qué nos encontramos tanto en el mar en Pantalassa como en Pangea? Bueno, empecemos por el mar, ¿no? ¿Qué nos encontramos en el mar de Pérmico?
0: Bueno, es importante ir un poco más atrás porque antes de llegar al Pérmico, porque bueno, la vida después de la explosión vamos a dejarlo ahí, ¿no? En el Cámbrico, no vamos a

0: de cambio tan brusco del que iremos hablando en esta charla, pues se dispara y empieza a, por ejemplo, rápidamente aparecen los peces. Estamos hablando de lo que sería en la mitad del silúrico, pues aparecen ya los primeros peces, ¿no? Pero todo esto, lo curioso, es que se produce en el océano. No hay nada en el continente. También en el silúrico aparecen las plantas, que luego, bueno, serían una especie de algas que pasarían a Pangea, al continente, ¿no? Pero bueno, hace unos 380 millones de años, en la mitad del Devónico, ya aparecen los primeros insectos. Y el cambio más importante, para entrar ya en lo que tú me preguntabas del Pérmico, se produce en torno a 320 millones de años, en lo que sería la parte media final del Carbonífero, porque los anfibios, que de alguna manera tenían una pata en el continente y otra en el océano, pues, bueno, de alguna manera se descubre, hay un antes y un después. Aparece el huevo amniótico. El huevo amniótico es algo, bueno, es muy parecido al que conocemos hoy en día de las gallinas. Digamos que es un huevo que almacena energía y protege al embrión de condiciones extremas que puedan ser difíciles, ¿no? Bueno, pues esto es una revolución, porque poco antes de comenzar el Pérmico, estos reptiles lo que hacen es atreverse a irse, a salir del mar y irse metiendo poco a poco. O sea, estos anfibios pasan a reptiles que se van metiendo poco a poco en el continente, en Pangea.
1: Permíteme, o sea, disculpa, claro, la interrupción, el ir un poco hacia atrás en eso, ¿no? Que estamos hablando de estos primeros tetrápodos, ¿no? Que provienen, sí, precisamente de estos peces, ¿no? Que nos mencionabas antes, un tipo de peces concretos, sí, ¿no? Pulmonados y tal, y que, sí, que en ese paso, ¿no? A la tierra, es como en todos los casos, es transicional, es paulatino, ¿no? Y con vuelta al mar, nuevamente vuelta al agua, y sin alejarse demasiado. No tenemos esa imagen de ese bueno, mítico fósil, ¿no? De Tiktaalik, ¿no? Que uh-huh, me encanta, ¿no? De que la imagen, porque es muy clara, ¿no? De un pez, pero que ya tiene cuello, por ejemplo, ¿no? Y ya las aletas no son aletas y ya empiezan a aparecer patitas. Pero en cualquier caso, todos los descendientes de estos vertebrados tendrán esta característica de tener cuatro extremidades, ¿no? Uh-huh. Y de ahí, como nos dices, pasan a ser anfibios, pero siempre en contacto, como muy cercanos a la costa, ¿no? Porque no se pueden alejar, ¿no? Y esto es la innovación que nos dices del huevo amniótico, que les permite ir más allá, ¿no?
0: Exacto, eso es. Entonces, bueno, como tú bien lo has expresado, estos peces son unos dipnos que al final tienen unas, los fósiles muestran esas extremidades, ¿no? Que son ya más parecidas a patitas que a aletas, ¿no? Y con un movimiento de cuello que lo pueden girar, bueno, de un lado a otro, bueno, permitiendo, pues, de alguna manera divisar, ¿no? Lo que les rodea. Bueno, pues estos animales son los que dan el primer salto al continente. Y de ahí, pues, unos reptiles que con el huevo amniótico, que es, como te digo, es un antes y un después en la historia de nuestro planeta, pues lo que hacen es atreverse a ir conquistando el continente. O sea, salen de lo que serían las costas y van penetrando poco a poco en el continente, cada vez ocupando espacios más distantes de la costa, ¿no? Entonces, en ese marco es lo que ya tenemos un Pérmico donde aparecerían estos animales. Unos animales que a nivel de fauna serían los terápsidos, estos reptiles que hemos dicho que son amnióticos, ¿no? Que podrían ser carnívoros y herbívoros. Podían tener un tamaño superior a 2 metros y que de alguna manera dominaron especialmente el Pérmico medio y superior, ¿no? Esto es importante. Pero por otro lado, si quieres, vamos viendo luego con más detalle, ¿no? Pero en principio es importante tener en cuenta que, evidentemente, en aquel momento ni había aves, ni mamíferos, ni dinosaurios. Todo eso apareció más tarde, ¿no? O sea, que tenemos un continente donde los reyes del mambo serían, de alguna manera, estos reptiles, y luego tendríamos un océano, que sería Pantalasa, donde sí que había una vida un poco más diversa, ¿no?

0: con los bivalvos, gasterópodos, equinodermos, braquiópodos, foraminíferos, esponjas, corales, amonites, bueno, toda esta vida ya estaba en el
1: Y
0: y los
1: quizás también
0: insectos.
1: en esta época, igual me equivoco y me corriges, entre los vertebrados, como los decías, ¿no? El tema de los peces, que además entiendo que es un tiempo en el que están empezando a desplazar, si no me equivoco, a los trilobites, ¿no? Los peces. Entiendo que también habrá también la aparición de depredadores como los tiburones, ¿puede ser en esta época? O lo estoy haciendo memoria, igual equivocado, ¿eh?
0: Pues bueno, yo creo que todavía era un poco temprano, pero
1: Temprano, vale.
0: te digo la verdad, es un tema que no domino bien y prefiero no
1: Vale, vale,
0: comentarlo.
1: vale, vale. Es que recordaba como que eran
0: Sí.
1: alrededor de los 300 millones de años donde habían aparecido los primeros tiburones, pero puede que esté metiendo la pata yo también, así que lo vamos a
0: No,
1: dejar en
0: no,
1: el
0: no,
1: aire.
0: pero que como lo desconozco así en detalle,
1: Sí, sí,
0: prefiero
1: sí,
0: no,
1: sí, sí,
0: no
1: sí.
0: comentarlo, sí.
1: Vale. Bueno, nos hablabas precisamente de esto, ¿no? De esta vida en el mar que siempre había sido digamos, es la cuna de la vida y en cambio, bueno, pues en la Tierra, digamos que sí que era más reciente, ¿no? Apenas, pues bueno, unos decenas de millones de años antes habían empezado, pues, las plantas, los primeros artrópodos en forma de insectos y demás, y luego, como nos dices, los vertebrados con estos tetrápodos, ¿no? De animales de cuatro extremidades en forma de reptiles, que en estos que, digamos, dominarían en esta época del final del Pérmico. Nos podemos imaginar, nos decías ya que tendrían cierto tamaño estos reptiles, algo parecido, no sé, así visualmente a un dragón de Komodo puede ser
0: Pues sí, está
1: o ese estilo.
0: más o menos con ese tamaño, ¿no? Porque algunos paleontólogos como Benton, Retallack, te hablan ya de tamaños que pueden superar incluso los 2 metros. O sea que sí, un dragón de ese tipo, este dragón de Komodo que tú dices, podría ser un buen ejemplo, ¿no? Para situarnos, sí.
1: Interrumpo unos segunditos para recordaros que este programa funciona de forma autogestionada, o lo que es lo mismo, no tiene financiación alguna, financiación externa. 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Y bueno, en cualquier caso, no os molesto más. Os dejo con la extinción del Pérmico. Bueno, pues nos situamos ya al comienzo, ¿no? De esta extinción masiva, ¿no? Del Pérmico de hace 252, 251 millones de años. Pero en el libro hablas de un antecedente, ¿no? Una especie de preámbulo que en buena medida anticipa o en buena medida lo que vendrá después y que incluso funciona como estos procesos encadenados, ¿no? Que nos mencionabas al principio de esta charla, ¿no? Antes de llegar a estos 252 millones de años, sí que hay un evento previo que en buena medida está anticipando lo que va a suceder luego, ¿no?
0: Sí, en efecto. Bueno, de hecho, a ver, retrocediendo un poco al comienzo, tendremos que decir que hay 5 extinciones masivas, en efecto, pero hay pues unas cuantas más que no son masivas y podemos hablar de unas 18, o sea, extinciones que ha habido más pequeñas, ¿no? Las 5 masivas, pues bueno, son las más llamativas. Evidentemente porque la cantidad de flora y fauna que se pierde es superior, ¿no? Pero entre estas pequeñas destaca una que se llama la del techo del capitaniense o guadalupiense. Bueno, esto se produce, es muy interesante porque se produce en torno a 8 millones, 7, 8 millones antes de la extinción masiva del Pérmico Triásico. Entonces, ¿qué es lo que está pasando? Pues nuevamente, podemos hablar aquí de un vulcanismo que se produce también luego hablaremos de la que más nos vamos a centrar, ¿no? En la del Pérmico Triásico, pero aquí hay un vulcanismo también se produce en China, en Meishan, la provincia en la que aparece este material volcánico y que, aunque es mucho menos conocida que la extinción del Pérmico Triásico, lo que sí que se ve es que altera la atmósfera, ¿no? Es un primero Hay que también decir que el Pérmico en general, el Pérmico inferior y Pérmico medio, es un periodo frío. Es más, es uno de los periodos más fríos que hay en la Tierra, ¿no? Las causas no están muy claras, aunque cada vez hay más autores que apuntan a que ya a final del Carbonífero, pues hubo una importante variación en lo que son las emisiones solares debido a una actividad de esta estrella, ¿no? Bien, es un argumento. Otro argumento es que las plantas que aparecieron en el Carbonífero fueron, se produjo una explosión tan grande en el crecimiento que de alguna manera retiraron muchísima cantidad de CO2 de la atmósfera, produciendo una bajada de la temperatura. Bueno, hay diferentes teorías, es posible también que se solapen unas con otras. Pero cuando ha pasado ya el Pérmico inferior y llegamos justo al Pérmico medio, en el límite con el superior, ahí tenemos un piso en el Guadalupián que se produce una extinción. Entonces, que no es masiva, pero es una extinción considerable y ya ahora veremos por qué. ¿Qué es lo que pasó? Pues, según los autores, o bastantes autores, que parece que en este sentido sí que hay mucho acuerdo, pues es un vulcanismo, como antes te comentaba, en el sur de China, concretamente en lo que es Meishan, y este vulcanismo lo que hace es pegar un cambio importante en la temperatura. Se produce otra etapa fría, o sea, porque la temperatura había ido poco a poco aumentando en toda esta etapa fría del Pérmico, del Carbonífero superior, Pérmico inferior y medio, poco a poco había ido aumentando, como muestran los datos isotópicos. Pero esta llegada de material volcánico y sobre todo los gases a la atmósfera lo que producen es una bajada de la temperatura importante. Coincide además con una bajada en el nivel del mar, posiblemente esto lo apuntan algunos autores, a que hubo estas temperaturas bajas, produjeron una acumulación de hielo en los casquetes y lo que hizo fue bajar el nivel del mar. Bueno, en definitiva, estas condiciones producen una extinción que ya nos marcan para la siguiente grande que vamos a ver, la del Pérmico y Triásico, porque grupos de fauna y flora se ven muy afectados. Para que te hagas una idea, fíjate, de los foraminíferos, el 75% de los géneros se vieron afectados. De igual manera, los braquiópodos, el 90% de las especies y el 55% de los bivalvos, el 78% de los corales rugosos también se vieron afectados. Es decir, de alguna manera, hubo también un primer golpe para esta fauna, que también lo sufrieron los tetrápodos, y en los siguientes 8 millones de años, hasta que llegó la crisis del Permo-Triásico, pues no llegaron a recuperarse. Con lo cual, la crisis del Permo-Triásico estaba ya, como solemos decir, lloviendo sobre mojado, ¿no?
1: En este caso es saliendo lava sobre, ¿no? O sea, sobre roca fundida. Bueno, en el libro hay un momento que describes también, digo, también por situar, ¿no? De cómo son el vulcanismo habitual, quizás al que estamos acostumbrados, ¿no? De esas imágenes de campos de lava que, bueno, que pueden tener pues extensiones incluso de decenas de kilómetros, ¿no? Y estas superficies por las que pasa esta lava, pues hay pocos obstáculos que se pueden respetar, ¿no? Al paso de estos flujos calientes de magma. Pero quizás lo más impresionante, como cuentas en el libro, es ese impacto que producen sobre la vida, ¿no? A su paso, ¿no? En bosques, animales e incluso en muchos casos, incluso pérdidas humanas, ¿no? Por eso se suelen evacuar las zonas próximas a las erupciones y entre otras cosas también por lo que producen también en la alta contaminación del aire, ¿no? Evacuaciones que pueden además prolongarse durante semanas o meses. No podemos tener casos más pequeños o de algunas, incluso hace algunas décadas, ¿no? El de Santa Elena y demás, más digamos, de mayor calado, ¿no? De mayor fuerza, mayor intensidad. Claro, de este que nos estamos refiriendo, de la provincia de Meishan, entiendo que estamos hablando ya de un vulcanismo ya de tamaños y extensiones, ya entiendo que considerables, ¿no? En el sentido de que producen unos efectos ya mucho más masivos, ¿no? Que igual los que estamos acostumbrados en las últimas décadas o incluso siglos de que tenemos poco referencia, ¿no?
0: Claro, sí, bueno, en ambos casos, ¿no? En el del final del Capitaniense, ¿no? En el vulcanismo que estamos hablando ahora, ¿no? De Emation, pero también en el que se produjo más tarde, también en China, ¿no? Perdón, en el que se produce más tarde
1: En
0: en
1: Siberia.
0: Siberia, ¿no? Estamos hablando de unas proporciones que, claro, no tienen nada que ver con lo que conocemos. Bueno, de hecho, hace poco todos vivimos lo del volcán el de Cumbre Vieja, ¿no? Aquí en Canarias. Entonces, para poner así datos y hacernos ideas, el vulcanismo de Siberia es que fueron 9.000 millones de kilómetros cuadrados, perdón, 9 millones de kilómetros cuadrados. Estamos hablando de una superficie que afectó como todo Estados Unidos, ¿no? Pero lo más importante ya no solo es esa cantidad de material que salió fuera. Lo más importante es que además tuvo un espesor, llegó a tener un espesor de 4 kilómetros. Es decir, que es como eso, es llenar el mar Mediterráneo dos veces de basalto, ¿no? Para, bueno, nos situamos un poco en lo que estaba saliendo. Pero bueno, quizá lo más llamativo y lo que más daño produce o produjo es los gases que acompañaron a esta lava, ¿no?
1: Permíteme repetir
0: El basalto.
1: que nos has hablado de 7, 9 millones de kilómetros cuadrados, ¿no? Es un área, como nos decías, equivalente a la de Estados Unidos, ¿no? Esto sería, ¿no? O sea, estaríamos hablando no de vulcanismo, ¿no? Sino de supererupciones, supervulcanismo, ¿no? De los más grandes en la historia de la Tierra, ¿no? Conocidos al menos.
0: Del planeta, en
1: Del
0: efecto,
1: planeta. Sí, o sea, estamos hablando
0: tú
1: ya
0: lo has
1: de
0: dicho.
1: unos niveles
0: No
1: que
0: sé.
1: los efectos,
0: No.
1: entiendo que ya estamos hablando ya de efectos catastróficos a nivel global.
0: Claro. Pero fíjate, todo, claro, estos basaltos se quedaron en esa superficie que hoy es, pues eso, es Siberia, las provincias de Norilsk, Tunguska, bueno, que ahí está. Y bueno, de hecho, es una riqueza a nivel de explotación mineralógico en Rusia, ¿no? Pero bueno, al margen de ello, estas superficies se quedaron allí, pero lo más, y a lo que aquí nos va más en esta charla es que los aerosoles que acompañar, que bueno, en cómo funcionaron los gases que salieron, esos no se quedaron allí. Eso lo que hicieron es, en la atmósfera que había en aquel momento, es circular por todo el planeta. Y de alguna manera, bueno, como comento en el libro, lo que se produjo fue un envenenamiento, aparte de una subida de la temperatura, que ahora iremos hablando, pero sobre todo fue un envenenamiento. Eso es lo que produjo estos gases.
1: ¿Cuál es el calado en cuanto a porcentajes de? Bueno, ahora te voy a preguntar por la extinción tanto en mares como en el continente, pero bueno, antes de entrar quizás a los grupos animales concretos y demás, en nivel de porcentajes, bueno, yo tengo aquí apuntado el 90% de especies. En el caso de los mares, ese porcentaje sube en el 96% de las especies y bueno, se reduce un poco en tierra, ¿no? Que no sé si estaba alrededor de los. Bueno, cuéntame tú, porque yo estoy contando la verdad.
0: No, eso es, o sea, bueno, si quieres, empezamos primero para ver por qué se produce lo que tú me estás preguntando, ¿no?
1: Tienes razón, yo creo que es mejor situar en plan de qué es lo que estaba sucediendo. Sí.
0: Vale, porque luego así entenderemos cómo afecta a la vida, ¿no? Pero entonces, y lo podemos comentar en porcentajes. Porcentajes que, por cierto, claro, yo las cifras que doy son medias, ¿no? Porque unos autores hablan de 85%, otros de 93%, pues yo hago una estimación, ¿no? Y hablo 90%, evidentemente es muy difícil precisar tanto, pero bueno, en cualquier caso siempre hablamos de cifras muy elevadas, ¿no? Pero bueno, volviendo a lo de antes, aquí, ¿y cómo se ven afectados estos grupos de fauna y flora? Pues básicamente estos aerosoles que salen, este veneno que de alguna manera va a intoxicar la tierra, pues lo que lleva consigo son unos elementos y unos compuestos, por ejemplo, como el azufre, ¿no? El azufre que todos sabemos, pues bueno, cuando llega a la atmósfera se mezcla con el agua y lo que va a producir es ácido sulfúrico. Lo sabemos por algunas plantas que todavía funcionan, plantas con carbón que al quemar liberan azufre, ¿no? Este ácido sulfúrico, pues lo que hace es básicamente producir la muerte de la vegetación. Y por tanto, también de la alimentación de muchos animales, ¿no? Pero hay otros elementos que también son interesantes de destacar, por ejemplo, el bromo, el flúor, el cloro. Estos, como también sabemos, lo que producen es la destrucción del ozono, ¿no? El ozono, que también marcó un antes y un después hace unos 700 millones de años en la Tierra, porque fue, bueno, que el oxígeno a través de su raíz ultravioleta, la molécula lo que hace es formar O3, ¿no? El ozono. Pues el ozono, como todos sabemos, es una capa que nos protege de los rayos ultravioleta de onda corta. Si tú lo quitas, pues evidentemente, pues la vida en la Tierra no sería viable. Pues es lo que sucedió. Estos elementos que subieron, que vamos, que llegaron a unas cantidades inmensas. Por ejemplo, el cloro en 8.000 gigatoneladas. Se calcula que el flúor 7.000 gigatoneladas y el bromo 4.000 gigatoneladas. Una gigatonelada, por recordarlo, son 1.000 millones de toneladas, ¿no? Para hacernos una idea. Y podemos acordarnos como hace unos 20 o 25 años hubo un problema de la capa de ozono, porque precisamente estos gases que eran propelentes de algunos productos que se vendían, pues esto lo que hizo fue deteriorar la capa de ozono en algunas zonas del planeta y hubo que prohibir estos compuestos, ¿no? Porque al final se vio que en algunas zonas, especialmente de Chile, Argentina, Australia, pues estaba muriendo muchas, vamos, cabezas de ganado estaban desapareciendo y otras estaban perdiendo la vista, ¿no? Bueno, pues bueno, esta era una anécdota, pero bueno, en definitiva, estos gases que por un lado liberaban el ácido sulfúrico o formaban ácido sulfúrico y producían la muerte de la vegetación, pero también la destrucción de la capa de ozono, con lo cual había más muerte, ¿no? Pero sobre todo se produjo unas liberaciones inmensas de dióxido de carbono, ¿no? Este CO2 se calcula que se emitió unas 170.000 gigatoneladas, ¿eh? O sea que recuerdo que una gigatonelada son 1.000 millones de toneladas, ¿no? Entonces, bueno, esto directamente lo que produjo es una subida en la temperatura media del planeta entre 6 y 10 grados, ¿no? Y en el océano se calcula que está a 7 grados de media. Esto aquí es donde empezó todo el deterioro, ¿no? Que podemos ahora precisar, si quieres, sí.
1: Sí, o sea, y como nos decías, una concatenación, ¿no? Que fue agravándose y agravándose en este tapón, ¿no? Que fue que hacía el continente, el supercontinente de Pangea, pero que al final terminó saliendo hacia afuera, ¿no? De todo ese calor con todo ese material. Y
0: Claro.
1: esto, como nos dices, tuvo efectos graves sobre la fauna por la fauna y la vegetación, aunque nos centremos un poco vamos a ser un poco chauvinistas con nuestro reino. Dominio de el dominio
0: Sí.
1: animal, el reino animal. Por ejemplo, en el caso de Pantalasa en el mar, estamos hablando de cifras ya muy importantes, ¿no?
0: Claro.
1: Del
0: Sí, eso
1: de
0: es.
1: muerte.
0: Eso es, bueno, llevábamos ya arrastrando la crisis previa, ¿no? del capitaniense, que eso es importante, porque hizo, lógicamente, pues hizo, sobre todo los animales que vivían, pues de alguna manera los bentónicos que vivían sin capacidad de moverse, ¿no? Pues para hacernos una idea, pues tanto bivalvos, gasterópodos, equinodermos, los foraminíferos pequeños prácticamente desaparecieron, los braquiópodos articulados prácticamente también, igual que briozoos y esponjas. Para los corales rugosos llegaron a desaparecer totalmente. Luego se vio que más adelante, ya en un Triásico medio, volvieron a encontrarse, pero no hay ningún registro fósil en ese momento, ¿eh? Los amonites también prácticamente se perdieron el 85% de los géneros. Al final, los únicos que se salvaron en el océano fueron los peces. Y bueno, eso es, está todo el mundo de acuerdo en que posiblemente fueron los únicos que tuvieron la posibilidad de moverse, ¿no? De moverse e irse a zonas donde las temperaturas no eran tan altas y sobre todo también donde no había acidez. Porque una de los problemas de esta cantidad de CO2 que había en la atmósfera, pues es algo que estamos viviendo también en nuestros días, ¿no? Que se está produciendo una acidez, se está produciendo ácido carbónico en los océanos, baja el pH y desaparece la flora, por lo tanto también los diferentes grupos de con concha, porque la concha también se disuelve, ¿no? Es un ácido y los grupos de bivalvos pues fueron perdiendo la densidad de sus conchas hasta también llegar a desaparecer, ¿no? O
1: Mira,
0: sea que estamos hablando de alta temperatura y de acidez en el océano.
1: tengo aquí, por ejemplo, de los amonites, ¿no? Que mencionabas, ¿no? Que esto, precisamente estaba
0: Sí.
1: hablando de cefalópodos, ¿no?
0: Sí.
1: Con concha, precisamente, de moluscos. Y bueno, sacado de tu libro, precisamente, que dices que llegaron a desaparecer 20 de los 21 géneros registrados, 102 de las 103 especies, ¿no? Es decir,
0: Eso es.
1: un golpe que, bueno, pues que vamos, que básicamente definitivo, ¿no? Aunque algunos volvieran a desaparecer, los que sí que aparecieron, desaparecieron definitivamente, ya en el filo de los artrópodos, fueron los trilobites, ¿no? Que bueno, quizás ya
0: Eso
1: estaban
0: es.
1: diezmados, ¿no? Desde el Devónico, pero ya es, digamos, que ya ceden, que habían sido, digamos, los, no sé si decir los reyes, yo me imagino así un poco los mares cámbricos, todo lleno de trilobites, pero ya son los peces los que se quedan un poco con el mar para ellos, ¿no?
0: En efecto, es llegaron a ciertamente en el Cámbrico, en la explosión, llegaron a ser de alguna manera los que, bueno, como fueron luego posteriormente los terápsidos durante el Pérmico, precisamente, un poco los que iban a controlar los continentes, pues igual fue los trilobites en el Cámbrico, ¿no? Y luego poco a poco fueron, en efecto, como tú bien planteas, desapareciendo.
1: Bueno, y en el continente quizás no fue tan definitivo, ¿no? Como nos dices, de básicamente todo destrucción absoluta, pero también a unos niveles altos, ¿no? Bueno, sobre todo centrándonos en los tetrápodos, estamos hablando también de una reducción de la biodiversidad, bastante importante, ¿no?
0: Sí, pues vamos, concretamente los tetrápodos, que como decíamos, eran los que estaban de alguna manera gobernando en el continente, ¿no? En Pangea, pues llegaron a desaparecer el 49% de las familias. Pero lo que es peor aún es que de lo que quedó en los géneros es que el 98% se quedó concentrado en un género, que era Listerosaurus, ¿no? O
1: Sí,
0: sea que el golpe fue doble,
1: perdón,
0: no
1: perdón.
0: solamente, perdón.
1: No, no, precisamente por centrarnos en el caso del Listerosaurus, porque le dedicas ahí unas cuantas líneas y demás, ¿no? Bueno, por describirlo un poco, ¿no? Que es el, bueno, sería el lagarto pala, ¿no? Bueno, que es como, a ver, seguro que lo escribes tú mejor, pero estamos hablando de dos colmillos, ¿no? Y una forma quizás como de un reptil. Pero también quizás con ciertas semejanzas a lo que sería un cerdo, obviamente sin ser mamífero, claro.
0: En efecto, tú lo has dicho, sí, parece que las imágenes que se reproducen parece un perro enfadado, ¿no?
1: Sí.
0: De patitas cortas o obeso, ¿no? Y sí, sobre todo con dos colmillos que, bueno, parece que son llamativos, pero hay que recordar. Este, por ejemplo, ha sido a fósiles de Listosauro, yo creo que donde más se ha encontrado es en Rusia, en la zona de Perm, y en Sudáfrica. Y siempre lo que son los colmillos es, o sea, lo que son los orificios en el maxilar son muy prominentes, ¿no? Lo que da pie a imaginar esta imagen, ¿no? De este animal con esos dos grandes colmillos. Sí.
1: Sí, pues cuentas en el libro que bueno, que el que llega un momento, ¿no? Que es en el que termina siendo prácticamente la única especie o género, ¿no? De animales terrestres que tiene una preponderancia casi absoluta en la Tierra, ¿no? Porque es, digamos, el que sobrevive y el que se mantiene durante un tiempo, ¿no? Que termina extinguiéndose, ¿no? De que casi quizás
0: Claro.
1: en el registro fósil el 95% de los vertebrados terrestres eran Listerosaurus, ¿no?
0: En efecto, en efecto.
1: La reducción
0: De
1: de la
0: hecho,
1: biodiversidad es, vamos, es abrumadora, ¿no?
0: claro. De hecho, bueno, de estos, bueno, que son terápsidos al final, es que el golpe que se llevan inicialmente al final, perdón, en la crisis del Capitanian, pues ya los deja tocados, pero es que al final quedan tres grupos que son, pues eso, los gorgonópsidos, los dicinodontos y los cinodontos. Pero aquí lo importante, que aquí es donde aparecen ellos, es que luego de los cinodontos es donde poco después de esta crisis del Permo-Triásico, poco después, porque fue en el Triásico superior, pues aparecen los mamíferos, ¿no?
1: Y de los arcosaurios también supervivientes, también posteriormente surgirían dinosaurios y, bueno, y las aves, ¿no? Que son también dinosaurios, ¿no?
0: Exacto, también en el Triásico superior aparecen estos dinosaurios, bueno, ya las sabes más tarde en el Cretácico inferior, ¿no? Pero sí, en efecto, tú lo
1: Bueno,
0: has
1: por
0: comentado.
1: hacernos una idea de, vamos, de la gravedad, ¿no? De estas situaciones, bueno, el caso de los tetrápodos, ¿no? Como nosotros estamos hablando de reptiles, ¿no? De cuatro extremidades, vertebrados, ¿no? Que dominaban los continentes, de los 13 géneros que había justo antes, ¿no? De este límite del Pérmico-Triásico, solo cuatro sobrevivieron, ¿no? Y bueno,
0: En efecto.
1: y de esos cuatro, pues obviamente también mermados esos géneros, ¿no? Y solo en estos clados que estamos hablando que darían de los arcosaurios o los cinodontos, pues por un
0: Eso.
1: lado daría lugar a los dinosaurios y por otro lado a los mamíferos, bueno, pues ya posteriormente, ¿no? Pero la reducción inicial es muy brusca. Bueno, muy brusca, muy intensa, vamos.
0: Sí, sobre todo lo que tú también estás comentando, ¿no? Luego al final todo eso es como un embudo, porque claro, se va, ya no solo es que sean pocos los que quedan, sino que se concentran mucho en un único género, ¿no? Con lo cual eso, pues lógicamente, es como si hay un, yo qué sé, una destrucción en un país como el nuestro y resulta que los únicos que quedan, pues viven en la provincia de Murcia, ¿no? Es decir, entonces cuesta muchísimo más volver a poblar todo, ¿no? Ese es el tema, es lo que sucedió, sí.
1: Bueno, ¿qué sucedería después, ¿no? Después de esta gran extinción, entiendo que la vida se iría recomponiendo poco a poco, ¿no? Porque de ese embudo que nos dices,
0: Claro.
1: luego hay nuevas radiaciones, ¿no? Posteriores.
0: En efecto, bueno, esta de las cinco extinciones masivas, esta además tiene una particularidad. Aparte de llevarse el golpe más fuerte, pues tiene la particularidad de que le cuesta mucho más recuperarse que las demás. Eso es muy importante, porque, a ver, volvemos otra vez a Siberia, ¿no? Y a la aparición de los basaltos, allí lo que llaman los Siberian Traps. Pues estos, digamos que cuando salieron en el límite permo-triásico, no se pararon, de alguna manera quedaron latentes. Y ahí está la clave, porque volvieron hasta cuatro veces a salir. Entonces, con unos intervalos, depende de los autores, ¿no? Pero hay un grupo de autores liderados por Svensson, un autor noruego, que consideran que cada 800.000 años, aproximadamente 600.000, 800.000, este vulcanismo volvió a activarse. Claro, eso es, imagínate la situación, ¿no? O sea, cuando se han llevado un palo y lo que queda está en unas condiciones de acidez, temperaturas elevadísimas, intentando salir adelante, ¿no? Como pueden. Pues cuando ya se empiezan a recuperar, pues pum, se llevan otro golpe. Y así hasta cuatro veces, ¿no? En definitiva, la recuperación real de lo que fue tras la crisis es que llevó 4 millones de años. Esto es muy importante porque no ha pasado ninguna otra extinción masiva, ¿no? Pues esto, de alguna manera, redobló el daño que produjo.
1: Porque
0: Este, sí.
1: lo que estaba sucediendo, entiendo que en este límite, ¿no? Del Pérmico-Triásico, ¿no? De esta gran crisis, extinción masiva, es que es digamos, el comienzo en el que se empieza a fracturar y a quebrar, Pangea, ¿no? Que entiendo que esa fracturación o esa fractura, esa ruptura de este supercontinente, bueno, pues llevaría su tiempo, ¿no? O sea, es decir, es que no terminarían de separarse los continentes hasta, digamos, la situación más o menos actual, hasta en plena era de los dinosaurios ya, ¿no? En este caso, pero me refiero, este es el momento que inicia, este momento de quiebra en el que se está fracturando Pangea en diferentes
0: Claro,
1: cachos.
0: eso es clave, lo que acabas de comentar. Eso es clave y además, bueno, es que es un proceso inmediato, es decir, una vez que se forma el gran continente, Pangea, es que es inmediato. Hay tectónicos que piensan que es que fue formarse el continente y a partir de ahí empezarse a romper. ¿Por qué? Porque no, es muy inestable, ¿no? Y el calor lo que empieza es de alguna manera a mellar desde la parte interna. Bueno, todo el Pérmico, prácticamente desde el Pérmico inferior, se está produciendo una serie de fracturas, sistemas de fracturas, y por tanto hay procesos de rift, que son, bueno, pues de alguna manera, una manera de entender la agrietación de todo lo que es Pangea, ¿no? Estos rift que van evolucionando inicialmente con estas grandes fracturas, Pues llega un momento en el que se van invadiendo de agua marina. Es decir, en el Triásico Medio esto empieza a hundirse porque está perdiendo calor Pangea y lo que empezaron a ser grandes fracturas terminaron siendo grandes valles y, en definitiva, grandes lenguas por las que entró el océano y fue poco a poco invadiendo Pangea.
1: Ahí aparecería el mar de Tetis, ¿puede ser?
0: En efecto,
1: Sí,
0: es
1: ¿no?
0: el mar
1: Vale,
0: de
1: acertado.
0: Tetis el que ya, por la parte, digamos, que nos toca del este de la península ibérica, esa zona que queda de alguna manera cerrada en lo que sería actualmente China, pues queda ahí un cierre de Pantalasa que sería el Tetis, ¿no? El Paleotetis. Bien, pues este empieza a penetrar ya en diferentes zonas de lo que es Pangea, porque se está rompiendo. Se está rompiendo y hundiendo, entonces permite que vaya entrando. Pero la clave, cuando esta fracturación llega a ser tan profunda que entra el material nuevamente basáltico del interior rompiendo todo, pues es cuando ya de alguna manera los autores consideran que Pangea se rompe de verdad. ¿Y esto cuándo se produce? Pues básicamente en el límite Triásico-Jurásico. Es decir, que si prácticamente empieza a romperse Pangea hace 300 millones de años después de la gran colisión, pues fue hace 200 millones de años cuando se considera que ya de alguna manera el material volcánico empieza a penetrar, a romper el continente y, por ejemplo, a separar de lo que sería Europa de América. América empieza a irse hacia el oeste y por medio tenemos corteza oceánica que nos va desde entonces separando hasta la actualidad. Es decir, 100 millones de años, entre 300 y 200 es cuando se produce esta lenta pero progresiva fracturación de este gran continente, hasta la actualidad, que se sigue separando, claro.
1: Y este límite del Pérmico Triásico con esta extinción masiva también o sea, se considera que marca el fin de la era paleozoica, ¿no? Es decir, una era paleozoica que comenzaría si no me equivoco, en el propio Cámbrico, hace 540 millones de años, y se da, digamos, se pone como fin oficial digamos, a toda esa la fauna paleozoica para pasar a lo que sería el Mesozoico, ¿no? Esto
0: Eso
1: es, entiendo que también es un
0: es.
1: criterio subjetivo, pero hay algo que marque esa ruptura, o sea, es la extinción masiva. Entiendo, claro.
0: Pues mira, sí, pero esto, fíjate, es curioso porque ya autores como Smith en el siglo XIX ya empezaron a notarlo. Es decir, esta separación es del siglo XIX, pero con mucho acierto, porque estos autores, especialmente en el Reino Unido, pues ya empezaron a ver en el campo cómo ciertamente había un cambio. Primero, se dieron cuenta de la extinción. Se dieron cuenta de la extinción, o sea, evidentemente no con el detalle de ahora, ni podían tener mediciones radiométricas, ni nada de eso, pero medidas radiométricas, pero sí que se vieron en el campo cómo había unas rocas que tenían fósiles y a partir de ahí hacia arriba ya no había fósiles. Y bueno, esto les hizo marcar concretamente a este autor, Smith, y luego Murchison y otros más, Cuvier, pues pusieron ahí como un límite muy brusco que les llevó a separar lo que era el paleozoico del mesozoico. Evidentemente hablaban de una forma vieja de vida con respecto a otra. Es más, luego ya el siglo pasado, Sepkovski, yo creo que fue en los años 60 o 70, marcó una publicación creo que ya definitiva en los 80, marca una tendencia de recuperación general en la vida después del límite permo-triásico, que es lo que llama la fauna moderna, que llega hasta nuestros días, donde pues eso aparecerían desde los mamíferos, evolucionando de mil maneras, los dinosaurios, las aves, bueno, un poco lo que vamos viendo hoy en día, ¿no? Pero bueno, es una fauna que de alguna manera, una fauna y flora que se dispara, ¿no? En comparación con lo que había antes de la crisis permo-triásica, la fauna moderna que llama.
1: Sabemos que la época siguiente, ¿no? A esta extinción termina siendo, bueno, siguen los grandes, los más famosos y conocidos, no son los dinosaurios, ¿no? Que hegemonizan, digamos, todo el continente. Pero si no me equivoco, quizás incluso antes de que los dinosaurios ganasen ese espacio, los grandes vertebrados, digamos, que dominaron el continente, quizás fueron antecesores a los actuales cocodrilos, que quizás tuvieron su propia radiación y demás.
0: Sí.
1: sino antes de la llegada de los dinosaurios o el crecimiento de tamaño de los dinosaurios, me refiero.
0: Sí, en efecto, eso es. O sea, son estos grupos de los que hemos ido hablando de donde aparecen, ¿no? Bueno, de estos terápsidos amnióticos, de los que quedan, ¿no? De los, pues vienen tirando de estos grupos, pero hay que recordar que justo cuando estos empiezan, hay otra crisis importante. Que no, tampoco conviene confundir, ¿no? Pero cuando arrancan los primeros dinosaurios, como tal, y los primeros mamíferos, hay otra crisis que es la de el límite triásico-jurásico. Es decir, estos dos grandes grupos, mamíferos y bueno, y luego los dinosaurios, sufren un primer golpe ya en el límite triásico-jurásico. O sea, poco después, que ese límite tiene aproximadamente 200 millones de años, y cuando acaban de arrancar, pues se llevan ya un primer golpe, ¿no? Eso es muy interesante porque de este golpe lo que les produce a su vez es una mayor radiación, ¿no? Hay que hay una respuesta a nivel evolutivo con una radiación que es importante.
1: Y quizás lo que la innovación de los dinosaurios respecto a estos antecesores de los cocodrilos y que permitió desplazarles, quizás tuviera que ver, entre otras cosas, entiendo, con la capacidad de la sangre caliente, ¿no? Lo que llamamos sangre caliente, ¿no? De mantener la temperatura corporal. Digo, quizás por la propia inestabilidad en cuanto a la temperatura de este periodo del que estamos hablando.
0: En efecto,
1: ¿No? Le dio una
0: sí, eso
1: ventaja,
0: es.
1: digo, porque en su momento fueron estos, que estoy llamando yo, por no sé el término técnico, antecesores de los cocodrilos, ¿no? Que fueron los que dominaron, pero que luego posteriormente los dinosaurios desplazaron a estos antecesores cocodrilos, que bueno, pues que hoy en día son mucho menos diversos de lo que fueron en su momento, ¿no? Y es porque los dinosaurios ocuparon ese espacio, pero porque tenían esta ventaja, ¿no? En este caso, ¿no? El mantener la temperatura corporal.
0: Eso es. Luego también es un tema interesante lo que acabas de comentar, porque con el tema de sangre caliente y tal, el periodo, lo que es el Triásico superior, que es cuando aparecen, es una de las etapas más cálidas que ha tenido el planeta, con las temperaturas más elevadas, ¿no? Y eso es muy interesante, porque claro, ya no solo son las radiaciones que se están produciendo, sino en las condiciones en las que se está produciendo, ¿no? Y además con un océano que está empezando a penetrar por diferentes lenguas y corredores, atravesando lo que es el continente Pangea, pues claro, eso está empezando a cambiar un poco la paleogeografía, pero también un poco la manera de distribución de la vida que estaba en ese momento tirando hacia adelante, claro.
1: Bueno, pues nos vamos a quedar aquí, José. Muchísimas gracias por habernos hablado de esta gran extinción del Pérmico Triásico y bueno, habernos acercado y habernos traído también este libro, ¿no? La vida al borde del abismo. Y bueno, pues muchísimas gracias.
0: Bueno, gracias a ti, por contactar y por tener este rato de charla. Ha sido muy, muy, muy entretenido y yo la verdad es que lo he disfrutado.

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1: Jasta. Vamos a echar al vivero porque está vivo, adiós. Le pegan un mordisco en el dedo y...
2: Hay que trasladar a los animales cuanto antes a la zona de cuarentena del acuario.
3: Pero bueno, intentamos que lleguen lo mejor posible y enseguida intentamos que estén lo más tranquilos posibles, ¿no? Porque al final el estrés es lo que muchas veces les puede matar, ¿no?

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1: Concentración para denunciar el desahucio de una mujer con un empleo precario y con un hijo de 5 años a su cargo. Desde la administración, a esta mujer y a su hijo, tras diferentes movilizaciones, solo les han ofrecido residir de forma precaria en varios hoteles y pensiones. En concreto, desde el Ayuntamiento de Sestao se les ha desplazado a una pensión en Portugalete, donde actualmente residen hasta el 10 de octubre. Movilización ante los servicios sociales del Ayuntamiento de Sestao para exigir la aplicación de la actual normativa, dotar de acceso a una alternativa habitacional digna y estable.

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0: los verdaderos gobernantes del mundo, que no son los presidentes de gobierno, el Aznar, el Felipe, ni siquiera el Clinton, son la gente que está detrás. Los grandes dueños de las finanzas, de los bancos, esos son los verdaderos dueños del mundo. Esa gente que quiere un proyecto político que sea un mundo gobernado por ellos.
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2: Para Iberdrola es una gran satisfacción hacer esta presentación de esta publicación, fundamentalmente por 2 razones. Primero, por el compromiso que tenemos en esta casa por la sostenibilidad y la protección del medio ambiente, históricamente. En segundo lugar, porque este catálogo es un ejemplo de colaboración público-privada en el que han participado la Fundación Biodiversidad, el Club de Excelencia de Sostenibilidad e Iberdrola.
3: Estos son los de las grandes compañías
4: eléctricas.
3: Nueva y Endesa son las propietarias de la central nuclear de Garoña y que quieren seguir manteniendo estas instalaciones que ya tienen absolutamente amortizadas, que para ellas son muy beneficiosas económicamente, pero que generan un riesgo inaceptable para la salud pública y el medio ambiente. No hay más que el intento del gobierno de favorecer los intereses de las grandes corporaciones eléctricas en contra del interés general y en contra de las energías limpias.
5: Ignacio Galán destacó que la compañía que preside es independiente, española.
6: El dinero que falta para las ayudas sociales, pues con el gasto que se dan en industria militar, en sueldos de militares, de civiles, etcétera, que en Barracaldo, cuando tenemos hecho, pues, de camino, bueno, de estado de camino a Barracaldo, tenemos la empresa ICT que se dedica también al sector armamentístico, justo al lado. No es por casualidad, que también es la convocatoria de la Guardia Civil, pues bueno, pues un poco hacer ver eso, que mientras los políticos nos dicen que no hay dinero para las ayudas sociales, resulta que para algo como tan que no vale para nada, como la guerra, pues se están gastando un montón de dinero.
4: Ya está aquí.
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Muy buenos días y bienvenidos a Música en los Márgenes, el programa de rock progresivo, jazz rock y otros sonidos inclasificables. Mi nombre es Celia Martín Navas y os hablo desde los estudios de Radio Enlace. Ahora Música en los Márgenes también se emite en Barajas de Melo. En el programa de hoy vamos a tratar uno de mis subgéneros musicales favoritos, la escena de Canterbury. De hecho, creo que el primer programa de la historia de Música en los Márgenes fue precisamente sobre esta escena, porque es uno de los capítulos de la música progresiva que mejor conozco, por no decir el que más. El caso es que hace un par de años pude conocer de primera mano a Richard Sinclair, una de las figuras centrales de esa escena, que ha formado parte de uno de mis grupos favoritos, Caravan, y también de Hatfield and the North. Richard también tocó en Camel a finales de los años 70 y es probablemente la banda más famosa en la que ha estado. Pero bien, como decía, hace dos años Richard Sinclair vino a España de la mano de los gallegos Amoeba Split, a los que también hemos escuchado en este programa alguna vez, y ofreció tres conciertos por el norte, uno de ellos en mi ciudad, en Gijón. Tuve el gran honor de ir a cenar con él después y desde entonces mantenemos el contacto. Hace unas semanas tuvimos una larga conversación por videollamada y me estuvo hablando en profundidad de su adolescencia, del Canterbury de los 60 y los 70 y bueno, de su carrera en general. Vamos a aprovechar esta información privilegiada para hacer la retrospectiva definitiva de la escena de Canterbury en las palabras de Richard.

A principios de los años 60, un grupo de jóvenes de la ciudad de Canterbury formó la banda a la que acabamos de escuchar, The Wildflowers. Si bien el grupo no llegó a publicar ningún disco, los músicos que pasaron por sus filas acabarían siendo los protagonistas de lo que más adelante se llamó escena de Canterbury. El más joven de todos era precisamente Richard Sinclair, que apenas tenía 16 años por entonces. Los hermanos Hugh y Brian Hopper le invitaron a unirse a la banda a pesar de que le sacaban varios años porque sus familias se conocían de toda la vida. Richard solo estuvo en The Wildflowers medio año, con Kevin Ayers y Robert Wyatt, que también eran mayores que él. En aquella primera etapa tocaban sobre todo rock and roll, Chuck Berry, Rolling Stones y cosas así.

Durante los años que duró The White Flowers, como veis, muchísimos músicos entraron y salieron del proyecto. En 1967, tras la disolución definitiva de esta banda seminal de la escena, surgirían dos nuevos grupos. Por un lado, Soft Machine, integrado por Kevin Ayers, Robert Wyatt, David Allen y Mike Rutledge, y por otro, Caravan, formado por Richard Sinclair, Pye Hastings, Richard Kaplan y David Sinclair. Richard me contó cómo conoció a Pye y es bastante curioso. La hermana mayor de Pye, Jane Hastings, trabajaba como modelo en Londres y era bastante conocida. Jane estaba casada con John Aspinall, un hombre muy rico que era dueño de un casino y de un zoo. Jane conoció a Kevin Ayers y tuvieron una relación extramarital, lo que hizo que se divorciara de Aspinall en 1965. Pye fue a ver un concierto de The White Flowers con su hermana cuando Richard y Kevin tocaban en la banda y así fue como se conocieron. Tanto Pye Hastings como el batería de Caravan, Richard Kaplan, y el primo de Sinclair, Dave, tenían edades más cercanas a Richard y pasaron un tiempo tocando con The White Flowers. Cuando los mayores formaron Soft Machine, ellos decidieron hacer lo propio y perseguir una carrera musical con su grupo Caravan. Al principio, Dave Sinclair quería tocar el bajo en este nuevo grupo. Pye ya tocaba la guitarra y de hecho Dave tenía un órgano Hammond en casa. Su instrumento principal siempre había sido el piano, así que al final le convencieron para que se quedase con el puesto de teclista y Richard pasó de la guitarra que había tocado hasta entonces al bajo.

y así se abría el primer disco de Caravan, homónimo y publicado en enero de 1969 con la canción Place of My Own. En los inicios de Caravan, Richard Sinclair y compañía consiguieron ahorrar lo suficiente para alquilar una casa en Wistabo, en la que vivieron juntos durante 6 meses. La insonorizaron con colchones y alfombras para poder tocar a todo volumen, aunque las quejas de los vecinos y del ayuntamiento no tardaron en llegar. En esos meses ensayaban y componían todos los días, inspirados por el consumo intenso de hachís que sus colegas les traían de Marruecos. Pai Hastings asumió el rol de líder y principal compositor de Caravan, aunque Richard también empezó a componer. Me cuenta que sus primeras canciones fueron Mr. Policeman y Grandma's Lawn, incluidas en este primer disco. Vamos a escuchar esta última.

Pues escuchábamos Grand Maslon, una de las primeras composiciones de Richard Sinclair. Cuando salió este primer disco de Caravan en enero del 69, los protagonistas de la escena de Canterbury aún no podían ni imaginar que lo que hacían pasaría a constituir un género en sí mismo. En aquel entonces tan solo era un montón de personas conectadas por la música, por familias amigas, por ser compañeros de colegio. La familia Sinclair de hecho vive en Canterbury desde quizás antes del año 1800. Es una familia artística. El bisabuelo de Richard fue uno de los primeros fotógrafos en Inglaterra, justo antes de 1850. Su padre era cantante y bajista, igual que sus abuelos. Solían dar conciertos en la ciudad, tipo vodevil, incluso los domingos, lo cual estaba bastante mal visto, pues Canterbury está bastante vinculado a la Iglesia de Inglaterra. Fue su padre quien le compró a Richard su primera guitarra y amplificador. De niño, sus bandas favoritas eran los Beatles, los Hollies y los Kings. Los padres de David Sinclair, los tíos de Richard, también eran músicos, pero sin embargo el ambiente en su casa era muy distinto. David tenía que tocar el piano bajito, mientras que a Richard le dejaban hacer todo el ruido que quisiera. Vamos a escuchar ese órgano Hammond en otra canción de este primer disco de Caravan, una un tanto siniestra, que se llama Cecil Rhodes.

Pues esto era Cecil Rhodes. Seguimos escuchando el primer disco de Caravan. Y bueno, en este disco debut también hace su aparición el hermano mayor de Pai Hastings, Jimmy Hastings, que ya era por entonces un saxofonista y flautista muy conocido en Canterbury. Había tocado con el padre de Richard e incluso llegó a formar parte de la orquesta de la BBC. Jimmy Hastings puede considerarse algo así como el gran flautista y saxofonista de la escena de Canterbury. Además de aparecer en todos los discos de Caravan, toca vientos en los discos Third y Fourth de Soft Machine y en The Rotters Club de Hatfield and the North, por mencionar solo algunos ejemplos. Vamos a escuchar ahora su flauta en este Love Song with Flute.

Pues ahí sigue sonando todavía el solo de flauta de Jimmy Hastings en este primer disco de Caravan. Y un mes antes de su lanzamiento, en diciembre de 1968, Soft Machine también debutaban con un disco homónimo. Vamos a situarnos en el tiempo. Mientras este nuevo sonido nacía en Canterbury, en la capital británica también estaban naciendo bandas muy importantes en la historia del rock psicodélico y progresivo. En Londres, Syd Barrett había abandonado Pink Floyd en la primavera del 68, pero los titanes del progresivo clásico aún ni siquiera habían publicado sus primeros discos cuando los debuts de Caravan y de Soft Machine salieron al mercado. Genesis lanzaría From Genesis to Revelation en marzo de 1969, Yes, su estreno homónimo, en junio, King Crimson, su mítico In the Court of the Crimson King, en octubre del mismo año, y todavía habría que esperar hasta noviembre de 1970 para escuchar el primer disco de Emerson, Lake & Palmer. Vamos a escuchar ahora el estilo único de este primer disco de Soft Machine con la primera canción, Hope for Happiness.

Pues con esta canción Hope for Happiness se daban a conocer al mundo la banda de Robert Wyatt, Kevin Ayers y Mike Rutledge. Una figura importante y responsable en buena parte de traer la psicodelia a Canterbury fue David Allen. Allen, que es el músico de más edad entre los fundadores de la escena, había llegado desde su Australia natal a Canterbury a principios de los 60 y se instaló en casa de la madre de Robert Wyatt, que alquilaba habitaciones. Así empezó a tocar con el círculo de los hermanos Hopper y acabó formando, junto a Wyatt, Ayers y Mike Rutledge, Soft Machine. No llegó, sin embargo, a participar en ningún disco del grupo porque, tras una gira por Europa en agosto del 67, se le denegó la entrada al Reino Unido por problemas con el visado. Allen se instaló entonces en París, donde formó el longevo grupo Gong, que, a pesar de haber nacido en Francia, suele incluirse entre las bandas de la escena de Canterbury. Después de este primer disco de Soft Machine que acabamos de escuchar, Kevin Ayers también abandonó la banda. Su lugar al bajo lo ocupó Hugh Hopper y con esta formación el grupo publicó sus tres siguientes discos, Volume 2, 3rd y 4th. Con diferencia, el Volume 2 es mi favorito de todos y de hecho uno de mis discos favoritos de todos los tiempos porque me parece uno de los sonidos más únicos de la historia. El disco en realidad se compone de dos suites, una por cara, conformadas cada una por un montón de canciones muy cortitas, de menos de 3 minutos, en algunos casos de menos de 1 minuto. Y vamos a escuchar algunos de mis fragmentos favoritos de este disco del 69. Who Loader de la cara A y As Long As He Lies Perfectly Still de la B.

Pues escuchábamos algunos trocitos de mi disco favorito de Soft Machine, el Volume 2. De hecho, esta última canción, As Long As He Lies Perfectly Still, es una dedicatoria a Kevin Ayers. Y bueno, a partir del Third, las cosas se pusieron un poco raras, pero vamos a dejar Soft Machine de lado un momento y volvemos a Caravan. El segundo disco de Caravan salió en septiembre de 1970 con un título larguísimo: If I Could Do It All Over Again, I'd Do It All Over You. Es un disco dominado por las composiciones de Pye Hastings, con una sola canción firmada por Richard Sinclair en solitario, que sin embargo es mi favorita, Hello, Hello. Y el disco se cierra con una suite de más de 14 minutos que también merece un gran reconocimiento hacia Pye, así que vamos a escuchar un fragmento de esta suite y su cierre, que se llama Limits, para deleitarnos de nuevo con la flauta de Jimmy Hastings.

Pues acabamos de escuchar un buen trozo de la cara B del segundo disco de Caravan, If I Could Do It All Over Again, I'd Do It All Over You. Estas han sido las canciones Hello, Hello, un fragmento de la suite de la cara B y Limits. Como estaba diciendo antes, Soft Machine publicaron su tercer disco llamado Third, también en el verano de 1970. Es probablemente su disco más famoso y no se parece nada al Volume 2, ni mucho menos al primer disco. En Third se vuelven mucho más jazzísticos, demasiado para mi gusto, por eso a partir de este disco a mí me dejan de interesar. Parece que Robert Wyatt está totalmente de acuerdo conmigo porque, aunque aguantó también en la banda para su siguiente disco, Fourth, en 1971, este mismo año deja la formación porque él estaba más interesado en hacer canciones y no jamear jazzísticamente. En 1971, por su parte, Caravan publicaba la que se considera su obra maestra, In the Land of Grey and Pink. En este disco, Richard Sinclair tiene un papel compositivo destacadísimo, firma casi todas las canciones y, por supuesto, la canción que da título al disco. Tanto aquí como en la canción Golf Girl, Richard nos habla de su novia Pat, hija de un policía que fue el protagonista de otra de sus primeras composiciones, de Mr. Policeman, del primer disco de Caravan. El buen hombre les avisaba cada vez que se enteraba de que iba a haber una redada en un bar para que no les pillaran con drogas. Nos despedimos hasta la próxima semana con In the Land of Grey and Pink, pero volveremos porque todavía me queda muchísimo por contar. Hasta pronto.

Hola, Kaixo, Kaixo, Egunon, buenos días. Es el lunes 1 de diciembre, entramos en este momento asqueroso, donde la ciudad está llena de luces de Navidad y que ya está de polución, contaminación lumínica. Es que ricasco, Budín, porque yo no me acuerdo de... No sé hablar castellano todavía. Después de 7 temporadas de Luz sin Control, todavía no he aprendido. Y nada, pues es el séptimo programa de esta séptima temporada, 7-7, como los Sex Pistols, vamos a decir. Y nada, hoy Martín faltando otra vez. Bueno, he cambiado un Martín por otro Martín. Eso es. Pero eso, Martín por una vez está trabajando, así que nada, le vamos a dejar ahí en su puesto laboral. Y nosotros, pues, ahí tranquilicos. Pues nada, he hecho el programa otra vez, otro día más, preparándolo un poco del último minuto. Pero bueno, he traído un tema, un poco para hablar, para escuchar música y así. Vamos a hablar un poco del Jarami Punk. ¿Qué es el Jarami Punk? Significa punk prohibido en árabe. Y bueno, el otro día estaba viendo reportajes de un programa que se llama Trax, que es del canal Arte, que creo que aquí existe solo en internet, pero bueno, en Francia y Alemania es un canal de la televisión pública. Sí, solo en internet, ¿no? En el Estado español. Es franco-alemán, creo. Es como canal subvencionado de la Unión Europea y así. Y tiene un programa de... Sí, eso. Tiene un programa de... un programa que se llama Trax, que es sobre la música alternativa, cultura underground y así. Que, a ver, todo no es increíble, que sigue siendo un programa, pues, de bastante... de televisión pública, pero tiene el mérito de sacar temas y así que no se suele ver en otros canales, que a veces... pues eso, todo no es perfecto, pero por ejemplo te van a hacer un reportaje sobre el punk, un reportaje sobre, no sé, si es sobre estilos de música o así que no conoces del todo, para empezar está bastante, bastante bien, y eso, ya entrevistas a grupos bastante interesantes y así, y el otro día he visto uno sobre el Jarami Punk, entonces el punk en el mundo musulmán y el mundo árabe, pero creería que sobre todo mundo musulmán. Y bueno, hablando, pues por ejemplo, Takbir, que es un grupo que ya hemos puesto mucho en este programa, que ahora está bastante de moda por aquí, pues es uno de los ejemplos de este tipo de grupos. Y bueno, y eso, quería hablar un poco de esta música, la verdad, que está apareciendo más y más. Y eso va a ser un poco una retrospectiva también de dónde viene el estilo y todo esto. Y ya está. Y para empezar un poco, que es la mañana, nos tenemos que despertar. Vamos a poner un poco de música, que ya está hablando mucho y ya se me va la voz. Pero bueno, un grupo de uno de los primeros grupos que se sabía que eran musulmanes en la escena occidental eran los de Asian Dub Foundation en los 90. Grupo bastante mítico de Londres. O sea, quería decir grupo. Que se ve que eran musulmanes que hacían música mezclada con un tipo de punk también. O sea, que se pone punk en esa música. Uf, es pronto todavía para hablar, así que ya está, un poco de Asian Dub Foundation con el hit que tenían, Fortress Europe, y eso, ponemos un poco.

Pues nada, Fortress Europe de Asian Dub Foundation de Londres, del disco mítico Enemy of the Enemy, sacado en 90 y, bueno, no, 2000, bueno, no lo sé, remasterizado en 2003. El disco creo que es de 98, 97, por ahí, no lo sé. Y nada, Asian Dub Foundation, que casi he podido ver dos veces y las dos veces me los he perdido. En un festi que fui y las dos veces me he ido antes de que tocaron. Así que nada. Y nada, si llegas ahora, pues bienvenido. Y que seguimos hablando un poco del... Bueno, no hemos empezado a hablar del Harami Punk, pero eso. Del punk musulmán, punk árabe, como lo queráis llamar. Y eso, antes de lo que llaman el Harami Punk... Empezó con el Taqwa Core, que es como Taqwa en árabe, es la pronunciación estará fatal, seguramente, ¿eh? O sea, lo siento, pero eso. Epa. Y eso, entonces el Taqwa Core era Taqwa piedad en árabe y core de hardcore. Y era peña árabe, sobre todo viviendo en países, o en Estados Unidos, o países occidentales. Que entre comillas, pues después de los atentados del 11 de septiembre de 2001, pues querían, entre comillas, hacer valer o no sé, su modo de vida como persona árabe, pero no creyente, o sí, era sobre todo no creyente, no islamista y así, y para jugar con estos códigos, hacían como... juegan con los estereotipos, pues yo qué sé, pues estaban siempre en la exageración de lo que estaba considerado ser árabe en Estados Unidos para la peña de Estados Unidos, o sea, como la peña racista o sin más que no sabía. Entonces ellos jugaban con estos códigos, con la religión y todo esto, y uno de los grupos principales de eso eran los Cominas, que tocaban en los 2000 y así. Y eso pues era como un grupo satírico, punk satírico, más o menos. Y eran como los representantes, entre comillas, del Taqwa Core. Y eso, nos ponemos uno de estos temas con la contemporánea. Por ejemplo, Tune, vamos a decir, venga, del disco sacado en 2010. Los Cominas, entonces, que eran de Estados Unidos, no me acuerdo exactamente dónde, pero eso...

0: Sí.
1: Y ya está, eso era los Cominas con la canción Chun. Y eso era uno de los grupos desde lo que hablábamos de el Takuakore con otros grupos, por ejemplo, que era Bota Hezbollah o Bota Hezbollah o bueno, o Sac Takuakore Syndicate. Bueno, grupos, pues eso, que estaban siempre en la sátira, satir. Bueno, grupos satíricos, vamos a decir. Eso. Y ya está. Y eso era un poco, o sea, el término Takuakore creo que venía de una novela que no me acuerdo mucho, muy bien ni cómo. Y eso, si queréis más informaciones, ya sabéis, internet es vuestro amigo. Yo aquí aporto algunas, pero recomiendo de siempre mirar, confirmar lo que digo, porque yo no soy ningún experto en ese tema. Y bueno, esto, estamos hablando un poco del Takuakore, y este Takuakore nos llevaba al Jaramí Punk, lo que hemos hablado antes, que al revés del Takuakore, cuando el Takuakore era como jugar a nivel satírico con pues lo que pensaba sobre, con el islamismo y todo esto, el Jaramí Punk es como entre comillas un poco más serio. Nació a base, pues, por ejemplo, del racismo que sufre en la peña musulmana en países occidentales, y era sobre todo lo usaban para pa hacer música, pues, sobre, por ejemplo, su cultura. Entonces, pues hay bastante peña, pues no como los del Takuakore, que igual muchos no son creyentes o practicantes, pues en el Jaramí Punk sí. Pues sin embargo están haciendo punk, o sea, están diciendo que se puede hacer punk siendo musulmán. Y sobre todo, pues son temas, denuncian, pues, por ejemplo, el genocidio de Palestina o cosas que sufren el mundo musulmán en la planeta, racismo que sufren en países occidentales, pero también abordan temas como el islamismo o la. O pues sin más, o temas, pues temas políticos en general. Pues a lo contrario del Takuakore, que era muy satírico, el Jaramí Punk es como más político, más serio. Y eso, y suele ser toda una música más violenta, pues sobre todo ahora mismo, pues con Takbir, por ejemplo, y ese tipo de grupos, estamos más en el hardcore y en ese tipo de música. Y uno de los primeros grupos que lo ha hecho eran los de Haram, un grupo también de Estados Unidos, que creo que el cantante es. Uf, no me acuerdo, no voy a decir, no me voy a liar. Pero por ejemplo, Haram, pues que hacen punk en inglés y en árabe. Y que toca, y son con temas, pues, sobre, por ejemplo, el 11 de septiembre, sobre el yihad, y bueno, pues eso, temas muy complicados, y que han tocado en muchos, muchos sitios, pues, que sea en Australia, en, no sé, en Indonesia, en, creo que también en, por Marruecos ya se han ido a tocar, aunque lo ha contado en una entrevista que ha sido bastante complicado, o sea, igual han tocado, pero sin poder decir que habían ido a tocar, tocando en una casa, diciendo que era una fiesta de cumpleaños, o sea, pues, concierto bastante a secretas, pero eso. Y bueno, y es como de los primeros grupos a hacer como música violenta en árabe. Y vamos a poner la canción American Police, que ya se entiende de qué va. Y eso, el grupo Haram.

0: Epa, Haram American Police, eso desde Estados Unidos. Vamos a seguir un poco escuchando música, pero eso ya veis que es un estilo más hardcore ahora mismo, lo que se defiende en el punk árabe. Y eso, en el Estado español también tenemos grupos cantando en árabe. Bueno, uno por lo menos, igual hay más, pero yo no me sé más. Pero está Takbir, que lleva ya 4 o 5 años, que, o sea, no tocan mucho, mucho, y cuando tocan es sobre todo fuera, la verdad. O sea, he visto que tocaron en Cádiz hace poco, en la Monkey Week, que no sé en qué pegaba esto, pero bueno. Y aparte de esto, pues no sé, veo que aquí que tocan en Los Ángeles en marzo, pero eso, hacen muy pocos bolos al año y suele ser en sitios fuera del estado. Pero bueno, Takbir, que solo sacaron 4 canciones y ya está. Solo esta demo, este disco, no sé, este EP. Y que hizo bastante ruido, la verdad. O sea, funcionó bastante por aquí, pero también en el resto del mundo. Y ha influenciado muchísimos grupos que luego escucharemos también. Pero ha sido un grupo... pues que eso la ha vetado bastante. Y entre primero ser un grupo de punk en árabe, que tampoco hay 20.000 todavía, y además que cantaba una mujer, que de eso hay todavía menos, pues eso, es un disco que ha sido bastante importante en estos últimos años. Y vamos a poner el tema que no sé cómo se pronuncia, así que bueno, Fulik, no lo sé, o sea, voy a decir mal todas las palabras que digo en este programa, lo siento. Pero bueno, eso, el tercer tema del disco de Takbir, desde Barcelona.
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Pues nada, Takbir desde Barcelona. Lo bueno es que encontró a las 11 de la mañana, es que luego estás despierto. Eso está bastante bien. Y lo siento si vosotros os acabáis de despertar, estáis ahí con el café desayunando tranquilico en casa y os pongo Takbir para despertaros. O bueno, igual os viene bien, igual despierta más el café que el café. También puede ser. Y nada, nada, seguimos. Aquí estamos hablando un poco de Harami Punk, de punk árabe. Es que no me gusta decir jara, que es lo mismo, pero bueno, vamos a decir que sí. Haciendo, bueno, no sé, simplificando un poco, porque yo no tengo ni idea. Y nada, pues eso era Takbir. Vamos a seguir un poco, entonces, con esta ola de grupos. Es que ni es. Bueno, es que digo cantando en árabe, pero todos no cantan en árabe en sí. Hay más idiomas que no controlo, la verdad. Es que a mí me ponen uno o el otro, voy a decir que es en árabe, pero igual no. No sé, no sé. Es como si a un japonés le pones en euskera en castellano, le parece lo mismo. No lo sé. Soy un ignorante con esos temas. Pero bueno, intentamos, pues nada, explicar lo mejor esto. Nada, pues voy a seguir un poco con un grupo ahora de Líbano. Se llaman Taribán, vamos a decir. Taribán, que llevan un par de años, han sacado un par de demos. Y pues eso, pues grupo muy influenciado por esos, entre comillas, pioneros del estilo, pues Haram o Takbir, que ya llevan unos años, pues que ahora están apareciendo muchos grupos a raíces de estos. Y eso, y Taribán son peña entonces de Beirut. Que hacen un poco ese rollo también de punk, muy sucio, muy rápido, con canciones muy cortas. Y eso, y es peña también que ahí tienen un colectivo que se llama Daje, voy a decir, que son peña que hace conciertos de hardcore en Beirut y así. Eso hace un par de años. Ahora es que creo que la situación en Líbano no está muy bien para montar bolos, la verdad. O sea, nunca lo ha sido, pero creo que ahora. No sé si la mayor preocupación de la gente de ahí es organizar conciertos. Entonces, no sé si seguirán haciéndolo o no. Pero bueno, han sacado otro EP justo hace un par de meses. Y nada, pues es bastante el mismo rollo. No os puedo decir ni el título de la canción. Pero bueno, es la que abre el disco. La primera, claro. Y nada, pues Taribán desde Beirut. Y nada, a ver qué os parece. Está bastante guay, así que lo ponemos.

Bueno, pues ya está, un poco más de música mañanera. Yo creo que si os ponéis esto de despertador, nunca llegáis tarde al trabajo. Es solo una recomendación. Y eso era Taribán, entonces, desde Beirut. Vamos a seguir un poco. Con un sello también que hace bastante para este estilo, esta escena, que son A World Divided, que es un sello, pues yo pensaba que eran de Tunisia porque eso ponía en el Bandcamp, pero parece que son de Montreal, o sea, bueno, uno o el otro, no lo sé. Y es un sello de casetes, igual es que el pavo es de Tunisia y vive en Montreal, no lo sé. Es un sello de casetes de punk hardcore, pues de ese rollo. Y saca bastante grupos del mundo oriental, del mundo árabe. Es que nunca sé muy bien cómo definirlo. Pero bueno, es que aquí parece que son de Tunisia. Vamos a decir que son de Tunisia y ya está, ya veremos. Y bueno, lo que suelen hacer es sacar pues grupos de por ahí. Pues por ejemplo, han sacado Hazarat, Takbir también, lo han sacado en cassette de ahí. Democracia, que también es otro grupo. De punk árabe bastante tocho y luego también sacan casetes de grupos pues de por aquí, pues, por ejemplo Lumpen, que son de Barcelona también, o han sacado más grupos Bombardement de Burdeos también, Bosque Rojo, que son de Canadá, o Aren de Murcia. Bueno, sacan muchos grupos por ahí y en casetes, y pues por ejemplo si son de Tunisia, que yo creo que sí. Suelen hacer, pues eso, por ejemplo, Lumpen, si hacen un vinilo o unos casetes, no les mandan ahí, pues ellos hacen su propia edición con la portada y todo escrita en árabe y luego lo venden por ahí. Está bastante guay. Y así supongo que la música hardcore y así esté más accesible en estos países. Que también he visto hace poco que en Istanbul se fueron a tocar los de Golpe de Gracia, el grupo de Madrid. Y que había un festival de punkis ahí en, bueno, era una sala, era bastante pro. Y tocaba Golpe de Gracia y más grupos de, no me acuerdo, de Francia e Inglaterra y así. No sé, no les he preguntado qué tal, pero bueno, tenía buena pinta, creo, no me acuerdo cómo se llama el festival. Ahora mismo. Y eso, estaba hablando de A World Divided, entonces, de este sello. Y nada, y pues hay muchos grupos bastante guapos ahí. Y uno de ellos, por ejemplo, es Usu, que esos sí que son de Montreal. Y vamos a poner un tema de ellos que no os puedo decir cómo se llama una vez más. Pero está en el recopilatorio que sacó el sello en 2023. Que son con todos los grupos del sello, pues con los que he dicho, pues estaba Aren, Takbir. Bombardement y muchos más. Orden Mundial también están ahí. Y están los de Usu, como se diga. Que eso, pues ahí están. Y Usu, si no, si queréis escuchar el resto de los discos, lo han sacado Symphony of Destruction, que es un sello de Bretaña que ponemos bastante grupos suyos por aquí. Y bueno, suyos, que ha sacado él. Y nada, pues ponemos un poco de uso, que diría que se contaría en árabe, pero no estoy seguro tampoco, entonces no voy a decir nada. Venga.

Y nada, eso era Usu, con el tema que tiene el recopilatorio de A World Divided. La canción, pues ya os lo he dicho. No os puedo decir cómo se llama porque no leo este alfabeto. Y nada, seguimos aquí bastante gente. Sí, ya sé que como no está Martín, habéis decidido todos de ver el programa, para verme hablar solo, que tampoco es mucho más interesante, no tengo mucho más que aportar, pero bueno. Y pero nada, llevamos un poco más de media hora, diría. Eso es, pues nos queda unos 20 y pico minutos. Y hoy estábamos hablando entonces, pues eso del Jaramie Punk, que si queréis más detalles y más informaciones, pues eso, hay un reportaje que no he dicho cómo se llama, pero de tracks de arte que se llama, lo llaman Muslim Core. Si buscáis esto, encontráis un reportaje de 20 minutos. Yo creo que habrá subtítulos en castellano y está bastante bien. Pues hay entrevistas a varios grupos de punk y hardcore árabe, como Sanjir, por ejemplo, o como Irhas. Sigo pronunciando mal todo, lo siento. Irhas, que es un grupo de Londres, cuyo cantante creo que es de Palestina. Y hay otro también de, no me acuerdo, no sé si Pakistán o así. Bueno, hay varios miembros de diversos orígenes en este grupo. Y también tocan hardcore, pero no tanto como Takbir, sino una hardcore más, no sé cómo, yo diría un hardcore de gorras, porque no sé cómo se definir esto, pero no sé, es como menos. No sé, no soy muy malo para las etiquetas, la verdad. Aunque no paramos de poner etiquetas a todo, pero bueno. Pues igual un hardcore más lento, más cerca del metal y menos del punk, al final, voy a decir. Y eso, ellos son de Londres y salen en este reportaje, que de arte de tracks. Y está bastante, bastante guay. Y hay algo que me dice también, que dice en el reportaje que me ha gustado. Que es que al final esos grupos que estamos escuchando pues están más implicados en su propia escena local que en una, bueno, más implicados. Sí, vamos a decir que sí. En su escena local, que al final hacer una red, tienen una red internacional, pero al final estos grupos pues no vas a decir es un grupo de punk árabe, solo puede tocar con grupos de punk árabe, ¿sabes? Entonces pues andan mucho con el resto de la escena hardcore de Londres y de otros sitios y está bastante guay, la verdad. Bueno, pues como Takbir aquí, si tocarían con grupos de punk hardcore, pues con Lumpen o cualquier otro grupo de cantando en castellano también. Y nada, y está bastante guay. Y, o sea, el pavo, me gusta bastante la entrevista del tío, es bastante interesante. Y nada, pues un grupo de punk hardcore de Londres, Irhas, y voy a poner la canción que no puedo pronunciar, la primera del disco, vamos a decir. Y eso está bastante guay. El disco está sacado este año, en junio. Y nada, un poco más de hardcore. Luego, para acabar el programa, aquí nos iremos un poco del hardcore y el punk con otros estilos también. Que es pronto todavía, es lunes, estamos cansados, mucho ruido. Pero bueno, un poco más de ruido, luego ya cambiamos.

Pues nada, hemos puesto dos canciones seguidas porque como duran un minuto total, yo quería descansar un poquito. Eso era Hazarat, grupo, son de Tunisia la mayoría de los miembros, pero viven en Montreal y sacaron este primer EP, pues eso, bastante anarcopunk, sí, anarcopunk. Y eso, y todas las canciones van un poco sobre la peña que cruza el Mediterráneo. Buscando una vida mejor, al final, pues eso, la inmigración por esos barcos de mierda. Y eso, y Hazarat significa pérdidas o perdidos o algo así en árabe. Y eso, pues cuatro canciones bastante guay, bastante políticas también. Y eso, un grupo que me gusta mucho. Y el cassette, de hecho, lo sacó nuestro amigo Dirty Slap Records, el sello de Lille en Francia. Bueno, y con World Divided, por ejemplo, de Tunisia. Y más sellos, seguramente. Pero eso, a nivel de sellos que conocemos, pues esto. Seguimos en Losing Control. Losing Control, séptimo programa. 15 minutos. Vamos a salir un poco del hardcore, aunque hay más grupos que podría haber puesto, pero eso para cambiar un poquito. Y quería poner un artista que me gusta mucho, que se llama Natasha Atlas, que si hay pena que controla un poco de electrónica y así igual le suena, que es una de las primeras artistas, vive en Bélgica, que no me acuerdo de dónde es. De Egipto, Egipto también. Y es de las primeras artistas en los 90 que ha mezclado pues música del folclore árabe con drum and bass y electrónica más de por aquí, vamos a decir. Y está bastante, bastante guay, bastante guapo. Y tiene temazos, o sea, hizo canciones con Jean-Michel Jarre, creo que se llama este pavo, un DJ mítico de los 90 en Francia. Hice música para. O sea, hay música suya que sale en GTA también, o sea, bastante loco. Y eso es de las primeras artistas a mezclar un poco, pues, diferentes estilos musicales y hacer electrónica en árabe. Pues como el que tocó este año en San Fermín, no me acuerdo cómo se llamaba. Omar Suleiman, por ejemplo, pues yo creo que será claramente Natasha Atlas una de sus influencias, eso, a nivel musical. Y vamos a poner el tema Mustahil, que es de 97, y lo pongo ahora mismo cuando se quite el anuncio. sí, es que al final, en fin, la tecnología, es que si todo el mundo pondría su música en Bandcamp sería más fácil. Ya está, así que ponemos Mustahil de Natasha Atlas. Salimos un poco del punk y del hardcore.

Pues Mustafil de Natasha Atlas. Eso, pues bastante pionera en el electrónica árabe. Y nada, que me gusta bastante. Y ese tema lo descubrimos estando con Borla en Francia. Porque estábamos. Sí, habíamos tocado en septiembre en Louis Pleur, el festival este al lado de. Pues cerca de Calais. O sea, al lado de donde se coge el ferry para ir a Inglaterra, pues tocamos ahí y el domingo teníamos que volver de ahí hasta Iruña. Entonces, pues no me acuerdo cuánto tardamos, 12 horas o 14 horas, una barbaridad. Y pasábamos por tours por mi pueblo y no podíamos parar porque no teníamos tiempo. Entonces, mi única consideración fue poner la radio donde hacía Luz Sin Control antes y total que era un programa solo de música árabe. Y estaba bastante guay. Y sonó ese tema y nosotros después de 8 horas en el coche, 9 horas aburridos en el coche, pues, pues sin más, nos hizo bastante, bastante despertarnos. Estábamos a tope en el coche con ese tema. Y eso, y bastante guay, la verdad. Lo intenté pinchar algunas veces, pero es que soy bastante malo para pinchar música árabe, yo creo. No soy mejor con el post-punk. Pero bueno. Eso era Natasha Atlas, entonces nos queda un poquito, nos queda un poquito 10 minutos, amar minuto. Pues voy a seguir un poco en ese rollo, un poco de electrónica árabe, pero igual un poco más experimental con Bashar Murad, que es un tío de Palestina que ahora vive en París. Que hace música, no sé, no sabría muy bien de cómo definirlo, seguramente lo voy a poner y os haréis vuestra opinión, pero vamos a decir electrónica un poco experimental y así. Y sus canciones son sobre todo, pues sobre, obviamente, pues el conflicto, bueno, el genocidio de Israel en Palestina y también sobre la homofobia en la sociedad palestina y esas cosas, pues la mayoría de sus canciones van sobre esos dos temas. Y eso, y con un rollo bastante experimental que me gusta bastante. No sé, me parece diferente, entonces pues quería ponerlo un poco, Bashar Murad con el tema Clefi. A ver qué os parece y con esto iremos acabando poco a poco.

Pues nada, Bashar Murad con el tema Clefi, un tema un poco, pues eso, bastante experimental, raro. A mí me gusta la parte un poco más para despertarse una vez más en Luz sin Control. Me gusta hacer el programa a la mañana, es como luego te vas y como haber bebido cuatro cafés. Pero bueno, pero eso, hoy estamos bastante peña y está guay. Pues nada, vamos a ir acabando este programa. Vamos a decir que era sobre el Jarami Punk, sobre el punk árabe. Ha habido un poco de todo, pero bueno, eso era la temática en general. Y nada, la semana que viene estaremos a la tarde otra vez a las 8 en directo. Por temas de curro todavía, pero ya veremos. Si vemos que a la mañana puede estar más gente en el directo y tal, igual nos quedaremos a la mañana, que está guay. Para que madruguen un poco los de DLS Culture. Y nosotros ya está. Nos veremos la semana que viene. Mandamos un abrazo también a la gente de Irola y Arratia, obviamente, como siempre. A Tika FM también, a todo el mundo, a todos los de DLS Culture también, a vosotros y bueno, y todo esto. Acabamos el programa con un grupo también bastante, entre comillas, veterano del punk árabe. Es Democracia, que son de Argelia y llevan desde 2007 tocando. Y me gusta bastante el nombre porque es Democracia, Khra, el Kra, que en árabe significa mierda. Entonces es como Democra mierda. Es que en castellano no habría chiste con esto, pero en árabe funciona. Y me gusta, sin más que mierda democracia. Está muy guay y vamos a poner un tema de los que salen en el sello World Divided también. Otro tema que no puedo deciros cómo se llama, ni de qué va, ni nada. Pero bueno, el grupo se llama Democracia. Yo creo que es en el último de sus cuatro discos. Y con esto os dejo. Hasta la semana que viene, el lunes que viene. A ver si subo por fin los programas a iVox y todo esto. Pero bueno, si no los podéis escuchar en el YouTube de DLC o en el Mixcloud de DLC, que ellos van puntuales con todo. Entonces, está todo ahí. Nos vemos la semana que viene. Es que ricasco. Y os dejo con Democracia. Venga, agur agur.

0: Bueno, pues una gran emoción ver que el pueblo responde a la llamada de la plataforma, a la llamada de la familia en contra de una injusticia y hacia el esclarecimiento, de intentar el esclarecimiento de los hechos. Ya te digo, la emoción te embarga. Tenía previsto un texto para decirlo y he buscado quien me lo haga, una familia, de la persona de la familia, una prima, y agradecer a la gente el apoyo y el respaldo.
1: Una, quería ver cómo responde el pueblo este grande. Un orgullo para mí, el estar aquí apoyando a Fernando y Ana, porque precisamente, como bien has dicho, hemos pasado por ello, sabemos lo que duele y cómo se encuentran ellos y cómo se encontrarán, porque esto es para siempre. Entonces, por lo menos el ver que la gente te responde con apoyo, nos ayuda a llevarlo. Tienen que estar muy orgullosos de este gran pueblo que tienen. Nosotros también sabemos que a nosotros nos apoyaron mucho y eso nos ha ayudado a tirar para adelante y nos ayuda.
2: Pues una valoración positiva, o sea, es increíble la gente que ha llevado a apoyar la causa y que ha venido hasta aquí, hasta Santurtzi. Y nada, dar las gracias a toda la gente que ha venido, entrecasco por apoyar a la familia, a los amigos, a la plataforma y a toda la gente que está ayudando a que esto salga adelante y se la

0: Concentración para denunciar el desahucio de una mujer con un empleo precario y con un hijo de 5 años a su cargo. Desde la administración, a esta mujer y a su hijo, tras diferentes movilizaciones, solo les han ofrecido residir de forma precaria en varios hoteles y pensiones. En concreto, desde el Ayuntamiento de Sestao se les ha desplazado a una pensión en Portugalete, donde actualmente residen hasta el 10 de octubre. Movilización ante los servicios sociales del Ayuntamiento de Sestao para exigir la aplicación de la actual normativa, dotar de acceso a una alternativa habitacional digna y estable.
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4: Barakaldo recorta las ayudas de emergencia y los derechos sociales. El equipo de gobierno de Barakaldo ha decidido recortar este año un 12% el presupuesto consignado a las ayudas de emergencia social. Además, el gobierno municipal contraviene la actual legislación y el procedimiento administrativo, ampliando de 2 a 3 meses el plazo para responder a las solicitudes de las ayudas de emergencia. La falta de un presupuesto suficiente para los servicios sociales conlleva que queden desatendidas las necesidades de las familias precarizadas y empobrecidas de la localidad.
5: ¡Fuerza! ¡Fuerza! ¡Fuerza!
6: Lo han hecho. Han utilizado toda la fuerza y brutalidad del Estado para echar de su casa a Mari Carmen, una mujer de 87 años, con un 50% de discapacidad y más de 7 décadas viviendo en la misma casa. La han sacado a la fuerza hoy de su hogar en Madrid para que un fondo buitre pueda especular y lucrarse. No porque llevara años sin pagar, no porque hubiese destrozado la vivienda. Mari Carmen ha pagado religiosamente su alquiler durante décadas. Pero la nueva empresa propietaria quiere más y ha decidido pasar de unos 500 euros mensuales a 2.650, una cantidad imposible para cualquier trabajador, cuanto más para una pensionista.
7: Yo voy a vivir aquí 71 y yo no me quiero ir. Lo que está claro es que esta gente, por dinero, hace lo que sea.
6: Y para ejecutar esta mezquindad ha hecho falta un enorme dispositivo antidisturbios, calles acordonadas y el levantamiento del campamento de cientos de personas que intentaban impedirlo. La policía desplegó varios furgones desde primera hora y retiró violentamente a quienes estaban frente al portal para defender a Mari Carmen. Una cantidad brutal de recursos del Estado, no para detener a una peligrosa mafia, no contra narcotraficantes ni ladrones, no para detener a organizaciones fascistas organizadas, no. Toda esta brutalidad y recursos públicos son para echar a una anciana de su casa y que un fondo buitre pueda lucrarse especulando con su hogar. El mensaje es tan claro como desolador. El Estado defiende a las corporaciones, no a sus ciudadanos.
8: Os doy las gracias por ese ejercicio que estáis haciendo toda esta noche, durmiendo en la calle. Yo estoy ahí en casa, pero os recuerdo mucho. Por favor, seguid, pero no hagáis daño unos a otros. Eso tiene que ser pacífico. No me olvido de vosotros. Un abrazo para todos.
6: 87 años, 71 en esa casa. Hasta Naciones Unidas había pedido a España que paralizara el desahucio mientras no existiera una alternativa habitacional adecuada. una escritora llegó a ofrecerse a pagar de su bolsillo la diferencia del alquiler para evitar que Mari Carmen saliera. La propiedad ni siquiera había aceptado esa solución antes del lanzamiento. Un cúmulo de despropósitos que dejan bien claro a quién protege el Estado, al gran capital. Y la lista de mezquindades no se detiene. Medios presentes en la zona denuncian restricciones para acercarse al portal y cubrir lo que está ocurriendo. ¿Qué tienen que esconder? Pues cosas como esta. Primero apartas las cámaras, después ejecutas tu tarea sin rechistar, como buen policía, porque tu idea de patria es esta: echar de su hogar a una anciana española para defender los negocios de una multinacional extranjera.
9: ¡Abusones! ¡Abusones!
6: Y luego todavía hay quien se pregunta por qué la gente está harta, que por qué la juventud no confía en el Estado, pues por cosas tan inhumanas y sin sentido como esta. El Estado debería estar protegiendo a Mari Carmen del fondo buitre, y no al revés. Frente a su violencia rentista, desobediencia y lucha sindical.

0: bajan perfectamente sincronizados por los laterales del salón. Bajo unos papeles llevan ocultas varias tartas. Protestan así por el proyecto de tren de alta velocidad, pero los agresores son miembros de un grupo ligado al entorno de ETA.
1: Miembros del movimiento Mujitu, de carácter proletario, cercana de Río Batasuna.
2: Sentí un duro golpe por una de las tartas.
3: Una degustación de tartas.
2: Acabo de ver cómo siguen haciendo bromas con las tartas.
4: Con tres tartazos se ha estrenado Yolanda Barcina en la presidencia de la Comunidad de Trabajo de los Pirineos.
5: Para este tipo de merengue vamos a utilizar 4 claras de huevo que estén frías, 160 gramos de azúcar, una cucharada grande de zumo de limón natural.
6: Y eso es francamente doloroso desde el punto de vista democrático.
5: Preparamos un bol y le vamos echando los 160 gramos de azúcar, la cucharada de zumo de limón y las 4 claras. Vamos a empezar a batir con las varitas. Bueno, para este tipo

0: Concentración para denunciar el desahucio de una mujer con un empleo precario y con un hijo de 5 años a su cargo. Desde la administración, a esta mujer y a su hijo, tras diferentes movilizaciones, solo les han ofrecido residir de forma precaria en varios hoteles y pensiones. En concreto, desde el Ayuntamiento de Sestao se les ha desplazado a una pensión en Portugalete, donde actualmente residen hasta el 10 de octubre. Movilización ante los servicios sociales del Ayuntamiento de Sestao para exigir la aplicación de la actual normativa, dotar de acceso a una alternativa habitacional digna y estable.
1: Tic-tac, tic-tac. Cada clic es un segundo más de calma. El paso es lento, preciso, arriesgado, porque un roce mal dado puede prender todo. La delicadeza quema, nada viene sin coste. Cada rasguño es una chispa que corre por debajo de la piel, haciendo vibrar los huesos, el pecho, el aire mismo. Un suspiro, casi un grito. Un parpadeo que un aviso, una llama corta que encuentra la mecha. El corazón se detiene, un instante exacto antes. Silencio. La tensión se corta como un filo. La calma que precede al estruendo se siente en los huesos, en la garganta, en cada respiración contenida. Y entonces despierto. La alarma sigue sonando, todo está intacto y sin embargo, nada será igual.
2: No soy frágil como una flor, soy frágil como una bomba. Acabamos de escuchar el poema Hora de explotar, de Luna.
3: Estaba tan triste que el mar se congeló y todos los copos de nieve que vi se transformaron en cristales. Estaba tan triste que la soledad del bosque me arrastró a través de los árboles y dejó mi cuerpo atado entre sus ramas. Estaba muy triste y el sol no se apagó. El viento me trajo de vuelta al mundo en el que anochece. Yo me pierdo entre el brutalismo de los edificios grises, en el lugar donde los árboles se hunden. Se apagaron todas las luces y ya no sé volver a casa. Y mientras deambulo en esta ciudad abandonada, las sombras de debajo de mi cama vienen a buscarme entre las calles. Los demonios que hace ya tiempo que fueron bautizados por su nombre susurran cosas a mi oído. Quiero refugiarme en las luces de mis paredes. Creo que todos corremos hacia alguna parte cuando estamos asustados. Y a mí siempre me ha costado encontrar ese lugar. Entonces, para cuando llega la tormenta helada, no encuentro calor en las ventanas y vuelvo a ser esa niña con un chubasquero amarillo. Y la lluvia, el viento y el granizo calan mis botas, mis calcetines y mis huesos. A veces olvido que cuando me cuido a mí, también la cuido a ella. A ella y a todas las que la predecieron, con sus manos temblorosas y sus diferentes corazones. Tengo que entender que la

0: borra los libros de historia y que la guerra no me quita las banderas blancas. No para siempre. Y mi vida, que a rato es bonita, a rato absurda, no es ni el presente ni un conjunto de historias. Mi vida es todas las veces que cambié. Todo lo que me pasó me trajo hasta aquí. Mi experiencia hace ya tiempo que moldearon las aristas de mis nuevas heridas. Y solo desde ahí uno puede interpretar su propio dolor. Creo que solo la comprensión puede salvarme.
1: Esta era Akira Saras Ariza y su poema Reflexiones de un mar congelado.
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4: Placer poder anunciar que vamos a contar todos los días, todas las semanas, con la colaboración de nuestro compañero y amigo Óscar Aranda, que nos hará un repaso de la actualidad. Hoy además lo tenemos aquí en el estudio de la Rovita Masaspi Irratia. Muy buenas, Óscar.
5: Muy buenas, Egunon.
4: Bueno, estábamos comentando a micrófono cerrado la cantidad de tiempo que llevas haciendo ya la crónica de Vizcaya.
5: Pues sí, yo creo que llevamos como 12, 13 años, primero antes en el magazine Suelta la Olla, el que hacíamos varias radios libres, y ahora pues en este nuevo espacio semanal que se inaugura hoy, Txokogorri, y que, bueno, también lo podremos escuchar en Eguzki Irratia, pero bueno, ya hablaremos.
4: Bueno, pues cuéntanos, ¿qué quieres destacar esta semana?
5: Vale, pues hoy queríamos, para empezar esta temporada, la 12ª o 13ª, no sé si se dice así, pues queríamos hablar por el tema del acceso a la vivienda, que es algo pues que bueno, pues que ha estado en el candelero, en boca de todo el mundo estas últimas semanas y que ha provocado pues que el lunes Pedro Sánchez pues anunciase un adelanto electoral en las elecciones españolas tras ser tumbados los decretos de vivienda. Aunque ayer pues parece que se recuperaron al menos uno de ellos, el menos lesivo para los negocios que hacen los fondos de inversión, los llamados fondos buitres, como es el caso, y con esto queremos empezar a hablar de vivienda y en territorio vizcaíno, los llamados fondos buitres, como es el caso de los vecinos y vecinas del barrio de Altzaga de Erandio, en concreto una manzana que la denominan Los Ochos, y que tras la compra de todas las viviendas por parte del fondo de inversión InmoCaixa, pues pretende echar a los actuales inquilinos e inquilinas, no renovándoles el contrato de alquiler que tienen en la actualidad y ofreciéndoles la compra de sus pisos a precios inasumibles, ¿no?, en la mayoría de los casos. El domingo, y convocada por el sindicato LAB, hubo una manifestación muy potente en Bilbao para que quería denunciar este caso, ya que, bueno, pues algunos de los contratos de alquiler en estos bloques de viviendas acaban este mes y el resto, pues bueno, pues vencerán en los próximos meses. Porque aparte de InmoCaixa, que ya cerró algunas ventas de casas en estos bloques, hay otros fondos de buitre, detrás, como Mosaic Proco y algunos más. Al final, pues bueno, vemos que los fondos de inversión, los fondos buitres, están adueñando de muchas viviendas en todos los territorios y también en territorio vizcaíno, y con las consecuencias que tienen de, pues bueno, para las personas que en la actualidad viven en los formatos que sean en estas casas. Los inquilinos de estas viviendas se han organizado en la plataforma Los Ochos y han interpuesto una demanda contra la operación de venta que realizó Mocaisa en su momento a otros fondos de inversión al considerar que como inquilinas tenían derecho de adquisición preferente. El caso es que algunos inquilinas intentaron negociar, pero estos fondos querían sacar el máximo rendimiento a las viviendas y encima tenían prisa porque Erandio está a punto de convertirse en zona tensionada. O eso es lo que pretenden, sobre todo a partir de toda esta de esta problemática que tienen estos inquilinos e inquilinas de Los Ochos. Y algunas de estas operaciones que pretenden hacer, por eso que les corre prisa a estos fondos de pensiones, algunas de estas operaciones que pretenden estos fondos buitres, si se crease lo de la zona tensionada, quedarían bastante restringidas. Cuando a veces se pone en duda pues algunas de las medidas que ya se están poniendo en marcha, como las denominadas zonas tensionadas, pues habría que recordarles estos casos. Seguramente una sola de estas medidas, o los decretos de vivienda de esta semana que hemos ido conociendo, pues no van a ser suficientes, pero pues para atajar el problema de la vivienda y de conseguir una vivienda digna. Pero entre todas ellas, y seguramente de manera coordinada, se puede paliar pues un derecho como es el de la vivienda frente a un negocio como el que pretenden los fondos de inversión. Vale, con ese tema de la vivienda, también tenemos la acampada que está por la vivienda digna de la Plaza de la Riaga, que sigue en pie a pesar del chaparrón del sábado que anegó las tiendas de campaña, pero bueno, se ha recuperado y se mantiene ahí de pie esta acampada el viernes, coincidiendo con la admisión de los decretos de vivienda firmados, la no admisión de los decretos de vivienda firmados dos días antes. Hubo una manifestación también por Bilbao, unas 5.000 personas exigiendo no solo estas medidas, estos decretos de vivienda, que son como medidas urgentes y para hacer ahora mismo, sino propuestas pues mucho más radicales y no de mera urgencia pues para atajar este grave problema que tenemos con la vivienda. Estas semanas también pues ha habido varias concentraciones de apoyo en varios municipios, en varios barrios de Bilbao, ante pues varios desahucios que se han producido. Algunos como el de ayer en Atxuri, donde una mujer que ha sido desalojada de su casa y una casa que tenía con Alokabide. También en otros lugares como Charcoaga o Sestao ha habido desahucios de familias vulnerables que quizás si se hubiera renovado el colchón social en enero de 2026, pues no se habían producido. Por eso la necesidad de estas medidas urgentes, como estos decretos de vivienda que se han firmado, por lo menos uno de ellos, esta semana, que hubiese supuesto pues que algunas familias, sobre todo las más vulnerables, con menores, pues no hubiesen sido desalojadas. Por ello, como decíamos antes, pues bueno, la necesidad de generar más medidas, no solo las urgentes, sino otras, incluso a medio y largo plazo, y a ver si con todas ellas son capaces pues de no dejar a tanta gente sin acceso a una vivienda digna, ¿no? Uh-huh. Y para acabar con este tema de la vivienda, bueno, pues el AILAP, están anunciando que están preparando una posible huelga general y que tendremos noticias en los próximos días, a ver qué formato tiene y a ver si coincide con también el anuncio que están haciendo organismos a nivel estatal como el Sindicato de Inquilinas. Incluso el apoyo de UGT y Comisiones, habría que ver cómo, y a ver si pueden coincidir pues ambas huelgas generales o no, o queda como una dinámica propia de Euskal Herria, como la que llevamos teniendo los últimos años, con huelgas que no se hacen a nivel estatal, sino a nivel solo de Euskal Herria. Pues vale, esto es lo que teníamos con vivienda.
4: Luego más de actualidad no puede estar el tema de la vivienda.
5: Pues sí. Vale, pues pasamos a otro tema.
4: Venga, vamos allá.
5: Pues otro tema que también está tristemente de actualidad, pues es la violencia policial, la brutalidad policial, que con los ya decenas de casos que estamos conociendo en las últimas semanas, que incluso en algunos casos, como el que queremos contar, pues se producen pues muertes de personas por esta brutalidad policial. El sábado hubo una manifestación en Santurtzi de unas 11.000 personas. Se decía que era, bueno, las personas del lugar decían que era, que no habían visto una manifestación en Santurtzi así en la vida, ¿no? Y eso, 11.000 personas se juntaron en Santurtzi para pedir justicia por la muerte del joven Anders Sáenz, muerto por la brutal actuación de la policía local de Santurtzi, que llegó a utilizar pistolas Taser y que le negó asistencia médica, o tardó un montón, porque no, seguramente porque no llamarían, tardó un montón en darle, en que llegase la ambulancia mientras estaba en el suelo, reducido por los agentes de la policía municipal. El vídeo que publicaron la gente de, bueno, pues la plataforma Justicia Anderrentzat, pues queda claro cómo
4: el trato. Afortunadamente hay imágenes.
5: Sí, afortunadamente, claro. Y a veces, aún como luego hablaremos de otro caso, aún habiendo imágenes, pues las imágenes pues, no se tienen en cuenta por la impunidad policial que hay, que luego hablaremos con el caso de Iker Arana. Bueno, pero estamos con este joven, Anders Sáenz, muerto por la policía local de Santurtzi, utilizando pistolas Taser. Lo dejaron ahí, esto no le dieron asistencia médica. Era un día también con mucho calor, 22 de junio, 40 grados, a una hora era las 3 o las 4 de la tarde, algo así. Bueno, y de dos días después, pues falleció a consecuencia de todo esto, ¿no? La plataforma Justicia Anderrentzat, convocante a la manifestación, exigió la depuración de las responsabilidades policiales, políticas y mediáticas de este caso, la prohibición del uso de armas como las pistolas Taser y que se aparte y castigue a los agentes implicados en la intervención policial. El jefe de la policía municipal ya dejó su cargo, ya dimitió y dice, esto no va conmigo, yo desaparezco. Y parece que hay un reguero incluso de bajas laborales entre la policía local de Santurtzi que dificulta incluso poder hacer sus labores. Quizá este fue el motivo que hizo que no hubiera presencia policial de ningún tipo a lo largo de la manifestación, al paso de la manifestación, y que la comisaría pues de la policía local estuviera cerrada. Bueno, la Ertzaintza también estaba cerrada en Santurtzi, la comisaría eso de la policía local estuviese cerrada y llena de pegatinas por denunciando esta muerte, o que desde el gobierno municipal con la alcaldesa al frente habían dado órdenes quizá de no calentar más el ambiente, algo que no hizo y que sí que dos días antes, cuando la alcaldesa de Santurtzi, Txiar Carrocera, pues se hizo la víctima denunciando que estaba siendo señalada en redes sociales. Esa fue su contribución al esclarecimiento de los hechos. Y bueno, y siguiendo con estas que denominamos labores de entorpecimiento, como el caso de esta alcaldesa, que no da explicaciones. Solamente cuando ha aparecido el vídeo donde se ve la brutalidad policial, ha empezado a decir que bueno, que van y hace una investigación. Cuando algo no se quiere solucionar, siempre es, vamos a crear una comisión. Por eso, y eso, que aparece encima como, bueno, pues estamos viendo en estos casos cómo estas y otras violencias policiales pues se ocultan, se tapan entre los propios policías, y es como el caso de Iker Arana, que fue herido por disparos con balas Foam tras, bueno, el contexto de un desalojo de un Gasteche, el Gasteche de Recalde. Él estaba en otra zona, estaba viendo toda la situación y nada, y le dispararon directamente y perdió un testículo, ¿no? Denunció esta semana pasada denunció Iker Arana y la plataforma de apoyo que tiene, denunció pues ante el juzgado que la jueza instructora del caso negase que el mando policial que ordenó el disparo, que le produjo la pérdida de ese testículo que decíamos, estuviese también encausado, investigado, ¿no?, en el argote actual, porque solo apareció en calidad de testigo. No, solo fue a testificar, porque parece ser que está identificada, pues se ha identificado el policía que realizó el disparo, y solamente contra él va a haber a ver lo que hay, una denuncia, ¿no? Desde la plataforma de apoyo Iker Arana señalan que, bueno, pues que esta decisión deja claro una vez más la impunidad judicial y policial, la impunidad policial de la que goza la policía hoy en día. Y por cierto, y unido a esto, y también impunidad policial, el Tribunal Superior de Justicia del País Vasco ha desestimado la querella contra el consejero de Seguridad, Bingen Zupiria, por la brutalidad policial también en el recibimiento a la Global Summit de Flotilla de mayo de este año. La denuncia fue interpuesta por la presunta comisión de delitos, de lesiones, detención ilegal, atentado contra la integridad moral, delito de odio, pero Bingen Zupiria, al ser aforado, pues el juez ha desestimado que también esté encausado por esta actuación policial en el aeropuerto de Loyu.
4: Sí, pues es curioso, también me ha recordado el caso de Hondarribia, ¿no? Que ahí recibió varios disparos y en esta ocasión lo que pedían eran pistolas Taser, ¿no? Cuando hace unos pocos días había muerto otra persona por los disparos de estos instrumentos, ¿no?
5: Al final, tanto en el caso de Santurce como en el Hondarribia que mencionas, al final hay una situación que es la salud mental, la enfermedad mental, que no se puede atajar a cañonazos como está haciendo la policía, tantos cursos que hacen en Arcaute.
4: Ya. Es curioso que no haya otro tipo de protocolos o de. Pues es que ricasco, Óscar Aranda, gausortzi egongo gara berriro.
5: Vale, venga.
4: Gero arte.
5: Gero arte, venga.

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1: Alemania. Hace apenas unos días, más de 45.000 estudiantes en unas 100 ciudades abandonaron las aulas para protestar contra la posibilidad de recuperar el servicio militar. Una generación a la que le dijeron que su futuro sería prosperar, descubre que también quieren que maten en nombre del capital. Francia. Los institutos llevan semanas explotando. Faltan profesores, sobran alumnos y hay edificios que se caen a pedazos. La respuesta: antidisturbios, gases, porras y menores detenidos. Y mientras tanto salen también bomberos, sanitarios, profesores y trabajadores públicos hartos de recortes, congelaciones salariales y servicios públicos exprimidos hasta el límite. Los mismos a los que llaman héroes cuando arde el país tienen que salir a la calle para exigir medios para apagarlo. España. El desahucio de Mari Carmen, una mujer de 87 años, prendió una mecha que llevaba demasiado tiempo esperando. Sol se llenó, aparecieron acampadas por todo el estado y el gobierno tuvo que mover legislación de vivienda en cuestión de días. Después el Congreso tumbó los decretos, pero las calles siguen llenas y no van a callar hasta cambiar un sistema que solo beneficia a los fondos y rentistas. Grecia. Más de 25.000 personas salieron en septiembre contra el coste de la vida y los salarios insuficientes. El 1 de octubre los empleados públicos volvieron a movilizarse por mejores sueldos, sanidad y educación públicas y contra el debilitamiento de sus derechos laborales. Irlanda. Miles de estudiantes marcharon el 1 de octubre en Dublín contra las tasas universitarias, los alquileres imposibles y la falta de alojamiento. Las protestas se suman a las movilizaciones sindicales contra el coste de la vida y una crisis de vivienda que expulsa a trabajadores de uno de los países más ricos de Europa. Estas son las imágenes de una Europa que despierta. Jóvenes que no quieren que decidan por ellos cuándo y cómo morir en una guerra. Estudiantes que exigen una escuela que funcione. Trabajadoras y trabajadores que se niegan a empobrecerse aún más, e inquilinas e inquilinos que han descubierto que organizarse puede hacer retroceder a un fondo, parar un desahucio o poner contra las cuerdas a un gobierno. Durante años nos dijeron que esta generación estaba dormida. Igual lo que estaba haciendo era acumular motivos para levantarse. Y ahora, Europa ya está en pie.
2: Mirar la vida a la cara. Siempre hay que mirarla a la cara. Y conocerla por lo que es. Así podrás conocerla, quererla por lo que es. Y luego guardarla dentro.
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Os damos la bienvenida a las reposiciones veraniegas de The Raíz. Hemos seleccionado algunos programas de las dos últimas temporadas cuyos contenidos son bastante atemporales y creemos que merecen la pena poder ser rescatadas durante este parón entre temporada y temporada. Esperamos que os sean de interés, que os acompañen hasta que volvamos y hasta entonces, viva la radio libre y viva Palestina libre.

tenemos un nuevo programa especial que hemos hecho desde de Raíz con la colaboración de nuestra compa Lupe del programa Cor Animal de Contrabanda FM y con el soporte de Ruido Feminista Radio. Seguimos teniendo los ojos en Gaza y llevamos tiempo queriendo poner un poco de atención sobre las mujeres y las identidades no binarias que participan en la lucha palestina, y por fin lo hemos conseguido con la ayuda de Nae, que actualmente está en uno de los barcos de la Global Sumud Flotilla, y con la ayuda de un montón de mujeres que han respondido a nuestra llamada y nos han compartido sus experiencias y sus reflexiones en esta lucha. A todas ellas y a todas las mujeres que luchan y han luchado por Palestina, les dedicamos este programa y les mandamos un abrazo enorme y toda la fuerza del mundo. Mil gracias por vuestra lucha, compañeras. Este programa se está grabando el día 18 de septiembre, día de la llamada a la movilización mundial contra el genocidio. Es importante que lo digamos porque en Gaza las cosas están pasando muy rápido. De hecho, hoy por ejemplo nos levantábamos con la noticia del apagón informativo en Gaza, lo cual complica bastante la situación allí. Así que hoy más que nunca, todos los ojos en Gaza. Y bueno, os pedimos disculpas porque las cosas van tan rápido que no nos da para dedicarle todo el tiempo que nos gustaría a cada programa, y no queremos hacer un programa que de pronto pierda el sentido porque el escenario es otro completamente o porque la situación requiera otro tipo de actuaciones. Pero sí que nos parece importante y urgente seguir mirando a Gaza y a la gente que resiste y que sostiene esta resistencia. Las mujeres palestinas han tenido un papel primordial en organizaciones comunitarias y movilizaciones desde la primera intifada, el levantamiento de 1987. Además, es importante denunciar que en el contexto del genocidio del régimen israelí sobre el pueblo palestino, diversos informes internacionales, incluidos los de la ONU, denuncian que las fuerzas israelíes y colonos han utilizado la violencia sexual y de género como estrategia sistemática de guerra contra mujeres y niñas palestinas. Organismos como la ONU afirman que estos actos son crímenes de guerra, crímenes de lesa humanidad e incluso actos de genocidio al atacar la capacidad reproductiva del pueblo palestino. Las víctimas enfrentan además graves secuelas físicas y psicológicas que dificultan su recuperación y perpetúan la impunidad y la continuidad de estas agresiones. Si queréis saber un poco más sobre el papel de las mujeres tanto en Palestina como en la diáspora, os recomendamos la entrevista que hicimos en el de Raíz 144 a Jaldía Abubakra. Os dejamos el poema Las tonalidades de la ira, de Rafef Tiadak, que nos descubrió nuestra querida Lupe en una versión en castellano.

0: Las tonalidades de la ira, de Rafef Siada. Permítanme hablar en mi lengua árabe antes de que también ocupen mi lenguaje. Permítanme hablar en mi lengua materna antes de que también colonicen su memoria. Soy una mujer árabe de color y nosotras venimos en todas las tonalidades de la ira. Todo lo que mi abuelo siempre quiso hacer fue levantarse al amanecer y observar a mi abuela postrarse y rezar en una aldea escondida entre Jaffa y Haifa. Mi madre nació bajo un árbol de olivo en un suelo que dicen ya no es mío. Pero yo cruzaré sus barreras, sus checkpoints, sus locos muros de apartheid y volveré a mi hogar. Soy una mujer árabe de color y nosotras venimos en todas las tonalidades de la ira. Escucharon gritar a mi hermana ayer mientras paría en un checkpoint con soldados israelíes buscando entre sus piernas la próxima amenaza demográfica. Llamó a su hija nacida Jenin. Y escucharon gritar a alguien:
1: estamos retornando a Palestina.
0: Detrás de las rejas de la prisión, mientras le tiraban gas lacrimógeno en la celda. Soy una mujer árabe de color y nosotras venimos en todas las tonalidades de la ira. Pero me dices que esta mujer que hay dentro de mí solo te traerá tu próximo terrorista. Barbudo, armado, pañuelo en la cabeza, negrata. Tú me dices que yo mando mis hijos a morir. Pero esos son tus helicópteros, tus F-16 en nuestro cielo. Y hablemos un segundo de este asunto del terrorismo. ¿No fue la CIA la que mató a Allende y a Lumumba? ¿Y quién entrenó a Osama primero? Mis abuelos no corrían en círculos como payasos con capas y capuchas blancas en la cabeza linchando negros. Soy una mujer árabe de color y nosotras venimos en todas las tonalidades de la ira. ¿Quién es esa mujer morena gritando en la manifestación? ¿Perdón? ¿Debería no gritar? Olvidé de ser todos tus sueños orientalistas. El genio de la botella, bailarina de la danza del vientre, chica de un harén, voz suave, mujer árabe.
1: Sí, amo.
0: No, amo. Gracias por los sándwiches de manteca de maní que nos tiras desde tus F-16, amo. Sí, mis libertadores están aquí para matar a mis hijos y llamarlos daño colateral. Soy una mujer árabe de color y nosotras venimos en todas las tonalidades de la ira. Así que déjame decirte que esta mujer que hay dentro de mí solo te traerá tu próxima rebelde. Ella tendrá una piedra en una mano y una bandera palestina en la otra. Soy una mujer árabe de color. Ten cuidado de mi ira.
2: Y para este programa hemos contado con voces de mujeres e identidades no binarias que participan en la Global Sumud Flotilla. El pasado 30 de agosto supimos que en la Global Sumud Flotilla había un barco de mujeres. Nos lo contó Dolores desde la delegación de México.
3: Hola, queridas y queridos, querides, amigas, amigos, amigues, querida familia. Este es el cuarto día de estar en el barco. Estoy muy contenta de poder compartir y muy honrada de poder compartir este barco solo con mujeres. La idea es, por supuesto, como ya lo he comentado, de que se visibilice el sostenimiento del mundo que hacen las mujeres. Hoy más que nunca las mujeres palestinas, las niñas palestinas que están sufriendo tanto, es necesario visibilizar, porque el genocidio toca a ellas de una manera mucho más fuerte, ya que están siendo exterminadas selectivamente con la intención de que no nazcan más palestinas, más palestinos. Entonces, eso es verdaderamente terrible. También imagínense ustedes estar en una situación así, tener su menstruación y no tener ni siquiera agua, toallas femeninas, etcétera.
2: Nos alegró conocer esta iniciativa y nos recordó al barco de mujeres a Gaza, que zarpó también de Barcelona en 2016 para desafiar el bloqueo israelí. Esta vez fue una iniciativa de la Coalición Internacional de la Flotilla de la Libertad para crear conciencia sobre el papel de las mujeres en el avance de la lucha palestina en los territorios palestinos y la diáspora, y para apoyar los objetivos de la campaña boicot, desinversión y sanciones. De hecho, en un acto de la Global Summit Flotilla, invitaron a una de las mujeres que participó en aquella acción para compartir su experiencia. Os dejamos un corte de esa charla en la que nos cuenta que en 2016, cuando se llevó a cabo, no había el acceso y la tecnología relacionada con los teléfonos móviles que hay hoy en día, pero a pesar de ello, habla de la importancia de la estrategia de comunicación en este tipo de movilizaciones.
4: Entonces la capacidad técnica para comunicarnos desde el barco era más débil que hoy como madre, como ángela. Pero sin embargo la organización estaba muy preparada y todas las mujeres muy preparadas en contacto directo mientras podíamos tener contacto con nuestros respectivos en los países. La estrategia de enviar reportes sobre el viaje y la situación de nosotras durante el viaje y exigiendo también por nuestra seguridad y que los gobiernos, respectivos gobiernos, reclamaran contra la situación se encontraba en Gaza en esos momentos. La estrategia de comunicación ha sido en la Freedom Flotilla una de las partes más importantes junto a la legalidad. Es lo que nos protege.
2: Como os decíamos, nos alegra saber que hay muchas mujeres y también identidades no binarias en el actual ciclo de movilizaciones. Y no hablamos solo de las que están en los barcos, sino también de las que están en tierra haciendo tareas de coordinación, de logística, comunicación, cuidado, etcétera, etcétera, etcétera. Y hemos querido conocer cómo están siendo el proceso y cómo están siendo sus vivencias. Para ello hemos hablado con compañeras de diferentes territorios y que están actualmente participando de diferente manera. Empezamos hablando con Nae, que en este momento está a bordo de uno de los barcos que navega con la Global Summit Flotilla hacia Gaza. Hola Nae, muchas gracias por compartir con nosotras. Para empezar, queríamos preguntarte cómo te presentaría.
5: Buenas, aquí Nae. Pues no sé cómo presentarme, si queréis hacerlo como a vosotras os cuadre. Yo últimamente aquí desde donde estoy me estoy presentando como desde mi profesión, que entiendo que no es lo único que me define ni muchísimo menos, de hecho es algo que es cambiante. Pero bueno, sí he sido profesora mucho tiempo, he salido de las estructuras educativas por muchos motivos, entre otros el que me parecía imposible mantenerme en un contexto de vida en el que fuera cada día hablar de otras cosas mientras están asesinando sistemáticamente a la gente en una limpieza étnica. El caso de Gaza no es la única situación que obviamente es intolerable en el mundo, pero bueno, en este caso para mí ha sido algo que me ha impactado hasta el punto de creer que no quiero mantener una vida en la que cada día mi prioridad sea conseguir el dinero para sobrevivir en el sistema capitalista, sino que bueno, he decidido invertir mis esfuerzos en parar esto de la forma que pueda y ya saldrá el sol por donde quiera. Así que me defino como profe, salida de las estructuras educativas y anarquista, transfeminista, fui interesada en las neurodivergencias y trabajando en ellas, con curiosidad de si hay algo en primera persona. Y bueno, Nae, poco más.
2: ¿Y qué tal estás? ¿Cómo te encuentras?
5: Me encuentro mucho mejor que en tierra. Desde que estoy embarcada, durante estos 2 años de recrudecimiento del genocidio, los momentos en los que ha habido alguna apuesta que me ha parecido, ¿no?, que implicaba poder conseguir algo más de lo que estamos consiguiendo, bueno, me tienen mejor que cuando estoy en un cotidiano, ¿no? Entonces, Bueno, ya me sucedió cuando entré en BDS, boicotes, inversiones y sanciones, me sucedió cuando fue la acampada de las estudiantes y estuve allí también, me sucedió cuando se convocó la huelga, aunque luego tuviera mucho menos seguimiento del que me hubiera gustado, general, a principio de este curso pasado, en septiembre, hace un año ahora más o menos, me sucedió cuando hicimos la marcha a Gaza desde Cairo, y me ha sucedido ahora, desde que me he embarcado, bueno, ha sido como un continuo, ¿no? Desde la marcha a Cairo se ha ido con Global Movement to Gaza y ahora estoy en Global Sumud Flotilla, y bueno, desde entonces y sobre todo ahora en el mar me siento mejor porque estoy tranquila, estoy exactamente donde quiero estar, que es haciendo lo mejor que sé con las herramientas que tengo para frenar esto, y sé que, bueno, estoy haciendo una apuesta que para mí en este momento tiene sentido, que creo que puede marcar una diferencia y que además me hace sentir que estoy siendo parte activa de intentar generar un cambio, ¿no? Colocándome en una estación que no tiene por qué ser cómoda para mí, y además creo que es importante que no nos acomodemos, ¿no? En las estrategias de lucha que nos resultan cómodas. Así que bien, estoy justo donde quiero estar y rodeada de gente que también está justo donde quiere estar, así que con la esperanza más alta que en mucho tiempo.
2: Suponemos que se mueven muchas cosas por dentro cuando participan en una movilización así. Por un lado, por la causa principal, que es que el pueblo palestino está sufriendo un genocidio especialmente cruel y violento desde hace 2 años. Y bueno, además, precisamente confrontar a uno de los ejércitos más violentos del mundo en este momento poniendo el cuerpo, pues también tiene que ser duro, pero a la vez ver la cantidad de gente movilizada y el nivel de compromiso de tanta gente también emociona y te pone los pelos de punta, ¿no? ¿Cómo lo estáis viviendo? ¿Cómo están los ánimos en la flotilla?
5: Es complejo responder a esa pregunta porque no hay una sola respuesta, ¿no? Habría que preguntarle a cada persona en la flotilla. Y luego, para mí, por ejemplo, hay diferencias, ¿no? Hay diferencias entre las personas que llevan tiempo trabajando en conseguir que los barcos salgan, ¿no? En toda la parte mecánica, logística de los barcos. Luego sería la gente que viene, ¿no? De alguna forma más como pasajera, la gente que está en roles de coordinación, la gente que está en lo que me gusta llamar, gracias a las palabras de una compañera de Carol, que la flotilla invisible, ¿no? Que son todas esas personas que desde tierra están haciendo esto posible y que no aparecen en ni en los medios, ni aparecen en las redes, ¿no? Pero que son precisamente las redes que sostienen que esto sea posible. Entonces, pues supongo que cada persona está de una manera, ¿no? Hay gente que está, bueno, con los ánimos muy altos. Yo creo que las personas que estamos ahora mismo embarcadas estamos con los ánimos altos y con toda la intención de dar lo mejor posible de nosotras. Hay gente que se ha bajado porque, bueno, por diferentes circunstancias no está pudiendo estar, y me imagino que estarán viviendo eso de la forma que les sea posible, ¿no? Con más o menos tranquilidad o con más o menos calma. Y bueno, también muchas personas que entiendo que estarán con cierta frustración y al mismo tiempo con la sensación ética, ¿no? De haber hecho lo correcto, porque también ha habido muchas personas que han cedido sus espacios para que ¿no? Esto sea una misión internacionalista real en la que haya representación de todos los diferentes lugares, porque obviamente no es lo mismo conseguir barcos para las diferentes delegaciones por una cuestión de puros privilegios, ¿no? Entonces, bueno, entiendo que cada persona estará como pueda estar, pero yo lo que percibo aquí es la sensación de que por fin estamos siendo una flotilla, y ha sido un proceso, ¿no? Tanto dentro del barco como cuando nos encontramos con el resto de la flotilla de diferentes maneras, ¿no? Ya sea saludándonos o no aquí mientras vamos navegando, siento que tenemos sensación de estar las que estamos en el mismo barco, en el mismo barco, y las que estamos en la flotilla también vamos todas en el mismo barco, ¿no? Y las que nos sostienen en tierra también estamos en el mismo barco.
2: Sabemos que, bueno, ya lo hemos dicho en anteriores programas especiales, que ya mucha gente lo sabe, pero bueno, creemos que es importante recalcar cuáles son los objetivos de la flotilla. Cuéntale un poco qué se pretende con esta movilización.
5: Pues, ¿cuáles son los objetivos de la Global Sumud Flotilla? Os voy a contestar en dos partes, ¿vale? Por un lado es, lo que se plantea desde la propia Global Sumud Flotilla, ¿no? Que sabéis que es una coalición entre Sumud Nusantara, de sudeste de Asia, entre Global Movement to Gaza, que se organizó a partir de la marcha a Gaza, entre 44 delegaciones de diferentes lugares para coordinar acciones globales, y Sumud Maghreb, que es la coalición que fue por el

0: estamos unidas contra el asedio y el genocidio. Y somos una coalición independiente, internacional, y que no está afiliada a ningún gobierno ni partido político. El objetivo es romper el asedio total que por tierra, mar y aire ha aislado deliberadamente a Gaza por parte de Israel. Y bueno, visto que la ayuda se está retrasando, restringiendo o está convertida en trampas mortales, están asesinando a la gente cuando va a recoger comida y bueno, están utilizando el hambre como arma sistemática. Lo cual, bueno, es ya como el estado final de cualquier genocidio. Entonces, bueno, nuestro objetivo es hacer el trabajo que los gobiernos no han estado haciendo, que es el de la ruptura de todas las relaciones con Israel y poniendo nuestros cuerpos para que los gobiernos hagan lo que tienen que hacer. Y luego, por mi parte, como nadie, os comparto que para mí es un movimiento, o sea, es formar parte de la autoorganización de base de diferentes lugares, de personas que no podemos más, ¿no? Viendo que las herramientas que estamos utilizando son herramientas cómodas que al final no están confrontando a los gobiernos para que hagan lo que tienen que hacer. Sabemos que es muy difícil el romper algo así, pero que también sabemos que esto es algo que viene sucediendo desde mucho tiempo, que nos han privado de nuestra capacidad de ser conscientes del poder que tenemos, ¿vale? Que nada se mueve si las personas que estamos en las bases no nos movemos. Entonces, bueno, estamos autoorganizándonos desde las bases y sumándonos a esta iniciativa global para construir internacionalismo real y para recordarnos a nosotras mismas y ojalá lo hagamos juntas entre todas, que tenemos capacidad de acción y que sin nosotras el mundo se para. Así que queremos parar el mundo para detener el genocidio y bueno, obligar a que exista una Palestina libre y a construir la libertad para todos los pueblos, porque sin una Palestina libre no ningún pueblo puede ser libre.
1: Y bueno, recordamos a las personas que nos escuchan que esta conversación se grabó ayer, día 17 de agosto. ¿Y en qué punto de la acción está ahora la flotilla?
0: Pues hemos pasado, ¿en qué punto estamos? Ahora mismo estamos navegando, eso es siempre maravilloso. La sensación de estar en tierra siempre es mucho más compleja porque, bueno, está el miedo de que de repente haya trabas burocráticas, los ataques también han sido cuando estábamos en tierra, pero bueno, sí, en los barcos, ¿no? Y con algunas personas en tierra. Y entonces, bueno, ahora estamos navegando para encontrarnos con las compañeras de la zona de Italia. Quiero destacar que para mí lo que han hecho las trabajadoras de las estibadoras italianas, me parece, de los puertos italianos, parece fundamental, ¿no? Esa apuesta, ¿no?, por pararlo todo. Creo que es la apuesta ahora mismo, creo que tenemos que pararlo todo, porque cualquier otra cosa al final es ser cómplices del genocidio, ¿no? Dentro de 40 años seguramente mucha gente se dé cuenta de que bueno, pudo mantener su vida mientras estaban pasando atrocidades que además estaban cerca, ¿no? Estaban siendo visibles. Entonces, bueno, creo que ahora mismo la apuesta es esa, ¿no? Lo paremos todo hasta que esto pare. No va de nuestra comodidad, va de dejar un mundo mejor a la gente que viene detrás. Así que perdón que me enredo, luego cortad lo que queráis. Vale, estamos a punto de encontrarnos con las compas italianas y después las griegas, y ya ahí conformamos una flotilla de cerca de unas 40-50 embarcaciones y seguiremos hacia adelante con intención. El encuentro con las compañeras será en el mar, ¿vale? La intención es no parar ya, sino ya que todo el camino sea por mar y llegar a aguas internacionales para, bueno, para abrir ese corredor humanitario en Gaza.
1: Has contado que la perspectiva feminista está muy presente en la flotilla. ¿De qué manera se materializa este enfoque en la acción o en el día a día?
0: Bueno, creo que hay también diferentes, ¿no?, niveles de toma de decisiones, de diferentes niveles. Para mí la perspectiva feminista la ponemos las mujeres, las personas trans, las personas no binarias, que desde la base estamos trabajando y trabajamos desde, bueno, desde toda esa historia, ¿no?, de sororidad, de apoyo mutuo y de creer, ¿no?, en nuestras propias herramientas. Entonces eso creo que está presente en cada barco, en cada contexto de toma de decisiones, en cada momento, ¿no? Desde

0: nuestros cuerpos atravesados por toda una experiencia, ¿no? De tomar un lugar, ¿no? De tomar el lugar que nos corresponde en la historia. Entonces, la perspectiva feminista está en cada compañera que está aquí, en cada compañere, y está también, ¿no? En que esto no siempre es fácil, igual que tenemos un montón de racismo interiorizado, tenemos un montón de machismo interiorizado, y bueno, pues al final la perspectiva está en desde las mejores herramientas posibles, ¿no? Las más operativas y las más útiles, pues empezar por mirarnos cada cual, ¿no? A nosotras y trabajar, ¿no? Para, bueno, intentar no poner por delante pues tanto el patriarcado que nos atraviesa como el colonialismo, el racismo y el capacitismo, ¿no? Que es muy probable que, vamos, que llevamos dentro, cada persona dentro de este mundo. Entonces, bueno, pues por ahí empieza el trabajo y la perspectiva feminista está permanente. Creo que ahí está todo este trabajo y lo estamos haciendo lo mejor que sabemos con las herramientas que tenemos. Destacar que muchísimos de los lugares menos visibles están siendo sostenidos por mujeres, compañeras que están al pie del cañón, que a veces hay, ¿no?, como un trabajo también de visibilidad, ¿no?, en lo público, lo privado, ¿no?, y cómo, bueno, pues muchas veces las identidades o ¿no?, como determinadas formas de masculinidad, ¿no?, o de sí, de identidades patriarcales, ¿no? Están poniendo el foco, ¿no?, en todo lo que es más visible, en todo lo que está, ¿no?, en la acción que más se ve, y ese sostén, ¿no?, como creo que tiene muchísimo valor, es el que hace posible todo esto, y muchas veces ese sostén está sostenido también por muchísimas compañeras que no buscan un lugar, ¿no?, en el que sean vistas, que a veces incluso existen dificultades para tomar ese lugar de más visibilidad, ¿no?, incluso por pura responsabilidad, ¿no? Entonces, como, bueno, creo que toda esta, ¿no?, estructura patriarcal a veces nos lleva a dudar, ¿no?, de poder estar en determinados roles, que creo que, bueno, obviamente estamos más que preparadas, ¿no?, muchas mujeres, identidades no binarias y personas trans para tomar, precisamente porque estamos acostumbradas a tener que bregar, ¿no?, con demostrar más que otras personas, ¿no?, para poder estar en los mismos sitios. Entonces, bueno, creo que quiero darle valor, ¿no?, tanto a tomar esos lugares más visibles como a tomar esos lugares más invisibles y darle la importancia que tienen a todos ellos, ¿no? No entrar en las dinámicas de siempre, ¿no?, en las que lo más visible es lo más valorado y lo más invisible, ¿no?, es ese trabajo que parece que no tenga importancia cuando al final es lo que sostiene la vida, ¿no?
1: Y también nos preguntábamos cómo está siendo vivir una movilización así, como siendo una persona no binaria.
0: La experiencia no binaria, como me atraviesa y está ahí, y bueno, yo también alterno, ¿no?, el pronombre neutro con el femenino. No tengo nada que destacar al respecto. Quiero decir, es parte de mí, me atraviesa. Sí que hay, digamos, como, ¿no?, cuando alguna vez se nombran las cosas, entenderlas como perspectiva desde el género, ¿no? En el sentido de decir, por ejemplo, bueno, pues ser mujer, quizá a nivel de seguridad vamos a hacer esto, ¿no? Pues bueno, es algo que cuestiono y que se recibe y se acepta. Así que bien, no tengo mucho a destacar aquí. Simplemente también estamos en todas partes, ¿no? Afortunadamente.
1: Y por último, queríamos preguntarte cómo podemos ayudar a la flotilla.
0: Manteniendo los ojos en Gaza, ese es el trabajo, ¿no? Haciendo todo lo que esté cada cual en nuestra mano, desde tierra, mar, aire y el alma, para parar este genocidio, para luchar por una Palestina libre, con todas las herramientas que tenemos, desde todas las estrategias que sean posibles, desde los lugares que habitamos cada cual, dando gracias a la radio y a las compañeras que sostenéis en territorio la vida permanentemente. Y bueno, mantengamos todos los ojos en Gaza y sigamos adelante, porque no sé, esto lo planteaba estos días y creo que, ¿no?, cuando se plantea si hay miedo, ¿no?, el miedo es a un mundo que aparte los ojos del colonialismo. Así que mantengamos todos los ojos en Gaza y luchemos por todos los pueblos libres. Viva Palestina libre y vivan los pueblos libres.
1: Pues nada, Nae, desde aquí te mandamos un abrazaco enorme y nada, y te volvemos a dar las gracias por tu colaboración en este programa, por los reportes que nos mandas, que la verdad es que son súper bonitos, súper didácticos, súper emocionantes y súper centrados, ¿no? Nos ayuda a centrarnos, a poner el ojo y la cabeza donde hace falta, y bueno, y por compartir todo, ¿no? También recordamos a la gente que nos está escuchando que en estos momentos desde Radio Almaina se están haciendo como especiales, más o menos cada dos días, programas especiales de seguimiento de la Global Sumo Flotilla, en los que participa también Nae, así haciendo un diario de bitácora, la verdad, súper bonito, súper interesante. Mil gracias, te queremos muchísimo, Nae.

0: Y como decíamos en la presentación, queríamos conocer cómo está siendo este proceso para mujeres e identidades no binarias que están participando en la Global Sumo Flotilla. Y bueno, lanzamos la idea, la pregunta, y varias mujeres han compartido con nosotras pues sentires, reflexiones. Y la verdad es que ha sido súper emocionante recoger sus testimonios. Ahora vamos a empezar escuchando a Dolores de la Delegación de México, que se encontraba a bordo de ese barco de mujeres precisamente.
1: Primero que nada, quiero agradecer a Ruido Feminista por esta oportunidad de platicar con ustedes, esta radio libre, independiente, que siempre va con el mensaje por delante para todas las mujeres. Quiero decir en estos momentos ya que tuve que bajar del barco de las mujeres por una grave infección gastrointestinal, pero ha sido mi contribución, soy solo una arenita en este mar de situaciones que tenemos que resolver. Ha sido la experiencia más maravillosa de mi vida el poder compartir con entrañables mujeres tantas y tantas vivencias en un barco que pues es un barco, como ustedes saben, que no era un barco de lujo, era un pequeño barco donde el lenguaje que se hablaba era la sororidad, no el idioma de cada una, porque bueno, allí estábamos mujeres de Malasia, de Nueva Zelanda, de Polonia, de una mujer suiza, una parlamentaria suiza, chilena, españolas, mexicanas, y esto nos ha ayudado a hacer diferentes reflexiones acerca de cómo, primero, que ya se ha investigado que los conflictos bélicos afectan de manera distinta a las mujeres y a los hombres, y en este genocidio en particular, que no es un conflicto bélico, no quiero que se confunda mis palabras, es un genocidio, están matando los vientres de las niñas y las mujeres. Hemos visto hace algunas semanas cómo un dron fue directamente a matar una pequeña niña, porque no quieren que sigan naciendo palestinas y palestinos. Es una arma específica la exterminación de las mujeres y de las niñas. Es lo más grave que puede suceder. Y hay otras cosas también, como lo es la parte de que una mujer, a pesar de todo su dolor físico, emocional, sigue cuidando. El tema de los cuidados es fundamental también en este tipo de situaciones, porque ellas sufren, ellas tienen una un dolor indescriptible en sus cuerpos, en sus almas, y siguen cuidando. Siguen tratando de que sus hijos no mueran de inanición, de desnutrición y de tantas enfermedades evitables. Por otro lado, han visto morir muchas de ellas a sus esposos, a otros hijos e hijas, a sus padres y madres, a hermanos y hermanas. Creo que se tiene que hacer un poner un gran foco en la situación de las mujeres, porque también existe el acoso sexual. Y quisiera comentar que he estado viendo, y acoso de todo tipo, pero pues esto del acoso sexual es muy grave, viendo algunos datos de Carmen Magallón, una gran escritora española, que ha hablado de esto junto con otras mujeres. Entonces, me parece que el que exista una radio feminista que me permita hoy hablar de mi experiencia en el barco y de mi experiencia de otros tiempos, no solamente de este, de mi adorada Laila, que vive en Palestina y que tengo comunicación con ella, que tiene una hermosa familia con dos pequeños, su esposo también, y que pues merecen estos pequeños tener las condiciones para crecer, para tener un futuro. Laila siempre está sonriente a pesar de todo. Laila siempre está hablando de que nos cuidemos, nosotras y yo. Eso creo que viene desde adentro del alma de las mujeres, de cómo, si bien es cierto que se nos enseña a cuidar, lo más preciado del mundo, dadoras de vida, no solamente porque puedan parir un hijo o una hija, sino dadoras de vida que afuera, entregar amor, entregar todo lo que son para que la vida siga.
0: Bueno, como sabéis, la comunicación no siempre está siendo fácil y en este momento a Dolores se le cortó el audio, pero después pudo continuar.
1: Bueno, quisiera continuar diciendo que las violencias hacia las mujeres, no solo en este genocidio, sino en otros conflictos, atraviesan de una manera distinta a hombres y mujeres. En este caso, yo pienso mucho las similitudes que existen de estas violencias con las poblaciones originarias de cada país. En nuestro país, México, sigue habiendo una violencia terrible hacia todas las mujeres de pueblos originarios, que también son dadoras de vida y además son las cuidadoras de este mundo que es el único que tenemos. Me parece que hay que destacar ese papel también fundamental de las maravillosas mujeres en todo el mundo, que además de dar la vida, la cuidan, la preservan. En una situación totalmente contraria a lo que está haciendo el ejército israelí en estos momentos, de destruir toda vida posible en Palestina y en estos momentos mucho más en la Franja de Gaza. Deseo de todo corazón que los barcos de la Global Sumud Flotilla puedan llegar. Ya hay más países que gracias a este movimiento se han sumado a que se proteja la flotilla. Mi participación en el barco de Barcelona a Túnez ha sido, como lo decía al principio, una experiencia que nunca se va a olvidar, y quisiera destacar la participación en ese barco de Jaldía. Jaldía es una palestina española que hoy vive en Madrid. Y que va en ese barco, que es una mujer fuerte, una mujer que cuida también, una mujer entrañable, que tiene familia en Palestina y que va con toda esa enorme ilusión de poder llegar y poder terminar con esta barbarie que está sucediendo, abrir ese corredor humanitario. Otra cosa que me gustaría destacar es que en algunos momentos se hablaba de nosotras, de nosotros como héroes, y yo quiero decir que no soy una heroína, soy solo una persona que estuve aportando mi tiempo en esos momentos de ir en el barco de Barcelona a Túnez, con la finalidad de poder visibilizar, de que las personas visibilicen Palestina, hablen de Palestina, actúen de Palestina, por Palestina, perdón, y aún más hoy, con la situación que se dio en la madrugada de ayer, donde el ejército israelí siguió con la barbarie aún más fuerte para poder desalojar de Gaza, seguir matando y seguir eliminando a las y los palestinos. Me parece que eso es una de las cuestiones que es la conversación mundial, y las personas que piensan que no pueden hacer nada por Palestina están equivocadas. Se puede hacer un boicot desde lo que compras, desde lo que dices, desde lo que haces, participar en una manifestación como lo vimos en Madrid, que pudo suspender el término de la vuelta de ciclismo. Eso fue maravilloso. Es el poder de las personas impulsando, exigiendo a sus gobiernos a que actúen ante esta barbarie, que es la peor que hemos presenciado en el siglo XXI. Y si aún así piensan que Palestina no tiene nada que ver con ustedes, las personas que nos están escuchando, no es verdad. Palestina somos todas y todos, porque si nosotros dejamos que ese genocidio se concluya, que la limpieza étnica, porque es una limpieza étnica, se finiquite, estaremos dando permiso para que otros lo hagan. Ya lo vemos en Sudán, ya lo vemos en el Congo, y yo me atrevo a decir, lo vemos con las personas migrantes que viven en los Estados Unidos y lo que está haciendo Donald Trump. Y aquí quiero recalcar algo, Donald Trump es el jefe de gobierno de un gobierno genocida, porque sabemos que sin los recursos, ¿sí?, de Estados Unidos, Israel no sería lo que es. Entonces, tenemos que ir en contra también de ese gobierno, de Donald Trump, como un genocida, y acusarlo de crímenes de lesa humanidad. Es la realidad, es lo que está sucediendo, y que, vuelvo a insistir, necesitamos salir a las calles, la conversación hoy por hoy es Palestina.

Hola, hola. ¿Qué tal, compañeras? Aquí Jaldía Abubakra desde el barco Huga de la Global Sumud Flotilla que va a romper el bloqueo a Gaza. Muchas gracias por seguirnos, por escucharnos, por darnos este espacio y por todo el apoyo que estáis dando sobre tierra, en tierra firme. Es importante el trabajo que estáis haciendo, gracias a vosotras, nosotras navegamos. Así que mucho ánimo, mucha fuerza y seguid adelante hasta la liberación de Palestina. Bueno, la experiencia aquí en la flotilla para mí es la segunda vez. La primera participé en el 2016 con la flotilla de mujeres rumbo a Gaza. Fue una flotilla solamente de mujeres, bueno, en realidad fue un solo barco, donde había mujeres de distintas partes del mundo, hablábamos idiomas distintos y lo más bonito, que se repite también en todas las flotillas y en esta, que es muy grande, que pertenecemos a 44 o 47, creo, países distintos. Las conversaciones en el barco son, una torre de Babel, o sea, empezamos a traducir las unas a las otras y es muy bonito ver que gente de todo el mundo se ha unido en torno a la resistencia palestina, en torno a la causa palestina, defendiendo al pueblo palestino y sobre todo por la justicia social, por la justicia, por los derechos humanos, que hoy en día están quedando como en papel mojado, nadie los está defendiendo. Es una carta de derechos humanos que dicen las instituciones y los gobiernos que hay que respetar, mientras a la hora de la verdad no respeta a nadie. Así que es bonito ver que los pueblos estamos tomando esta iniciativa para defender los derechos humanos de todas, no solamente del pueblo palestino. Cuando defendemos al pueblo palestino estamos defendiendo la humanidad, estamos defendiendo la justicia y que nadie pueda hacer lo que quiera sin rendir cuentas, no permitir la ley del más fuerte, y eso es importante. Aquí en el barco Huga somos mayoría mujeres, es importante también ver el papel de las mujeres que siempre han jugado en todas las luchas, como somos nosotras las que sostenemos la lucha por la justicia, y también es un homenaje a las mujeres palestinas. Cuando lo hicimos en el 2016 era para resaltar el papel de las mujeres palestinas en la resistencia y en la lucha, y ahora también la participación de las mujeres también es un puente entre nosotras, las mujeres en todo el mundo, las mujeres alrededor del mundo y las mujeres palestinas, que son las que más sufren, como en cualquier conflicto, son las que más sufren las consecuencias del genocidio, pero también son las que más resisten y aguantan y apoyan a esa resistencia y a esa defensa del legado cultural palestino, de la identidad palestina, de la existencia palestina en sí. Así que vivan las que luchan, que vivan las mujeres palestinas y que vivan las mujeres del mundo que están luchando por la justicia, la igualdad y la libertad. Muchas gracias, compañeras. Hasta la próxima.

Un saludo a las compañeras de Raíz, soy Lucía Muñoz, os mando este audio desde El Uga. Estamos ahora mismo pasando por el estrecho de Sicilia, de camino para encontrarnos con el resto de embarcaciones que se suman desde Italia. Y bueno, hasta el momento hemos tenido dos semanitas y muy intensas en las que hemos encontrado muchos obstáculos burocráticos, logísticos y meteorológicos también. Y finalmente se han podido superar y ya estamos rumbo a Gaza. Y por el camino pues hemos sufrido dos ataques a dos embarcaciones de la flotilla. Fue una investigación ya a comprobado pues que la autoría, para sorpresa de nadie, es del Estado genocida de Israel, pero con complicidad también de Italia y de Malta, un hecho gravísimo que como mínimo debería ser investigado. Desde aquí también me gustaría explicaros un poco por qué como feminista estoy aquí, y es básicamente porque el feminismo no es solo una lucha por la igualdad de género, sino una lucha contra las estructuras de poder y de opresión que afectan a pueblos enteros, como es el caso del pueblo palestino. Y al final, pues la resistencia palestina también es una lucha por la vida, una defensa de la vida, que es un valor fundamental del feminismo. Creo que somos muchas feministas aquí y que compartimos estas ideas por lo general en toda la flotilla. Os quiero mandar un abrazo enorme y daros muchísimas gracias también por darle cobertura a esta misión humanitaria que tiene un objetivo muy claro, que es romper con el asedio, el bloqueo criminal de Israel sobre el pueblo palestino, que hace ya más de 17 años que está haciendo, y denunciar y visibilizar todo lo que está pasando en Gaza. Actualmente, pues sabemos que han forzado a más de 1 millón de personas a desplazarse de Ciudad de Gaza para, digamos, iniciar ya la última fase de su plan genocida y desplazarlas a una supuesta zona humanitaria que ya había sido declarada zona humanitaria y no por eso ha dejado de ser pues una zona en la que asesinan y bombardean a población civil. Así que no dejéis de hablarle de Gaza, que es lo importante y es por lo que estamos aquí. Un abrazo enorme.

0: Hola, mi nombre es Nicole León Avilés, soy ecuatoriana y bueno, hago este audio contándoles un poco de cómo me siento. Zarpé del puerto de Barcelona a bordo del Adara, un velero antiguo cuyo nombre significa pureza en árabe. Este viaje, esta travesía, esta misión no es solo cruzar mares, es un acto de solidaridad, memoria y conciencia de clase. A bordo somos 22 compañeros, 11 mujeres y 11 hombres, cada uno con sus historias, heridas y sueños. El timón de madera maciza que dibujé en mi camiseta con el signo de comunista y la frase babor, siempre a babor, me acompaña durante toda esta travesía. Y para mí es algo claro que en la izquierda en mi vida no es solo dirección, es convicción y acción colectiva. Navegamos con dificultades, los baños se dañan, dormimos 5 personas por cama en turnos, perdemos el piloto automático y cada guardia es extenuante. Aún así, cada ola, cada tarea compartida, cada cántico político encubierta se convierte en acto de resistencia. Navegamos con dificultades, sí, pero bueno.
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0: Hola, mi nombre es María Plata y soy de Málaga, activista por los derechos humanos desde hace más de 10 años. Formo parte de la Global Sumus Flotilla, coordinando Andalucía junto a un equipo humano que hace posible todo esto, mientras nuestra compañera Nae, junto a otros activistas, ya navega hacia Gaza. Históricamente ha habido mujeres al timón de barcos y luchas, y hoy esa fuerza se traslada al activismo. Cada vez más estamos en primera línea, asumiendo responsabilidades en acciones que deberían estar encabezando los gobiernos. Lo que estamos haciendo tendría que hacerlo el Estado, pero lo estamos haciendo la población civil, porque se trata de romper el bloqueo, parar el genocidio y abrir un corredor humanitario. No se trata de nosotras, ni de nosotros ni de nosotres. Se trata del pueblo de Gaza, de las miles de vidas que resisten bajo la bomba y el hambre, y de la urgencia de que alguien detenga esta injusticia ya. Por eso seguiremos luchando desde el río hasta el mar, hasta que Palestina sea libre. ¡Viva Palestina libre!
1: Hola, compañeras de Raíz. Mi nombre es Alejandra, soy madrileña, ahora mismo viviendo en Mallorca, y soy militante de la Global Sumut Flotilla. Y digo militante porque el término que más se usa, que es activista, no me termina de gustar, porque creo que activista pues se centra un poco en el individuo, y a mí me gusta más militante, porque si soy algo y he sido algo durante toda mi vida adulta, he sido militante de proyectos políticos y de ideas y de proyectos como el feminismo, como la lucha queer, la lucha comunista y la lucha anticapitalista y antiimperialista. Y creo que lo importante, me gustaría además recalcar, es lo que significa este intento colectivo desde la sociedad civil para intentar llegar a Gaza, que creo que muchas veces queda invisibilizado por las grandes figuras que van a bordo de los barcos. Y a mí lo que más me gustaría es reivindicar pues todas esas voces, esas manos, esos cuerpos anónimos que desde los barcos, pero también desde tierra, hacen un curro ingente, gigantesco, y que llevan haciéndolo desde hace más de 2 meses para que algunas pocas privilegiadas podamos ir a bordo de estos barcos y podamos ser las caras más visibles de un proyecto que es mucho más grande y que además está generando unas olas de solidaridad en nuestros países de origen que también me gustaría destacar, porque creo que es parte también imprescindible de esta misión, que es hacer crecer y seguir organizando las fuerzas de solidaridad con Palestina y parar el mundo, sino para el genocidio. Y os hablo desde Luga, que iba a ser en un principio un barco de mujeres, en homenaje al barco de mujeres que en 2016 o 17, no me acuerdo, ya llegó o intentó llegar a Gaza para romper el bloqueo humanitario, y en el que iba nuestra compañera Jaldía, pero que ha terminado siendo un barco mixto pues por necesidades de la misión. En Túnez pues tuvimos que hacer varios cambios debido a los barcos pues que se han tenido que quedar atrás por problemas técnicos, y decidimos abrir el barco a hombres también. Y creo además que esto como feminista es importante, porque gran parte de los hombres que se terminaron subiendo son hombres árabes que han sufrido una absoluta criminalización y deshumanización por parte de algunas figuras o de algunos discursos que se dicen feministas. Creo que además parte del discurso negacionista y justificador del genocidio en Palestina y de la islamofobia y el racismo que vemos en el Estado español tiene que ver con esto, tiene que ver con la deshumanización y las acusaciones de machistas de los hombres árabes o de los hombres musulmanes. Y creo que también como feministas es nuestro deber alzar la voz contra este feminacionalismo y este pinkwashing que utiliza el Estado genocida de Israel y los racistas de todo el mundo para justificar un genocidio indiscriminado, y además también contestar todos estos discursos, digamos, liberales, que ponen el foco siempre en los niños, las matanzas de niños y de mujeres, y olvidan el derecho a la vida también de los hombres palestinos, que también están siendo asesinados y que tienen además también pues todo el derecho a poder vivir una vida digna y feliz y libre de cualquier opresión colonial, que es lo que no han podido tener en los últimos 70 años y más. Y nada, pues con esta reflexión, pues me despido y os pido también que sigáis poniendo la vista en Gaza, porque nuestra flotilla está teniendo un gran impacto mediático y eso es positivo, pero realmente todas esas voces, ¿no? Nuestros gobiernos que ahora piden protección para la flotilla o que firman declaraciones para apoyar a la flotilla, lo que deberían estar haciendo es todo lo posible para frenar el genocidio que está perpetrando el Estado genocida de Israel en Gaza, más que mirarnos a nosotros, porque nada de lo que nos pueda hacer el Estado genocida de Israel a quienes vamos en esta flotilla será comparable a lo que llevan haciendo más de 70 años en Palestina. Y también, ya que estamos, pues abogar por una completa descolonización de Palestina y una Palestina libre, porque creo que ahora vamos a empezar también a escuchar discursos que vuelvan a intentar abogar por el fracasado intento de los dos estados, que legitima también la colonización previa a las fronteras de 1967, que sigue siendo colonización, y abogar pues por una Palestina del río al mar, libre de toda opresión colonial, que creo que es el derecho de todos los seres humanos y todos los pueblos a vivir en paz y libres de cadenas. Así que nada, un saludo desde Luja, desde ahora mismo el estrecho de Sicilia, y un saludo muy grande. Y viva Palestina libre.

Kaixo a todas las compas de Raíz y de Ruido Feminista. Aquí Itzi de Euskal Herria desde La Flotilla, flotando en mitad del Mediterráneo al vaivén de las olas. Pues nada, nos piden que compartamos con vosotras, bueno, cómo estamos viviendo el viaje de esta flotilla y así. Y bueno, la verdad es que desde el principio lo que hemos insistido, que no se trata tanto de lo que estemos viviendo nosotras aquí, sino de lo que está sucediendo en Gaza y en toda Palestina. Entonces, bueno, cuando nos han hecho entrevistas en muchos de los medios de comunicación que se han interesado por más o menos morbo con la flotilla, hemos incidido todo el rato en devolver un poco la mirada hacia Palestina, que es un poco el lema de esta flotilla, ¿no? Todas las miradas a Palestina. Bueno, entiendo también vuestro interés con respecto a género e identidades invisibilizadas en este tipo de acciones. Entonces, bueno, pues voy a hacer quizás una excepción con vosotras y hablar un poquillo de ese tema. Entonces, bueno, se me ocurre que en general es una acción en la que puede estar bastante compartido la cantidad de hombres y mujeres, pero que sí se nota, por ejemplo, en puestos de responsabilidad como capitanes, que la gran parte son hombres. Entonces, pues bueno, ¿no? La mayor parte de las decisiones, lo que a la mar y a lo que a los barcos se refiere, pues quedan en manos de los hombres, ¿no? Luego... Ay, no sé si estoy grabando. Luego es verdad que, bueno, la solidaridad, ¿no?, de toda esta peña que ha venido aquí, ¿no?, se nota en el hecho, en la convivencia también, ¿no?, que hay una mutua ayuda, ¿no?, un respeto y una comprensión mutua. Y eso que estamos peña de ideas bastante diferentes, a pesar de lo que pueda parecer que todas las compartimos, pues en realidad no tanto. Luego, evidentemente, pues todas esas micromachismos, micropresiones, ¿no?, que ejercemos sin darnos cuenta, pues suceden aquí, igual que suceden en cualquier espacio colectivo, lamentablemente. Pero bueno, por lo demás, intentamos estar activos y activas la mayor parte del día. La verdad es que hay muchas tareas en un barco que a mí, por lo menos, que no tengo ninguna experiencia de navegación, me costaba imaginar, pero sí. Así que bueno, intentamos repartirnos todas las tareas, tanto de preparación de comida, limpieza, turnos de seguridad, ayuda a la crew, etcétera, etcétera. Y bueno, pues van pasando los días, las horas, la acción se alarga un poco más en los días de lo que se había previsto, así que ya, bueno, con cierta impaciencia para llegar a nuestro destino, a cumplir los objetivos que son tanto abrir un corredor humanitario para toda esa ayuda que está bloqueada por el asedio ilegal a Gaza, que dura ya desde 2007, pero que se ha endurecido los últimos meses, y por otra parte, pues hacer presión a todos los gobiernos del mundo para que exijan a Israel que acabe ya con este genocidio. Se alargan los días y tenemos la sensación de llegar tarde, pero no por los días, sino porque realmente llegamos 2 años tarde para todas esas vidas, ¿no? Todos esos asesinatos cometidos por el sionismo israelí. Y bueno, pues aún así no perdemos la esperanza. Y bueno, pues intentamos recabar esa fuerza que llega de todas las movilizaciones que se están haciendo en todo el mundo. Desde Euskal Herria nos llega también mucha fuerza. Bueno, cómo se ha logrado parar la etapa en todos esos puntos. Todas las acciones de boicot que se animamos a seguir en ello, que a veces estamos viendo en la tele como, ¿no?, este horror televisado, ¿no? Y tenemos la sensación frustrante de no poder hacer nada, pero todas y todos tenemos un arma en el bolsillo, que es nuestro consumo diario. En el carrito de la compra está nuestra arma más valiosa, y es no dar ni un solo céntimo al genocidio, no consumir ni un solo producto sionista, ni un solo céntimo a Israel. Hay varias aplicaciones para asegurarnos cuando tenemos duda, pero como siempre decirnos, consumiendo local seguramente no estaremos equivocándonos. Así que nada, pues mucho ánimo, compañeras, seguiremos en la lucha y nos encontraremos en el camino. Venga, eskerrik asko, besarkada handi bat, gora Palestina eskatuta.

0: Y para despedirnos dejamos con un fragmento del libro Hijas de la Nakba, un libro que recoge las voces de 10 mujeres palestinas sobre sus historias de resistencia a la colonización, sobre su vivencia en la ocupación y el apartheid al que Israel somete al pueblo palestino, de cómo plantan cara a un sistema patriarcal, bueno, y etcétera, etcétera.
1: Todos los ojos en Gaza. Seguimos leyendo Hijas de la Nakba. Hoy traemos la voz de Nisrin Asid, artista y activista palestina nacida en la diáspora que resiste con sus 4 hijos en Tel Rumeira, una colonia ilegal. Al leerla, el individualismo que tanto nos pesa a las europeas voltea los ojos a Gaza, a Cisjordania y a Palestina. Lo que nos quieren decir con esto es que a nosotros, como palestinos y palestinas, no nos pertenece nada y si nos quitan el derecho al retorno no tendremos a qué aferrarnos. La ocupación nos afecta muchísimo, impide nuestra libertad de movimiento y nuestra libertad general. Nosotras pedimos una vida digna, lo único que exigimos son nuestros derechos básicos. La vida de la población palestina en esta zona es muy dura, se nos registra constantemente en los puntos de control militares y tenemos que esperar en la puerta electrónica para que nos abran o nos dejen pasar. Entre 15 minutos y una hora, o a veces incluso hasta que ellos decidan. También se nos registran en nuestras propias casas, el control nocturno que resulta humillante. Nos echan a todos fuera de la casa para que ellos puedan inspeccionar y registrar la casa. Realizan un plano de todas las habitaciones y esto es algo que viví yo personalmente en 2015 después de que mataran a mi marido. En esta zona no tenemos ambulancias y mi marido murió porque nadie vino a salvarle la vida. Si hubieran permitido este servicio, mi marido seguiría vivo. En 2017 se estableció un ambulatorio que ofrece servicios básicos de primeros auxilios para las personas palestinas. Pero no tenemos hospitales en esta zona, ninguno. Para llegar a alguno tenemos que pasar por puntos de control y para ello tenemos que esperar. Todo esto forma parte del sufrimiento del pueblo palestino. Después de leerla, nos da la justa vergüenza que ojalá preceda hacernos responsables y dejar de lado nuestros blancos ombligos para poner los ojos en el viaje que nos queda por delante, que no es ni debería ser ni cómodo ni autorreferencial, y que será más cómodo y más autorreferencial de lo que muchas compañeras, de lo que las compañeras viven a diario. Todos los ojos en Gaza.
0: Nada, hasta aquí este programa especial sobre mujeres e identidades no binarias en la lucha palestina. Damos mil gracias a todas las compas que han colaborado en este programa, que lo han hecho posible, a las que han compartido sus experiencias y sus reflexiones, y por supuesto a todas las que luchan por el fin del genocidio y la liberación del pueblo palestino. ¡Viva Palestina Libre!

Acabas de escuchar una nueva reposición veraniega de la serie que os hemos dejado mientras nos tomábamos un descanso. Este verano hemos querido aprovechar este altavoz que es la radio para no olvidarnos de Palestina. Así que hemos recuperado varios programas de las dos últimas temporadas en los que se hablaba desde diferentes lugares de lucha en torno a la liberación del pueblo palestino y al cese del genocidio. Esperamos que estos contenidos sean de vuestro interés y nada, nosotras volvemos pronto con una nueva temporada y hasta entonces, viva Palestina libre y viva la radio libre.

0: Concentración para denunciar el desahucio de una mujer con un empleo precario y con un hijo de 5 años a su cargo. Desde la administración, a esta mujer y a su hijo, tras diferentes movilizaciones, solo les han ofrecido residir de forma precaria en varios hoteles y pensiones. En concreto, desde el Ayuntamiento de Sestao se les ha desplazado a una pensión en Portugalete, donde actualmente residen hasta el 10 de octubre. Movilización ante los servicios sociales del Ayuntamiento de Sestao para exigir la aplicación de la actual normativa, dotar de acceso a una alternativa habitacional digna y estable.
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0: Concentración ante la inminente expulsión del hostal donde residen tras un desahucio de una mujer con un empleo en precario y su hijo de 5 años. Desde la administración, a esta mujer y a su hijo, tras diferentes movilizaciones, solo les han ofrecido residir de forma precaria en varios hoteles y pensiones. Finalmente, desde los servicios sociales de Sestao, se desplazó a esta mujer y a su hijo a un hostal de Portugalete hasta el sábado 10 de octubre, de donde serán expulsados al decidir el consistorio no renovar su estancia. Protesta para exigir a los servicios sociales del Ayuntamiento de Sestao la aplicación de la actual normativa, dotar a esta familia de acceso a una alternativa habitacional digna y estable.
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0: y prepararse para lo que puede ocurrir. De hecho, uno de los llamamientos del PEJA que ha sido a dirigirse a la sociedad para prepararse en caso de que haya un vacío de poder, ¿no? Como ocurrió en su momento en Siria, digamos, articular una respuesta a ese vacío de poder, una respuesta que sea autoorganizada, ¿no?
1: Sí, eso es lo que llamamos la tercera vía. O sea, porque no sabemos si esta guerra se alargará o no, Aitor. Es que lo que pensamos es si depende de la elección que van a hacer por el líder, el próximo líder de Irán. Si la elección, lo que se nota un poco también, porque en este momento lo que está lo que está dirigiendo a Irán no es ni presidente de la República, ni es el gobierno, ni es Asamblea General de Irán, sino es el Guardia Revolucionario de Irán, que lo llamamos Sepah, es la mano militar del mismo Khamenei, de la línea ideológica de Irán, lo que controla la economía también, digamos, la parte militar, política también en este momento. Entonces, en el momento de guerra, ellos tienen la determinación de tomar las de decisiones y de alguna manera ya el Estado son ellos, ¿no? Entonces, depende de lo que elijan, que es probablemente que elijan el hijo de Khamenei o elijan otra persona que sea de la misma línea conservadora de la ideología de la República Islámica de Irán. De esta manera, es un mensaje hacia el Occidente que no va a haber cambio en la estructura del Estado iraní y eso se puede alargar la guerra.
0: Pero también
1: Si
0: puede ocurrir.
1: Trump, eso es, si Trump llega a un acuerdo con algún mano de las reformistas, pues eso puede ser que llegan a un acuerdo y que Irán acepta algunas condiciones en la región. De esta manera puedan llegar a un acuerdo con el Estado iraní. Es que lo que tenemos que saber es que tenemos que estar preparados para cualquier cosa que pase.
0: Sí, pero bueno, una de las eventualidades es que intenten involucrar al pueblo kurdo en esta guerra, ¿no? Para posteriormente dejarlo tirado con un arreglo con la propia república, ¿no?
1: No, es que ya el pueblo kurdo yo creo que ya tiene bastante experiencia en este tema. Nosotros en 1946, después de la República Islámica de Irán, duró 11 meses y fue vendido, traicionado por Unión Soviética. Luego tenemos lo de Bakur, que siempre lo han mirado con un ojo si tienen interés con el Estado turco o no tienen interés con el Estado turco para apoyar el pueblo kurdo. Ya vemos que el PKK todavía sigue en la lista del terrorismo cuando el PKK ya se disolvió. O sea, que prácticamente ya el nombre del PKK en Kurdistán ya es un nombre que, digamos, ya no se utiliza, pero vemos que todavía sigue en la lista del terrorismo y ya está, sigue en la lista del terrorismo, pues el papel de los kurdos en Bakur, no está claro lo que va a pasar. Luego tenemos el Rojava, que después de perder tantos miles de jóvenes en la lucha contra ISIS, pues tan fácil fue vendido por todo el Afrin, primero el Afrin, luego el parte que tenían los kurdos en Alepo, luego Raqqa, etcétera, etcétera, y hasta ya Rojava se queda un parte muy pequeño y no sabemos si todavía el peligro encima de Rojava sigue y todavía Kobani está sitiada después de meses, ¿no? Entonces los kurdos ven estas cosas. Además, la manera que están hablando con los kurdos es una manera indignante, como he dicho antes, porque el Trump, cuando se dirige a los gobernantes del gobierno regional de Kurdistán, diciendo que sigáis vivos por nuestro apoyo, cuando eso no es verdad, los kurdos ya han pagado bastante sangre para tener los mínimos derechos en esta región. Entonces, la declaración que están haciendo los líderes kurdos, tanto nacionalistas como de izquierda, como vemos que es en misma línea de que no vamos a ser fuerza de
0: Sí, de choque.
1: ningún estado, porque ya hay bastante experiencia y hay bastante dolor de traición y además no hay ninguna garantía. de que luego no venden a los kurdos otra vez, y aunque haya garantía, los kurdos no tienen que ser una parte de esta guerra, no necesitan ser una parte de esta guerra, pero sí, también hay una realidad, Aitor. Los kurdos de Irán llevamos durante décadas bajo ejecuciones. Todos los días hemos pasado dolores,
0: Sí,
1: perdiendo
0: esto es una cosa
1: los
0: que quería.
1: familiares, eso. Y eso, pues, estamos hablando de que la República Islámica de Irán lo que hizo durante estas décadas ha sido masacrar al pueblo kurdo, ha sido eliminar al pueblo kurdo, ejecutar a los presos políticos. Ahora mismo lo que tenemos miedo es que nuestro miedo es para los presos políticos que tiene en su mano la República Islámica de Irán. Entonces, con una república de esta manera, la república islamista, tampoco llegas a una democracia. No hay esperanza de que llegas al mínimo derechos democráticos. Entonces, también hay una realidad de que los kurdos son organizadas, pero también tienen bastante inteligencia para vaciar, para rellenar el vacío que se va a quedar durante una guerra. Y eso es un derecho legítimo. Un pueblo tiene derechos. Si está reprimido de este nivel por parte de un Estado que no reconoce sus derechos legítimos, pues también tiene derecho de cuando este Estado está, digamos, de alguna manera tiene problemas serios y está en una guerra, pues este pueblo tiene derecho de buscar su libertad, pero no ser mercenario de ningún Estado. Eso sí. Eso los kurdos de Rojava hasta este momento han tenido claro. De hecho, hacer esta coalición, por una parte, ha sido para que cualquier decisión que se tome para intervenir en el pueblo kurdo por parte de los partidos políticos sea una decisión correcta y que se tome una decisión colectiva. Colectiva,
0: Sí.
1: porque puede ser que intentan llegar a algún partido político, porque todos tienen fuerzas militares. Todos los partidos kurdos de Kurdistán de Irán tienen fuerzas militares. Poco o mucho lo tienen. Entonces, una de las razones para hacer esta coalición ha sido que en momentos así, porque sabíamos que esta guerra iba a ser tarde o temprano, después de 12 días de guerra que hubo el año pasado y luego las negociaciones que no tenía ninguna salida, pues el pueblo kurdo sabía que iba a pasar esta guerra. No sabía el momento exacto, pero sabíamos, por eso se forma esta coalición para que se tomen las decisiones con una inteligencia colectiva y con una intelectualidad política de que el pueblo kurdo no sea víctima de la política de ningún estado.
0: Y antes has mencionado ejecuciones y demás. Hay que recordar, ¿no? El bagaje de la resistencia kurda bajo la República Islámica empieza en los primeros días de la República Islámica, cuando Jomeini lanza la fatwa en la que, digamos, da garantías de que el genocidio kurdo va a salir impune. Y en los últimos años tenemos que la proporción de personas ejecutadas por sus actividades políticas entre el pueblo kurdo no es proporcional a la cantidad de personas kurdas que viven en Irán, sino que es muy superior a la de otros pueblos. Y también tenemos los últimos años la revuelta de Jinjiang Azadi, que tiene su origen precisamente en el asesinato de una mujer kurda. Entonces,
1: Sí, ya bastante hemos demandado una sistema democrático. De todos los lenguajes que existen, hemos hablado con la República Islámica de Irán. Hemos dicho que Irán, antes de entrar en una guerra así, está bien que escuche a la gente. Por eso digo, el lenguaje político en Irán, la vanguardia de este lenguaje político son los kurdos, porque es que ahora mismo lo que escucha dentro de los partidos kurdos, dentro de movimientos políticos en Kurdistán de Irán, es que nuestra contraparte siempre va a ser Teherán. Y eso es importante. Teherán en algún momento tiene que escuchar a los kurdos, pero siempre ha respondido masacrando. En la revolución de Jinjiang Azadi, murieron miles de personas en Kurdistán y luego en todo el Irán. Pues empieza en Kurdistán. En los últimos meses hubo un levantamiento en Irán por tema de los precios. Fueron, digamos, de alguna manera los mercados, ¿no? Que el último levantamiento que hubo en Irán. Pues de este levantamiento también hubo en Ilam, Malekshahi y Kermanshah, que son tres, digamos, una región de Kurdistán de Irán bastante, bastante grande. La masacre de la gente en el último levantamiento en Irán ha empezado por Kurdistán. Mataron más de 5.000 jóvenes, Aitor, en las calles. Llevaban los cadáveres de la gente que habían asesinado en la calle, lo llevaban en los estadios, ahí en una bolsa negra. Y llevaban a los familiares que habían pues denunciado lo que es de la desaparición de sus hijos, iban y estos padres, estos familiares abrían estas bolsas negras a ver está ahí su hijo, su hija, su hermana, su hermano, su padre, su madre. Y eso, llevar a un pueblo a esta criminalidad es bastante doloroso. Es bastante doloroso. Y el último masacre también en Irán empezó por el pueblo kurdo, porque la República Islámica de Irán sabe que el pueblo kurdo es un pueblo político. Es un pueblo político, entonces siempre la mayoría de los presos políticos en Irán también son kurdos. La mayoría de los que son ejecutados son kurdos. Ahora mismo, en las cárceles de Evin, de Yezd, están nuestras compañeras. Zeynep Celalian llevan 19 años en prisión de Irán. ¿Qué crimen ha hecho Zeynep Celalian? Es una mujer luchando por sus derechos como una mujer y también por derechos del pueblo kurdo. No ha asesinado a nadie. Además, están Urishah Muradi y Pakhshan Azizi, que pues, son caras bastante conocidas de dos mujeres kurdas detenidas en la revolución de Xinjiang Azadi y condenados a pena de muerte. ¿Por qué? Ese porqué es porque son kurdas también. Una de las razones, porque son kurdas y la República Islámica también sabe que si hay un proceso de democratización en Irán, el primer paso que tiene que dar es escuchar al pueblo kurdo, porque hay un movimiento de mujeres bastante potente en este pueblo, hay un movimiento de jóvenes bastante potente, hay un movimiento político de los partidos políticos bastante potente. Pero claro, un Estado que su ideología se basa en cadáveres de las personas y lleva 40 años ejecutando, masacrando, eliminando, torturando en las prisiones a la gente, pues no va el camino a una autodemocratización o una democratización al Irán. Hasta ahora no ha escuchado y en estos momentos se está bombardeando el campamento de los partidos políticos y la República Islámica de Irán no está dando ningún mensaje de que va a escuchar a los pueblos oprimidos de Irán. Entonces, estos pueblos tienen derecho de cuando el Estado Islámico es débil, pues intentar llegar a un acuerdo con este estado y si no llegan, pues vas a rellenar este vacío que se va a quedar ahí, porque en ese momento están bombardeando han eliminado la mayoría parte de los líderes iraníes, han eliminado la mayoría de las bases militares, inteligencia, etcétera, etcétera, que tenían. Y en este momento se están bombardeando las infraestructuras de petróleo, de electricidad, de agua. En esto la gente va a sufrir, claro que va a sufrir, pero también se debilita a la República Islámica de Irán y un Estado que en un momento tan débil todavía no está dispuesto a escuchar a la gente de su pueblo, de su propio pueblo, a la gente que recibe el mensaje de los otros estados que les van a apoyar de que intervengan en Irán, pero todavía tienen la dignidad de decir que nuestro contraparte es Teherán, pues una república o un estado que todavía no escucha en este nivel, no escucha a la gente, no merece de ninguna manera administrar un pueblo así. Es que la República Islámica de Irán no merece a la inteligencia de los pueblos en Irán. Porque estos pueblos todavía, después de que la República Islámica de Irán se ha puesto tan débil, todavía no han intervenido en Irán. Porque lo que quieren, ellos no quieren un Irán, digamos, de alguna manera, un Irán que ya no sea habitable para la gente. Porque se están ya bombardeando las infraestructuras y esto es de la gente, esto no es del Estado iraní. El agua, la luz, el petróleo no es del Estado iraní, es del pueblo. Y el pueblo lo sabe, lo que están bombardeando es suyo.
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0: Lo han hecho. Han utilizado toda la fuerza y brutalidad del Estado para echar de su casa a Mari Carmen, una mujer de 87 años, con un 50% de discapacidad y más de 7 décadas viviendo en la misma casa. La han sacado a la fuerza hoy de su hogar en Madrid para que un fondo buitre pueda especular y lucrarse. No porque llevara años sin pagar, no porque hubiese destrozado la vivienda. Mari Carmen ha pagado religiosamente su alquiler durante décadas. Pero la nueva empresa propietaria quiere más y ha decidido pasar de unos 500 euros mensuales a 2.650, una cantidad imposible para cualquier trabajador, cuanto más para una pensionista.
1: Yo voy a vivir aquí 71 y yo no me quiero ir. Lo que está claro es que esta gente, por dinero, hace lo que sea.
0: Y para ejecutar esta mezquindad ha hecho falta un enorme dispositivo antidisturbios, calles acordonadas y el levantamiento del campamento de cientos de personas que intentaban impedirlo. La policía desplegó varios furgones desde primera hora y retiró violentamente a quienes estaban frente al portal para defender a Mari Carmen. Una cantidad brutal de recursos del Estado, no para detener a una peligrosa mafia, no contra narcotraficantes ni ladrones, no para detener a organizaciones fascistas organizadas, no. Toda esta brutalidad y recursos públicos son para echar a una anciana de su casa y que un fondo buitre pueda lucrarse especulando con su hogar. El mensaje es tan claro como desolador. El Estado defiende a las corporaciones, no a sus ciudadanos.
2: Por ver a gracias por ese ejercicio que estoy haciendo toda esta noche, durmiendo en la calle. Yo estoy ahí en casa, pero os recuerdo mucho. Por favor, seguid, pero no os hagáis daño unos a otros. Eso tiene que ser pacífico. No me olvido de vosotros. Todo nuestro
0: ruido. 87 años, 71 en esa casa. Hasta Naciones Unidas había pedido a España que paralizara el desahucio mientras no existiera una alternativa habitacional adecuada. Una escritora llegó a ofrecerse a pagar de su bolsillo la diferencia del alquiler para evitar que Mari Carmen saliera. La propiedad ni siquiera había aceptado esa solución antes del lanzamiento. Un cúmulo de despropósitos que dejan bien claro a quién protege el Estado, al gran capital. Y la lista de mezquindades no se detiene. Medios presentes en la zona denuncian restricciones para acercarse al portal y cubrir lo que está ocurriendo. ¿Qué tienen que esconder? Pues cosas como esta. Primero, apartas las cámaras. Después, ejecutas tu tarea sin rechistar. Como buen policía. Porque tu idea de patria es esta. Echar de su hogar a una anciana española para defender los negocios de una multinacional extranjera. Y luego todavía hay quien se pregunta por qué la gente está harta, que por qué la juventud no confía en el Estado, pues por cosas tan inhumanas y sin sentido como esta. El Estado debería estar protegiendo a Mari Carmen del fondo buitre, y no al revés. Frente a su violencia rentista, desobediencia y lucha sindical.

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1: Bueno, vamos a ir acabando, así que eso es todo, amigos. Bueno, eso sí, antes de irnos vamos a echar una para una presa de Iruña, de Unshine, para Juli y para Irache. Agur, Berobat.

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Concentración ante la inminente expulsión del hostal donde residen tras un desahucio de una mujer con un empleo precario y su hijo de 5 años. Desde la administración, a esta mujer y a su hijo, tras diferentes movilizaciones, solo les han ofrecido residir de forma precaria en varios hoteles y pensiones. Finalmente, desde los servicios sociales de Sestao, se desplazó a esta mujer y a su hijo a un hostal de Portugalete hasta el sábado 10 de octubre, de donde serán expulsados al decidir el consistorio no renovar su estancia. Protesta para exigir a los servicios sociales del Ayuntamiento de Sestao la aplicación de la actual normativa, dotar a esta familia de acceso a una alternativa habitacional digna y estable.

muy buenas tardes, bienvenido, bienvenida a Tendencia Utópica, ya sabes, tu espacio contrainformativo en Radio Topo, 101.8 de la FM en Zaragoza, ya sabes, Tendencia Utópica, mentes atípicas para vidas distópicas. Estás en la revuelta pedagógica contra el adoctrinamiento del capital y el mundo adulto. Estás en el sitio adecuado. Sigue sintonizando Radio Topo, ya sabes, en el 101.8 de la FM y también en nuestro directo en la web de Radio Topo. Ya sabéis, sé consciente, sé libre y no te dejes manipular. Vales mucho más que eso. Esto también va por la memoria de las que y los que nos precedieron, por su testigo y su homenaje. Venga, pues como siempre venimos con el tratamiento radiofónico bisemanal los miércoles de 6 a 8 de la tarde. Acordaos que también nos podéis escuchar los martes de 6 a 7 de la mañana y los viernes de 12 a 1 de la tarde. Como siempre, al control de la técnica, los maestros Pepe y Fiera Brás, aquí los tenemos, muchas gracias compañeros. Abrió la narrativa y la narración Doctor Chabolo. Seguimos escuchando El Rayo de los Super Saps.

Como siempre, dar muchas gracias y mandar un fuerte abrazo a los compas y compas de Radios Libres y Radios Comunitarias que nos remiten en el Estado Español. Un saludito muy fuerte a Asturias con Radio Nave y Radio Pra, que nos emiten los domingos a las 2 de la tarde y los martes a las 6 de la tarde. Onda Latina, los lunes a mediodía. Radio Resaca desde Barcelona, los martes de 11 y media a 12 y media y los jueves de 12 a 1. Desde Bilbo, Irón y Erratia, tenemos nos remiten el martes a las 9 y el jueves a las 5 de la madrugada y los viernes a la 1 de la tarde. Compartimos además con Twist City, con los compañeros que les mandamos un saludito. Y por último también Radio Malva desde el Cabañal en Valencia, que nos ponen los lunes a las 12. Así que nada, sin más dilación, vamos con el 11 programa de Tendencia Utópica.

Venga, pues como siempre, recordar un poquito esas cuestiones de contacto. Si queréis escribirnos, nos queréis lanzar alguna crítica, algún tipo de amenaza, todo a tendenciautopicaradio@gmail.com. Os traemos el sumario como siempre y además tenemos bastantes cuestiones. Intentamos, ya sabéis, en la medida de lo posible, tener en cada programa alguna entrevista, algún audio interesante que nos saluda, pues bueno, a movimientos sociales, luchas sindicales y también a cuestiones culturales. Pues hoy nada más y nada menos que tenemos tres cositas de esa y alguna sorpresa más que iremos desgranando poquito a poco. Empezaremos haciendo una alusión a cuestiones sobre universidad y estudiantes palestinos. Además, haremos una mención a ese ataque desmesurado y desproporcionado de la Ertzaintza a los que venían, los cooperantes de la flotilla. Tendremos a una entrevista con Salvador Berlanga Quintero, autor del libro Me gustaría prometerte el mar, muy interesante, y además con una causa solidaria de fondo. Como ya hicimos en anteriores programa, ya sabéis que una de las líneas prioritarias de Tendencia Utópica es la educación. Volveremos a hacer también alusión a la huelga educativa que tuvimos el 19-20 de mayo. Además, contamos con una entrevista de un viejo conocido, un buen compañero, Fran Garayoa, miembro de CGT, que nos contará un poquito. Haremos una valoración sobre la huelga. Además, si tenemos tiempo, ya veremos cómo vamos de tiempo, ¿vale? Firabras, tú controlame un poquito, ya me conoces. Leeremos un texto que ha surgido del Grupo de Educación de Acción Libertaria, de Educación y Pensamiento Crítico. Como siempre, pondremos un audio de Pepe, que esta semana se nos va a ir a tierras gallegas, pero bueno, de momento lo vamos a tener aquí explotadito un poco, ¿vale? Y seguramente nos ayudará con su magia en el Audacity. En última instancia, el final, el último tramo del programa, tendremos a Pablo Monca, compañero del colectivo Jailhouse Reggae, que además tenemos, pues bueno, un festival bastante cargadito los días 29-30 de mayo. Y como siempre, cerraremos con un poquito de agenda. Pues bueno, seguimos escuchando a los Clash y empezamos el programa.

Muy bien, pues vamos a empezar un poquito con nuestra primera parte, sobre todo un poquito más de noticias y de cuestiones locales, globales, y que nos parecen importante comentar. En primer lugar, pues y además traemos dos cositas del salto, en alguna podemos pormenorizar un poquito más. En caso de que no, ya sabéis que os dejamos todo en nuestro prospecto, ¿vale? Al final de nuestra descripción del programa, en nuestro archivo, en la web de Radio Topo. Tenemos un texto muy interesante que nos habla de lo siguiente. El salto así trata el Estado español a decenas de estudiantes palestinos matriculados en nuestras universidades. Nos dice que muchos de estos aspirantes, estudiantes seleccionados por el plan de acción Universidad de Refugio siguen esperando. Nos lo trae la Red Universitaria por Palestina, que además, pues bueno, nos han ido informando y trayendo también, nutriéndonos de contenido y actualización al respecto de cómo está todo el tema de Palestina. Recuerdo que comentamos en algún momento todo el tema del comunicado del cierre a la fuerza de las principales universidades palestinas que por aquella época todavía estaban en activo. Venga, pues escuchando este Rise, que si alguien ha visto la serie del Padrino del Harlem con Forrest Whitaker, espero que le guste. Bueno, comentaros esta pregunta, esta noticia del salto, comentamos rápidamente un par de cuestiones. Nos dicen que varias decenas de estudiantes palestinos con matrícula en cursos oficiales españolas siguen esperando ser recibidos en nuestras universidades públicas como estudiantes, esto es importante, de pleno derecho para, una vez acabada su etapa formativa, volver a Palestina. Esto es un añadido de doctor Chávez. Bueno, si es que queda una Palestina por volver, que eso es un poquito también lo que nos tememos. Que nos hablan y adentran los compañeros de la red universitaria en este texto publicado en El Salto, fundamentalmente un poquito cuál es el compromiso de la universidad, por qué permite determinadas cuestiones y por qué no permite otras, aludiendo un poquito a las actuaciones tanto del Ministerio de Interiores y los distintos consulados que en principio tenían que haber tomado cartas en el asunto. Y nos dicen, pues bueno, que seguirán haciendo públicos mensajes que siguen recibiendo desde Gaza para que las mismas instituciones del Estado español, esas que dedican discursos a la justicia, comiencen a emprender acciones reales, concretas y efectivas. Venga, pues siguiendo también con noticias del salto, esta no podemos detenernos mucho, pero insisto, lo tendréis todo minuciosamente explicado y expuesto en el prospecto de nuestro tratamiento radiofónico, acordaros, ¿de acuerdo? Cada 2 semanas nos tenemos que untar el tratamiento radiofónico, epidérmico y cerebral. Pues bueno, en este caso es otra noticia del salto que os colgaremos, que se llama Palestina, España, los valores reversibles y la rentabilidad política. Nos hablan un poquito, pues bueno, esa idea de cómo se están ocultando bajo determinados tintes de justicia social, pues bueno, una complicidad y una connivencia con lo que es el sionismo y el exterminio de los palestinos. Venga, pues cerrando esta primera parte del sumario, más dedicado un poquito a noticias y con ese especial hincapié y zoom que queremos hacer en la causa Palestina, pues algo relativamente más cerca. Imagino que muchos y muchas de vosotras verían, pues bueno, esas cargas indiscriminadas de 4 miembros de la flotilla Sumud que habían llegado al aeropuerto Loyu ahí en Bilbao, pues bueno, la Ertzaintza repartiendo a diestro y siniestro a personas que ya de por sí habían sido torturadas por el Estado israelí. No falta con eso, con que venga aquí la policía autónoma vasca para que te inflen a palos, cuando tu única idea era esperar a tu familia, darte un abrazo y oye, volver a casita, que ya han tenido suficientes trajines. Una noticia de Naiz que también os lo colgaremos. Y ahora vamos a escuchar muy brevemente un poquito y hablaremos un poquito de fondo lo que fue el audio de ese momento en el que empiezan las cargas policiales en las llegadas del aeropuerto de Loyu.

Bueno, pues ahí vemos la algarabía con esos palestinos catú, pero muy pronto empezaron a sacar los palos, pues bueno, la chacurrada, y la verdad es que es una idea también de cómo además acaban siendo acusados de desobediencia grave, atentado a la autoridad y cualquier cuestión que en buena medida se puedan inventar o legitimar para, sobre todo, evitar que se haga algún tipo de manifestación contra el sionismo y a Israel cuando el País Vasco tiene un montón de, pues bueno, de tratos y de acuerdos con el gobierno sionista de Israel. Pues bueno, os lo pondremos también por si queréis ampliar la noticia. Ahora lo que vamos a hacer va a ser un poquillo un primer parón musical, que van a ser los famosos Third World,

0: Venga, muy bien, pues escuchando los Steelwall, lo que os traemos ahora es, bueno, en verdad es alguna de las primeras ya presentaciones que tenemos aquí en Tendencia Utópica. Tuvimos ese Vacuno y Frente a Marx con el gran Carlos Taibo. Pues bueno, hoy os traemos la presentación del libro Me gustaría darte el mar, de Salvador Berlanga Quintero, muy buen amigo, maestro, licenciado en Historia y doctor en Ciencias de la Educación, que ha entrado un poquito en este plano y que queremos que no salga de ahí tampoco y que amplíe, lógicamente, y que complemente con el tema más narrativo de la novela. Así que, bueno, desde aquí muchas gracias. Escuchamos a Salvador Berlanga. Bueno, pues estamos aquí con Salvador Berlanga Quintero, buen amigo, además licenciado en Historia, doctor en Ciencias de la Educación, que en este caso nos va a presentar el libro Me gustaría darte el mar, de la de Ediciones Zafiro. Bueno, Salva, bienvenido a Tendencia Utópica, aquí en Radio Topo, en el 101.8 de la FM. Un placer estar contigo, sé bienvenido.
1: Muchísimas gracias.
0: Bueno, pues cuéntanos un poquito de qué va el libro. Hemos visto que lo sacaste recientemente, en marzo del 26, si no recuerdo mal, al menos la primera edición, ahora nos contarás, ¿vale? Y te queríamos preguntar un poquito, pues bueno, ¿cuál fue el proceso de creación? ¿Qué es lo que te movió? Y luego, si quieres, nos cuentas un poquito, sin desmenuzar y hacer nada de spoiler, para que la gente se lo compre, un poquito de qué va el libro.
1: Bueno, me gustaría darte el mar, que además es una canción, el título de una canción del gran Joaquín Carbonell.
0: Ajá.
1: Yo quería hacerte un homenaje. De hecho, dedico la obra a él y a Pilar Delgado, una mujer de teatro de los años
0: Ajá.
1: 70, maravillosa, que era una luz en la Zaragoza oscura y casposa culturalmente hablando. Bueno, pues Santiago y Anabel es la historia de Santiago y Anabel, que empieza en el Hotel Canfranc de Estación.
0: Ajá.
1: Nosotros tenemos allá en la cabeza, y Santiago y Anabel retoman su relación de amistad. Son dos viudos recién jubilados que se deciden a dar una oportunidad a su amor. Bueno, y por otra parte, ya aparecerá muy pronto el joven Omar, de
0: Ajá.
1: larga vida, que llega obligado por trágicas circunstancias a España. Y bueno, y por una extraña gran bola recala en Zaragoza, donde ingresa en un centro de menores del gobierno de Aragón.
0: Ajá.
1: Y ahí se lo escolarizan, y ahí él sufre amnesia por el viaje. En fin, eso. Yo quiero que haya un juego de espejos entre las vidas de estos mayores y de cuatro jóvenes también, como Omar.
0: Son un poco como vías cruzadas, ¿no, Salvador? Una
1: Sí,
0: historias
1: son.
0: cruzadas, vaya.
1: Las historias se entrelazan. Entonces, a través de estos personajes, quiero dar visibilidad a temas críticos, críticos que habitualmente incluso cuesta hablarlos actualmente en un bar o en una mesa familiar. Soy valiente en ese sentido, ¿eh? Y yo voy a reflejar ahí lo que a mí me preocupa como
0: Ajá.
1: ciudadano. Voy a hacer que se refleje el sufrimiento de una mujer, de unas mujeres que sufren el cáncer de pecho o que sufrirán, a la entereza de un joven con una amnesia, a un lesionado medular y las dificultades que tiene desde su silla de ruedas, a quienes deciden el derecho a morir dignamente, también eso también se va a reflejar. El derecho a la sexualidad de todos, sin importar la edad ni condición, el de los mayores a vivir su última estación de la forma más activa posible, los efectos de la ciberdelincuencia, que también invade las empresas, y la tragedia de los niños inmigrantes.
0: Son temas un poco también, bueno, lo que comentabas, un poco tabús, ¿no? Que generalmente o no se tratan mucho, o se intentan no enmascarar, o bueno, no hacerle mucho caso porque no interesa hablar de determinadas cosas, ¿no?
1: Efectivamente, lo que no tiene visibilidad no se soluciona nunca, no se resuelve nunca, no se aborda nunca. Yo hablo de temas potentes, que ahí insisto, que a mí me preocupan. Por eso es una novela muy realista. En la que, pero bueno, eso no quiere decir que esta novela se abrazan la muerte, la vida, el amor y también el humor. Y también algunas licencias que el autor se permite, como decir que el Zaragoza está en primera división en mi novela.
0: Ah, bueno, ojalá, ¿no? Pero no será el caso, ¿no?
1: Acabo de ganar un título. Bueno, pues a lo mejor es.
0: Bueno, el autor se puede tomar las licencias que pagó suya la novela.
1: Bueno, y todo esto desde con una exhaustiva labor de investigación y de documentación. Bueno, como has dicho, yo soy doctor también, con lo cual, sí, durante año y medio yo me he documentado de cada personaje y me he entrevistado con personas muy, muy, muy relevantes, con una juez, con abogados, con médicos, con hasta con el inspector jefe de delitos tecnológicos, de la Policía Nacional, ¿no? Y Guardia Civil. ¿Por qué? Porque yo necesito saber de mis personajes. Quiero que sea una novela potente, bien escrita, y luego, si engancha o no, pues bueno, o ya lo veremos. Pero bueno, de momento puedo decir que la presenté el 3 de marzo. Ajá. Y ahora en la feria, en esta próxima feria de Zaragoza, aparecerá quinta edición.
0: Bueno, pues eso es una buena, muy buena noticia.
1: Sí, estoy muy contento.
0: Porque además yo cuando te compré el libro era la segunda edición, ya va por la quinta, oye, pues por lo tanto, muy bien y enhorabuena, Salvador. Te quería preguntar un poquito, me hablas un poquito de esa labor de documentación muy sesuda, también la hemos visto, por ejemplo, en la ambientación, ¿no? Porque vemos que hablas tanto de Canfrán, pero también te vas a muchos espacios reales de Zaragoza, de pueblos del Bajo Aragón. Cuéntanos un poco cuál es ese trayecto, dónde se sitúan las escenas o esas historias cruzadas que nos cuentas.
1: Bueno, Santiago y Anabel se encuentran en Canfrán Estación, donde se ha ido ella primero a ver qué hace con su vida y pasar un par de días allí a ver qué. Y desde allí le va a llamar y le va a decir, oye, guapo, ¿te vienes? Y pues se va a dar una oportunidad, como decía antes. Ajá. Y para conocerse un poquito más, pues bueno, los voy a llevar por el Bajo Aragón, por mi territorio de amor.
0: Que es una zona bien chula para conocerse y para que fructifique el amor también.
1: Van a estar en Nariño, en el Balneario, ajá, en Albalate, en Alcañiz, tal. Y desde ahí él va a decir, oye, parece que nos llevamos bien, te vienes... Bueno, dejamos de todo y te vienes a mi piso en Zaragoza, en La Bozada, sí, en la zona esta, pues bueno, y entonces van a vivir juntos ya en Zaragoza, y la mayor parte de las escenas serán en Zaragoza. Ajá. Pero es una novela con Aragón en mayúsculas en todos los sentidos.
0: Uh-huh. Perfecto.
1: ¿No? Uh-huh. A mí hay una frase que me gusta mucho repetir, es que, mira, puede que los libros no cambien el mundo, pero cambian a las personas que sí van a cambiar el mundo.
0: Ajá.
1: Por eso yo quiero que sea testigo de todo lo que escribe el autor. No es una novela de amor, pero también es de amor. No es una novela de reivindicación, pero también lo es. Es un conjunto que yo me hace sentir bien, y desde un enfoque realista, una sintaxis fluida y un estilo ágil.
0: Uh-huh. Perfecto. Bueno, pues te deseamos mucha suerte, Salvador. Además, en la propia contraportada del libro nos dice lo siguiente: el autor donará sus posibles beneficios de la venta de esta edición a la Asociación Española contra el Cáncer, con lo cual tenemos también ahí una causa solidaria. Cuéntanos un poquito cómo surgió y con lo que se pretende también, pues bueno, ayudar o tu colaboración.
1: Bueno, es mi estilo, ¿sabes? Es mi estilo.

0: es lo que nos hace libres. Yo soy el octavo de una familia de 12 hermanos. Mi padre minero, las minas de Andorra. Pero tenían un sueño, y es que estudiáramos. Y estudiamos, y hubo un momento que estudiábamos 9. Y yo estoy sobre una silla de ruedas desde los 2 años por la polio. Por esa vacuna que el gobierno de aquella época, el gobierno franquista, se negó a comprar durante 9 años. Estaban vacunando a todos los niños de los países europeos, menos aquí. Y nos afectó a 500.000 niños, a 500.000 y 5.000 murieron.
1: Qué fuerte eso, ¿eh? Salvador, poco se habla también de ese drama y de esa negligencia del gobierno de la época que podíamos esperar, no obstante, también.
0: Y ese es el mundo, y ese es el mundo que algunos añoran. Y hay incluso hay antivacunas, al que me lo digan a mí, si me lo hubieran puesto una vacuna. Bueno, pues gracias a la formación, y a una familia humilde, pero maravillosa, he salido adelante. Claro, y aquí estoy incluso, y canto como Violeta Parra, gracias a la vida que me ha dado tanto.
1: Ajá.
0: Y por eso yo también quiero contribuir a la sociedad. Por eso yo pido a la gente que lo compre, que lo compre muchos, porque además es por la causa. Para, yo se lo voy a donar todos mis beneficios a la Asociación Española contra el Cáncer.
1: No, y nos parece.
0: De hecho, he firmado un contrato, ¿eh? Esto yo no puedo decir así a las buenas, sería un delito.
1: Ajá.
0: No, he firmado un contrato, pero no, la cantidad que yo con el caudal, pues la ganaré. Y por eso estoy haciendo presentaciones, claro, es un sin parar, para que la novela esté viva, que atrape, y que además, no sé, es que esta novela, este libro, se lee, se entretiene, pero también cura. Y que además sirve para una causa humanitaria, para curar el cáncer. Y entonces te sientes mejor. Yo me siento mucho mejor donando esto que recibiéndolo yo. Porque yo no, por egoísmo puro, ¿eh? Porque es más feliz el que da que el que recibe.
1: Mira, cuéntanos un poquito, ¿qué tienes así en el horizonte?
0: Bueno, miércoles 27, a las 7 de la tarde estaré en el Centro Cívico Casablanca, y ahí acompañado por Gabriel Sopeña, a la guitarra.
1: Ok, perfecto. Bueno, decir, Salva, lo que te comentaba, que justo ese día es cuando lo pondremos, pero bueno, que la gente lo oiga, aunque sea posteriori, pero el 27 tendremos en el centro, ¿dónde? ¿Puedes repetirlo, porfa, Salva?
0: En el Centro Cívico Casablanca.
1: Perfecto, con Sopeña y a la guitarra, perfecto.
0: El 5 de junio, a las 6 de la tarde, estaré en el Centro Joaquín Roncal de la calle San Marulio.
1: Okay.
0: Allí me acompañará también la música de Yolanda Cardiel, la voz del Plata.
1: Ahora, nada más y nada menos.
0: Y ahí va a cantar, nos va a sorprender con un espectáculo que ella ha hecho muchas veces, cantando un par de cantemas de Edith Piaf.
1: Ajá.
0: Que pone la carne de gallina y el corazón sobresaltado.
1: Ajá.
0: Pero antes del 5, yo estaré el 30 en la Feria del Libro.
1: Eso, cuéntanos ahí, sí.
0: En la Feria del Libro voy a estar el principio y el final de la feria. En la mañana del 30, del sábado, el 30, que ya me empieza la feria, y en la última tarde, el 7 de junio.
1: Perfecto.
0: En esos dos momentos.
1: Ok, pues bueno, animamos a la gente a que vaya, te conozca y conozca sobre todo pues un poquito tanto tu historia como la historia que tú narras a través de esta novela. Queríamos cerrar con lo siguiente, si te parece, Salvador. Me has comentado que no te han puesto muchas facilidades a la hora de ponerte un stand o un sitio un poquito más habilitado, ya que vas en silla de ruedas, en esa Feria del Libro. Cuéntanos un poquito también, por denunciar desde aquí, pues bueno, esa falta un poquito de accesibilidad a la que te están forzando.
0: Mira, hace tres años que cambiaron las casetas. Yo imagino que por el tema de las flores, antes las casetas estaban bien, pero había una rampita, que tal, tú subías, ya está, unas casetas blancas.
1: Ajá.
0: Ahora pusieron unas casetas marrones, y que son un problema para las personas con silla de ruedas. Las soluciones que me proponen son quitar un frontal, el enfoque, no sé qué, es un lío, porque además también interrumpo a otros
1: actores
0: que pueden estar dentro de la caseta, con lo cual yo voy a firmar fuera de la caseta, entre caseta y caseta, con lo cual sería difícil de ver, estaré con una sombrilla porque estaremos a 30
1: y... Eso te iba a decir, que ojo, cuidado con el calor que va a caer el sábado.
0: En fin, me llevaré agua abundante si resisto, y a la vez que firmo novelas, recogeré firmas.
1: Ajá, okay.
0: Estaré encantado de recoger firmas de los ciudadanos que pasen por allí, ciudadanas, para pedir que esto se resuelva, que pongan, que pongan otra caseta más para que se desmonte con el editor que iba ya yo, o que pongan una adaptada, o que pongan una de las blancas, o que hagan lo que sea, pero que sean, ojalá sean todas adaptadas.

0: ya que para un autor tampoco es lo más recomendable, ¿no? Pero hay más visibilidad y más...
1: Es que no estoy en igualdad de condiciones que los demás.
0: Ya.
1: Claro, todos los demás están de pie y se me ve, o sea, es patético, ¿no?
0: Ya.
1: La cabeza, vamos, ya me oí la boina que me ponga, por favor. Eso es de risa casi.
0: Bueno, pues...
1: Vamos a hacerlo bien, de ahí estaré fuera, en el exterior, ahí con... detrás, con... en la caseta número 77.
0: Vale, perfecto.
1: 707.
0: Nos lo anotamos y desde Tendencia Topic y Radio Topo nos sumamos a la denuncia, Salvador, y animamos a la gente, por un lado, que te vayan a ver y si te llevan una botellica de agua para pasar estos calores y que compren el libro, ¿vale? Botella y para copiar el libro.
1: Yo prometo no perder nunca la sorpresa.
0: Nos sumamos a ello, Salvador Berlanga, un placer esta charla contigo. Recordamos el libro, Me gustaría darte el mar. Y las fechas, sobre todo ese 30 de mayo, que estarás en la caseta 77 en la Feria del Libro.
1: Muy bien, estaré encantado de recoger las firmas, por lo menos de charlar un rato y agradecerte a ti y a las personas que nos escuchan su atención.
2: Y aquí tenemos un verdadero fenómeno infantil, un sorprendente niño de 10 años.
3: Ajá.
2: Es historiador y redactor jefe de nuestra revista.
3: Ah, muy interesante.
2: Le presento a su majestad a Rupert, nuestro editorialista.
3: Encantado, Rupert.
4: Lo mismo digo.
3: Siéntate. Dime, ¿qué estás leyendo?
4: A Carlos Marx.
3: No serás comunista, ¿verdad?
4: Hay que ser comunista para leer a Carlos Marx.
2: Rupert.
3: Una respuesta razonable. Si no eres comunista, ¿qué eres entonces?
4: Nada.
3: ¿Nada?
4: Cualquier forma de gobierno me fastidia.
3: Pero alguien debe de gobernar.
4: No me gusta la palabra gobernar.
3: Bueno, si no te gusta la palabra gobernar, digamos mandar.
4: El mando en el gobierno significa poder político y el poder político es la forma más directa de oprimir al pueblo.
0: Muy bien, pues ahí escuchamos a Rupert en un cortecito de la película Un rey en Nueva York de Charles Chaplin de 1957. Así que nada, de entrevista venimos, entrevista vamos. Ahora os traemos una valoración de la huelga educativa de la mano de nuestro compañero Fran Garayoa de CGT Educación. Vamos con ello.
5: Muy bien, pues seguimos en Tendencia Utópica, en Radio Topo 101.8 de la FM y tenemos el gusto de volver a encontrarnos con un viejo compañero, a Fran Garayoa, compañero de CGT Educación, que, pues bueno, como ya le tuvimos en su día con la huelga que hubo anteriormente, solo en este caso mantenida por CGT, y la reciente que hemos tenido, pues bueno, sobre todo para hacer un poquito una valoración y seguimiento de las exigencias y demás. Bueno, Fran, bienvenido otra vez.
6: Muchas gracias, bien hallado. Gracias por darnos este breve espacio en Radio Topo. Bueno, entiendo que me preguntas por la valoración de la huelga. La valoración es positiva. Además, a diferencia de lo que ocurrió en enero, pues hemos conseguido aunar al resto de, no solo de sindicatos, sino de organizaciones que formamos el grupo por la escuela pública en la cual están también FAPAR, uh-huh, algunos partidos políticos, asociaciones de directoras, asociaciones de alumnas. Por tanto, ha sido una unidad potente. El seguimiento de la huelga ha sido similar al de enero.
5: Muy potentes los dos, ¿no? Porque hemos podido ver, bueno, ya vimos en su día que la de enero, la verdad es que fue un seguimiento bastante interesante, y en esta yo creo que también.
6: Sí, queda claro que la concertación del bachillerato, sobre todo, también la privatización encubierta de las aulas de 0 a 3 años, ¿no?, a través de estas subvenciones, pero sobre todo la concertación del bachillerato ha hecho muy palpable, de manera muy perceptible para la comunidad educativa, el que es una cuestión de la inversión, es una cuestión de voluntad política, ¿no? O sea, no hay dinero. Es verdad que no es solo la falta de inversión, no es solo de esta administración, es histórica, pero es esta administración la que ha hecho palpable que cuando quieren sacan 20 millones de euros de la manga para una medida totalmente innecesaria, como ya explicamos, porque además es que hay vacantes libres en los centros públicos.
5: Palpable y tal como dices, yo creo, Fran, sangrante sobre todo, porque dices, joder, que ese trato de favor que dices, podría ser un poquito más disimulado, pero la verdad es que es bastante, en cierto modo, bastante, bueno, quitarse un poquito la careta, ¿no? También tienen que gobernar con quien tiene que gobernar, y entre primos, sí, y hermanos, pues bueno, tampoco.
6: Sí, sí, se han quitado la careta porque además no tienen ningún argumento que no sea el ideológico. El que quieren hacerlo para contentar a una parte de su electorado, bueno, más que ideológico, partidista, sí, bueno, sí, ideológico, ¿no? Dentro de esta de este intento de derechización a través de despojar de debate a cuestiones de este tipo, ¿no? Porque sabemos que la concertación, tal como funciona en España, lo que hace es despojar de debate. Y bueno, si me permites un segundo, justamente en esta línea cabe señalar, creo yo, en este contexto, la demanda que Vox ha interpuesto a dos profesores de Zaragoza, Jorge Calderón y Jorge Remacha, por incitar al odio, paradójicamente, ¿no? Justamente por hacer una sátira con justamente las políticas racistas, machistas, homófobas, etcétera, etcétera, de los que, como Abascal y Vox, sí realmente instan al odio y de manera preocupante, además, en nuestra sociedad.
5: Y en ese sentido, aparte de lo ideológico, claro, es una cuestión irracional. Es decir, si sobran plazas públicas, como encima sobresubvencionas a lo que es la concepta, es una cosa que yo entiendo que de cara tanto a las familias, el alumnado, profesorado, lógicamente, y la sociedad en general, pues bueno, le puede resultar un poquito chocante, ¿no?
6: Sí, así es. Hay una pequeña parte de la sociedad que se ve beneficiada y que además sabe que esto le ayuda a mantener el status quo, que le permite mantener sus privilegios. Pero lo cierto es que son minoría. La cuestión es que Vox, con sus discursos populistas, ha sabido recoger el malestar de una parte grande de la población, y ahora lo que tenemos que conseguir es desmontar esos bulos y esos argumentos falsos y falaces. Y bueno, pues incidir en que los servicios públicos de calidad son los únicos que garantizan la igualdad de oportunidades, y en este caso la escuela pública además es la única que garantiza la libertad de enseñanza, por ejemplo, porque los que pueden elegir a qué cole concertado llevan a sus hijos son los que tienen capacidad de llevarles por la mañana en coche o de pagar a alguien para que les lleve.
5: Los que tienen libertad, porque se la pueden pagar, porque hay libertades que no se pueden pagar y otras, entendámonos.
6: Exacto. Está claro que estas personas entienden que libertad es lo que ellos pueden hacer porque tienen ese privilegio.
5: Bueno, pues por comentar un poquito principales motivaciones, se comenta un poquito la concertada, pero había algunas cuestiones más, ¿no? Vemos que son como un poquito una tela de araña en la que siempre hay alguna brecha o algo que falla, que no se mantiene a nivel de plantilla o recursos. Cuéntanos un poquito en ese sentido.
6: Sí, la falta de inversión se traduce en menos horas lectivas, que son las horas de atención directa al alumnado, que esto, como siempre, incide más negativamente en el alumnado más vulnerable y en los focos de comunidad educativa más vulnerables. Infraestructuras con carencias de mantenimiento, centros no climatizados, ¿no?
5: Claro, que estos calores en Zaragoza van a estar, pues, como para estudiar, ¿no?
6: Calor y frío, porque también a los centros se les debe mucho dinero, y una de las cosas que tienen que hacer es, pues, este invierno, pues solo encendemos la calefacción hasta las 11 menos cuarto de la mañana, o cosas de ese tipo. Pero bueno, gracias a unas denuncias del curso pasado, hemos conseguido que este año las oposiciones de profesorado de infantil y primaria sean en recintos públicos climatizados, en la universidad.
5: Sí, pero decían que lo pasaban súper mal, claro, en esas épocas, con esos calores, tanta gente, claro, sin...
6: Hubo varios casos. Hubo varios casos de golpes de calor. Y bueno, pues todo ese dinero que por voluntad no se dedica, queremos que se dedique, y que se dedique para mejorar las infraestructuras, para hacer nuevas si hace falta, para climatizar y, por supuesto, para atender adecuadamente a todo el alumnado, lo que supone contratar más horas de atención directa al alumnado, más horas lectivas, más profesorado, y dejar de cerrar vías públicas. Ya lo comentamos en enero también. En 10 años se han cerrado casi 200 vías públicas, casi 200 aulas.
5: Que es de pronto, Fran, pero es un volumen, la verdad es que...
6: Se dice muy rápido. pero se tarda tiempo en hacer y además sí, sí. De mala manera. Y sobre todo el contraste es que en la concertada prácticamente no se ha cerrado ninguna.
5: Uh-huh. De acuerdo, Fran, pues oye, muchísimas gracias. Si nos quieres comentar si tenéis alguna movilización presente, algún tema de algo que proseguir, las manifestaciones que habéis comentado.
6: Sí, vamos a seguir peleando porque en el comité de huelga con el director general de personal y el director general de planificación se lanzó la pregunta de si había algún motivo por el cual se retiraría la huelga o se echaría atrás. Por supuesto, se dijo que sí, de momento, si se paralizaba la concertación del bachillerato, ya nos parecía motivo suficiente, dijeron que eso no iba a suceder.
5: Eso era inaceptable, no innegociable.
6: Eso no, ni se lo planteaban. Hemos presentado una demanda conjunta a los sindicatos porque creemos que esta concertación vulnera varias normativas. Y ahora estamos a la espera de ver si nos conceden las cautelares, porque esa va a ser la clave, ¿no? Para pararlo ya. Si conseguimos pararlo ya, creemos que ganaremos por la vía jurídica el que no se concierte el bachillerato, pero hay que pararlo ya, porque si no, ya a posteriori será difícil. Y bien, mientras tanto, pues vamos a seguir reivindicando esa inversión suficiente para que la escuela pública siga siendo la opción de calidad en nuestra comunidad, como lo sigue siendo. Lo que pasa es que ahora es gracias a la confianza de las familias y al esfuerzo de miles de trabajadoras, docentes y no docentes, pero queremos que sea también porque se le dedica el dinero suficiente. Recordemos que en Aragón estamos un punto por debajo de la media de inversión nacional.
5: Seguimos, ¿no?, en esa medida, porque ese dato nos lo lanzaste tú también, no sé si se ha actualizado algo, pero bueno, son presupuestos, con lo cual eso es lo que hay, ¿no? Sigue igual.
6: Sí, sí, claro, hasta que no haya nuevos presupuestos, pues no podrá haber opción de cambio.
5: Efectivamente. Bueno, Fran, oye, pues muchísimas gracias desde, ya sabes, Tenzo Topic y Radio Topo, todo nuestro apoyo a la escuela pública y sobre todo, pues bueno, a sus comunidades educativas, que son realmente el eje vertebrador del sistema educativo. Ya no tanto, pues bueno, esas las instancias y consejerías, ministerios y demás, sino también sus trabajadores y los ciudadanos que hacen uso de ello también.
6: Muy bien, pues muchísimas gracias, Radio Topo, y un saludo a tus oyentes.
7: Yo me llamo Ana Hernández y vengo del IES Río Gallego, un centro que tiene tanto ESO y bachillerato como CP. Pues si pudiera dar solo un motivo sería maravilloso, pero hay muchísimos motivos. Que más reciente es la concertación de bachillerato, obviamente, pero nosotros que trabajamos en FP ya llevamos tiempo sufriendo la privatización del sector, eso menos encubierta, y obviamente pues la falta de recursos en la educación pública es brutal y se nota tanto a nivel de profesorado como de instalaciones, etcétera. Y realmente la educación pública tiene una labor social que no se puede trasladar a otros estamentos que no sean estamentos públicos.
8: Bueno, mi nombre es Ana Carmen Royo Brasa y bueno, venimos aquí el grupo de la Red Integrada de Orientación Educativa. Somos un grupo de orientadores y orientadoras que reivindicamos el dinero público para la pública, no a los conciertos. Necesitamos, la red no aguanta más, necesitamos más orientadores en los centros. La OMS recomienda uno por 250 alumnos y alumnas, más PSCs. Y en la actualidad hay centros con 1000 alumnos que solo tienen un orientador y una orientadora.
0: Muy bien, pues hemos escuchado un colas sonoro que nos trae nuestro particular Villarejo, el compa de los Modorros, al que agradecemos mucho. 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

0: Muy bien, pues escuchamos ahora la sección de Pepe que nos habla del Mayember y de la salud mental.
1: A veces se nombran susurros, como si fuera un secreto prohibido. Algo que duele, pero que duele aún más cuando lo silenciamos. Hablamos de la salud mental y hablamos de un movimiento que en Zaragoza ha decidido plantarle cara al estigma de las enfermedades mentales. En Zaragoza, desde hace 4 años, mayo se tiñe de otro color, color naranja. Es el mes del orgullo loco, un movimiento que surge para dar visibilidad, y aquí quiero destacar el gran trabajo que hacen María José Ochoa, Pilar y María José Las Heras. Este movimiento lo llama Mayember, sí, como May de Mayo y Ember, de recuerdo, de brasa, porque de lo que se trata es de mantener viva una conversación incómoda pero necesaria, la salud mental y la prevención del suicidio. Porque, pongamos los datos sobre la mesa, el suicidio es la primera causa de muerte no natural en España, y aún así seguimos hablando de él como si fuera un tabú de otra época. Mayember nace para romper ese miedo, y lo hace desde la comunidad, desde la calle, y sobre todo desde el arte y la palabra. A lo largo de todo el mes de mayo, en distintos espacios en Zaragoza, se organizan charlas, tienen entrevistas, grupos, mesas redondas, conciertos. El 9 de mayo están en la calle, en Plaza España, Zaragoza, donde atienden profesionales a pie de calle. En definitiva, a lo largo del mes tiene mucha actividad y actos. Comienzan el día 5 en el FNAF, en la calle del Coso, donde 2 personas cuentan sus experiencias vitales. Porque a veces lo más revolucionario que podemos hacer es sentarnos al lado de alguien y decirle, cuéntame, que no me voy a asustar. Pero ojo, que el nombre no engaña. Orgullo loco no es una provocación vacía, es una reapropiación. Igual que el movimiento LGTBI recuperó el insulto para convertirlo en bandera, aquí se trata de decir, sí, he tenido ansiedad, depresión, pensamientos oscuros, y no por ello soy menos digno, menos válido o menos hermoso. El malestar psíquico no nos descalifica como personas, y ese es el mensaje central del mes del orgullo loco. La salud mental es un derecho, no un favor. Y hablemos claro, nombrar el suicidio no lo provoca, no es un efecto llamada, todo lo contrario. Los estudios dicen que hablar con responsabilidad, ofrecer recursos y quitarle dramatismo al tema salva vidas. Por eso en Mayember, con las charlas, tratan de enseñar cómo detectar señales de alarma. Esto no es poesía bonita, es prevención. Si vives en Zaragoza, o incluso si no, puedes seguir las actividades en redes. Y cierran todos estos actos con el concierto de las hermanas Vallejo, Beatriz y Esther, que será el día 30 de mayo. Alguien me dijo una vez que la locura no es lo que ocurre dentro de nuestra cabeza, sino la indiferencia con la que miramos el sufrimiento ajeno. Así que este mayo, si puedes, acércate. Solo con escuchar ya estás visibilizando. Y la visibilidad en salud mental es el primer paso para que nadie tenga que sentirse solo en su noche más larga. Recordarles, estas personas de ayuda que forman Mayember lo hacen sin ningún tipo de ayuda de administraciones ni subvenciones. No porque no les vendría bien para el gran trabajo que hacen, sino porque las administraciones no se preocupan ni va ninguna representación a los actos que se celebran a lo largo del mes. Recuerda, no estás loco o loca por sentir, estás vivo. Y si necesitas ayuda, acude a las asociaciones de ayuda de prevención o llama al teléfono 024. Habla, pregunta y quédate. Gracias por estar ahí. Nos escuchamos la próxima semana. Un saludo a todos y todas.
0: Muy bien, pues estamos aquí con nuestro compañero Pablo Monca, muy buen amigo además, bienvenido compa, ¿qué tal?
2: Bien hallado, muchas gracias y buenas tardes.
0: Nada, muchas gracias por estar aquí, además, pues bueno, buscando un poquito también el refugio climático y radiofónico, porque está cayendo lluvia de aplomo.
2: Está cayendo fuerte hoy.
0: Pues bueno, aquí mira, estamos fresquitos y estamos exóticos y tropicales también, porque venimos a presentar nada más y nada menos que el Yejao Reggae de este año, en 2026, 29 y 30 de mayo.
2: Exacto, este próximo viernes ya empieza la jarana, viernes y sábado. Ajá. Tenemos el fin de semana calentito.
0: Completito, ¿no? Ahora, sí, ahora decimos pormenorizadamente y desarrollamos un poquito los eventos que hay, toda la gente que participa.
2: Eso es.
0: Hay pinchaditas, hay diversa variedad, que no falte la jarana y el reggae. Te quería preguntar en primer lugar, ¿cómo nació un poquito el Yejao Reggae y qué es un poquito lo que os ha movido al colectivo que lo formáis?
2: Pues nació la idea Nació en un, creo que fue aniversario del Kike Moore. Estamos ahí, estamos pinchando Pablo Skank y yo, y empezamos a hablar, pues eso, de que molaría mucho hacer ahí en el Kike Moore, pues un pequeño, a ver, no llega a ser un festival, pero como unas jornadas de pinchadas de todo el tema jamaicano, música jamaicana. Y ya ahí empezó a fraguarse el tema. Hostia, pues venga, vamos a... ¿Y qué nombre nos ponemos?
0: Os pusisteis calentitos, creativos, y dijimos, venga, vamos a hacerlo,
2: ¿no? Nos ponemos caliente rápido.
0: Eso está bien. Hombre, esa cosa es que da el Kike Moore, que cuántas ideas y cuántas cosas han surgido. Pues bueno, esta es otra de ellas.
2: Exacto, esta es una de... Y por lo menos, oye, no fue una pedrada de, hostia, estaría guay hacer esto. Y
0: no, lo habéis hecho la realidad bien, perfecto.
2: Nos pusimos tozudos como nosotros solos y dijimos, venga, pum. Gente que nos eche una mano, venga, hostia, pues a mí me molaría, venga, pues a mí también, y venga, y empezamos a macerar un poquito la idea, a ver qué podíamos hacer, y eso, creo que fue el 2019, el primer año que lo hicimos, si no me equivoco. Así que, bueno, con la tontería ya llevamos algún año.
0: Tenemos ya trayectorias, ¿eh?
2: Pandemia por medio. Que eso sí, que eso nos cortó.
0: Que los proyectos que aguantan la pandemia son los potentes también.
2: Sí, sí, esa nos fastidió un poquito la continuidad, pero vamos.
0: Pero bueno, si habéis vuelto, quiere decir que hay fuerza y que ganas también. Yo creo que la gente disfruta y goza mucho en vuestros eventos, si me lo permites.
2: Igual está mal que lo diga yo, pero la gente se lo pasa.
0: Está muy bien.
2: De hecho, hay mucha gente de fuera que repite todos los años.
0: Eso además ha pasado una vez que hemos... Y ha venido gente de Euskadi o de Barna, sí, gente siempre. De Madrid, se han pasado por aquí. Oye, mira qué guay.
2: Todos los años viene gente, pues eso, de Euskadi, siempre. Hay unos fijos. Bueno, que por cierto, este año fallan, me cachis.
0: Bueno, mira, bueno, basta con decirlo que...
2: No pasa nada.
0: Y habrá más al año siguiente.
2: Sí, hombre, sí. No, pero eso, de muchas partes de la península vienen... Pues el que viene, repite.
0: Ok, Pablo, ¿y por qué reggae y por qué en el CSO Kemur? Cuéntanos un poco de motivación y sé qué es lo que os lleva a decir, oye, pues eso, lo que me has comentado un poquito, un momento embrionario, y qué es lo que queréis plasmar, y ahora si quieres pondremos un temita, ¿vale?, que tenemos ahí preparado con Fuera Bras, ¿vale? Perfecto. Y luego leemos un poquito, desglosamos la agenda.
2: Venga, pues a ver, el por qué reggae y el por qué Kemur. ¿Por qué reggae? Porque es la música que nos gusta.
0: La que nos toca el cuore, que ya sabes que a mí me gusta. Soy más ecléctico, pero también me gusta mucho, ¿sabes?
2: La que nos pone blanditos el corazón. Y eso en el Kike Moore, pues porque vimos que era un espacio perfecto para la idea que habíamos macerado nosotros.
0: Y que es hasta nueva orden, ¿no? En principio, de momento es. Hasta
2: de momento, oye, para adelante va la cosa. Y que dure mucho, pero
0: eso,
2: bueno.
0: Eso.
2: Tampoco feo, bueno, el ambiente.
0: Kike Moore resiste.
2: Quilicua. Así que eso, pues el Kike Moore, además el nombre de Jailhouse Reggae. Claro, lo pillamos así un poco...
0: También, ¿no?
2: Un poquito con pinzas, dijimos, hostia, está en la canción del Jailhouse Rock. Ajá. No sé si es de Elvis Presley.
0: Creo que es de Elvis, sí. Aunque seguramente se la robaría algún músico negro, seguro.
2: Exacto, se iba a decir. Alguna música negra, pero para darle más vuelta.
0: Está bien lo que dices de Pablo, lo del tema del viejo, por el simbolismo también de la cárcel y demás. Exacto. Me retrotengo siempre a Radio Chabolo, pues bueno, que teníamos ahí un poquito, claro, también la celda, el Chabolo, el tema de la cárcel, pues no, un poquito. El simbolismo bueno y malo también.
2: Eso es, la película iba por ahí. Donde, hostia, esto es la antigua cárcel de Torrero, pues joder, Jailhouse Reggae nos vino como anillo al dedo. Así que...
0: Muy bien, pues venga, si queréis ponemos el temita ese que teníamos preparado, luego, además, si quieres me acompañas hasta el final del programa, Pablo, pues, ¿vale?
2: Por favor, está muy a gusto.
0: Vale, y así estamos fresquicos aquí. Nada, leer un poquito de agenda y aprovechamos, que tengo aquí también desglosado lo del Jailhouse, y lo vamos comentando. Venga, pues si quieres comente qué es el disco, qué temita nos vas a poner.
2: Vale, pues el tema que el primero que va a sonar es... tema de Delroy Wilson.
0: Ajá.
2: Es This Life Makes Me Wonder.
0: Ok, pues vamos con ello.
2: Un poquito de reggae.

0: Muy bien, pues vaya temita más bonito que nos traes, Pablo. Muchas gracias.
1: Sí, Calité.
0: Muy bien, Calité. No esperábamos menos. Pues bueno, Pablo, insisto, de nuevo, muchas gracias. Esperemos que el Yell House sea un éxito como siempre. Sabemos que va a hacer un poquito de chicharra, pero bueno.
1: Sí, pero ya es como una tradición.
0: Ya es como si no pasas
1: House,
0: calor, ¿no?
1: Llega el Yell House y empieza la chicharra.
0: Si estás jodido de calor, si no estás jodido de calor, no es el Yell House.
1: Exacto, es que todavía no ha llegado.
0: Todavía no es el tiempo de... Pero bueno, imagino que lo va a montar esto en el patio de la Cupa.
1: Sí, en el patio.
0: Tenemos ahí, el atrio ese maravilloso también para la sombra y demás.
1: Exacto, tenemos ahí unas telas en el techo ahí para quitar un poquito de solano, unas buenas sombrillas,
0: bien, perfecto,
1: bien de refrigerio,
0: eso que no
1: unos
0: falta
1: abanicos
0: también.
1: Que hemos hecho este año.
0: Perfecto,
1: Merchan,
0: mira qué dice, que estáis en toda marcha, qué maravilla.
1: Detallico.
0: No, pero el detallico es la calidad también.
1: Sí, tontadeta, pero bien.
0: Bueno, pues vamos un poquito con el desglose de lo que tenéis preparado para los días 29 y 30 de mayo. Nada, este fin de lo tenemos ahí. Cuéntanos, sí, fin de calentito.
1: Mira, empezamos con el viernes, que estará... concierto de Mango Wood en el Rock and Blues. Ajá. Mango Wood es un grupo que viene desde Madrid. A día de hoy es una de las bandas referentes, digamos, del boss reggae, del skinhead reggae, rocksteady, del tema oldies y tal. Y eso será a partir de las 9 en el Rock and Blues. Las entradas, si queréis, a través de la misma página del Rock and Blues o del,
0: se pueden adquirir, ¿no?
1: Sí, o del Instagram nuestro de Yell House Reggae. También se puede...
0: Fete, bueno, decir que pondremos toda la información en el prospecto de nuestro programa para el que quiera, pues bueno, que pueda acceder y
1: perfecto.
0: que ahí estará toda la información ahí.
1: Perfecto, eso lo tendremos el viernes y el que se quiera liar que se líe, pero nosotros seremos buenos, nos echaremos una cervecita después y nos iremos a casa porque el día siguiente...
0: Para preparar el plato gordo, ¿no?
1: El día siguiente es el maratón. Maratón.
0: Ahí viene lo bueno.
1: Viene lo gordo. Sábado día 30, pues empezaremos ahí en el Kikemur a las 12 del mediodía con el sound system de Scan 45, que también son, uno de ellos es miembro también de Yell House Reggae. Pues eso, a partir de las 12 y tendremos sesiones de Rubén Escoquian, que viene desde, creo que es Tarragona, si no me confundo, igual luego me pega un coscorrón. Madame Reggae desde Barcelona y Saúl Escava también de Tierras Catalanas, lo mismo, si no me equivoco. Tendremos, bueno, pues bien de refrigerio para que no se nos desmaye nadie por el calor. Y tendremos un tapeo que hacemos todos los años, comidita rica.
0: Perfecto.
1: A precios populares, que estos días ya tengo el coche lleno de comida y estos días ya lo que queda...
0: Como una nevera ya, ¿no?
1: Sí, tenemos... La cocina del Kikemur va a estar a fuego.
0: A tope.
1: Eso va a ser durante el día, pues estaremos hasta las 8 de la tarde. Pues sesiones de Yell House, de Skank y de estos tres artistas que acabo de comentar. Y luego ya pues por la noche tendremos un ratito de descanso desde las 8 que terminaremos en el Kikemur hasta las 11 de la noche, que nos iremos al Bembe Club, y estaremos ahí pues es lo mismo, desde las 11 hasta las 4 y media de la noche, con Great Alice, que viene desde Tarragona, y Supername Shakes, que viene desde Vitoria, y también pondremos algún temita la gente de Yell House Reggae. Y digamos, el que no gaste suela este fin de semana...
0: Hay que quemar suelita, ¿eh? Está la cosa para llegar y pum, con lo
1: el
0: cual...
1: El que no gaste suela este fin de semana, que no venga la próxima.
0: Bueno, pues seguimos ahora con un poquito más de agenda. Pablo, muchas gracias por estar aquí, lo dicho, gracias al colectivo. Nos veremos ahí, esperemos que con no mucha chicharrina, y si no, pues algo haremos para solucionar.
1: Nos tendremos que refrescar por dentro y por fuera.
0: Venga, pues nada, un par de cositas antes de despedirnos de agenda. Comentaros, mañana jueves tenemos taller de autodefensa en el Gimnasio Popular del Kikemur, ¿de acuerdo? A partir de las 7 de la tarde, alguna cosita más de cara al fin de el viernes. Por la tarde tenemos Mayo Antimilitarista, las jornadas de rearmes, guerras, genocidios y resistencia, movido por el colectivo Mambrú, y será en la Pantera Rosa, de 6:30 a 8:30. Y por cerrar con esto, un poquito también de conciertos, pero ya de cara a la siguiente semana, ya sabéis que tenemos dos semanitas entre medio, así que anticipamos un poquito de agenda para que no se nos pase. Tendremos en Arrebato a partir de las 8 de Cold de Julie, emo del noventero de Barcelona, Ana Igoriz, de Post Rock de Zaragoza. Pues bueno, nos vamos a despedir con un tema, no es reggae, ¿vale? Nos cambiamos totalmente de plano, pero ya sabes que somos eclécticos en tendencia
1: utópica. Nada, va todo,
0: Pablo,
1: perfecto.
0: Aunque sabes que nos gusta mucho el rollito jamaiquino y todo lo que nos trae, y vamos a disfrutar mucho este fin de... Venga, pues vamos a cerrar con un grupo mítico del punk, sobre todo el punk femenino, que es X-Ray Specs, con este O Bondage Abjure. Dar las gracias por estar ahí. Se despide Fiera Brasa los mando. Muchas gracias, compi, por estar ahí. Pepe, que se nos va a ir a Galicia, pero seguirá con nosotros también en la distancia. Y Doctor Chabolo, así que nos vemos dentro de 2 semanas. Muchas gracias por estar ahí. Escuchamos a X-Ray Specs.
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Alemania. Hace apenas unos días, más de 45.000 estudiantes en unas 100 ciudades abandonaron las aulas para protestar contra la posibilidad de recuperar el servicio militar. Una generación a la que le dijeron que su futuro sería prosperar, descubre que también quieren que maten en nombre del capital. Francia. Los institutos llevan semanas explotando. Faltan profesores, sobran alumnos y hay edificios que se caen a pedazos. La respuesta: antidisturbios, gases, porras y menores detenidos. Y mientras tanto salen también bomberos, sanitarios, profesores y trabajadores públicos hartos de recortes, congelaciones salariales y servicios públicos exprimidos hasta el límite. Los mismos a los que llaman héroes cuando arde el país tienen que salir a la calle para exigir medios para apagarlo. España. El desahucio de Mari Carmen, una mujer de 87 años, prendió una mecha que llevaba demasiado tiempo esperando. Sol se llenó, aparecieron acampadas por todo el estado y el gobierno tuvo que mover legislación de vivienda en cuestión de días. Después el Congreso tumbó los decretos, pero las calles siguen llenas y no van a callar hasta cambiar un sistema que solo beneficia a los fondos y rentistas.

despierta. Jóvenes que no quieren que decidan por ellos cuándo y cómo morir en una guerra. Estudiantes que exigen una escuela que funcione. Trabajadoras y trabajadores que se niegan a empobrecerse aún más. E inquilinas e inquilinos que han descubierto que organizarse puede hacer retroceder a un fondo, parar un desahucio o poner contra las cuerdas a un gobierno. Durante años nos dijeron que esta generación estaba dormida. Igual lo que estaba haciendo era acumular motivos para levantarse. Y ahora, Europa ya está en pie.

0: Bueno, pues una gran emoción ver que el pueblo responde a la llamada de la plataforma, a la llamada de la familia en contra de una injusticia y hacia el esclarecimiento, de intentar el esclarecimiento de los hechos. Ya te digo, la emoción te embarga. Tenía previsto un texto para decirlo y he buscado quien me lo haga, una familia, de la persona de la familia, una prima, y agradecer a la gente el apoyo y el respaldo.
1: Una, quería ver cómo responde el pueblo este grande. Un orgullo para mí el estar aquí apoyando a Fernando y Ana, porque precisamente, como bien has dicho, hemos pasado por ello, sabemos lo que duele y cómo se encuentran ellos y cómo se encontrarán, porque esto es para siempre. Entonces, por lo menos el ver que la gente te responde con apoyo, nos ayuda a llevarlo. Tienen que estar muy orgullosos de este gran pueblo que tienen. Nosotros también sabemos que a nosotros nos apoyaron mucho y eso nos ha ayudado a tirar para adelante y nos ayuda.
2: Pues una valoración positiva, es increíble la gente que ha llevado a apoyar la causa y que ha venido hasta aquí, hasta Santurtzi. Y nada, dar las gracias a toda la gente que ha venido, Crecasco, por apoyar a la familia, a los amigos, a la plataforma y a toda la gente que está ayudando a que esto salga adelante y se va a hacer.
3: Ningún pueblo de América Latina es débil porque forma parte de una familia de 200.
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Saludos, observadoras y observadores. Aquí comienza la novena temporada de Vuelos Rebeldes e Inconformistas desde el nido de El Pájaro Observador, oculto en lo alto de un árbol en algún salvaje bosque de Cantabria. Una temporada más en la que, como siempre, trataremos de seguir sirviendo como otro pequeño altavoz de todas aquellas voces, mensajes, informaciones, enfoques y temáticas que no se escuchan en muchos otros medios de comunicación o incluso que sufren un silencio mediático generalizado a su alrededor. Y para ello ya sabéis que vuestros aportes son siempre bienvenidos y nos ayudan a ir dirigiendo el rumbo de la temporada en todas estas direcciones, por lo que, como siempre, os animamos a contactarnos y a participar con propuestas de programas, temáticas o a compartirnos informaciones y, desde luego, idealmente, a visitarnos en el nido para tomar el mando de estos micros con vuestras propias voces. Para todo ello ya sabéis que podéis escribirnos a elpájaroobservador@gmail.com o contactarnos en nuestras cuentas de Mastodon, Blue Sky o en los comentarios en iVoox y YouTube cuando vamos publicando nuestros programas. Os informamos además de que retomamos también la subida de programas a Archive, la biblioteca digital sin fines lucrativos en la que habíamos dejado de actualizar los programas en los últimos tiempos, pero la cual ya estamos terminando de actualizar y que desde ahora trataremos de mantener siempre actualizada, por lo que os animamos a escuchar también los programas desde allí. Comenzamos esta nueva temporada con una temática que nos viene preocupando mucho desde hace tiempo y es el uso del glifosato, el herbicida más vendido del mundo, cuyo uso está cada vez más generalizado no solo por personas que se dedican a la agricultura, sino también en ganadería, a nivel de las administraciones públicas e incluso a nivel privado, en algunos casos de personas que tienen acceso al glifosato. Todo ello en un contexto en el que en la Unión Europea se extendió la autorización para su uso hasta el año 2033 y, como podremos informarnos en breves momentos, en las próximas semanas esta autorización corre el riesgo de pasar a un estatus de legalidad de manera indefinida, a pesar de los informes de la Agencia Internacional de Investigación del Cáncer que indican numerosas evidencias de su condición de componente cancerígeno, además de muy dañino para el medio ambiente. Para informarnos de esta temática hablaremos con Koldo Hernández, que es investigador, activista, doctor en Derecho con máster en Derecho Ambiental, responsable del área de tóxicos de Ecologistas en Acción a nivel estatal y coautor de los informes de Ecologistas en Acción Nadando en Glifosato del año 2023 y Glifosato, una plaga para la salud de nuestros ríos, el medio ambiente y las personas del año 2020.

También abordaremos numerosas cuestiones acerca de este extremadamente nocivo producto que tanto en el medio rural como en el urbano vemos cada vez con más frecuencia cómo se aplica de manera normalizada por personas de diversos perfiles, no solo que se dediquen a la agricultura, y también cada vez con más frecuencia personal asalariado de las administraciones públicas. Como complemento a todo lo que hablaremos hoy con Koldo, os recomendamos también escuchar el bloque de tres programas sobre los cultivos transgénicos que realizamos en el año 2020, concretamente los programas 50, 51 y 52, porque en ellos ya tocábamos este tema del glifosato. Y bueno, hablando de los cultivos de alimentos transgénicos, es un tema que en un futuro no muy lejano nos gustaría actualizar con algún nuevo programa para ponernos al día de cómo ha evolucionado la situación desde entonces.

Antes de entrar en materia, mandamos un saludo rebelde y un abrazo a les, las y los observadores y observadoras que nos escucháis a través de las radios libres que reemiten nuestros vuelos, Radio Almaina en Granada, Radio Topo en Zaragoza, Radio Espiritrompa en el Alto Aragón, Radio Bronca en Barcelona, Radio Cuca en Oviedo, Irola Irratia en Bilbao, Radio Argallo en Cantabria, Radio La Zarzamora en Chile, y podéis seguirnos en cualquier momento en podcast.org, ya sabéis, podcast escrito con K, y en nuestros portales de Archive, iVoox y YouTube. Y hecha esta pequeña introducción, observadoras y observadores, agarrar fuerte que comenzamos el vuelo.

0: Pues nos acompaña Coldo, de Ecologistas en Acción. ¿Qué tal estás? Bienvenido al Nido.
1: Estoy muy bien, muchas gracias y encantado de estar en el Nido contigo y con los oyentes también.
0: Muchas gracias por animarte a participar. Y nada, bueno, te habíamos contactado por ser coautor del informe sobre el glifosato que habías realizado hace unos años en Ecologistas en Acción. Y en ese sentido, en primer lugar, y aunque hablamos en su momento en este espacio ya del glifosato, al tocar el tema de los cultivos transgénicos, pues como recordatorio o también como introducción para quien no escuchase aquí el programa, ¿nos podrías contar qué es el glifosato, para qué se utiliza y por qué se utiliza tanto?
1: Pues el glifosato es un herbicida, se utiliza, es más, la industria de los tóxicos, la industria de los pesticidas, no tiene ninguna vergüenza en nombrarlo el rey de los pesticidas, porque es una de las sustancias químicas más vendidas a nivel mundial y con mayor rédito. Y es inicialmente el glifosato, tiene una historia un poquito tortuosa. El glifosato nace como desatascador, no tiene un gran éxito. Luego quiero recordar que pasa un medicamento que tampoco tiene un gran éxito y al final la Monsanto lo prueba como herbicida y ahí empieza a destacar un éxito brutal. Este éxito en ventas se incrementa a nivel mundial de una forma increíble con la entrada de los transgénicos. Hay muchos transgénicos o el mayor transgénico que hay es su ventaja es que resiste al glifosato. De hecho, la Monsanto, que luego fue adquirida por Bayer y que es la mayor productora del glifosato a nivel mundial, no tiene ningún tipo de arrobo en mencionar su producto es de transgénico, es el Ready for Roundup. Roundup es la marca del glifosato, es decir, preparado para el glifosato. Cuando empezaron los transgénicos se vendieron con la idea de que se iba a reducir la cantidad necesaria de uso de herbicidas o de pesticidas. El caso fue totalmente lo contrario, se ha aumentado de manera brutal. De hecho, en España, desde el 2011 a la fecha actual, se ha aumentado más del 50% la cantidad que se usa de glifosato, de 7 millones a más de 11 o a 13, quiero recordar en algún momento puntual. Es decir, se ha aumentado la cantidad de glifosato sin aumentar la cantidad de hectáreas que se cultivan. También hay que decir que se emplea en España demasiado, muchísimo, por administraciones públicas cuando no está permitido el glifosato en España para uso en parques y jardines y en zonas que pueden ser transitadas por personas.
0: ¿Y cuál es la situación legal que tiene en la actualidad el glifosato y cómo ha ido evolucionando en el pasado? ¿Ha sido siempre legal? ¿Ha estado ilegalizado en algún momento?
1: Ha sido siempre legal. No ha estado ilegalizado en ningún momento. Lo que ha estado es un proceso hipertortuoso. Aproximadamente en el 2000, antes del 2015, el glifosato empieza a estar en un proceso de renovación de la autorización. En Europa, las autorizaciones de fitosanitarios se conceden por un tiempo limitado, máximo de 10 años, quiero recordar, y después se tienen que renovar. Y se renovan y las renovaciones pueden llegar a 15 años. Estaba el glifosato en este proceso de renovación con alguna prórroga. Hay que entender que cuando un producto de pesticida en Europa entra en estos procesos, mayoritariamente por culpa de la industria, porque no da los dosieres completos o tarda en dar dosieres, y luego parte también por parte de la Unión Europea, hay unas tardanzas muy importantes y se producen prórrogas de las autorizaciones. En este momento explota una bomba, que es cuando la Agencia de Investigación del Cáncer, dependiente de la Organización Mundial de la Salud, en 2017 declara de manera taxativa que el glifosato es cancerígeno. Para humanos y lo basa básicamente en que en su relación con determinado tipo de linfomas. en este proceso de renovación que se estaba dando, esto cae como una bomba y de repente todas las agencias reguladoras, en este caso la EFSA, que es la agencia, la Autoridad Europea de Seguridad Alimentaria, y la ECA de Productos Químicos, actúan como un velocista, campeones del récord mundial, y de repente se ponen a dar dictámenes en periodos cortísimos y concluyen que no hay ningún tipo de peligro. Pero aún así, el proceso de renovación fue tortuosísimo y de los 15 años llegó, en un proceso político, llegó solamente a solicitarse que solamente se autorizase durante 6 meses. Pero finalmente se autorizó durante 5 años, hasta el año 22. Y desde en el año 22 ha sido recientemente autorizado de nuevo, por un periodo de 10 años. En un rocambolesco también dictamen científico de la EFSA, en el que básicamente dice que no hay riesgo, para a su vez decir que sí lo hay. De hecho, el reglamento actual que permite el uso de glifosato está lleno de cláusulas que permiten a los Estados miembros poner limitaciones al uso del glifosato para determinados usos. Y ese es el panorama. Lo único que hay que dejar, que quiero, que me gustaría que dejar claro, que hoy por hoy en España no hay ningún producto fitosanitario en base de glifosato esté autorizado para parques y jardines y para espacios públicos.
0: Es decir, que se le está dando un uso fuera de la legalidad en cuanto a las administraciones públicas. O sea, por lo que estás comentando, hay un distinto nivel de autorización para usos en ganadería, agricultura, entiendo, y por otro lado para usos de administraciones públicas, que ahí estaría restringido, ¿no?
1: Particularmente desde nuestro punto de vista, las administraciones públicas que de manera imprudente o por desconocimiento están aplicando este producto en espacios públicos, en especial parques y jardines, proximidades de colegios, lo están aplicando de manera no legal. También es muy curioso porque en España una cantidad nada desdeñable de este producto es usado por las administraciones públicas. No tenemos ningún dato, pero una conversación informal con el Ministerio de Agricultura nos llegó a decir que tranquilamente más del 50 o el 70% del uso de glifosato en España era debido a administraciones públicas. No me imagino que más de una persona ha podido ver pues esos camiones que van pasando por los arcenes de las carreteras fumigando los arcenes. Y también posiblemente uno de los mayores o el mayor consumidor de glifosato en España es Adif, que hace lo mismo desde los trenes fumigando los lados de las vías.

0: por repasar un poco los impactos que implica el uso del glifosato para el medio ambiente y para la salud humana, bueno, la parte de salud humana ya la has tocado un poco, ¿nos podrías hacer un resumen de, principales impactos en un caso y en otro a los que nos estamos viendo expuestos, expuestas tanto las personas como el resto de seres vivos y ecosistemas?
1: Hay bastantes impactos y muchos de ellos con mayor o menor crédito en lo que es el ámbito científico, es decir, con mayor o menor peso de prueba. Hay cosas relativamente evidentes como que el glifosato, que supuestamente en principio siempre se ha vendido, se sigue vendiendo como inocuo para los animales, porque realmente en principio actúa sobre un aminoácido que está en vegetales. En animales también tiene la desventaja de que actúa en el metabolismo de bacterias. Entonces, sí hay bastantes estudios en que se está demostrando que lo que se produce es un empobrecimiento de la fauna del suelo, con lo que esto supone también para lo que es el crecimiento de la vegetación y de la fertilidad de los suelos. También está por esta vía, también está relacionado con afecciones a las abejas, porque les altera su flora bacteriana, y lógicamente esto se amplía a otro tipo de insectos y posiblemente de todos los seres vivos. En cuanto a las afecciones de la salud, aparte de su relación probada según la Agencia Internacional del Cáncer para humanos, sobre todo para el tema de linfomas, también está relacionado o se sospecha que puede tener afecciones neurológicas. Hay algunos estudios que hasta lo relacionan con la enfermedad del cáncer.
0: Un poco al hilo de lo que comentabas, en nuestro día a día, tanto en el medio rural, pues eso, en márgenes de caminos, vallados de ganadería, alrededor de cultivos o arbolado de viveros, también en el medio urbano, en zonas de aceras, parques, cercanías donde haya vegetación, las vías públicas, estos productos se van utilizando por las administraciones públicas de manera incontrolada, y todo esto ante un gran desconocimiento de la población en cuanto a qué se está echando. Ahí se especula, sí que se habla en cierto sector de la sociedad de glifosato, pero en otros casos se preguntan qué es lo que se está echando, y nos consta que este tipo de preguntas se han trasladado en algún caso hasta el propio órgano de un ayuntamiento, por ejemplo, y no se ha respondido. En ese sentido, lo que se está aplicando, ¿sabemos si o se puede intuir que sea glifosato o pueden ser otro tipo de productos, otro tipo de herbicidas? Y si es el caso, ¿qué nivel de nocividad tienen?
1: Simplemente esto es la duda perpetua, y esta duda surge de cumplimientos legales por parte de las administraciones, tanto particulares como administraciones, pero en especial administraciones, están obligadas a avisar a la población del producto que se va a utilizar. De hecho, están obligadas a poner un cartel con mínimo 2 días previo a la fumigación indicando exactamente qué producto se va a utilizar. Igual no están obligadas a poner glifosato, pero sí están obligadas a poner el nombre comercial de producto. Y en una búsqueda rápida sale directamente lo que contiene el producto. Están obligadas legalmente, o sea, no hay ningún tipo de duda. Otra cosa es que vuelva que por desconocimiento, por negligencia, o pongamos el adjetivo que queramos poner, no lo hacen. Pero están obligados. También están obligados los usuarios profesionales cuando lo aplican en su ámbito. Es más, cuando se aplica en un camino público, es que se tiene que pedir primero, se tiene que pedir con 10 días de antelación permiso a la administración competente, al ayuntamiento, que lo tiene que dar. Y después tiene que avisarse a la población. Entonces, esto ya parte de la base de una falta de respeto, si no a la ciudadanía, a la norma jurídica. Por otra parte, lo que me dices tú, de cuando se le pide información al ayuntamiento y no contesta, no hay ninguna duda. Los ayuntamientos están obligados a contestar. Y si no contestan, siempre queda una vía gratuita de muy fácil acceso por cualquier persona, que es el Consejo de Transparencia, los consejos de transparencia. Bien los nacionales o los autonómicos. En algún caso, como ves en Cataluña, sus dictámenes son vinculantes, en otros no lo son, pero por lo menos se avergüenza al ayuntamiento que no responde. Y Y esto es importante, pues, porque al final hay una serie de productos que se están utilizando, y no, quizá no es el caso del glifosato, que es que tiene una serie ya de prescripciones en cuanto a tiempos de seguridad. Que si no se sabe ni no se informa, pues, pues probablemente no se están cumpliendo. Es imposible cumplirlos. Si, por ejemplo, un ayuntamiento ha fumigado en una zona, y en muchos casos igual no se ha cumplido con las dosis, y estamos hablando de que se ha aplicado mucho más, y luego salen a rumiar en ganado, o salen animales como perros que pueden estar pues, comiendo un poco de hierba, pues se puede dar lugar a algún tipo de afección. Este tipo de afecciones no hay. Yo no conozco, tampoco soy gran experto, pero no conozco mucha literatura que relacione, ¿no?, directamente, pero me parece de lógica pensar que un producto que está relacionado con modificaciones en la flora bacteriana, y sobre todo si se aplica en grandes dosis y recientemente está aplicado, pues animales que puedan verse expuestos a estas dosis recientemente aplicadas, pues puedan verse afectados. Hay muchos casos de muchos ganaderos desesperados en algún caso que nos avisan o nos dan conocimiento casi casi llorando entre lágrimas porque relacionan mortalidad de varias de su, de varios de sus cabezas de ganado, de varias de sus ovejas con que han estado rumiando pasto recientemente fumigado.
0: En relación a esto último que comentabas, y también hablando de mascotas, en concreto perros y perras, nos consta también en el caso de Cantabria, y seguramente no sea una excepción, que hay parte de la población muy preocupada por los posibles riesgos que sus mascotas puedan tener o estar teniendo, pues lo que comentabas, cuando han aplicado recientemente glifosato o el herbicida que haya sido, e incluso pues algunos casos de personas que han tenido que llevar al veterinario a su mascota por efectos de vómitos, de problemas digestivos. ¿Hay alguna referencia que pueda servir para correlacionar directamente estos síntomas con la posible ingesta de restos de herbicidas en hierbas o en caminos donde se haya aplicado herbicidas recientemente?
1: Lamentablemente no la conozco alguna vez, hemos estado buscando relacionado con el tema de cabezas de ganado y no hemos sido capaces de encontrar ese documento especial que haga una relación directa. Pero vuelvo a decir que al final puede ser perfectamente algo plausible. Si estamos hablando de que el producto que echan, por ejemplo, si es glifosato y es un producto que ya se sabe que altera la flora bacteriana, es lógico que cuando a nosotros, nosotros tenemos alterada la flora bacteriana, también sufrimos de descomposiciones y de vómitos. Al final quizás se puede hacer este paralelismo, pero no puedo ser tajante en esta afirmación. Lo que sí puedo ser tajante es en la vergüenza que supone que los ayuntamientos estén aplicando estos productos, que igual lo están aplicando en un jardín público, que no tienen ya ningún, que ya no existe esa posibilidad legal de aplicarlo desde nuestro punto de vista, y que ya estén aplicando de una forma irregular.

0: Y todo esto teniendo en cuenta, partiendo de la base de que más allá de que informen, que la utilización por las administraciones públicas, nos estás comentando que no es legal, ¿no? Es decir, que es ilegal lo que están haciendo.
1: Es fácil comprobarlo, pero bueno, puede ser complejo para alguien que no conozca. En el Ministerio de Agricultura, tú pones en el buscador Google, pones registro de fitosanitarios y te aparece la página web del Ministerio de Agricultura. Puedes filtrar por glifosato, te saldrán 40, 50 productos diferentes de glifosato y puedes ver los usos autorizados. Y en la gran mayoría verás que pone directamente no se usan, no están autorizados para espacio. Y en los que no están, y en los que en esa frase no viene de una forma tan tajante, viene de otra forma. Y esto no es algo nuevo, esto está desde la penúltima, no desde la última renovación, desde la penúltima, estamos hablando desde el año, desde el año 2017 en adelante, 2017 en adelante. Entonces, probablemente es un desconocimiento, pero el desconocimiento no excusa a nadie, y menos a una administración pública a la que se le supone que debe estar, si no enterada, al menos interesada.
0: Y en los casos en los que hay una persona, una familia, un grupo que se dediquen a la ganadería, en un terreno que sea colindante con, pongamos el caso de otra persona, familia o empresa que realiza agricultura y tenga un vallado intermedio, en el caso de que echen glifosato en una zona colindante con otro terreno, si la persona o las personas que llevan a cabo la agricultura lo detectan y no quieren que esto se aplique, ¿cómo pueden reaccionar? ¿Qué herramientas tienen, ¿no? Para una situación así.
1: Lamentablemente no puedo reaccionar en España ni en la Unión Europea, ni en la Unión Europea me consta, pero en España me consta, pero en España no me consta que existan zonas de tampón, es decir, zonas de amortiguación en el que se diga que el producto no se puede aplicar en los 5 metros, por ejemplo, en 5 metros en una zona colindante. Estamos hablando, al final, estamos hablando de respeto. Las únicas limitaciones que aparecen en el reglamento de uso sostenible de plaguicidas están relacionadas con que no se puede fumigar cuando la velocidad de aire supera un número determinado que no me acuerdo exactamente cuál es. Salvo igual que vayamos en concreto al producto que se está aplicando y leamos su dossier y en ese dossier y se encuentre que no se puede fumigar a menos de 3 metros, por ejemplo, de una finca colindante. No, en España no hay esa limitación. Lo que sí hay es nuevas limitaciones como las que hemos dicho para las administraciones públicas. El fumigar tiene que ser hasta en espacios privados, por usuarios profesionales, tiene que avisar informes, se tiene que avisar y de alguna forma por carteles y bueno, esto no se hace.
0: Es decir, a nivel particular, si alguien tiene un problema con quien está echando glifosato, la herramienta que tendría, o sea, a nivel legal no hay ningún tipo de vía que seguir, la herramienta sería negociarlo, concienciar a la persona, a las personas que lo apliquen, y en todo caso, solicitarles que de alguna forma lo informen, entiendo que públicamente, o vale con informarlo de viva voz.
1: Aparte que el hecho de informar es obligatorio por medio de carteles, lo que sí, vamos a ver, que fumigar no se puede fumigar en terreno ajeno. Y no se puede, imaginaros una finca en que está linde con un camino público. No se puede fumigar que esa fumigación esté llegando al camino público. Al camino público. En ese caso sí hay vías como. Otra cosa es. Que estas vías sean realmente efectivas. La vía de la denuncia al Seprona, la vía. Y, por ejemplo, hasta si se están fumigando caminos públicos puros y duros, esto tiene un procedimiento legal. Se tiene que avisar previamente a la administración con 10 días, la administración tiene que dar autorización. La administración tiene que avisar con 2 días de adelanto. Si todo esto no se ha producido y se está fumigando ese campo, quedan 2 vías, la denuncia al Seprona o la denuncia por vía administrativa, es decir, pedir información a los ayuntamientos y luego elevar una denuncia al órgano competente, que es de la comunidad autónoma. Esto al final, pues posiblemente tenga un recorrido escaso, pero son las

0: vuestro estudio, las analíticas de glifosato que realizasteis, bueno, que fueron realizadas por organismos de cuenca y analizasteis, correspondían a los años 2017 y 2018 y confirmaban una elevada presencia en ríos del Estado español de este herbicida del que estamos hablando, el glifosato, el herbicida más vendido. ¿Nos puedes hablar un poco de estos resultados, por contextualizarnos un poco de lo que pudisteis visualizar a través de estos datos? ¿Qué se analizó y también qué límites tuvo este estudio?
1: Bueno, partimos proxistas en acción, pues bueno, básicamente no tenemos capacidad técnica ni mucho menos monetaria para analizar miles de veces en distintos puntos de España. Están obligadas las administraciones públicas. Las administraciones públicas están obligadas, los organismos de cuenca están obligadas a analizar una serie de sustancias que se llaman sustancias prioritarias, que desde este año el glifosato entra dentro de las sustancias prioritarias, pero no solamente las sustancias prioritarias, son sustancias de elevada preocupación a nivel de toda la Unión Europea. Pero también están obligadas a analizar aquello que contamina. Entonces, lógicamente, no analizar el glifosato es una locura, porque es el herbicida más vendido en España. De hecho, es el pesticida, después del azufre, es el pesticida más vendido en España, y tiene una amplísima presencia en el medio ambiente. Es que hay estudios que lo detectan en ríos, que lo detectan en suelo, que lo detectan en el aire, que lo detectan en la lluvia. Pero no solamente esto, también se ha detectado en pan, se ha detectado en cerveza, se ha detectado en vino, se ha detectado en pañales, se ha detectado en compresas. Entonces, esta contaminación es amplísima. Esos estudios que publicamos en su momento y que hemos seguido, si no publicando, si haciendo, teniendo los datos y analizando, los últimos que tomamos son del 24, muestran dos cosas. Muestran varias cosas. Primero, que aunque se ha ido aumentando la cantidad de puntos y se ha ido aumentando la cantidad de analíticas, esto no es suficiente, no se cubre todo el estado, y hay determinado tipo de cuencas que o analizan poco o no analizan nada. Esta es la primera parte, pero lo que se analiza, se demuestra la elevada contaminación de este por este pesticida. Esa es la primera parte. Segundo, que en aguas subterráneas, que finalmente son en los que en determinadas zonas de España el agua de consumo humano, pues su zona de abastecimiento son aguas subterráneas, pues en aguas subterráneas prácticamente no se analiza. Igual, de la misma forma que tampoco prácticamente se analiza en agua de grifo. Esto en grandes aglomeraciones urbanas probablemente no hay ningún tipo de problema, porque las grandes aglomeraciones urbanas disponen de sistemas de potabilización muy potentes, pero puede o no haber un problema en lo que son pequeñas poblaciones, como tienen las pequeñas poblaciones en el caso de su contaminación por nitrato. La contaminación por nitrato, que es también, y que pues, se puede hacer un cierto paralelismo, que es también está amplísimamente difundida en toda España, hay una relación directa entre la contaminación en el medio ambiente y la contaminación en el agua y en el agua de consumo humano, con la única diferencia que son las pequeñas poblaciones por una deficiente, no deficiente potabilización, por una de potabilización sin grandes procesos de filtrado, los que producen estas dificultades en el agua de consumo humano. Quizá pueda estar pasando algo con el glifosato, pero no lo sabemos porque prácticamente no se analiza. Eso es en líneas generales lo que hay. Es una elevada contaminación. Los organismos de cuencas, hay algunos dependientes del Ministerio de Medio Ambiente, del MITERF, o puede ser la cuenca del Ebro, la cuenca del Duero, la del Tajo, pero hay otros organismos, hay otras cuencas dependientes de comunidades autónomas, Galicia Costa, las cuencas internas catalanas, etcétera, y la disparidad entre el esfuerzo analítico de unas y de otras es muy importante. Principalmente lo que nos observa es una línea argumental fija para todas. Parece que se actúa con cierta frivolidad. En resumen, es una elevada contaminación y aún así lagunas del conocimiento, sobre todo básicamente en aguas subterráneas y en agua de grifo.
0: Al término del informe, desde Ecologistas en Acción, planteabais algunas propuestas. ¿Nos las puede resumir un poco?
1: Sí, básicamente las propuestas y algunas hasta se consiguieron fue que se aumentaran las analíticas. Esto hay que reconocer que se ha hecho. Siempre estamos hablando de que se restringiese el uso del glifosato. No, esto no se, este no se ha, esto no se ha hecho en absoluto. Por ejemplo, en la votación última de la renovación del glifosato en los últimos 10 años, porque hay que dejarlo claro, esto es un proceso político. Lo disfrazan de ciencia, pero es un proceso político. Los organismos científicos hacen un dictamen que es obligatorio, pero no vinculante, pero después se vota. Y se vota como en Eurovisión. O sea, si hay una mayoría de países que votan lo que la Comisión Europea haya determinado en función del dictamen, sale adelante o no sale adelante. Y España no es uno de los países más beligerantes en contra del glifosato, ni mucho menos. Estos votos, curiosamente, son secretos, no llega a la ciudadanía, pero bueno, nos consta que, por ejemplo, España ya estuvo en ese grado de tibieza, en un grado de tibieza muy importante. Y hay que considerar que España, en este tema a nivel Europa, es un país muy importante por sus elevadas hectáreas de producción agrícola, por su elevado uso del glifosato y también por el tema de la población, porque es un voto ponderado que depende de la población. Entonces, al final hay una tibieza bastante bastante importante por parte de las autoridades españolas. Nuestra mayor reivindicación sería que el glifosato no se autorizase. Esto no se ha conseguido, ni lamentablemente parece que se va a conseguir. Y ahí estamos, en una lucha constante para intentar, y sobre todo para intentar que seamos más voces en los que digamos que al menos no queremos glifosato en nuestros parques y jardines, y no queremos glifosatos en las zonas de recreo de niños y niñas.
0: Un poco en la línea de las legislaciones restrictivas que puede haber en el horizonte, y llegando un poco al final de la entrevista, ¿creéis que existe una perspectiva en el corto o medio plazo en el horizonte de que pueda haber algún cambio, al menos en la Unión Europea, a nivel de legislación? Cambios pensando un poco en lo que sucedió, por ejemplo, con el DDT en su momento. ¿Creéis que hay alguna esperanza en el corto o medio plazo de que algo así pueda suceder, o realmente estamos en un proceso que de momento parece que se va a ir prorrogando? Ahora estamos en esta fase, ¿no?, de 10 años que se prorrogó, que comentabas, y que posteriormente probablemente se vuelva a prorrogar. ¿Hay algún tipo de señal en una u otra dirección?
1: No, la señal es horrenda, la señal es al contrario. De hecho, la Unión Europea está en un proceso ahora mismo de desregulación. Este mes o el mes que viene, porque ya muy bien no se sabe, se va a votar en el Parlamento Europeo el paquete ómnibus de alimentación. En el paquete ómnibus de alimentación, uno de sus puntos estrellas es que las renovaciones dejan de existir. Los productos fitosanitarios, salvo algunos y solamente si la Comisión Europea así lo estima, van a ser renovados. Los demás van a tener una renovación para siempre. Y los productos que, entre comillas, pasan a seguir teniendo renovación son aquellos considerados como cancerígenos, mutagénicos, entre los que lamentablemente hoy por hoy no está el glifosato, aunque lo diga que es así la Agencia Internacional de Cáncer, o aquellos que de manera discrecional indique la Comisión Europea. No, no, al revés, el panorama a nivel de regulación de medio ambiente y de químicos en particular es tristísimo y lamentable. Y esto va en función, pues, de las tractoradas, de las presiones, de las presiones que se están haciendo a nivel global. No dejemos nuestra mente de tener en un horizonte claro que al final esto es un negocio. Y el, no, el futuro no, el futuro a nivel normativo en la Unión Europea y en España no pinta bien. lógicamente. De hecho, si se aprueba el paquete ómnibus, es probable que el glifosato, salvo que haya alguna evidencia científica increíblemente brutal, aceptada por toda la comunidad, científica a nivel mundial y política, es probable que si se aprueba este paquete ómnibus nunca más se renueve. Y simplemente es indicar lo importante que son las renovaciones, porque la mayoría de todos los productos fitosanitarios, los plaguicidas peligrosos que se han retirado del mercado en Europa, lo han sido en el proceso de autorización, porque en el proceso de autorización con los no, con las nuevas evidencias científicas se ha puesto en evidencia la peligrosidad de ese producto. De ese producto y que esa peligrosidad, esa toxicidad para el medio ambiente, la salud humana, etcétera, hacía incompatible su renovación. Si eliminamos las renovaciones, este chequeo del estado de la ciencia actual no va a existir.
0: ¿Cuándo nos has comentado que se va a votar este paquete ómnibus?
1: No se sabe exactamente el día porque lo están cambiando constantemente. En principio se iba a votar la semana que viene, quiero recordar, pero ayer me ha llegado un aviso como que se retrasaba un poco. Pero en principio, es en el Parlamento, después luego tiene, en el Parlamento Europeo, después luego tiene otro recorrido. Pero en principio es muy poco probable que no se vote, en lo que queda de año. Y es más, con unas perspectivas, bueno, con perspectivas, no, prácticamente con la certeza de que se va a votar a favor. De que se va a votar a favor. Luego, aquí la única esperanza de parar el paquete ómnibus en el Consejo de la Comisión, en el Consejo Europeo, en el que se tienen que pronunciar los Estados miembros, en el que haya una mayoría de Estados miembros que digan no al paquete ómnibus. Esto no se sabe. El paquete, este tipo de cosas en España lo dirimen tres ministerios: el Ministerio de Medio Ambiente, el de Sanidad y el de Agricultura. Pero básicamente manda el de Agricultura. La posición del Ministerio de Medio Ambiente, que nos ha llegado de manera verbal, es en contra del ómnibus. Sanidad, quiero recordar que no ha tenido a bien contestarnos. Y agricultura es complicado pensar que no apoye los dios.
0: Y recordamos que el hecho de que no se considere como cancerígeno el glifosato, a pesar de los informes de la Agencia Internacional del Cáncer, era, ¿nos puede refrescar un poco qué tipo de documentación o qué tipo de análisis eran los que sirven de supuesta referencia o argumento a la Unión Europea para considerar que estos avisos de la Agencia Internacional del Cáncer no son válidos?
1: Es algo bastante complejo, pero bueno, intento resumir en líneas generales. El proceso de renovación, el proceso de autorización de renovación de una sustancia química o ¿no? de un plaguicida en Europa y, por ejemplo, en Estados Unidos y en otros países, va unido a un estudio científico previo que básicamente la Unión Europea, aunque en la Unión Europea para plaguicidas se tiene que aportar toda la literatura científica, el peticionario. La industria tiene que aportar toda la literatura científica, creo recordar que de los últimos 10 años, básicamente se centra exclusivamente en los estudios realizados por la industria. Mientras que en la Agencia Internacional del Cáncer se centra principalmente su evaluación en los estudios realizados por pares, es decir, en los estudios realizados por institutos de investigación y las universidades. La Agencia Internacional de Cáncer rechaza de plano todos los estudios que no tienen transparencia y que no pueden ser contrastables. La mayoría de los estudios de la industria tienen ciertos puntos de confidencialidad que no permite a la Agencia Internacional del Cáncer considerarlos como válidos para su evaluación. Esto no sucede en la Unión Europea ni prácticamente en ningún estamento regulador. Están basados principalmente en estudios hechos por la industria con un método que es el método de buenas prácticas de laboratorio, que es un método que creó la propia industria ante el mayor escándalo que nunca ha habido en el mundo de falsificación de estudios científicos. creo que fue en los años 70, 80 del pasado siglo, ante ese fraude masivo, la industria reaccionó estableciendo un paradigma, básicamente una ISO, de cómo tienen que elaborarse los estudios. Este paradigma que en ningún momento dado avala, en ningún momento dado avala la calidad del estudio, sino simplemente se documenta de manera exhaustiva cómo se ha hecho el estudio, es el paradigma que siguen las industrias y no lo siguen las universidades porque no puede relacionarse con calidad, sino con un método que es muy costoso, que necesita muchas personas y que realmente para el avance científico no aporta. No aporta. Pero en la Unión Europea, los estudios realizados por la industria bajo las buenas prácticas del laboratorio gozan de confidencialidad, de que son confiables, mientras que los estudios realizados por la industria sin este paradigma ya parten de la base de falta de confiabilidad, de confianza.
0: Sí, que es un
1: Entonces,
0: po pero es un poco el mundo al revés, ¿no? Porque en el caso de la industria, claro, elevadísimo riesgo de conflicto de intereses, ¿no?
1: posiblemente y sobre todo hay falta de transparencia. Entonces, esto es en líneas generales por lo cual, con unos mismos estudios, porque en el dictamen creo que fue en el 2015, el IARC, o sea, la Agencia de Investigación del Cáncer, básicamente eran los mismos con los que estaba trabajando la EFSA para luego la renovación del glifosato, pero la conclusión fue distinta. Al final estamos viendo que con los mismos estudios, solamente con dos diferentes enfoques de evaluación pueden salir dos conclusiones diferentes.
0: Vale, pues muchísimas gracias por toda esta información, Coldo. Y a modo de cierre, ¿qué mensaje le mandarías a quien nos pueda estar escuchando y con conocimiento previo, con las informaciones que nos has dado, tengan despierta una preocupación ante todas estas situaciones, informaciones, y en su día a día se encuentren con personas aplicando este producto pues, en sus pueblos o en sus ciudades? ¿Qué le podríamos decir de cómo reaccionar ante la situación tan limitada que tenemos, tanto a nivel de herramientas legislativas como a nivel de información de la población? Y por otro lado también, ¿qué le podríamos decir a alguien que nos escuche o a quien queramos concienciar que haya aplicado alguna vez estos productos, glifosato o herbicidas similares, sin conocer estos riesgos?
1: Pues primero a los usuarios indicarles que los principales afectados de haberlos para la salud van a ser ellos. No es que haya una relación directa, pero simplemente es de lógica y ellos son las personas más expuestas. Esa es la primera parte. Entonces, que los utilicen con prudencia, como mínimo con prudencia y sobre todo que los utilicen al menos como dicen en el. Como se indica en el registro o en la etiqueta, es decir, que utilicen los equipos de protección adecuados. Me imagino que todos y todas habremos visto y seguiremos viendo constantemente pues, a paisanos que están fumigando, dándole la manivela a pecho descubierto. Pues esto no debería ser así. Al final no dejan de estar aplicando un producto que tiene peligrosidad y sí. Y si este tipo de cosas nos espanta en una industria, nos espantaría en una industria que se estuviese haciendo a un trabajador manipular productos químicos sin guantes, sin mascarilla, sin unas gafas, pues también debería espantarnos cuando se aplican por parte de agricultores y en su medida deberían espantar a los agricultores y a las agricultoras. Esta es la primera parte. En cuanto a qué puede hacer las personas, la ciudadanía, pues principalmente intentar informarse, intentar pedir información a sus ayuntamientos, intentar quejarse, eso sí, sin enfrentarse muchas veces a las personas que lo hacen, porque se pueden producir conflictos que deberían ser evitados. Pero sobre todo que nos unamos, que vayamos a distintos tipos de organizaciones, que se informe, porque al final las administraciones públicas y también los políticos reaccionan bajo presión. Y hoy por hoy no hay esa presión. Mientras que en otros países como en Francia hay una asociación de fitovíctimas muy importante que ha conseguido, por ejemplo, que el Parkinson sea declarada enfermedad profesional para usuarios de plaguicidas. En España, ahora mismo también lo tiene Alemania y lo tiene Italia. Esto en España ni se ve ni se siente. ¿Por qué? Porque no hay una base social que obligue a los políticos a tener una sensibilidad que es evidente que no tienen. La clase política en España en general, los asuntos del medio ambiente, no digo que los desprecien, pero no es una de sus prioridades. Tenemos que poner e intentar entre todos y todas que sea una de sus prioridades.
0: Quizá en el caso de las personas que podamos ver o conocer que apliquen el uso de glifosato o herbicidas similares, también me saldría, no sé esto cómo lo ves, plantearles el hecho de no utilizarlo y quizá no podamos llegar a, en todos los casos, a transmitirles unas visiones, unas gafas agroecológicas en las que se pueda convivir sin tanta eliminación, ¿no? De las mal llamadas malas hierbas y demás. Quizá tampoco que se agachen siempre a quitar estas hierbas a mano y demás, que también sería una opción pues muy sostenible y tampoco es tan laboriosa, probablemente hagan falta más manos y quizá no todas las personas puedan hacerlo, pero bueno, es una opción a plantear. Pero como una opción intermedia, aunque no sea la más sostenible, pero desde luego no pasamos esta barrera de un producto tan nocivo como el glifosato o herbicidas similares, el uso de las desbrozadoras, ¿no? Que al final, a nivel de trabajo, yo a nivel personal, cuando veo a personas donde están aplicando el herbicida, es lo que me sale pensar, una desbrozadora realmente. Haces ese trabajo al mismo nivel. Quizá la única diferencia pueda ser que el tiempo que tarde las hierbas en volver a crecer. Ahí no sé si, pero vamos, al final una desbrozadora es una labor muy rápida la que se utiliza. No es inocuo totalmente, porque al final generas unas emisiones, ¿no? Con el gasoil, el resto de hilo, pero claro, no al nivel de glifosato. No sé cómo ves estas alternativas a la hora de planteárselo a la gente, ¿no? Que podamos encontrarnos en el día a día, que esto es cada vez más habitual.
1: Sí, hay alternativas y me parece bien. Y simplemente esto me recuerda, bueno, una anécdota que siempre cito en charlas que doy. Cuando la Bayer compraba Monsanto, la Monsanto era básicamente en aquel momento tenía la patente del glifosato, ¿verdad? Para ya pues perder tiempo, el glifosato es fabricado por muchísimos. Por muchísimos productores. Pero bueno, la Bayer Monsanto tiene el Roundup, que es el producto estrella. Pues fue entrevistada la directiva de la Bayer para Sudamérica, quiero recordar, y estuvieron hablando del glifosato. Y la directiva, para mí, con una falta de vergüenza o con una sinceridad rayada en no sé si en la valentía o en la desvergüenza, dijo directamente, más o menos, que el glifosato era el mayor invento que había generado la humanidad para evitar los trastornos musculoesqueléticos. Quería decir, básicamente, lo que acabas de decir, que el glifosato servía para no agacharse, para no desbrozar, para no utilizar desbrozadoras y para una de las funciones más importantes que tiene el glifosato, y por eso es utilizado por las administraciones públicas, para eliminar trabajadores y trabajadoras del campo. Para eliminar trabajadores y trabajadoras para el cuidado del parque chicar. Y mientras se siga aplicando este producto, que básicamente es un producto barato y que hace innecesario determinado tipo de trabajos físicos, cosa que también lógicamente es agradecida por parte de las personas usuarias, y no hay que menoscabar esas ventajas, eso se hace. Se hacía cuenta de una contaminación del medio ambiente y de unas posibles consecuencias para la salud que lo vamos a pagar todos y todas, usuarios y no usuarios, víctimas y no víctimas. Los beneficios de la industria se reparten en un puñado de accionistas y los perjuicios se reparten de manera graciosa a un número ingente de personas. Totalmente, muchas veces, ignorantes, ni de las consecuencias ni de lo que estamos pagando. Daniel, te doy toda la razón.
0: Vale, pues muchísimas gracias por tu tiempo y todas estas informaciones, Coldo, y nada, estamos en contacto.
1: Venga, muchas gracias.

Hasta aquí la entrevista con Koldo, en la que hemos podido ahondar en los riesgos y los negligentes y hasta ilegales usos que se le está dando por parte de las personas que se dedican no solo a la agricultura, también a la ganadería, a nivel privado e incluso el lamentable y ilegal uso por parte de las administraciones públicas, que recordamos, tal y como nos comentaba Koldo, que como mínimo tiene la obligación de informar de cuándo, dónde y qué composición de productos exactamente van a aplicar, y con la suficiente antelación para que la ciudadanía pueda tener conciencia de ello antes de que estos peligrosos productos sean aplicados. Y en el caso concreto del glifosato, es que además no tienen autorización para ello. Además, si le pedimos explicaciones a las administraciones, tienen la obligación de respondernos. Por otro lado, estaremos muy pendientes de la ley Omnibus, de la que nos informaba Koldo en esa entrevista que realizamos el pasado 12 de septiembre y en la que nos hablaba de los riesgos que implica esta votación que parece inminente para las próximas semanas. Por si el concepto de ley Omnibus os fuese desconocido, una ley Omnibus es un proyecto legislativo que agrupa múltiples reformas o modificaciones legales en un solo texto, el cual se vota y se aprueba de manera conjunta de una sola vez. Koldo nos compartió también una charla que realizó en diciembre de 2023 que os recomendamos escuchar, ya que contiene numerosas informaciones complementarias a lo que hemos hablado hoy. Y el título del vídeo es Ponencia, nadando en glifosato, Koldo Hernández. Por otro lado, nos dejó un documental que han publicado hace unos 4 meses desde Ecologistas en Acción sobre un tema muy silenciado y seguramente desconocido para buena parte de la población, y son los riesgos y evidencias del desarrollo de Parkinson en personas que han sufrido una exposición continuada a plaguicidas utilizados en la agricultura. Y todo ello hasta el punto que en países como Francia o Italia el Parkinson ya se considera una enfermedad profesional en personas que se dedican a la agricultura. Es algo que, sin embargo, en el Estado español sorprendentemente no parece estar en un debate presente ni en el de un horizonte próximo. El documental se titula Parkinson tóxico y bueno, os dejaremos ambos vídeos también en la descripción del programa en Archive, iVoox y YouTube, pero a modo de cierre os vamos a pinchar unos fragmentos de este documental sobre otro tema que sin duda nos plantearemos dedicarle un programa en específico en el futuro.

0: Parkinson es la enfermedad neurológica que más rápido crece en el mundo. Más de 10 millones de personas la padecen. Durante décadas, se asumió que era una consecuencia inevitable del envejecimiento o una enfermedad genética. Pero hoy sabemos que no es así del todo. Esta es la historia de agricultores que enfermaron sin saber por qué, de científicos que llevan décadas señalando una causa y de un país que todavía no quiere escuchar. En esta historia vamos a poner el foco en unas sustancias químicas concretas y mundialmente usadas, los pesticidas agrícolas.
1: Mi colega, la doctora Caroline Tanner, demostró que los agricultores expuestos a un pesticida llamado paraquat, un herbicida muy extendido en cultivos de maíz, algodón, soja y viñedos en Estados Unidos y anteriormente en todo el mundo, tienen un riesgo un 150% mayor de desarrollar la enfermedad de Parkinson.
2: Las consecuencias las vemos mucho después de que la exposición ocurra.
3: El Estado no es consciente de la importancia y la necesidad que tienen estos pesticidas. Por ejemplo, España es uno de los 10 países que más pesticidas usa. Pero sin embargo, en Europa parece que lo blanqueamos todo y que todo es perfecto. Cuando aprobamos medidas o leyes en las que se aprueban un tipo de pesticidas y que después se desaprueban, pero por detrás hay unos años que ese pesticida sigue echándose, lo que estamos diciéndole a la gente es que, bueno, a lo mejor quizá no es tan peligroso.
0: Hay países en Europa que ya reconocen lo que la ciencia lleva años afirmando. Primero fue Italia en abrir el debate en 2008. Años más tarde, en el 2012, Francia aprobó una ley donde reconoció oficialmente al Parkinson como enfermedad profesional para los agricultores. Si habías trabajado más de 10 años en el campo, el Ministerio de Salud francés te otorga una prestación por esta enfermedad. A este país se le sumó Alemania. En 2024, el Estado germano también reconoció el Parkinson como enfermedad profesional. España es uno de los mayores consumidores de productos fitosanitarios de toda la Unión Europea. Se estima que entre 120.000 y 150.000 personas padecen Parkinson. Y sin embargo, el Parkinson no está reconocido como enfermedad profesional en la denominada Huerta de

0: Hasta aquí este primer vuelo de la novena temporada del Pájaro Observador. A partir de aquí trataremos de seguir adelante con nuestros ritmos de programas habituales cada dos semanas. Y lo dicho en la intro, os animamos a hacernos llegar todo tipo de propuestas, contenidos, informaciones, o mejor aún, a contactarnos para acompañarnos en el nido y hacer uso directamente de estos micros que, como siempre, pretenden ser un humilde altavoz más para contrainformar y seguir tejiendo redes de resistencia que, bueno, contribuyan a continuar caminando hacia esos otros mundos posibles que llevamos en nuestros corazones. Antes de cerrar, queríamos hacer un llamamiento a todas las personas que podáis asistir para sumaros a la manifestación antifascista que tendrá lugar el próximo sábado 26 de septiembre a las 12 del mediodía bajo el lema Fuera racistas de nuestros barrios, Cantabria antifascista.
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2: Concentración para denunciar el desahucio de una mujer con un empleo precario y con un hijo de 5 años a su cargo. Desde la administración, a esta mujer y a su hijo, tras diferentes movilizaciones, solo les han ofrecido residir de forma precaria en varios hoteles y pensiones. En concreto, desde el Ayuntamiento de Sestao se les ha desplazado a una pensión en Portugalete, donde actualmente residen hasta el 10 de octubre. Movilización ante los servicios sociales del Ayuntamiento de Sestao para exigir la aplicación de la actual normativa, dotar de acceso a una alternativa habitacional digna y estable.
3: Muchas de las preguntas que nos hacemos hoy sobre estos hombres y mujeres que actúan al margen de nuestras leyes y normativas.
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6: ¡Fuerza! ¡Fuerza! ¡Fuerza!
7: Lo han hecho. Han utilizado toda la fuerza y brutalidad del Estado para echar de su casa a Mari Carmen, una mujer de 87 años, con un 50% de discapacidad y más de 7 décadas viviendo en la misma casa. La han sacado a la fuerza hoy de su hogar en Madrid para que un fondo buitre pueda especular y lucrarse. No porque llevara años sin pagar, no porque hubiese destrozado la vivienda. Mari Carmen ha pagado religiosamente su alquiler durante décadas. Pero la nueva empresa propietaria quiere más y ha decidido pasar de unos 500 euros mensuales a 2.650, una cantidad imposible para cualquier trabajador, cuanto más para una pensionista.
8: Yo voy a vivir aquí 71 y yo no me quiero ir. Lo que está claro es que esta gente, por dinero, hace lo que sea.
7: Y para ejecutar esta mezquindad ha hecho falta un enorme dispositivo antidisturbios, calles acordonadas y el levantamiento del campamento de cientos de personas que intentaban impedirlo. La policía desplegó varios furgones desde primera hora y retiró violentamente a quienes estaban frente al portal para defender a Mari Carmen. Una cantidad brutal de recursos del Estado, no para detener a una peligrosa mafia, no contra narcotraficantes ni ladrones, no para detener a organizaciones fascistas organizadas, no. Toda esta brutalidad y recursos públicos son para echar a una anciana de su casa y que un fondo buitre pueda lucrarse especulando con su hogar. El mensaje es tan claro como desolador. El Estado defiende a las corporaciones, no a sus ciudadanos.
9: Os doy las gracias por ese ejercicio que estáis haciendo toda esta noche durmiendo en la calle. Yo estoy ahí en casa, pero os recuerdo mucho. Por favor, seguid, pero no me hagáis daño unos a otros. Eso tiene que ser pacífico. No me olvido de vosotros. Me sigo diciendo todos vuestros ruidos. Un abrazo para todos.
7: 87 años, 71 en esa casa. Hasta Naciones Unidas había pedido a España que paralizara el desahucio mientras no existiera una alternativa habitacional adecuada. Una escritora llegó a ofrecerse a pagar de su bolsillo la diferencia del alquiler para evitar que Mari Carmen saliera. La propiedad ni siquiera había aceptado esa solución antes del lanzamiento. Un cúmulo de despropósitos que dejan bien claro a quién protege el Estado, al gran capital. Y la lista de mezquindades no se detiene. Medios presentes en la zona denuncian restricciones para acercarse al portal y cubrir lo que está ocurriendo. ¿Qué tienen que esconder? Pues cosas como esta. Primero apartas las cámaras, después ejecutas tu tarea sin rechistar, como buen policía, porque tu idea de patria es esta: echar de su hogar a una anciana española para defender los negocios de una multinacional extranjera. Y luego todavía hay quien se pregunta por qué la gente está harta, que por qué la juventud no confía en el Estado, pues por cosas tan inhumanas y sin sentido como esta. El Estado debería estar protegiendo a Mari Carmen del fondo buitre, y no al revés, frente a su violencia rentista, desobediencia y lucha sindical.

Alemania. Hace apenas unos días, más de 45.000 estudiantes en unas 100 ciudades abandonaron las aulas para protestar contra la posibilidad de recuperar el servicio militar. Una generación a la que le dijeron que su futuro sería prosperar, descubre que también quieren que maten en nombre del capital. Francia. Los institutos llevan semanas explotando. Faltan profesores, sobran alumnos y hay edificios que se caen a pedazos. La respuesta: antidisturbios, gases, porras y menores detenidos. Y mientras tanto salen también bomberos, sanitarios, profesores y trabajadores públicos hartos de recortes, congelaciones salariales y servicios públicos exprimidos hasta el límite. Los mismos a los que llaman héroes cuando arde el país tienen que salir a la calle para exigir medios para apagarlo. España. El desahucio de Mari Carmen, una mujer de 87 años, prendió una mecha que llevaba demasiado tiempo esperando. Sol se llenó, aparecieron acampadas por todo el estado y el gobierno tuvo que mover legislación de vivienda en cuestión de días. Después el Congreso tumbó los decretos, pero las calles siguen llenas y no van a callar hasta cambiar un sistema que solo beneficia a los fondos y rentistas. Grecia. Más de 25.000 personas salieron en septiembre contra el coste de la vida y los salarios insuficientes. El 1 de octubre los empleados públicos volvieron a movilizarse por mejores sueldos, sanidad y educación públicas y contra el debilitamiento de sus derechos laborales. Irlanda. Miles de estudiantes marcharon el 1 de octubre en Dublín contra las tasas universitarias, los alquileres imposibles y la falta de alojamiento. Las protestas se suman a las movilizaciones sindicales contra el coste de la vida y una crisis de vivienda que expulsa a trabajadores de uno de los países más ricos de Europa. ¡No!

0: 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Sobrevive glotón a encuestas de satisfacción. Ítems inertes, ítems sin amor. Sobrevive el tipo, sin ton, sin son. Sonríe glotón ante las dudas, ante el fracaso, siempre al borde del colapso. Gordo glotón, mira y vacila, no acepta compensación. Gordo engulle, no importan las piernas, tan solo las hernias del capital, de tal y de cual. Gordo explota y revienta, y yo contemplo la secuencia y como sus vísceras que dejan la escena. Me lleno y sonrojo, me como su ojo que mira y desprecia y ahuyenta a las fieras. Glotón me sonríe y esgrimo la piel de diamantes que tengo delante. Joder, si soy yo contigo, glotón. Esquivamos el mundo, le damos plantón, te comes al miedo y me dices adiós.
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1: Un placer poder anunciar que vamos a contar todos los días, todas las semanas, con la colaboración de nuestro compañero y amigo Óscar Aranda, que nos hará un repaso de la actualidad. Hoy además lo tenemos aquí en el estudio de la Roita Masaspi Irratia. Muy buenas, Óscar.
2: Muy buenas, Egunon.
1: Bueno, estábamos comentando a micrófono cerrado la cantidad de tiempo que llevas haciendo ya la crónica de Vizcaya.
2: Pues sí, yo creo que llevamos como 12, 13 años. Primero, antes en el magazine Suelta la Olla, el que hacíamos varias radios libres, y ahora pues en este nuevo espacio semanal que se inaugura hoy, Txokogorri, y que, bueno, también lo podremos escuchar en el Euskadi Irratia, pero bueno, ya hablaremos.
1: Bueno, pues cuéntanos, ¿qué quieres destacar esta semana?
2: Vale, pues hoy queríamos, para empezar esta temporada, la doceava o treceava, no sé si se dice así, pues queríamos empezar a hablar por el tema del acceso a la vivienda, que es algo pues que, bueno, pues que ha estado en el candelero, en boca de todo el mundo, estas últimas semanas, y que ha provocado pues que el lunes Pedro Sánchez pues anunciase un adelanto electoral en las elecciones españolas, tras ser tumbados los decretos de vivienda. Aunque ayer pues parece que se recuperaron al menos uno de ellos, el menos lesivo para los negocios que hacen los fondos de inversión, los llamados fondos buitres, como es el caso, y con esto queremos empezar a hablar de vivienda y en territorio vizcaíno, eso, los llamados fondos buitres, como es el caso de los vecinos y vecinas del barrio de Altzaga de Erandio, en concreto una manzana que la denominan Los Ochos, y que tras la compra de todas las viviendas por parte del fondo de inversión InmoCaixa, pues pretende echar a los actuales inquilinos e inquilinas, no renovándoles el contrato de alquiler que tienen en la actualidad y ofreciéndoles la compra de sus pisos a precios inasumibles, ¿no?, en la mayoría de los casos. El domingo, y convocada por el sindicato LAB, hubo una manifestación muy potente en Bilbao para que quería denunciar este caso, ya que, bueno, pues algunos de los contratos de alquiler en estos bloques de viviendas acaban este mes y el resto, pues bueno, pues vencerán en los próximos meses. ¿Por qué?

0: Aparte de Inmocaixa, que ya cerró algunas ventas de casas en estos bloques, hay otros fondos de buitre, otros fondos buitre detrás, como Mosaic Proco y algunos más. Al final, pues bueno, vemos que los fondos de inversión, los fondos buitres, están adueñando de muchas viviendas en todos los territorios y también en territorio vizcaíno, y con las consecuencias que tienen de, pues bueno, para las personas que en la actualidad viven en los formatos que sean en estas casas. Los inquilinos de estas viviendas se han organizado en la plataforma Los Ochos y han interpuesto una demanda contra la operación de venta que realizó en Mocaixa en su momento a otros fondos de inversión, al considerar que como inquilinas tenían derecho de adquisición preferente. El caso es que algunos inquilinas intentaron negociar, pero estos fondos querían sacar el máximo rendimiento a las viviendas y encima tenían prisa porque Erandio está a punto de convertirse en zona tensionada. O eso es lo que pretenden, sobre todo a partir de toda esta de esta problemática que tienen estos inquilinos e inquilinas de Los Ochos. Y algunas de estas operaciones que bueno, pues que pretenden hacer, por eso que les corre prisa a estos fondos de pensiones, algunas de estas operaciones que pretenden estos fondos buitres, si se crease lo de la zona tensionada, quedarían bastante restringidas. Cuando a veces se pone en duda, pues, algunas de las medidas que ya se están poniendo en marcha, como las denominadas zonas tensionadas, pues habría que recordarles estos casos. Seguramente una sola de estas medidas, o los decretos de vivienda de esta semana que hemos ido conociendo, pues no van a ser suficientes, pero pues para atajar el problema de la vivienda y de conseguir una vivienda digna. Pero entre todas ellas, y seguramente de manera coordinada, se puede paliar, pues, un derecho como es el de la vivienda frente a un negocio como el que pretenden los fondos de inversión. Vale, con ese tema de la vivienda, bueno, pues también tenemos la acampada que está por la vivienda digna de la Plaza de la Riaga, que sigue en pie a pesar del chaparrón del sábado que anegó las tiendas de campaña, pero bueno, se ha recuperado y se mantiene ahí de pie esta acampada. El viernes, coincidiendo con la admisión de los decretos de vivienda firmados, de la no admisión de los decretos de vivienda firmados 2 días antes, hubo una manifestación también por Bilbao, unas 5.000 personas exigiendo no solo estas medidas, estos decretos de vivienda, que son como medidas urgentes y para hacer ahora mismo, sino propuestas por mucho más radicales y no de mera urgencia, pues para atajar este grave problema que tenemos con la vivienda. Estas semanas también, pues ha habido varias concentraciones de apoyo en varios municipios, en varios barrios de Bilbao, ante pues varios desahucios que se han producido. Algunos, como el de ayer en Atxuri, donde una mujer que ha sido desalojada de su casa y una casa que tenía con Alokabide. También en otros lugares, como Charcoaga o Sestao, ha habido desahucios de familias vulnerables que quizás si se hubiera renovado el colchón social en enero de 2026, pues no se habían producido. Por eso la necesidad de estas medidas urgentes, como estos decretos de vivienda que se han firmado, por lo menos uno de ellos, esta semana, que hubiese supuesto pues que algunas familias, sobre todo las más vulnerables, con menores, pues no hubiesen sido desalojadas. Por ello, como decíamos antes, pues bueno, la necesidad de generar más medidas, no solo las urgentes, sino otras, incluso a medio y largo plazo, y a ver si con todas ellas son capaces, pues de no dejar a tanta gente sin acceso a una vivienda digna, ¿no? Y bueno, y para acabar con este tema de la vivienda, bueno, pues el AILAP, bueno, pues están anunciando que están preparando una posible huelga general y que tendremos noticias en los próximos días, a ver qué formato tiene y a ver si coincide con también el anuncio que están haciendo organismos a nivel estatal, como el Sindicato de Inquilinas. Incluso el apoyo de UGT y comisiones, habría que ver cómo, y a ver si pueden coincidir pues ambas huelgas generales o no, o queda como una dinámica propia de Euskal Herria, como la que llevamos teniendo los últimos años, con huelgas que no se hacen a nivel estatal, sino a nivel solo de Euskal Herria. Pues vale, esto es lo que teníamos con vivienda. Y
1: Desde luego, más de actualidad no puede estar el tema de la vivienda.
0: pues sí. Vale, pues pasamos a otro tema.
1: Venga, vamos allá.
0: Pues otro tema que también está tristemente de actualidad, pues es la violencia policial, la brutalidad policial, que con los ya decenas de casos que estamos conociendo en las últimas semanas, que incluso en algunos casos como el que queremos contar, pues se producen pues muertes de personas por esta brutalidad policial. El sábado hubo una manifestación en Santurtzi de unas 11.000 personas. Se decía que era, bueno, las personas del lugar decían que era que no habían visto una manifestación en Santurtzi así en la vida, ¿no? Y eso, 11.000 personas se juntaron en Santurtzi para pedir justicia por la muerte del joven Ander Sáenz, muerto por la brutal actuación de la policía local de Santurtzi, que llegó a utilizar pistolas Taser y que le negó asistencia médica, o tardó un montón, porque no, seguramente porque no llamarían, tardó un montón en darle, en que llegase la ambulancia mientras estaba en el suelo, reducido por los agentes de la policía municipal. El vídeo que publicaron la gente de, bueno, pues la plataforma Justicia Anderrentzat, pues queda claro como el trato.
1: Afortunadamente hay imágenes.
0: Sí, afortunadamente, claro. Y a veces, aún como luego hablaremos de otro caso, aún habiendo imágenes, pues las imágenes pues, no se tienen en cuenta por la impunidad policial que hay, que luego hablaremos con el caso de Iker Arana. Bueno, pero estamos con este joven, Ander Sáenz, muerto por la policía local de Santurtzi, utilizando pistolas Taser. Lo dejaron ahí, esto no le dieron asistencia médica. Era un día también con mucho calor, 22 de junio, 40 grados, a una hora eran las 3 o las 4 de la tarde, algo así. Bueno, y de 2 días después, pues falleció a consecuencia de todo esto, ¿no? La plataforma Justicia Anderrentzat, convocante a la manifestación, exigió la depuración de las responsabilidades policiales, políticas y mediáticas de este caso, la prohibición del uso de armas como las pistolas Taser y que se aparte y castigue a los agentes implicados en la intervención policial. El jefe de la Policía Municipal ya dejó su cargo, ya dimitió y dice, esto no va conmigo, yo desaparezco. Y parece que hay un reguero incluso de bajas laborales entre la policía local de Santurtzi que dificulta incluso poder hacer sus labores. Quizá este fue el motivo que hizo que no hubiera presencia policial de ningún tipo a lo largo de la manifestación, al paso de la manifestación, y que la comisaría pues de la policía local estuviera cerrada. Bueno, la Ertzaintza también estaba cerrada en Santurtzi, la comisaría eso de la policía local estuviese cerrada y llena de pegatinas por denunciando esta muerte, o que desde el gobierno municipal con la alcaldesa al frente habían dado órdenes quizá de no calentar más el ambiente, algo que no hizo y que sí que 2 días antes, cuando la alcaldesa de Santurtzi, Txiar Carrocera, pues se hizo la víctima denunciando que estaba siendo señalada en redes sociales. Esa fue su contribución al esclarecimiento de los hechos. Y bueno, y siguiendo con estas que denominamos labores de entorpecimiento, como el caso de esta alcaldesa, que no da explicaciones. Solamente cuando ha aparecido el vídeo donde se ve la brutalidad policial, ha empezado a decir que bueno, que van y hace una investigación. Cuando algo no se quiere solucionar, siempre es vamos a crear una comisión, ¿no? Eso, vamos a crear una comisión. Por eso, y eso, que aparece encima como bueno, pues estamos viendo en estos casos cómo estas y otras violencias policiales pues se ocultan, se tapan entre los propios policías, y es como el caso de Iker Arana, que fue herido por disparos con balas Foam en el contexto de un desalojo de un Gasteche, el Gasteche de Rekalde. Él estaba en otra zona, estaba viendo toda la situación y nada, y le dispararon directamente y perdió un testículo, ¿no? denunció en otro el otro día, pues esta semana pasada, denunció Iker Arana y la plataforma de apoyo que tiene, denunció pues ante el juzgado que la jueza instructora del caso negase que el mando policial que ordenó el disparo, que le produjo la pérdida de ese testículo que decíamos, estuviese también encausado, investigado, ¿no? En el argot actual. Porque solo apareció en calidad de testigo, ¿no? Solo fue a testificar, porque parece ser que está identificada, pues se ha identificado el policía que realizó el disparo, y solamente contra él va a ver lo que hay, una denuncia, ¿no? Desde la plataforma de apoyo a Iker Arana señalan que, bueno, pues que esta decisión deja claro, una vez más, la impunidad judicial y policial, la impunidad policial de la que goza la policía hoy en día. Y por cierto, y unido a esto, y también impunidad policial, el Tribunal Superior de Justicia del País Vasco ha desestimado la querella contra el consejero de Seguridad, Bingen Zupiria, por la brutalidad policial también en el recibimiento a la Global Summit de Flotilla de mayo de este año. La denuncia fue interpuesta por la presunta comisión de delitos de lesiones, detención ilegal, atentado contra la integridad moral, delito de odio, pero Bingen Zupiria, al ser aforado, pues el juez ha desestimado que también esté encausado por esta actuación policial en el aeropuerto de Loyu.
1: Sí, pues es curioso, también me ha recordado el caso de Hondarribia, ¿no? Que ahí recibió varios disparos y en esta ocasión lo que pedían eran pistolas Taser, ¿no? Cuando hacía unos pocos días había muerto otra persona por los disparos de estos instrumentos, ¿no?
0: Al final, tanto en el caso de Santurce como en el Hondarribia que mencionas, al final hay una situación que es la salud mental, la enfermedad mental, que no se puede atajar a cañonazos como está haciendo la policía, tantos cursos que hacen en Arkaute.
1: Es curioso que no haya otro tipo de
0: Pero...
1: protocolos o de. Pues eskerrik asko, Óscar Aranda, gaur zortzi egongo gara berriro.
0: Vale, venga.
1: Egorte.
0: Hurrengo astearte.

Si me preguntas si puedo garantizar algo, yo solo te puedo garantizar una larga aventura, con todas las posibilidades de perderte y no llegar nunca a la meta. Sin embargo, hay algo cierto. La misma búsqueda te ayudará a crecer. Solamente puedo garantizarte crecimiento. Habrá peligro, habrá sacrificio. Cada día te moverás hacia lo desconocido, hacia lo imprevisto. Y no habrá un mapa que seguir, ninguna guía para seguir. Sí, hay millones de peligros y te puedes perder, te puedes distraer, pero esta es la única forma en la que uno crece. La inseguridad es la única forma de crecer. Enfrentar el peligro es la única forma de crecer. Aceptar el desafío de lo desconocido es la única forma de crecer.

0: Alemania. Hace apenas unos días, más de 45.000 estudiantes en unas 100 ciudades abandonaron las aulas para protestar contra la posibilidad de recuperar el servicio militar. Una generación a la que le dijeron que su futuro sería prosperar, descubre que también quieren que maten en nombre del capital. Francia. Los institutos llevan semanas explotando. Faltan profesores, sobran alumnos y hay edificios que se caen a pedazos. La respuesta: antidisturbios, gases, porras y menores detenidos. Y mientras tanto salen también bomberos, sanitarios, profesores y trabajadores públicos hartos de recortes, congelaciones salariales y servicios públicos exprimidos hasta el límite. Los mismos a los que llaman héroes cuando arde el país tienen que salir a la calle para exigir medios para apagarlo. España. El desahucio de Mari Carmen, una mujer de 87 años, prendió una mecha que llevaba demasiado tiempo esperando. Sol se llenó, aparecieron acampadas por todo el estado y el gobierno tuvo que mover legislación de vivienda en cuestión de días. Después el Congreso tumbó los decretos, pero las calles siguen llenas y no van a callar hasta cambiar un sistema que solo beneficia a los fondos y rentistas. Grecia. Más de 25.000 personas salieron en septiembre contra el coste de la vida y los salarios insuficientes. El 1 de octubre los empleados públicos volvieron a movilizarse por mejores sueldos, sanidad y educación públicas y contra el debilitamiento de sus derechos laborales. Irlanda. Miles de estudiantes marcharon el 1 de octubre en Dublín contra las tasas universitarias, los alquileres imposibles y la falta de alojamiento. Las protestas se suman a las movilizaciones sindicales contra el coste de la vida y una crisis de vivienda que expulsa a trabajadores de uno de los países más ricos de Europa. Estas son las imágenes de una Europa que despierta. Jóvenes que no quieren que decidan por ellos cuándo y cómo morir en una guerra. Estudiantes que exigen una escuela que funcione. Trabajadoras y trabajadores que se niegan a empobrecerse aún más, e inquilinas e inquilinos que han descubierto que organizarse puede hacer retroceder a un fondo, parar un desahucio o poner contra las cuerdas a un gobierno. Durante años nos dijeron que esta generación estaba dormida. Igual lo que estaba haciendo era acumular motivos para levantarse. Y ahora, Europa ya está en pie.
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Concentración ante la inminente expulsión del hostal donde residen tras un desahucio de una mujer con un empleo en precario y su hijo de 5 años. Desde la administración, a esta mujer y a su hijo, tras diferentes movilizaciones, solo les han ofrecido residir de forma precaria en varios hoteles y pensiones. Finalmente, desde los servicios sociales de Sestao, se desplazó a esta mujer y a su hijo a un hostal de Portugalete hasta el sábado 10 de octubre, de donde serán expulsados al decidir el consistorio no renovar su estancia. Protesta para exigir a los servicios sociales del Ayuntamiento de Sestao la aplicación de la actual normativa, dotar

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2: ¿Cómo es posible que nuestro sistema económico, nuestro modelo social, sea un modelo de desarrollo, de ejemplo de desarrollo, cuando los tres más ricos de la Tierra poseen el PIB, el Producto Interior Bruto, de los 48 países más pobres? ¿Cómo es posible que los 15, las 15 fortunas más grandes del planeta equivalgan al PIB de toda la África subsahariana? ¿O que los 225 fortunas acumulen la misma fortuna que 2.500 millones de personas, las más pobres? Es imposible. ¿O cómo podemos pensar que el modelo occidental de los países del norte se pueda exportar al sur, cuando sabemos que eso colmata las posibilidades de los recursos del planeta? ¿Pero qué modelo de desarrollo estamos exportando? Esto es una estupidez. Yo creo que el medio de comunicación tiene que tocar la cotidianidad, pero también tiene que ser un referente para que empiece a producirnos unos cambios en nuestro sitio interno. La verdad es que esto no es forma de hacer política. Tenemos que cambiar, tenemos que alterar esto y tenemos que utilizar medios de comunicación. Y el ciudadano, la ciudadana que hoy está instruida, tiene que empezar a decir cómo son las cosas, lejos de la permeabilidad con el poder político y lejos de la permeabilidad que se puede tener con el poder económico. Es así.

0: lo han hecho. Han utilizado toda la fuerza y brutalidad del Estado para echar de su casa a Mari Carmen, una mujer de 87 años, con un 50% de discapacidad y más de 7 décadas viviendo en la misma casa. La han sacado a la fuerza hoy de su hogar en Madrid para que un fondo buitre pueda especular y lucrarse. No porque llevara años sin pagar, no porque hubiese destrozado la vivienda. Mari Carmen ha pagado religiosamente su alquiler durante décadas. Pero la nueva empresa propietaria quiere más y ha decidido pasar de unos 500 euros mensuales a 2.650, una cantidad imposible para cualquier trabajador, cuanto más para una pensionista.
1: Yo voy a vivir aquí 71 y yo no me quiero ir. Lo que está claro es que esta gente, por dinero, hace lo que sea.
0: Y para ejecutar esta mezquindad ha hecho falta un enorme dispositivo antidisturbios, calles acordonadas y el levantamiento del campamento de cientos de personas que intentaban impedirlo. La policía desplegó varios furgones desde primera hora y retiró violentamente a quienes estaban frente al portal para defender a Mari Carmen. Una cantidad brutal de recursos del Estado, no para detener a una peligrosa mafia, no contra narcotraficantes ni ladrones, no para detener a organizaciones fascistas organizadas, no. Toda esta brutalidad y recursos públicos son para echar a una anciana de su casa y que un fondo buitre pueda lucrarse especulando con su hogar. El mensaje es tan claro como desolador. El Estado defiende a las corporaciones, no a sus ciudadanos.
2: Os doy las gracias por el sacrificio que estáis haciendo toda esta noche durmiendo en la calle. Yo estoy ahí en casa, pero os recuerdo mucho, por favor. Sí, pero no me hagáis daño unos a otros. Eso tiene que ser pacífico. No me olvido de vosotros. Todos
0: 87 años, 71 en esa casa. Hasta Naciones Unidas había pedido a España que paralizara el desahucio mientras no existiera una alternativa habitacional adecuada. Una escritora llegó a ofrecerse a pagar de su bolsillo la diferencia del alquiler para evitar que Mari Carmen saliera. La propiedad ni siquiera había aceptado esa solución antes del lanzamiento. Un cúmulo de despropósitos que dejan bien claro a quién protege el Estado, al gran capital. Y la lista de mezquindades no se detiene. Medios presentes en la zona denuncian restricciones para acercarse al portal y cubrir lo que está ocurriendo. ¿Qué tienen que esconder? Pues cosas como esta. Primero, apartas las cámaras. Después, ejecutas tu tarea sin rechistar. Como buen policía. Porque tu idea de patria es esta. Echar de su hogar a una anciana española para defender los negocios de una multinacional extranjera. Y luego todavía hay quien se pregunta por qué la gente está harta, que por qué la juventud no confía en el Estado, pues por cosas tan inhumanas y sin sentido como esta. El Estado debería estar protegiendo a Mari Carmen del fondo buitre, y no al revés, frente a su violencia rentista, desobediencia y lucha sindical.

0: Me llamo Richard. ¿Qué más necesitáis saber? ¿Cómo es mi familia y de dónde soy?
1: Venga, un beso, hola.
0: No, eso no importa. Y menos después de atravesar el océano y desfilar.

0: día como hoy, 7 de marzo, pero del año 1969, Genesis lanzaba su álbum debut titulado From Genesis to Revelation, un álbum con una portada que tira bastante hacia el lado de la música clásica y aunque ha sido catalogado como rock sinfónico, no tiene nada que ver con términos como música culta, sección donde pusieron algunas tiendas este disco. Y es que es verdad que si comparamos este trabajo con otros posteriores, como Invisible Touch, su 13º álbum, y que me gusta mucho, por cierto, del año 86 se nos puede hacer bastante más denso este debut. A pesar de que estaban empezando a trabajar en este álbum, Genesis ya contaba con un productor, Jonathan King, quien estaba empezando a perder el interés por esta banda. Este hombre era muy fan de los Bee Gees, por lo que Tony Banks y Peter Gabriel se unieron para escribir la canción que estamos escuchando, Silent Sun. Con referencia del trío que hacía este rock tan discotequero, lograron captar la atención de Jonathan y pudieron terminar el álbum que hoy cumple 57 años. 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
0: 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Y seguimos con las celebraciones, y es que los Doors también cumplen 59 años desde que grabaron uno de los directos más famosos, el Live at the Matrix en 1967, un disco en vivo grabado en el legendario Matrix, una pizzería de San Francisco convertida en un club nocturno copropiedad de Peter Abram, el fundador de Jefferson Airplane, un enorme grupo. Lo hicieron en dos shows, el primero el 7 de marzo del 67 y el segundo 3 días después. Los conciertos ya circulaban de forma ilegal, pero con ayuda de las compañías discográficas Rhino y Bright Midnight, estos conciertos salieron a la venta en CD, donde podemos escuchar los primeros temas compuestos por Jim Morrison y la banda, algunos aún de forma más alternativa, a modo de demo, como Light My Fire, The End, Moonlight Drive y People Are Strange, grabado un mes después y publicado 5 meses después en el segundo disco, Strange Days. Hoy os dejo con Soul Kitchen de los Doors.

Estás escuchando Roqueando con Gloria Cantero. El Live at the Matrix, cuyas presentaciones tuvieron lugar solo 2 meses después de que los Doors lanzaran su álbum debut homónimo y 6 semanas antes del lanzamiento del single Light My Fire, que los catapultó a la cima. Estábamos al borde de un gran éxito y no lo sabíamos, recordó el baterista John Densmore sobre estas grabaciones tan históricas. Y para histórico, el paso que está teniendo JIT en el panorama musical y lo lleva siendo desde 2021 tras el lanzamiento de su mixtape For L y su álbum de estudio debut Up To Me, con los temas Money So Big y Get Busy. A partir de aquí ha tenido lanzamientos que han cambiado por completo la cultura del rap y el trap, pudiendo escuchar a raíz de su explosión algo más de información sobre el término Raids, subgénero del trap con un sonido muy digital, sintetizadores brillantes, una mezcla de hyperpop con música electrónica y sobre todo muchísima experimentación, como podíamos ver que se empezaba a formar con Juan Lora Red de Playboi Carti. Este sonido estaba más asociado a esta estética opium y lo que hizo JIT fue sacarlo de este nicho, por así decirlo, y llevarlo a algo más mainstream, añadiendo por supuesto su estética y energía y volviendo el sonido más distorsionado, más denso y oscuro, lo que se llama crear cultura. No solo nos sorprende con su sonido experimental, su moda poco convencional con una mezcla de marcas de diseñadores y pasamontañas y su jerga única, que básicamente son palabras inventadas, sino que también lo hace con sus alter egos, personajes que él mismo construye, siendo el más famoso el King Tonka, que simbolizaría una figura de poder, de grandeza y riqueza. También tenemos a Life, Crank o Lou Geek, más antiguo y consolidado en diferentes etapas. Con todo su catálogo de música es muy difícil elegir solo un tema para hoy, pero siguiendo esta dinámica de lanzamiento un día 7 de marzo, como hoy, hoy nos vamos al de 2020, un año de construcción y surgimiento total de JIT, y es que con muchos raperos estaba en SoundCloud, definiendo su voz, sus adlibs y sobre todo su estética alien. Publicaba entonces Flashy, un sencillo que pasó bastante desapercibido, pero que nos sirve para ver su evolución y darnos cuenta, quizá, de que aunque no estaba su personaje formado al 100%, JIT siempre ha sonado a JIT. Os dejo con Flashy,

Me encanta esta canción muchísimo. Y para terminar con esta mini sección de temas que salieron un día 7 de marzo, voy a hacer un poco de trampa, pero es que tenemos que hablar de lo que salió ayer, día 6 de marzo, ni más ni menos que el primer adelanto de mi álbum. Así es, porque aquí movemos la cultura por todos los medios, no nos dejamos ni uno. Ayer salió Azul Clara, que como decíamos, el primer adelanto de Cautiva, un trabajo que aunque aún falte algo de tiempo para que vea la luz, pretende ser un álbum con sonidos más orgánicos y que tiene influencia del neo soul e incluso rock andaluz, y sobre todo girando en un contexto muy concreto de la vida del artista, en este caso yo, Gloria Benedetta, que hablo de distintos tipos de amor desde una mirada bastante nostálgica y con sensación de aún no estar donde se debe, de sentirse en una constante búsqueda de un sitio que parece no terminar. Etapas de máximo cambio son las que dan como resultado canciones como la que vamos a escuchar hoy. Producida por Mark Sicko, Azul Clara sería dentro del álbum un momento de delirio, de grandeza, que todos tenemos, aún en mala época. Pequeños momentos donde llegamos a esos picos y nos decimos que, por supuesto que podemos con todo y donde pareciera que realmente sí que estamos donde tenemos que estar. Os dejo con Azul Clara, un trabajo del que estoy muy orgullosa y que publico bajo el nombre Gloria Benedetta.

Azul Clara, que salió con videoclip en YouTube. Y después de este gran estreno, nos vamos con Alex G, cantautor estadounidense que comenzó su carrera tocando en el grupo de punk Skin Cells, para luego seguir en solitario tocando géneros como el bedroom pop, folk rock indie, lofi e incluso la folktrónica, género musical que combina la música electrónica con sonidos de instrumentos acústicos propios de la música folk, especialmente guitarra acústica y otros instrumentos de cuerda. Ha trabajado con artistas como Frank Ocean en sus álbumes Endless y Blonde, tocando guitarra y arreglos para varias canciones, y formó parte de la gira de 2024 de los Foo Fighters. El término indie se le acuña de forma muy acertada esta vez, y es que Alex G graba todos sus temas en su casa. Afirma que su proceso creativo consiste en trabajar solo, en su habitación con su guitarra, y luego agregar otro instrumento. Cuando se le preguntó acerca de trabajar en un estudio de grabación profesional, respondió que siente que en algún momento tendrá que hacerlo, pero simplemente no quiere porque no sabe cómo trabajar con todas esas cosas y no quiere que nadie más tenga el control. Solo quiere seguir sus propias ideas y no se siente cómodo haciéndolo de otra manera, nos cuenta. Bueno, no a nosotros, pero lo cuenta. Hoy hablamos de Trick, su cuarto álbum del año 2012, un álbum perfecto para escuchar un día lluvioso de otoño por este estilo alternativo, distorsionado y folk de su música, que junto a emotivas letras crean un sonido muy particular porque se mezclan con melodías más felices, rollo Smiths. El significado del álbum y de todas las canciones individualmente se deja un poco a la interpretación de los oyentes, y bueno, según he leído, la interpretación que le dan varias personas es que cada canción representaría un espejo individual de cómo Alex ve las diferentes partes de sí mismo, siendo la última pista del álbum, titulado 16 Mirrors, una mezcla de todas las facetas convirtiéndose en un solo ser. Pero esta no es la canción que vamos a escuchar hoy, sino String, canción que nos recomienda nuestro oyente Mark y que me gustó muchísimo cuando me la puso porque tiene un rollo muy funky, que me caló tanto que me he puesto a escuchar el álbum entero y es maravilloso, no tiene pérdida ninguna canción. Hoy escuchamos String, de Alex G.

Are You a Girl on a String? Nos canta Alex G en este tema, String, sugiriendo una metáfora de manipulación y dependencia. La imagen de una chica en una cuerda narra la idea de alguien que está siendo controlado o manipulado. 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

tras las peleas en La Máquina de Hacer Pájaros, Charlie García tomó la decisión de dejar esa banda y viajar a Brasil con David Lebón, su amigo desde la época de Sui Generis. Al poco tiempo adoptaron al bajista Pedro Aznar y en una noche se formó este grupo, Serú Girán. Ya con viajes a Estados Unidos para mezclar su primer disco y conciertos con orquesta y pantallas gigantes para tocar canciones que revolucionarían al público y los medios, en 1979 sacan La Grasa de las Capitales, álbum al que pertenece la canción que estamos escuchando, Perro Andaluz, para la que Serú Girán eligió una propuesta más contundente. Eliminaron la orquesta, que no había sido totalmente aceptada por el público, y compusieron temas más simples y directos que funcionaron a la perfección. Y de este rock progresivo nos vamos al hip hop con Max B, rapero y cantante estadounidense, famoso por sus mixtapes en solitario, Public Domain y Million Dollar Baby, y por introducir el término wavy como jerga. En 2008 sacó el tema que vamos a escuchar, llamado I Got a Habit, que más tarde se incluiría en Public Domain Greats, volumen 1, álbum recopilatorio del año 2016. Vamos ya con este tema de Max B, I Got a Habit.

Esto era Hella Good, del grupo estadounidense No Doubt, grupo de metal y rock alternativo que también mezclan el ska, género musical jamaicano, y el punk. Del resurgimiento de este ska punk se benefició su tercer álbum, Tragic Kingdom, que contiene las más famosas canciones de la banda, Don't Speak y Just a Girl. Más que conocido, No Doubt nos entregaron en 2001 su quinto álbum, Rock Steady, que en general recibió opiniones positivas de los críticos musicales, quienes se refirieron a él como un disco pop clásico elegante y afirmaron que era el mejor álbum en el que habían trabajado. Uno de los puntos que la crítica recalcó fue la variedad de estilos que la banda incorporó en este álbum, que obtuvo una nominación a los premios Grammy de 2003 en la categoría de Mejor Álbum de Pop Vocal, y la revista Rolling Stone lo ubicó en el puesto 316 de los 500 mejores álbumes de todos los tiempos. La concepción del álbum fue toda una maravilla, y es que todas las noches, en la gira de su cuarto álbum, Return of Saturn, la banda realizaba fiestas posteriores donde bailaba música dancehall de Jamaica, y ahí decidieron que querían explorar estos ritmos. Así nos dejaron este gran trabajo que acabamos de escuchar, Hella Good. En esta emisora no ponemos los mismos 5 temas de siempre. Tampoco los repetimos. Música nueva todo el tiempo en Roqueando. Y ahora estoy súper contenta de presentar una nueva sección en el programa, y es que para los últimos minutos de Roqueando ya no vamos a hablar de música, la vamos a disfrutar igual, pero vamos a hacerlo escuchando DJ sets. Y es que vosotros podéis participar enviando vuestros sets al correo del programa roqueandoradio88.5@gmail.com para que salgan al final de cada programa. Hoy estrenamos la sección con Keith Fantasy, una chica super guay de Granada que pincha todo tipo de sonido, lo que hace su set muy dinámico. Aparte del jungle, UK Garage, drum and bass, techno, también pincha música urbana, reggaeton, dancehall e incluso trap. Este nombre, Kid Fantasy, viene a representar la diversión como los niños chicos, algo que ella quiere transmitir también por esta creatividad. Ha estudiado en la Academia de Fónica, hace un año terminó el avanzado, también estudió producción musical y canta, por lo que muy pronto vamos a poder disfrutar de mucha más música suya. Por eso hoy os dejo con ella, Kid Fantasy, y nosotros nos vemos la semana que viene aquí en Roqueando, como siempre.

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Hoy, charla y entrevista, encuentro con el perrete. Este podcast graba hoy, creo, su episodio número 126 y nunca antes habíamos entrevistado a un artista. Reconozco, y soy sincero, que esta mañana me siento un poco como Quiñones en aquella famosa entrevista a Antonio Mairena o como Gaztelu cuando fue a Marchena a ponerle el micro al genio de Pepe. Yo creo que hoy aquí, y lo digo porque lo pienso, tenemos al cantador del momento, al artista que yo he visto con más violencia y de manera más salvaje derribarle la frontera flamenca a mucha gente. Yo conozco a actuales perretistas que un segundo antes de escucharle por primera vez eran tremendamente escépticos y un segundo después ya eran la guardia pretoriana de este artista cuyas actuaciones yo tengo guardado en el calendario de los recuerdos. Recuerdo la vez que vino a esta peña con su traje rosa, su sombrero, su bastón, acompañado de Rubén Levaniego y puso a la gente patas arriba. Recuerdo la noche que cerró la última fiebre del cante porque vino gente a mí a darme golpes en la espalda como si fuera yo el que hubiera cantado. Aquella noche a mucha gente, y me alegro porque es gente aficionada, a mucha gente le hizo tener claro que en Perrete tenemos a un líder generacional. Y recuerdo la noche en que, colaborando en el homenaje que se rendía a Rubén Levaniego en la Torre Macarena, aunque más bien el homenaje nos lo dio él a nosotros, pues recuerdo y recordamos cómo Perrete, llamado por Rubén desde las tablas, colaboró con una seguirilla que yo es de las cosas más impresionantes que he escuchado en la vida. En fin, hoy es un día alegre porque estamos aquí en nuestra peña, rodeados de amigos, porque inauguramos creo que es la séptima o octava temporada de este programa y porque pienso que qué suerte la mía, como digo, de estar en esta peña con mi gente, mis amigos y con un genio. Buche un trago al vino y empezamos.

0: Ferrete, bienvenido al Café de Silverio.
1: Bien hallado siempre.
0: ¿Cómo te encuentras?
1: Pues aquí de maravilla, estoy en casa. Solo me falta la batita guatine y poco más.
0: Ferrete, cuéntanos de aquellos años en los que te empezaste a aficionar al canto.
1: En aquellos años que me llamaban loco, que el niño estaba tarado de la cabeza, esos años eran muy bonitos. Eran muy bonitos porque, gracias a Dios, no le eché cuenta a nadie y seguí mi camino. Y lo empecé andando y lo sigo andando. Eran años diferentes ahora, es verdad que ya se nota un poquito el paso del tiempo, no mucho, pero se va notando el paso del tiempo, porque lo que antes era una aberración hoy día se coge como testigo y lo que hoy día no vale, pues Dios sabrá lo que pasará. Entonces uno se percata de esas cosas, ¿no? Y también salimos los artistas beneficiados de ellos si sabemos verle la cara, ¿no? Y aguantar el pulso. Aguantar el pulso.
0: Tú eres muy elegante siempre cuando hablas de los ambientes. Nunca lo dices, pero entre líneas muchos podemos
1: Me voy a
0: entender
1: colocar bien, perdón.
0: que por tu forma de cantar, por tu estilo, evidentemente, bueno, no es el cante que ha sido tradicionalmente más común, aunque bueno, es verdad que el flamenco es más abierto de lo que mucha gente se piensa, incluso en las mismas peñas, ¿no? Pero
1: Totalmente.
0: tú has tenido que nadar un poquito contracorriente, además, con tu estilo y con tu forma, tú te criaste, creo, en la cultura flamenca de Badajoz, con
1: Total.
0: esos grandes cantadores a los que tú admiras y de los que nos has contado mil historias.
1: Sí, lo que pasa que, bueno, que uno también de ahí aprende cosas que no quieren que se repitan. Entonces ahí está el cometido de un artista que busca que no se repitan ciertos patrones, ciertas maneras y formas de proceder con el arte hacia ellos y hacia esa generación y hacia ese flamenco que pasa hambre o que ha pasado hambre, ¿no? Y que creo que se lo merecen todo. Cada uno llega hasta donde llega. No, ser cantador no es lo mismo que ser artista. Y ser aficionado no es lo mismo que ser cantador. La gente me mata con eso, pero yo sigo matándome con la gente. Creo que hay una diferencia que se puede tocar incluso, ¿no? En el mejor sentido de la palabra. Y entonces pues me ha llevado a ser, creo, quien soy, ¿no? A defender este arte como mejor puedo, de la manera que mejor veo y a no quedarme nunca parado, porque me da mucho miedo. Es miedo, no es otra cosa, es miedo a quedarse parado.
0: De esos cantadores, luego hablaremos más de la actualidad y de las cosas, pero ¿qué recuerdas de El Peregrino o de esa gente de la generación de antes?
1: Yo recuerdo todo, recuerdo todo, recuerdo hasta cómo se pone uno una camisa, hasta cómo tachan a otro de la otra, del otro bando, sin juzgar, prejuzgar, sin antes conocer. Recuerdo lo bonito que era que te sentaran al lado, ¿no? Que escuchara. Y también recuerdo formas de proceder que a día de hoy deberían de estar obsoletas y que a mí me han enseñado mucho a hacerlas y a no
0: En
1: hacerlas,
0: hacerlo.
1: ¿no? Entonces me han enseñado a lo que es la vida y eso es importante, ¿no? Ahora mismo yo creo que valoro cosas más allá del arte, de cantar, incluso de tocar o de bailar o de ejecutar cualquier profesión. Con Rubén, que lo tenemos aquí, que es un gustazo que esté conmigo, se lo decía el otro día, no es solamente tocar o llamarte para tocar, quiere decirse que hay que ir más allá, ¿no?
0: ¿Cuáles fueron los primeros cantadores que te engancharon? ¿O algún cante? Yo, por ejemplo, tengo grabado, esto es en mi mente, la vez que buceando en mi casa, tenían mis padres una colección de estas de discos que se compraban antiguamente, como las enciclopedias, ¿no? Se llamaba Gran Discoteca Familiar. y había un disco de zarzuela, otro de clásica, otro de tango, otro de copla, y había uno de flamenco. Y recuerdo que había dos pistas que yo con 8 o 9 años. Una era Luz de Luna del Cabrero y otra era, lo cuento, una petenera cantada por Naranjito de Triana. Yo le pregunté a un sabio y yo recuerdo, yo niño, escuchar eso y decir, yo no sé qué es esto, pero yo quiero saber de esto. O sea, siempre digo, yo estoy en esto por esa petenera de Naranjito que me encontré en mi casa de un disco que mis padres no habían escuchado nunca. Y digo, pero ¿cómo se puede cantar así, no? También, por cierto, ese disco se cerraba con unos fandangos de Porriño. Era un disco, también tenía La Closa de la Soledad de Pepe Pinto, bastante ecléctico, ¿no?
1: A mí me pasó un poco, un tanto parecido, ¿no?
0: Sí.
1: Yo siempre quise ser artista en el amplio espectro de la palabra, pero bueno, no sabía, no sé, no, yo me recuerdo jugando a hacerme los contratos. Me recuerdo a eso, me recuerdo cantando por Andy Luca. Cantando, yo qué sé, escuchando a Chiquitete, ¿no? Pero Chiquitete en su versión menos ortodoxa y menos, ¿no? A la popular, ¿no? La versión popular de Antonio, que era más mágico y maravilloso. Y ahí es donde yo le doy importancia al entorno, porque, bueno, mi tío es hijo del peregrino, que está casado con mi tía. Y ahí entré en una casa que me abrió todo en ese sentido. Pero yo, bueno, yo escuché a Camarón. Me encandiló Camarón. Me encandiló Paco, pero yo sabía que siempre que era otra historia, ¿no? Problemas familiares. Yo te estoy hablando con 10 años, 11 años. Yo empecé a tocar la guitarra flamenca con 4 años. Yo lo que quería era tocar la guitarra flamenca. Cantaba por Navajito Plateada, todas esas cosas, ¿no? Tuve mi época de rapero. Sí, y
0: Luego me rapea un poco y
1: no, no, os hago una versión de Eminem, ¿vale? Y entonces, aquí voy. Cuando parto de Extremadura para Galicia. Con 11 años, mi madre me compra para que estudiara en el cole allí una enciclopedia Encarta, la enciclopedia Encarta, los discos,
0: la famosa
1: la
0: enciclopedia Encarta, sí.
1: famosa enciclopedia Encarta. Yo puse flamenco porque yo quería volver a lo que yo quería, flamenco. Y me apareció una taranta de Almadén. De Jacinto Almadén. ¡Hostia! Y eso me voló la cabeza. Y yo dije, joder, qué bestialidad. Yo no sabía lo que era. Igual que no sabía lo que era que aire, aire, casa, casa, aire, aire, pasa, pasa, deja la puerta
0: Puerta abierta.
1: abierta, que eso era una bulería o que eran unos tangos o que el Mami Blue era. No tenía ni puta idea. Pero, claro, porque. Yo he vivido el flamenco natural desde casa, de noche a cuenta. Pero ya más para atrás tuve muchas experiencias que yo cantaba por fandango y no me daba ni cuenta. Yo cantaba por fandango más para atrás. Yo te estoy hablando de más para
0: Sí,
1: atrás.
0: sí.
1: 7, 8 años. 7, 8 años, sí, por ahí. Y yo no me daba cuenta, pero nadie me decía, ¿no? Y luego escuché esa taranta. Y ya llegó Porrina, y ya llegó la Niña de los Peines. Pero todo esto por Camarón, que me llevó a indagar. Ya llegó Valderrama, y ya llegó el cantar para quitarte la pena. Entonces, cuando tú cantas para quitarte la pena, ahí ya no hay. Ahí ya no hay tu tía. Y yo ya decía, sí, pero no me llena. Sí, no me llena, no me llena. Y hasta hace muy poquito no me di cuenta que yo no me llenaba porque cantaba y buscaba el cante para aliviar una pena, ¿no? Para aliviar toda la fatiguita que yo tenía, porque era muy chico, pero me acumulaba mucha fatiga dentro. Y así empecé yo en esto. Solatera y haciendo cosas de. Indagando, yéndome a un mogollón de sitios, escuchando a muchas personas mayores, dándole valor a cosas que hoy día, bueno, pues la pueden tener o no relativamente según se mire, entreteniéndome mucho en muchos caminos y en muchas paradas que a lo mejor, bueno, ni te quitan ni te ponen, pero si no lo haces, pues no te das cuenta. Y viviendo en el flamenco y con el flamenco, y luego ya, pues sí, ya, pues ya de lleno, ¿no? Ya de lleno. Y de hecho, no hice otra cosa que cantar. Ahora vuelvo a estudiar, porque me apetece mucho formarme, seguir formándome como persona humana y en los estudios. Pero yo lo dejé todo para cantar. Mi vida era 25 horas escuchando cante y con el cante. Yo no quería otra cosa. Yo estaba obsesionado. Era una obsesión. Mi madre me levantaba por la mañana y yo decía, ya me has despertado de mi sueño. Que yo estaba en la Fundación Cristina Jerez tomando clases con no sé qué. Y otro día, ya me has despertado de mi sueño. Que yo estaba en el Teatro Real cantando con no sé cuánto. Otro día, con el tiempo uno ve que todos esos sueños pesan y hostia, y cuidado.
0: Con el tiempo, creo, Perrete, que tú que eres criado en Badajoz, con familia en Galicia, creo que el no pertenecer a las, digamos, típicas geografías flamencas, como puede ser Santiago, o lo que tenía, creo que eso constituye una parte de tu personalidad, digamos que eres un tío atípico en ese sentido. Yo veo, hoy en día hablamos mucho con los amigos, que vemos que hay muchas cantadoras, muchos cantadores, que cantan igual porque estudian con los mismos maestros, reproducen y digamos que, y está bien,
1: Yo
0: tienen.
1: también estudio de los mismos
0: No,
1: maestros
0: que,
1: que
0: claro,
1: ellos.
0: pero que digamos que tú lo estudias, no lo reproduces. Tú lo estudias y luego lo elaboras desde tu personalidad, que, como digo, eres atípico en ese sentido, ¿no?
1: Pero es que yo no sé cantar de otra manera. A mí me encantaría cantar súper correcto, pero si yo no me emociono a mí y si no me equivoco, no aprendo. Soy burro para eso, necesito equivocarme para darme cuenta de las cosas y aprender. No me bastan con que me lo digan. Y después cuando yo veo una cosa que es por ahí, ponme hormigón si quieres, que lo voy a acertar, que voy a ir por ahí. Bueno, no sé si me tendré que esperar 20 años para derribar el hormigón hasta que busque la tecla de derribar el hormigón. Pero es que es por ahí. Tú no me haces caso, pues no, vete tú por el otro lado. Ya nos vemos en la vuelta. Pero que no te preocupes, que nos vamos a ver en la vuelta, ¿eh? La vuelta cuando. Ahí nos vamos a ver. No lo sé, yo siempre fui atípico porque, bueno, porque tampoco. Ahora se ve muy guay y muy fácil. Pero se pasa francamente mal. Cuando tú dices, porque yo no pertenezco si yo escucho como el que más a estos cantadores o cantadoras y estudio como el que más. Bueno, pero pasa como la guitarra de Rubén. Tiene todos los toques habido y por haber, pero luego llega Rubén y hace, ¿por qué? Porque es una persona inquieta, porque ya pasó por ahí, no somos, no nos intentamos no estancarnos, ¿no? Se llama, bueno, pues tener inquietud personal, no artística ya, sino personal, personal, y jugar con esto, ¿no? No busco otra cosa.
0: ¿Cómo son esos años, antes de hablar un poco más del presente, y esos años en los que yo te conocí cantando por peñas y festivales y concursos de Extremadura y otros sitios? Te recuerdo en Llerena, en Almendralejo,
1: Hostia,
0: esos
1: tío.
0: años de impasse entre ser un
1: Hostia.
0: niño y ser un profesional, ¿no?
1: Ahí no
0: Que
1: me saludaste, ¿eh?
0: no, es que yo.
1: Y ahí tenía yo melena para darte.
0: Efectivamente, yo también tenía melena en esos años,
1: Vale.
0: claro.
1: Por eso no nos conocimos.
0: ¿Cómo son esos años, ¿no? De entre, digamos, ser un adolescente y un profesional, en lo que también imagino que no somos conscientes que los artistas os debatís en un terreno de poder dedicarte a esto o no, pensar en el trabajo, en el, ¿no? En.
1: Mira, yo tuve mucha suerte porque pese a todo lo que en toda la familia se cocinaba, yo tuve mucha suerte porque mis padres, tanto por una parte como por la otra, me dejaron ser libre, con lo que ello conlleva, ¿eh? Que eso no es fácil. Pero me dejaron ser y ser libre. Y después, ahora con el tiempo, pues, yo era un niño guerrero, guerrillero, que tenía mucha fatiga en lo harto, que estaba siempre con con esa fatiga dentro, que inquieto y testarudo, y que siempre buscaba más de de lo que quizá era el momento, ¿no? Porque en aquellos años yo quería y mi cabeza tenía, pero mi boca no ejecutaba.
0: ¿Sí?
1: Sí, claro, totalmente. Entonces, a día de hoy te digo que bueno, que... Pero eso era lo que me ha hecho, eso ha sido lo que me ha hecho avanzar. ¿Por qué coño no me ponen aquí? Si yo tengo los cantes, si yo tengo ocho cantes, perfecto. Yo canto ocho cantes de puta madre, de maravilla. Yo los hago clavados. Y llegó un flamencólogo amigo nuestro llamado Paco Zambrano y le dije, ¡bah! Claro, yo tenía 14, 15 años, no tenía más. ¡Bah! A mí no me lleváis, no me metéis en el circuito y yo tengo los ocho cantes. Se dio media vuelta y me dijo, mira, le voy a decir una cosa, chaval. Tú eres un radiocasé y hasta el momento eres media mierda. Cuando seas un peo entero, hablamos.
0: Ahí,
1: El
0: motivando, motivando,
1: la forma no era, la forma no era adecuada, pero si cambian la forma, quizás no me diera cuenta, ¿no? Y es verdad que esto cuesta mucho, muchas veces no es por cuestión de uno, es cuestión de la circunstancia, tienes que buscar, tienes que darte cuenta de muchos factores externos que no van contigo, que no eres tú, que no dependen de uno. Y es verdad que el tiempo puede pasar para mal o puede pasar para bien. Y bueno, parece ser que a mí me está pasando para bien. Y así, yo qué sé, yo lo veía muy difícil todo. Y lo sigo ahora cada día que pasa, lo veo más difícil todavía. Porque es muy difícil. Para mí antes era muy difícil entrar en un festival. Luego era muy difícil cerrarlo y ahora ya es muy difícil abrirlo porque quieren que lo cierre. Entonces nunca estamos conformes, siempre pasa el tiempo, siempre pasa el tiempo, cada circunstancia, cada año te da una cosa y pero lo que más me gusta es que estamos. Que estamos, que se habla, que me ponen a parir. Es que por cierto, no me ponen a parir los que quiero que me pongan a parir. Kiko Valle, Manuel Martín, el otro, el de la moto, le digo, tenéis que hacerme un artículo echándome tierra, pero vamos, tirándome por los suelos. ¿Por qué no me hacéis un artículo diciendo, este señor canta como una verdadera moñiga? Este señor lo hace francamente mal. Porque, por desgracia, hoy eso me haría súper famoso, porque lo lee todo el mundo. Lo bueno no lo lee nadie. Excelso en su presentación, para abajo. Y yo, para abajo, no vale nadie. Y yo se lo digo, ponerme, pero no finamente, no. Hacerme daño. No, y Rubén me dice, no te preocupes, hermano, ya te lo van a hacer, no te preocupes que ya te lo harán. Ya te lo harán cuando te salga del tiesto. Digo, pero más me voy a hacer, más, más. Digo, porque yo cuando, si canto pop, diré, estoy cantando pop, no estoy cantando flamenco, porque es verdad que no me gusta, no me gusta vender jamón yo por jamón ibérico. Pues como conozco el jamón ibérico, pues ni siquiera el de recebo, ¿me entiendes? No te lo paso, es que no te lo paso. Entonces, pues bueno, me dieron mucha caña, pero también en el, pero también me han dado mucha, mucha cabida con el paso del tiempo. Y es circunstancial. Y las cosas hay que esperarlas. Y si no las esperas, pues bueno. Y si pasa así, es por algo, Pedro.
0: Yo creo que realmente tengo. Esto lo hemos hablado con Juan o con Pablo, con Ana, muchas veces. Creo, no sé si estás de acuerdo conmigo, tú que conoces el territorio flamenco de interior, digamos, no solo el de Andalucía, que en Extremadura, como pasa en otros sitios, siempre ha habido una afición que ha valorado mucho los cantes que a lo mejor en Andalucía no han sido los más señeros. Pongo por ejemplo, siempre hablo de que Luis de Córdoba, que es un cantador del que no se acuerda casi nadie hoy, en nuestros tiempos era un ídolo de masas en los pueblos. Reventaba, en Extremadura reventaba los pueblos, la gente colapsaba
1: Pero que sigue pasando.
0: con ese tipo de cantes que a lo mejor aquí, hombre, Luis tuvo su sitio, ¿no? Pero, y yo creo que tú, que evidentemente has navegado contracorriente en muchos aspectos, yo conozco mucha gente de los pueblos que te siguen y que hablan todo el rato perretes de los nuestros, o sea que también tienes en los pueblos, tú sabes que tienes mucha gente
1: Sí, yo
0: que
1: lo
0: te
1: sé, yo
0: sigue.
1: lo sé, lo sé. Mira, esto es como todo, esto es circunstancial y por suerte o por desgracia, según lo que hagas, tienes un espacio o tienes otro, ¿vale? Entonces uno tiene que ser consciente qué es lo que desarrolla y desde dónde lo desarrolla, ¿vale? Y quizás con el tiempo se entren en sitios que tú nunca habías pensado que ibas a entrar, pero a lo mejor no entras por tu forma de cantar, entras por marketing a día de hoy, o entras porque ya vas más allá. Pero bueno, donde entraba Luis de Córdoba, no me voy a poner en el presente, que sigue pasando, pero no me quiero meter en el presente, donde entraba Luis de Córdoba no entraba Manuel Agujeta. ¿Vale? Y donde entraba Manuel Agujeta, no entraba Luis de Córdoba. Si estamos hablando de unión, como puede ser la fiebre del cante, porque vamos más allá y hay un intelecto desde la organización y desde el público, pues sí puede entrar Luis de Córdoba y Manuel Agujeta. Pero porque ahí hay un intelecto interno, que va más allá de gustos personales o de gusto de derivada zona, porque si tú unes Linares, Jaén, bueno, si tú unes Jaén, Córdoba, Almería, Jaén, Córdoba, Almería es como Extremadura con Badajoz, Cáceres, porque gusta esa forma, esa manera. Si te vas a Granada, pues a lo mejor ya te tienes que venir a Sevilla. Y después un poco tiempo, un poco de tiempo, es que es un poco de dar tiempo, dar lugar, también hay que ver qué público llevaba Luis y qué público llevaba Manuel, vamos a poner esos dos extremos, ¿no?
0: Sí.
1: Y qué

0: las escuelas tradicionales del cante, es decir, te
1: Pero si es que a
0: preocupa.
1: mí me han encuadrado sin,
0: Ya.
1: sin yo decir la boca, esta boca es mía. Yo no escuchaba, yo. Mira, yo llevo sin escuchar a Porrina. Ocho años, 9 años, sin escucharlo
0: Sí.
1: conscientemente. Porque evidentemente si tú quieres ir a otro lado, te tienes que quitar del lado que lo tiene. Eso ya lo tiene, está en el ADN. Es que eso está en el ADN. ¿Qué hacemos si te lo da el ADN? ¿Te lo dio? ¿Hizo así? Igual que a otro hace así y hace... ¡Ay! Y te dice, buenas tardes. Y dice, ya no hace falta más en el escenario, ya lo ha llenado todo. Es un señordón del catedralicio del cante. Y a lo mejor no tiene afición.
0: Sí.
1: Y a mí me dice todo lo contrario. No tiene facultades y tiene un mogollón de aficiones. Yo qué sé. Es que son mil cosas. Y como yo tampoco. Yo era un niño y yo no me podía defender como niño que era. Y tuve la suerte de que mis padres. A día de hoy digo la suerte. Antes decía que. Uf, hostia, es que este tiene a no sé quién detrás, es que eso perjudica a la larga. Yo no tuve a nadie, pero tampoco me lo tomé a lo personal. Luego aprendes a no llevártelo a lo personal. Yo intentaba ignorar muchas cosas y yo hacía las cosas por arte, por el arte, por llenarme a mí. Yo iban a los concursos a ganar. Uf. Yo también. Pero para mí primaban otras cosas. Bueno.
0: Me ha gustado eso que has dicho, que es verdad que aunque tú digas lo que digas, están encuadrados igual que encuadran a mucha gente, ¿no? Que en el flamenco,
1: Claro,
0: como
1: ¿y
0: en
1: qué?
0: otros aspectos
1: ¿Y qué
0: de la
1: hacemos?
0: vida, somos muy de etiquetas, de clasificaciones, ¿no?
1: ¿Vale? ¿Y qué hacemos? Darte la libertad. Esto es como todo en la vida, psicológicamente. Es que tengo este problema, conviértelo en virtud. Conviértelo en virtud. Tan fácil como eso y tan difícil a la vez. Pero si te llega lo que hay arriba, si te circula la sangre, por llamarla de alguna manera, pues te darás cuenta. Y si eres honesto contigo mismo, pues te darás cuenta. Si no, pues no.
0: Dentro de, si te puedo preguntar, ¿no? Has hablado de Valderrama.
1: Tú pregunta lo que quieras, a ti te dejo.
0: Dentro de esos cantadores de melodía, todos son cantadores de melodía. Estoy yo también etiquetando y clasificando, pero dentro de los cantadores de melodía, ayer escuchamos mucho a Vallejo, en fin, ¿quiénes son, o sea, en quién te buscas, a quién has escuchado, en quién has pensado, en quién a veces acude?
1: Yo acudo a todos, pero a todos quiere decirse desde Juan Talega a Marchena, desde Caracó a Mairena, desde Tío Mollino hasta el Perro Paterna, desde. Porque es que todo es necesario, porque. Tú tienes que tener mucho cante. Cuando tú tienes mucho cante, o tienes muchos toques, o tienes tienes todo ese abanico, pues entonces podrás soltarte. Hasta que no, pues no. Yo me quedo un día afónico y no voy a. La gente va a buscar una cosa de mí que ese día no se la voy a dar, pero se va a llevar otra que nunca se la ha llevado. Que hostia, ¿cómo canta, cómo hace el cante corto? Hostia, entonces. Hostia. Hostia, qué diferente, como busca. Y yo siempre he buscado el. Yo no me he fijado nunca en cómo, en dónde, a dónde llegan los cantes. Yo nunca he estudiado a dónde llegan los cantes. He estudiado dónde se respira cada cante. ¿Qué tiene cada cante? Que es la verdad de todo esto. Porque si no, eres un intérprete. Y si, y me tachan por intérprete. Lo que no
0: Sí.
1: sé, sí, claro. Y por imitador, y porque, claro, porque, pero me tachan porque, como también podían tachar a lo mejor en su momento a ciertos pintores. Claro, pero es que si tú no imitas, tú no desarrollas, ¿no? Entonces es complicado vivir. Y yo me he fijado en todo, porque me gusta todo. Me gusta absolutamente todo. Me gusta. El cante

0: florido y me gusta el cante corto con una melodía de la tierra que es que todo es necesario.
1: Y además tú, bueno, cultivas todos los cantes, desde los cantes de trilla que los haces especialmente
0: Hay que
1: bien.
0: darle la vuelta después, porque si tú coges una seguirilla y no le das la vuelta, y si tú coges una taranta y no le das la vuelta, a eso es a lo que me refiero, si no, no le puedes dar la vuelta. Te lo voy a resumir y ahora me haces la otra pregunta. A mí me gusta mucho Sevilla. Yo sí, yo conozco Sevilla muy bien. ¿Y Triana? ¿O te gusta solamente Triana y dices que conoces Sevilla? No, no, es que es todo. Que es todo. Que se llaman de diferentes maneras, pero que es todo. Entonces, si tú quieres que no te tañan, o intentar lo menos posible, pues todo.
1: ¿Cómo planteáis, en este caso tú, como cantador artista, cómo mides ese momento que este último año que te he escuchado 4 veces en los últimos meses, ¿no? ¿Cómo mides ese punto de agarrar el cante, de meter el pellizco, o sea, digamos que tú te calientas sobre la marcha en función
0: ¿Qué
1: de cada
0: va? ¿Qué
1: noche?
0: va? ¿Qué va? ¿Qué va? Eso no se estudia. Porque si se estudia ya no llega. El que te diga que eso se estudia, que se lo haga mirar.
1: Digamos que tú tienes la técnica vocal y el conocimiento, pero ya luego el
0: Pero luego
1: momento
0: tienes que
1: no.
0: sentir. Y si Dios te lo da, pues te lo da. Y si no te lo da, pues no te lo da. Y que diga yo esto, que soy docente o me considero docente en el cante flamenco, pero no por lo que sé, sino porque quiero que las jóvenes generaciones lleguen limpias y sin tabúes a esto, ¿no? Es que si yo estudio donde dolerme, ya no te va a doler porque no tiene sentido. Está estudiado, está meditado, es como una maniobra de negocio. No. No, yo no, ni hago técnica vocal antes, ni hago. Yo hago así, le digo. Ey, ¿dónde estoy, Ruby? Y hace. Aquí, al 5. ¿Verdad, hermano? Hostia, tío, pues estoy hoy ahí. Llego al escenario y me pide el cuerpo más, porque el escenario te exige un poquito más. Entonces, pues te tiene que buscar. Pero también yo. Me sale eso porque voy siempre al límite. Yo siempre voy al límite. En el escenario intento ir al límite. ¡Es que te he chillado! Mételo ahí. Apóyate ahí. Transmítelo desde ahí. Si le quitas ese medio tono, ya no aguanta, ya no colocas igual, ya no sostienes igual, ya no te lleva a ese sitio. Lo vas a hacer perfecto, bonito, precioso, maravilloso, te va a sonar la voz. Hecha, cuajada, bella, maravillosa. Sí, pero estamos hablando de que te duela. Ya no duele. Ya se fue. ¿Te la juegas? Claro que te la juegas.
1: Sabes que, claro, creo que muchos aficionados no conocen estos intríngulis, esta cosa de los cantadores con la cejilla, ¿no? Con el tono, ¿no? Yo tengo alguna anécdota de un cantado que no voy a decir quién es, que hemos intentado que vuelva a cantar, se retiró porque le dio la gana, porque es muy exigente y muy autocrítico, y le pusimos un compromiso para que volviera, y voy a ver, eso es qué tal. No me dijo que sí, ¿vale? Y me llamó a la semana, Pedro, lo he intentado. He estado con Carrión y no voy a cantar porque tengo que bajarle un tono a cejilla y eso es engañar a la gente. Y yo, hombre, no, no, hombre, no, escúchame,
0: No, yo
1: no te
0: no.
1: fustigues tanto,
0: No,
1: ¿no?
0: yo no. Yo no miro, yo no miro la. Yo no miro, de verdad, yo no miro la cejilla. No miro la cejilla, yo solamente me escucho a mí. Y si me encuentro cómodo, pues donde caiga. Hay veces que cantamos a mi Rubén lo tengo que tiene que comprarse una guitarra nueva para ponerla
1: Aquí
0: ahí.
1: arriba.
0: Y hay otras veces
1: Te está mirando diciendo
0: que no.
1: sí, sigue.
0: Y otras veces que no, ¿entiendes? Entonces, no sé, son cosas diferentes. Son formas de llegar al arte distintas.
1: ¿Cómo es que le tenemos aquí? Esa relación que tenéis. Yo creo que a los aficionados nos gusta especialmente cuando se ve que hay una pareja artística en el escenario. Por supuesto que luego. cantadores y tocadores se juntan según las circunstancias, los festivales, y tienen que salir para adelante, ¿no? Y paso está también el oficio y la profesión. Pero hay algunas parejas artísticas en el presente, por ejemplo, pienso que van siempre juntos Ezequiel Benítez con Paco León, casi siempre van juntos, ¿no? Y se nota que se conocen, se buscan. Y otras parejas. A ti y a Rubén es que sois una pareja artística, tío. Es bastante potente lo que hacéis los dos,
0: Bueno, Citizape.
1: ¿eh?
0: Eso te lo tiene que decir el que está aquí hoy.
1: ¿Sabes qué? Mi madre, que estuvo en la fiebre del cante, me dice: yo creo que es el mejor guitarrista que he visto en mi vida. Rubén, digo, sin duda, ¿eh? Y digo, pues
0: Eso te
1: sí, a lo
0: lo,
1: mejor
0: eso
1: sí.
0: que te lo diga él, quiero decirlo tú algo, porque yo llegué a él por admiración pura y dura y sigo
1: ¿Sí?
0: estando con él por admiración pura y dura. Ahora ya trasciende, ahora ya nos peleamos de vez en cuando. Sí, él me canta la caña, yo le canto a él la mía. Pero es muy grande. Yo no sé si a otra gente le habrá pasado o no le habrá pasado, o no lo sé, no lo sé. Pero es que es el único que es capaz de entenderme a la perfección si yo abrí la boca, solamente con decir buenas tardes, ya sé cómo viene. Yo digo, llego al coche, me siento y hago buenas tardes, y me dice, este hoy ha bajado 2 tonos la guitarra. Este hoy está. Nada más que me mira, dice, bueno, ya están paranoiados. Este hoy. En cuanto hago así, dice, este hoy va a dar gloria. Ahí me pasa igual, ¿no? Pero él se crece en el escenario, ¿sabes? Y no va detrás mía. Él va a la par, que es lo que busco yo. Eso de ir detrás, hay cantadores que lo necesitan. A mí me resta. Yo quiero que tú me pegues una puñalada a mí y yo devolvértela a mí. Es como un
1: Sí,
0: juego
1: sí.
0: de tenis, ¿no? Y que en el medio no nos juntemos y no. Porque él sabe muy bien, eso pasa. Porque él sabe muy bien el oficio. No he conocido a. Puedo pedir lo que quiera. Pero tanto vanguardista, porque, claro. Es que va con los mejores. La suerte la tengo yo. No todo iba a ser malo para mí. Todo iba a ser malo para mí. Esa suerte la tengo yo. Y todos los compañeros que cuenten con Rubén,
1: Claro,
0: que
1: claro.
0: evidentemente. No es de mi propiedad, ojalá. Y yo, ojalá yo pudiera coger y decirle, no le va a tocar nada más a nadie, toma, 10.000 euros todos los meses. Claro.
1: Y te retiro,
0: Y
1: te
0: te retiro,
1: retiro.
0: tú nada más conmigo. Llegará el momento. Pero sí que tengo la certeza de que nos duele el mismo cante. Y a mí me duele la misma guitarra. Entonces, hostia, es que eso se nota tanto.
1: Hombre, que sí
0: Es
1: se
0: que
1: nota.
0: eso se nota tanto. Él no ha venido y está, mira, él está cansado porque ha llegado de ensayos de 10 horas con otros compañeros maestros. Y está aquí conmigo y está hasta los huevos, pero está aquí conmigo. Pero que quería que él lo supiera y él que lo. Porque yo vengo aquí a este podcast y se habla de Perrete, pero es que Perrete, si ha trascendido, sí, Perrete, muy bien, Perrete, pero tú. Tienes que contar que Perrete ha encontrado quien le ayude a trascender. Y eso se llama Rubén Lomaniego. Todo el mundo toca muy bien. Y yo conozco, puedo decir que conozco todas las formas de tocar la guitarra. Claro que sí. Y que yo me llevo a todo el mundo, intento llevármelo a mi terreno. Vale. Bueno, pero es que Perrete sin Rubén. Hostia. Hostia, ¿eh? Es que cuidado, ¿eh? Es que entonces no, esto es una cosa de dos. Porque para él sostenerme lo que hago, ¿sabes? Difícil, Pedro.
1: Es
0: También hay que
1: difícil
0: delegar y también.
1: y mucha experiencia que llevas, ¿no?
0: Hombre, lleva.
1: Hace no mucho nos puso Juan un vídeo de Rubén Lebaniego, que
0: En
1: era
0: blanco y
1: un
0: negro.
1: chavalillo en la Peña El Choza, acompañando al Choza, ¿eh? Y ya tocando ahí, para cagarse, Dios. Cabrón,
0: Claro.
1: esta gente lleva aquí toda la vida
0: Es que
1: dando
0: lleva toda la vida, mi gordo.
1: la nota, ¿no? O sea, como que.
0: Lo que pasa es que toca tan bien, que da tanto respeto tenerlo al lado, que y los egos son tan grandes, que lo que falta es valentía para tener un bicharraco de estos alas.
1: Es verdad.
0: Y si, perdón, que estoy ante el micro
1: No, no, pero
0: y si
1: eso que has
0: jode que
1: dicho.
0: joda, si jode que joda, pero es así. Y a mí me da igual, me suda los huevos. Y es así, y lo digo con claridad en este podcast amigo, entre familia, y hablo con esta, de este modo porque me encuentro en casa. Y no, en otros lados soy comedido, aquí también, pero soy como soy. Y es verdad. Es que es muy difícil tenerlo al lado. Es muy difícil porque el día en que te tiene que gustar mucho su toque y tienes que saber que es una cosa de dos. Pues yo cuando estoy malito lo miro y le digo en el escenario, suelta los caballos, ya está. Y hace el público. Y digo, no ha abierto la boca, qué maravilla, ya está, hasta luego, me voy. Ahora, si uno solamente quiere que sea uno, ¿cómo puesto? Porque tú detrás mía, porque tú detrás mía. No, tú a mi lado, porque somos un puto equipo. Eso tienes que verlo así.
1: No, y sé lo que decía, que se nota cuando se escucha a una pareja artística, que es lo que decía, ¿no? Perrete, ¿cómo planteas los recitales? ¿En qué orden de cante? O sea, por ejemplo, pienso en el recital que diste en La Fiebre, esa guajira con tu guiño en gallego, esas cosas las preparas, mides un poco el público, ¿cómo lo haces? Imagino que hay un poco de
0: Bueno,
1: todo, ¿no?
0: un poco de
1: Pero.
0: todo y mira, yo era muy obsesivo, muy obsesionado con la ortodoxia. Cuando todo el mundo me decía que cantaba heterodoxo, yo estaba obsesionado con lo ortodoxo. Y ahora que miro lo heterodoxo, la gente me quiere enc me encasilla en lo ortodoxo. Entonces, como no, yo nunca llueve a gusto de nadie. Pues, porque es verdad que no llueve a gusto de nadie. Lo que sí, dejo que las cosas maduren. Yo lo que sí dejo que las cosas maduren. Y lo que sí he aprendido de maestro es lo siguiente, que si empiezas muy arriba, debes de terminar muy arriba. Entonces tiene que haber una lógica, ¿no? Entonces intento cuadrar de menos a más.
1: Sí, vale, mira, eso.
0: Es verdad que el menos, cuanto más nivel tenga,
1: Pero claro.
0: artísticamente hablando, pues eso te lo da el tiempo y te lo da las horas y te lo da la inquietud que uno tenga y el equipo que uno lleve al lado. Eso te lo da el equipo que uno lleva al lado. Eso no queda otra. Pues yo puedo cantar muy bien, pero si no saben dónde si no entienden mi forma de sentir o el aura que yo necesito para. No se consigue. Qué bien ha cantado, qué bonito ha cantado. Sí, pero el aura no se consigue. Y yo voy buscando el aura. Porque una malagueña de Chacón te la puede cantar todo el mundo. Todo el mundo. Mejor o peor, pero todo va a ser verdad. Crear un aura en torno a la malagueña de Chacón es otra película.
1: Es otra película.
0: Tiene que ser un paranoico y quedarte calvo. Como tú y como yo.
1: Efectivamente.
0: ¿Entiendes?
1: ¿Y cómo se consigue el aura por seguirilla?
0: Te tienes que acordar.
1: Una cosa que me molesta mucho es que no te consideren el gran seguidillero que eres, macho. Eso me toca especialmente la moral. Digo, no, no hablo de
0: ¿Pero se
1: crítica,
0: lo consideraron a
1: de.
0: Chacón? ¿Se lo consideraron acaso a Vallejo? Siendo el mayor buleadero de la historia y el que más ha grabado. ¿Pero se ha considerado alguna vez algo en este oficio nuestro siglos atrás? Venga, no tengo los huevos. Claro que no me lo van a considerar. Claro que no. Claro que no, porque no me han pegado un navajazo en la cara, hombre. El día en que me peguen un navajazo en la cara se me considerará. O el día en que vaya preso, a lo mejor se me considera. Porque ahí es cuando cantaré con dolor. No, es una broma,
1: Ya, ya, ya, es que ya sabemos que es la broma.
0: pero no, pero es verdad, pues, ¿y cómo? Vallejo, de aquí pasado, Jacinto de Armadale,
1: Pero
0: de aquí
1: pasado.
0: pasado, y sacan de Vallejo su fandango. Tócate los huevos. El carbonerillo cantando por seguirilla Bueno, para comérselo de arriba abajo. Y por soleá, ya mejor ya ni te cuento. ¿Qué queda del carbonerillo? Su fandango. ¡Pum! Que está muy bien.
1: Sí, claro, pero...
0: Hostia, pero es que. Es que. ¿Pero qué hacemos? Esto es muy sencillo. Es que para llegar a eso tienes que ser muy buen aficionado. Ahora mismo pasa un señor por aquí haciendo media letra y a lo mejor no lo conoce, no sabe ni qué cantan en su casa. Pues me voy con él. A ver qué le puedo. A ver qué me puede dar. Y a lo mejor un aficionado que está fuera de ritmo, que no tiene.
1: Tía Perrete, tenemos una entrevista hecha a Fernando, el del Central, la persona que regentaba el bar central de la Puebla de
0: Sí.
1: Cazalla, y tenemos un fragmento bueno que dice Fernando: el cante tiene esa gloria, que un tío que nunca te ha dicho nada llega un día y te pone boca abajo. Y dice: el cante tiene esa gloria, y es verdad,
0: Y es
1: ¿eh?
0: verdad, porque todo es. Yo no soy capaz de escucharme. Y yo nunca estoy contento conmigo mismo. El otro día en un festival, salimos de un festival. Lo cerramos. Y me bajo del festival, me bajo del escenario. Aquí entre Petit Comité te lo digo. Y le digo a mi mujer que está aquí y a Rubén, le digo, me retiro.
1: Joda, vamos a ver. No,
0: Esta
1: no.
0: gente porque ya me conoce y ya dice, vea, ya está, ya ha entrado diarrea mental. Ya se está cagando, ya. Nunca está uno conforme. Y sin embargo, pues la gente, pues, bueno, pues te lo recompensa de una manera loca, ¿no? Pero, mira. Esto es tan circunstancial. Vas en el coche y dices, buah, hoy estoy, buah, hoy va a ser un pedazo de recital porque lo veo, porque lo vemos, porque estamos, porque llevamos, porque llegamos a la prueba de sonido a las 6 de la tarde. Muy bien, sales a las 12 de la noche, un carajo para ti, un carajo para ti, ¿verdad, hermano? Y nada que ver, y nada que ver. Cuanto más nivel tienes, supuesto nivel, mayor sabes hacer, mayor dominio para hacer las cosas,
1: Sí, y
0: ¿no?
1: tienes más
0: ¿Verdad?
1: oficio y sabes
0: Más
1: cómo.
0: oficio, ¿no? Llega Rubén y hasta ahí y hace un farsetón, y lo que nosotros lo vemos un farsetón y dice, me he cagado. Y donde yo veo una letra y la gente dice, ¿qué ese grillo? No me he encontrado. Y no te encuentras. Y no te encuentras, ¿verdad, hermano? ¿Cierto? Y no te encuentras. Y llegas a un sitio que dices, hoy no tengo ganas. Joder, tío, hoy hay un sonido, no sé quién me sonoriza. Pues luego es verdad que los artistas nos volvemos muy pijotosos. Y nos tienen que dar de hostias para bajarnos otra vez a la. Cuando ya nos ponen una furgonetita, nos ponen a nuestro técnico, tienes dinerito para llevarte a no sé quién, ya nosotros queremos porque si no. Y resulta que esa noche viene el, das el duro y hay 200 personas. Pero que ayer tenías que dar el duro en un gran auditorio y lo diste, pero lo diste para el público. Pero no lo diste para ti. Y en 200 personas dice, hoy sí, hermano, hoy ha merecido la pena todos estos años. Y luego hay sitios, ¿cómo lo van a ver? Que yo todavía no he encontrado un sitio donde yo haya hecho un recital de esa manera, como lo hice aquí.
1: Es que
0: Es que mi hermano está aquí al lado y está haciendo ahí
1: aquel día
0: como
1: fue
0: el
1: una cosa buena,
0: puentecito
1: eso,
0: de.
1: ¿eh?
0: Y es así. Pero uno también, yo vine a la bandera por ese, con una exigencia, porque sabía quién me escuchaba. Yo soy muy de eso. Si sé quién tengo enfrente, ahí me gusta a mí. A mí me gusta, a mí el público, sin, no voy a llamarlo público simplón, ¿no? El público no me gusta, me gusta lo aficionado. Me
1: Mira.
0: encanta el público, vale, muy bien, porque te encuentras en un escenario, pero eso es otra cosa. Sentirse es otra película, no tiene nada que ver. Dan un show maravilloso, te gusta bien, presentamos el flamenco, llevamos el flamenco a... Pero sentir algo interior en un sitio X.
1: Yo tengo el recuerdo del día de la bambera. Ayer quedé con un amigo oyente del podcast, Andrés, que me estará escuchando, que ha estado, fin, hace, hemos estado 2 meses sin vernos, y me dijo: la última vez que te vi fue en la bambera, después de que cantaras Berrete, y dice él que yo le dije, no me acuerdo. Me voy a encerrar en el baño y así, cuando lo asimile salgo del baño. Y recuerdo que yo nos quedamos, te nota, y la que ha liado aquí, ¿no? Es que fue una grandísima noche aquella.
0: Pero yo tenía que, mira, eso también es una cosa que el artista debe de tener. Saber dónde no puede haber un no por respuesta. ¿Vale? En todos los lados uno no quiere que haya un no por respuesta. Pero como tú vayas, así suceden las cosas. ¿Vale? Hay sitios que no hay tutía, que son puertas de entrada y tienes que entrar y no puede haber. Tiene que haber dos salidas, o la enfermería o la gloria. Si no quieres que salir por la enfermería, tienes que estar vivo. Astuto, fino, y búscate la vida para estarlo, pero es que o es o la enfermería o la gloria. Y yo consideraba la bambera igual que considero a otras muchas peñas y otros muchos sitios, otros muchos lugares, como que es la entrada a un paraíso. Pero después eso hay que defenderlo. Cajasol, Sevilla, Cajasol. Te dan para cerrarlo, se llena. Tú ahí no puedes venir como diciendo, no, porque es que mira, pues ya tengo la Cajasol, pues llena, voy con el y subidón del artisteo. Ahí es donde no te puedes tangar, porque ahí es donde te van a dar pal pelete. Y no soy capaz de tangarme. Porque me sube la. Eso es lo que me hace a mí seguir 2 años más. Aunque sea entretenido. Pero 2 años más. ¿Me explico?
1: Total, claro, por
0: Y
1: supuesto.
0: donde sé que hay aficionados que te van a exigir. A mí me gusta la exigencia. Porque te van a medir. Porque saben dónde es lo que estás haciendo. Y luego hay sitios, bueno, pues que te motivan más o menos. Pero tú necesitas eso.
1: De hecho, te he escuchado, no vamos a dar nombre, salir, bajar de una peña y decirle: ¿te acuerdas esta seguirilla? ¡Ay, pa! Te la he hecho para que me digas. O sea, que hay ese punto también de reto, no quiero llamarlo competitivo, pero como de reto, ¿no? Como
0: No.
1: de exigencia, ¿no? De decir, ¡pum!
0: Y de que uno no está tonto. Uno se calla, uno va callado por el mundo, pero uno sabe dónde quién lo juzga, cuándo lo juzga, cómo lo juzga y de qué manera.
1: Toda.
0: Y yo no entro ahí, porque es verdad que la función del artista es hacer lo que le gusta y lo que te llena, porque si no, no llena. Y yo no voy a entrar nunca ahí. Y que no me consideran, pues bueno, pues. A lo mejor cuando pase el tiempo, pues se dará la vuelta a la tortilla. Mira, yo me acuerdo, y volviendo atrás, yo me acuerdo cuando hacía cosas en la Granaína de chiquitillo, que tú lo viste en los concursos, formas de... que no quiere decir que yo haya instaurado nada porque no tengo ni edad ni conocimiento quizá para tener, no lo creo. Pero yo sentía así. Y como yo sentía así, pues yo lo hacía así. Y decían... esto ya no, esto no es así, esto no vale, esto no sé cuánto, esto no vale. Coño, y ahora está mucha parte del sector haciendo así, y ahora sí vale. Bueno, pues es tiempo, ¿qué hacemos? Es tiempo.
1: Total. Perrete, pregunta para el aficionado, no tanto para el cantado, que también es lo mismo, ¿no? Sé que son preguntas difíciles. ¿Un estilo de soleares que te guste, especialmente?
0: Todas.
1: Sí, todas.
0: Todas.
1: ¿Te gustan todos los estilos?
0: Todas. Todas. Y cuanto más, mejor. Porque así tengo más abanico para hacerlo en un cante. Y nunca se queda el cante llano. Todas, porque todas te llevan a un sitio. y tú haces cinco letras y cinco letras de diferentes matices y tienes un cante completísimo, tienes en un solo cante para mogollón de afición, para un aficionado que le guste Juan Talega y para un aficionado que le guste, por ejemplo, Platero de Alcalá, los dos de Alcalá. Todos, todos. Porque necesitas todo, porque un día no estás para hacer una taranta del cojo, no estás para hacer la levantica del cojo, pero estás para hacer el taranto de Manuel Torres, o estás para hacer la taranta como la con la versión que hacía Gravier Moreno, o estás para hacer. Todo te vale, porque todo lo necesitas, porque es que es necesario si quieres luego que no quedarte. No ha llegado. Todo vale, porque todo es necesario.
1: Intuyo entonces que te iba a hacer la misma pregunta por seguidillas. ¿Tienes algún estilo de seguidilla predilecto que a ti te guste especialmente?
0: A mí no me gustan los estilos, y esto te lo digo ya. A mí no me gustan los estilos, a mí me gustan las formas en las que se hacen esos estilos. Porque los estilos me gustan todos. Ahora está en uno buscarle la forma para que te guste a ti. A mí no me gustan los estilos. Porque los estilos, pues son estilos. Yo tengo aquí una.

0: Está variado. ¿Qué importa el estilo? ¿Qué importa el estilo? Ahora, ¿cuánto te ciñes al estilo? ¿Cuánto no lo rompes y cuánto matizas en cada estilo? Ahí está, si te lo compran, no te lo compran.
1: Te la voy a copiar eso, ¿eh? No me gustan los estilos, me gustan las formas de hacer los estilos. Eso es un gran argumento. Siempre digo, qué obsesión en el flamenco con la típica crónica de entró por soleada Alcalá
0: Eso es
1: uno, acabó.
0: necesario.
1: Es necesario, pero a veces digo, pero vamos a hablar de cómo ha hecho la soleada, ¿no?
0: Sí, pero es que eso es necesario porque si no, aquí todo el monte sería orégano. Claro, es que yo te estoy hablando muy heterodoxo, pero porque vengo del mundo ortodoxo. Pero es que si no vienes del mundo ortodoxo, no entiendes lo heterodoxo. Rubén hace una transición con la guitarra en una falseta. Eso no suena flamenco. Bueno, no suena flamenco para ti que te quedaste del 80 para adelante. Si echas del 80 para atrás, pues quizás te suene más flamenco que lo que tú consideraste flamenco.
1: Sí.
0: Y viceversa. ¿Y ahora qué hacemos? Y encima te lo transforma. Y encima te lo pone en otro lado. Hay que tener cojones para reconocer las cosas. Que este oficio nuestro y este mundo nuestro, pues muchas veces tiene de memoria, la memoria la tiene cortita.
1: Me han dicho que te pregunte, nuestro amigo Pablo, por tu relación con
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0: Baracaldo recorta las ayudas de emergencia y los derechos sociales. El equipo de gobierno de Baracaldo ha decidido recortar este año un 12% el presupuesto consignado a las ayudas de emergencia social. Además, el gobierno municipal contraviene la actual legislación y el procedimiento administrativo, ampliando de 2 a 3 meses el plazo para responder a las solicitudes de las ayudas de emergencia. La falta de un presupuesto suficiente para los servicios sociales conlleva que queden desatendidas las necesidades de las familias precarizadas y empobrecidas de la localidad.
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Concentración para denunciar el desahucio de una mujer con un empleo precario y con un hijo de 5 años a su cargo. Desde la administración, a esta mujer y a su hijo, tras diferentes movilizaciones, solo les han ofrecido residir de forma precaria en varios hoteles y pensiones. En concreto, desde el Ayuntamiento de Sestao se les ha desplazado a una pensión en Portugalete, donde actualmente residen hasta el 10 de octubre. Movilización ante los servicios sociales del Ayuntamiento de Sestao para exigir la aplicación de la actual normativa, dotar de acceso a una alternativa habitacional digna y estable.

0: Hola, muy buenas tardes. Estás escuchando en Radio Topo en el 101.8 de la FM o en radiotopo.org o en las diferentes redes sociales, pues El Acratador, un contrainformativo que te lleva acompañando, pues ahora sí que podemos decir 40 años aproximadamente. Hola, compañera.
1: Hola, muy buenas tardes. Y recordamos que este contrainformativo lo seguimos haciendo entre todas, así que puedes hacer tus aportaciones a microabierto@radiotopo.org o en cualquiera de nuestras redes sociales.
0: Claro que sí. Oye, que este fin de semana tuvimos un acto muy chulo, ¿verdad?
1: Sí, y muy exitoso además.
0: Sí. 25 años de la revuelta, que se dice pronto, y bueno, nos tocó hablar un poco también y estuvo majo.
1: De este nuestro programa, El Acratador, que antes de ser programa fue otras cosas.
0: Sí, sí, también, boletín, etcétera, etcétera. Y aquí estoy yo agarrándome los cascos porque no sé qué les ha sucedido.

0: Gracias a todas las emisoras que remiten este programa a lo largo y ancho del Estado.
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2: Y nos gustaría añadir ruido feminista que nos sale en esta cuña, y más vale que vayamos haciendo una cuña nueva, porque un saludo a las compañeras y compañeros de Radio Bronca, que nos acabamos de enterar que también nos reemiten otra radio desde Barcelona, amén de otros programas de esta emisora que ya tendremos tiempo de comunicárselo. O sea que muchas gracias a las radios hermanas.

Y sí, es Bruce Springsteen, que ha cumplido 80 años. O 70, no lo sé, un montón. Y esta canción que habla precisamente de los sueños que no se cumplen, aunque se llama El Río, no tiene mucho que ver con ríos, pero bueno, sí con la clase trabajadora que, bueno, pues que sufre, por ejemplo, los desahucios. De eso irá a la cratorial que os vamos a poner ahora. Y en concreto hay una convocatoria lunes 28 de septiembre a las 11 de la mañana en la calle José Zamoray, que irá, se queda. Alerta desahucio, la Sareb o el Banco Malo, conocido popularmente empresa pública de vivienda en manos del gobierno central, quiere desahuciar a Keira. Mientras el gobierno más progresista de la galaxia se llena la boca con vivienda pública y asequible, echa a la calle a la clase trabajadora que no se puede permitir sus viviendas. La Sareb lleva intentando desahuciar a las vecinas de José Zamoray más de un año. Y se consiguió frenar el último intento y este, nos dicen desde el sindicato de inquilinas, también lo vamos a parar. El lunes 28 de septiembre a las 11 de la mañana en la calle José Zamoray, número 2. Y mientras estamos haciendo este programa, se desarrolla una concentración en solidaridad con Mari Carmen en el barrio del Gancho, también muy cerca de donde está la calle José Zamoray. En concreto, empezaba en la plaza de San Pablo.

preocupa el tema de la vivienda, que te suban el alquiler o que te echen de casa. Estás harta de que algo tan básico como tener un hogar dependa de cuánto dinero tienes. Desde el Sindicato de Inquilinas llamamos a la organización. Pásate este jueves 24 a las 7 de la tarde por la Plaza San Pablo, en Zaragoza. Estaremos contándonos quiénes somos el sindicato, cómo nos organizamos, en qué trabajamos y cómo podéis participar. Ya vale de que la vivienda sea una mercancía con la que unos pocos especulan y no un derecho al que debemos defender. Te esperamos el jueves 24.

No nos queremos poner tristes, pero la canción esta es bastante para llorar y la realidad también. Así que vamos con la acratorial que nos habla precisamente de la vivienda como derecho conculcado.

0: 70 años en esa casa. Un fondo buitre la adquirió en el mismo precio que yo lo hubiera adquirido.
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2: clave. Quedarte sin casa es más fácil de lo que piensas. Quizás no estés bien informada, pero puedes estar a medio año o menos de ser desahuciada si vives de alquiler, o un año si tienes una hipoteca. Que sí, que seguro que has escuchado que eso es poco menos que imposible y que poner a un inquilino en la calle es algo poco menos que excepcional. La media de 44,5 desahucios diarios en el Estado español parece que indica otra cosa. En realidad, con 2 meses de impago de alquiler y un casero con la suficiente mala leche, ya se puede perfectamente pedir un lanzamiento contra un inquilino. En el caso de las personas hipotecadas es más tiempo, pero nada indica que no te vaya a pasar. Una mala racha la tiene cualquiera. El problema es que la mayor parte de los desahucios no son noticia. Ayer veíamos la terrible imagen de una anciana de 87 años desahuciada en Madrid, gravemente enferma. Bueno, pues algo que nos puso los vellos como escarpias a cualquiera. Pero ya antes vimos suicidios de personas que iban a ser desahuciadas. Familias con hijos dependientes en la calle, ejecuciones hipotecarias que son auténtico ensañamiento, o conocimos a esa persona que trabaja contigo a la que el banco puso en la calle. En estos tiempos en que parece que la crueldad cotiza al alza, a algunos representantes políticos solo les quedó decir en muchos de esos casos que se jodan. De hecho, la sociópata que gobierna en Madrid ha sido lo que ha venido a decir en el desahucio de Mari Carmen. Pero no es esa derecha la que debe preocuparnos, está en su guión, y la gente les vota por ello, no nos engañemos. Igual vendría bien mirar hacia una presunta izquierda con discurso social que dice mucho pero hace cero. La especulación en el sector inmobiliario en el Estado español está más desfocada y se siente más impune que nunca, y tiene motivos para sentirse seguros. Ni los más atroces procesos de desahucio que hemos visto contra familias vulnerables, personas discapacitadas o ancianas son ilegales. Están perfectamente avalados por la ley, mientras que también es legal perseguir a los movimientos en defensa de la vivienda, que ya han enfrentado juicios y multas, empezando por nuestra misma ciudad. Se han sacado algunas iniciativas legales, como tímidos intentos de topar los precios, pero el libre mercado ha arrasado con ellas. Hay demasiados intereses desde el poder económico en que continúe el actual estado de las cosas, con unos precios de venta y alquiler que llevan años acumulando 2 dígitos. En el último año, en Zaragoza, por ejemplo, un 13,6% de subida de los alquileres, y en Huesca, atentos, un 15%. Y mientras, la solución brillante que se les ocurre a las instituciones es permitir operaciones de especulación pura y dura, como la vivida en las tenerías en Zaragoza, donde un fondo compra más de 200 viviendas aprovechando el acelerado deterioro de la zona en una maniobra de gentrificación de manual. Luego, Azcón inaugura la impresionante cantidad de 23 viviendas en Villanúa y parece que el problema de la especulación desbocada en el Pirineo se haya resuelto. En Madrid, mientras se desahuciaba a Mari Carmen, montaban la enésima payasada sobre los ocupas. Hay que desviar la atención como sea, y si no hay un enemigo, se inventa.
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2: Mientras tanto, el goteo de dramas cotidianos sigue, y solo queda confiar en la denuncia pública y la solidaridad. Una denuncia pública que también debe pasar por la mirada clara. Quedarte sin casa no es algo que les pase a otros, también puede ser tú, y es más fácil de lo que parece.
4: ¿Qué pasa? ¡Que no tenemos casa!
0: La vivienda es la persona que vive en ella. Entonces yo en mi casa, que son 70 años, mis muebles me conocen. Yo conozco mis muebles, conozco mis paredes, las cuales trato de cuidar. ¿Por qué? Porque es mi casa.
4: Dicho esto, toda la cratorial y todas las situaciones que andan aconteciendo con la vivienda quedarían para hacer un programa entero. Pues también tenemos un documento que viene nada menos que de un medio de derechas del Confidencial, que nos comenta que, bueno, pues que lugares como este, que fondos buitre, que diferentes inmobiliarias especuladoras, además se nutren de subvenciones públicas, pero bueno, no hay más que escucharlo para enterarnos un poco de cómo están las cosas.
5: Bueno, me parece

0: Mari Carmen recibió subvenciones públicas en 2023, cuando ya eran propietarios de este piso. Como seguramente ya sabes, Urbagestión SL compró el edificio de Sáenz de Baranda, donde vivía Mari Carmen, en 2018, y le exigieron una subida de alquiler que para ella era inasumible con su pensión. Pues bien, en enero de 2023, la empresa pública Red.es le concedió a Urbagestión 6.000 euros procedentes de los fondos europeos del kit digital, por cumplir unos requisitos mínimos de solicitud. El tema es que esta inmobiliaria no es la única. Estas ayudas de más de 3.000 millones de euros se han convertido en un auténtico coladero. Por ejemplo, la consultora del exministro Cristóbal Montoro, Equipo Económico, que está investigada por cobrar mordida a cambio de hacer leyes a medida para algunos empresarios cuando este era ministro, pues también cobró 12.000 euros. O el empresario Fernando Merino, imputado en el caso Santos Cerdán. Este programa, que fue concebido para ayudar a digitalizar a pequeñas empresas, pues al final se ha visto que ha terminado repartiendo dinero sin apenas control. ¿Crees que tendría que haber más documentación previa para poder acceder a estas ayudas?
1: El testimonio es bastante claro. Es lo que hay, que estos fondos, estas empresas buitre, no solo se aprovechan de la situación desesperada de la gente, sino que además son sostenidas desde el Estado.
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0: el pasado jueves, mientras estábamos haciendo este programa, estaba teniendo lugar una multitudinaria protesta en Huesca. Mañana puede ser otro. Y es que, como sabéis, en educación hay un inspector que es muy malo, muy malo, muy malo. ¿Cómo así? Pues ha abierto tantos expedientes a docentes y trabajadores que duplica por 7 las cifras de otras ciudades o provincias como Zaragoza y como Teruel. Por esta razón, 1 millón de personas, entre docentes, alumnado y familias, salieron a la calle para exigir la anulación de la propuesta de 10 meses de empleo y sueldo contra el compañero de CGT Huesca y profesor del IES Ramón y Cajal. Basta ya de persecución, menos represión y más educación. Exigen también el cese del inspector jefe y la revisión de los expedientes de los últimos años. Los sindicatos anunciaron que habría próximamente nuevas movilizaciones y ahora comentamos cuáles serán.
1: Y nos encontramos en un trago amargo porque después de un expediente que empezó hace 2 años prácticamente con unas declaraciones en prensa, la que defendía a mi centro, a mis compañeros y especialmente a una compañera, pues desde la inspección de Huesca han decidido proponer una propuesta de sanción de 10 meses que es a toda vista injusta, desproporcionada y que entendemos además que tiene finalidades diferentes. Además han buscado la ejemplaridad, como me pone mi propuesta de resolución, o sea que no es única y exclusivamente una sanción de 10 meses, sino que también es un aviso de lo que es el trabajo de la inspección en nuestra provincia, donde no asesora, no acompaña, sino que va a golpe de apercibimiento y a golpe de amedrentamiento a los compañeros y compañeras, haciendo que el clima de trabajo en la provincia sea muy complicado.
0: Y ya lo habéis oído, Huesca no aguanta más. La comunidad educativa dice basta ya a la presión y a la persecución de la inspección. Por ese motivo se convoca una huelga educativa en Huesca el 14 de octubre, en todo Huesca provincia, pidiendo el cese del inspector jefe y la revisión de estos expedientes que acumulan 7 veces más que en Zaragoza. No queremos miedo ni represión en las aulas. Queremos una educación pública con derechos y respeto. Basta ya de persecución. Menos represión y más educación. El 14 de octubre, huelga educativa en Huesca. 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

0: 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Por cierto, que da una información no fidedigna. Bruce Springsteen ha cumplido 77 años.
1: Madre mía.
0: Una edad.
1: Estamos aquí haciendo un...
0: Ni 70 ni 80, hay que ser realista.
1: Está haciendo toda la banda sonora. Si no son cifras redondas, no encaja. Igual
0: no
1: encaja, que cumples
0: no
1: años. 75, pues, 80, vale. Pero 77...
0: Más. Señor mayor, en cualquier caso.
1: Y ahora queríamos comentar también unas próximas movilizaciones que habrá aquí en Zaragoza por el derecho al aborto libre en la sanidad pública, con independencia del lugar de residencia de cada mujer. Y la coordinadora de organizaciones feministas de Zaragoza sitúa en el centro el día 28 de septiembre, Día Internacional de los Derechos Sexuales y Reproductivos, la necesidad de que el derecho reconocido por la ley pueda ejercerse de manera real y efectiva dentro del sistema sanitario público y con independencia del lugar de residencia de cada mujer. La coordinadora denuncia especialmente la situación existente en Aragón. Los datos oficiales muestran el escaso peso que ha tenido la red pública en la prestación de la interrupción voluntaria del embarazo, y la propia estadística del Gobierno de Aragón permite analizar la distribución de la IVE entre la red pública y privada. Para la coordinadora, los datos recogidos en su campaña, 89 intervenciones realizadas en hospitales públicos frente a una amplia mayoría derivada a centros privados en 2023, evidencian un problema que va mucho más allá de una cuestión organizativa. La coordinadora feminista considera que cuando un derecho sanitario reconocido legalmente no puede ejercerse con normalidad en la sanidad pública, la igualdad efectiva de las mujeres queda condicionada por el territorio en el que viven y por la capacidad de respuesta de las instituciones. Además, la legislación vigente establece expresamente que las administraciones sanitarias deben garantizar a todas las mujeres igual acceso a la interrupción voluntaria del embarazo, con independencia de su lugar de residencia, así como una distribución geográfica adecuada y accesible a la prestación. La ley también obliga a la DGA a disponer de un registro de profesionales sanitarios objetores de conciencia, precisamente para organizar los recursos y garantizar la prestación. Desde la coordinadora se denuncia que las dificultades para acceder a esta prestación adquieren una especial gravedad cuando obligan a mujeres de Huesca y Teruel a desplazarse para poder ejercer un derecho sanitario, generando desigualdades territoriales que no deberían existir dentro de un sistema público de salud. La coordinadora enmarca esta situación en una crítica política a la gestión del Gobierno de Aragón y sostiene que supone un retroceso en el ejercicio efectivo de los derechos sexuales y reproductivos de las mujeres. La coordinadora reivindica que reconocer un derecho en una ley no es suficiente. Las administraciones responsables deben proporcionar los medios humanos, sanitarios y organizativos necesarios para hacerlo efectivo. La concentración, convocada por la coordinadora el lunes 28 de septiembre a las 7 de la tarde en las escaleras de la DPZ de la capital, es bajo el lema Aborto libre en la sanidad pública. Reivindicará también las dimensiones internacionales de los derechos sexuales y reproductivos. Nuestra lucha debe ser global e internacionalista, hasta que todas seamos libres y podamos decidir sobre nuestros cuerpos y nuestra sexualidad en todos los lugares del mundo. Asimismo, la coordinadora recuerda que los derechos conquistados por las mujeres necesitan ser defendidos y garantizados de manera permanente, especialmente ante los retrocesos que se producen en distintos lugares del mundo. Por eso, la coordinadora de organizaciones feministas de Zaragoza invita a los medios de comunicación y a toda la gente a participar en la concentración de este 28 de septiembre.

Pues no solemos poner demasiada música en catalán. Y hoy también cumpleaños, porque claro, hay que buscar las efemérides. Jaume Sisa, que es un cantautor muy poco conocido, ahora es poco conocido, pero que bueno, que tuvo su momento. Y que bueno, que tiene una canción muy maja que es Qualsevol nit pot sortir el sol, cualquier noche puede salir el sol. Y que bueno, es una canción que el catalán más o menos entiende bien. Yo creo que os gustará. Y vamos con ella para mitad de nuestro excelso programa que cumple 40 años. Este señor ha cumplido unos cuantos más y la canción, por lo que veo, es de 1975, nada menos, que se dice pronto.

Pues eso, pensad en los personajes de cuentos en estos días de tan mal rollito y que a lo mejor cualquier noche puede salir el sol.

Y ahora vamos a necesitar igual un poco de música más fresquita, porque la noticia que viene ahora no lo es. Aragón cierra el verano más cálido de su serie histórica tras 61 días bajo condiciones de ola de calor.

Aragón acaba de dejar atrás el verano más cálido de toda su historia histórica. Entre el 1 de junio y el 31 de agosto de 2026, la temperatura media alcanzó los 24,7 grados, con una anomalía de más 3,4 respecto al periodo de referencia. El registro superó un 0,7 grados el anterior máximo, correspondiente a 2022. Son algunos de los datos presentados este martes en Zaragoza por el delegado territorial de la EMET durante el balance climático del verano y la presentación de las previsiones para el otoño. Los registros dibujan además una tendencia especialmente significativa. 9 de los 10 veranos más cálidos de Aragón se han producido durante el siglo XXI. Los 5 últimos figuran entre los 6 más cálidos de toda la serie histórica. El verano estuvo marcado no solo por las temperaturas alcanzadas, sino por la persistencia del calor extremo. Según los datos expuestos por AEMET, durante 61 días se dieron condiciones de ola de calor, es decir, 2 de cada 3 días del verano. La primera ola se extendió del 20 al 27 de junio y afectó a 42 provincias del estado. La segunda fue la más intensa del verano, con una anomalía térmica de casi 4 grados. El episodio de temperaturas anómalas elevadas desbordó además los límites del propio verano meteorológico. A finales de mayo ya se registraron temperaturas propias de julio en amplias zonas de Aragón, con 39,4 grados en Caspe, mientras que entre el 2 y el 7 de septiembre se produjo una nueva ola de calor. Fue la quinta registrada en un mes de septiembre

a la EMET no le da miedo concluir que los veranos cada vez se alargan más. Los datos de las tres ciudades aragonesas más pobladas permiten dimensionar la excepcionalidad del verano. Zaragoza registró 16 días con temperaturas iguales o superiores a 40 grados. Especialmente significativo fue el comportamiento de las temperaturas nocturnas, ya que Zaragoza acumuló 66 noches con mínimas iguales o superiores a 20 grados, de las cuales 23 fueron consecutivas entre el 29 de julio y el 20 de agosto. Además, las máximas estuvieron por encima de la media durante el 88% de los días en Zaragoza, y las mínimas nocturnas superaron los valores medios durante casi todas las noches, prácticamente el 90% de las noches, respectivamente.

Además, a estos registros hay que sumarle que ha sido el segundo verano más seco de toda la serie histórica, únicamente por detrás de 1994.

Y las previsiones estacionales tampoco apuntan a una normalización de las temperaturas. Para el trimestre formado por septiembre, octubre, noviembre, AEMET calcula para Aragón una probabilidad del 70% de que las temperaturas se sitúen en el tercer cálido, frente al 20% que permanezcan dentro de los valores normales. El otoño astronómico comenzó ayer y respecto a las lluvias, la predicción presenta una señal menos marcada, aunque apunta hacia un trimestre más húmedo.

Como solemos decir aquí, cuando el tiempo es noticia, suele ser una mala noticia, y aún así estamos hablando de que la situación aragonesa, comparada con la que ha habido en otros lugares del estado, como por ejemplo en Córdoba, donde estuvieron como 2 semanas seguidas que no bajó la temperatura de lo que se considera, ni tan siquiera por la noche, lo que se considera noche tórrida, o sea, por debajo de los 22-23 grados, pues eso, imaginaos lo que puede significar. O ahora mismo, si hacemos una búsqueda rápida de San Google, en lugares como Cáceres están a 35-36 grados a las 8 de la noche de un día de otoño.

Y ahora, para empezar, para acabar el programa, quería mostrar algo que es muy nuestro de contrainformación, y es que es la lectura de un comunicado en el que se explica que la AIN.org, está fuera de la red como consecuencia del ataque de Estados Unidos al servidor alternativo Austici barra Inventati. La página web de la AIN.org ha dejado de estar disponible en Internet debido a las sanciones impuestas por el Departamento de Estado y Departamento de Tesoro de Estados Unidos contra el servidor alternativo italiano Austici barra Inventati. La administración Trump incluyó al colectivo en la lista de terroristas globales especialmente designados, asfixiando económicamente al servidor italiano creado hace 25 años por activistas contra el G8. Dicha decisión, que no ha sido respaldada por ninguna orden judicial ni ha contado con supervisión judicial alguna, acusa al servidor de proporcionar servicios informáticos a terroristas globales especialmente designados, alegando que es un grupo extremista de hackers radicales cuyos servicios están diseñados específicamente para apoyar a marxistas, anarquistas y otros grupos violentos de izquierda. Servicios tales como correos seguros, alojamientos web, listas de difusión de correo, etc. Dichas sanciones han ocasionado el cierre de la cuenta bancaria del colectivo, así como la cuenta de PayPal asociada, y condenando a la ruina de facto al servidor alternativo, que además no ha tenido ocasión ninguna para defenderse ante ningún tribunal. Una decisión política, antidemocrática, arbitraria y claramente dirigida contra un servidor hecho por y para los movimientos sociales anticapitalistas. Como consecuencia de esta nueva medida autoritaria de la administración Trump, la AIN.org, alojada en Austici y Raya Inventati, ha dejado de ser accesible desde hace unos días, al igual que todas sus cuentas de correo, que han dejado también de funcionar. Durante este segundo mandato presidencial, Trump se está asegurando de atacar a todo lo que sigue resistiendo al imperio y al capital. Da igual que sea en Cuba, en Venezuela, intentando declarar ilegal el movimiento antifascista, o en este caso en un país de Europa como es Italia, y además sin control judicial alguno, negando cualquier posibilidad de defensa colectiva afectada y creando un peligroso precedente. Cualquier colectivo, cualquier país que no esté alineado contra la ideología fascista de Trump puede ser el siguiente en ser declarado terrorista y fulminado inmediatamente por la administración Trump. Desde la AIN.org trasladamos toda nuestra solidaridad y apoyo a Austici, Raya Inventati y denunciamos esta escalada represiva que busca terminar con la libertad de asociación y de expresión. Como medio directamente afectado por el cierre desde la AIN.org, estamos estudiando las opciones para que nuestro proyecto de desobediencia informativa pueda volver cuanto antes a la red. Si bien somos conscientes de que este ataque es un salto cualitativo en la represión y que, dada la manera arbitraria, unilateral, inmediata, fuera de cualquier control judicial y que no respeta derecho fundamental ninguno, hace cada vez más difícil continuar con nuestro proyecto informativo, que en unos días va a cumplir 26 años desde su nacimiento. Aun así, nuestras ganas de informar desde la perspectiva de la clase obrera siguen intactas y trabajaremos para poder seguir informando y creando poder popular.

0: La mía.
1: Mari, Pula, sí, hace poco, como a las 6 de la mañana, entraron a allanar con un fuerte contingente policial, como 7, 8, 8 camionetas. Venían a buscar al Toti. Decían que por varios motivos, pero lo que nos dijeron fue por lo mismo que me habían querellado a mí por usurpación no violenta y por robo de madera. Entraron muy fuerte a la casa, lo asustamos, al AUCAR lo esposaron, sabiendo que era un menor de 13 años y por lo menos parece que no encontraron nada.
0: Estáis escuchando testimonios de gente del pueblo mapuche de Chile. Bueno, pues las consecuencias de la toma de tierras que, bueno, pues que siguen estas personas intentando recuperar sus tierras ancestrales, y la policía y, bueno, pues diferentes estamentos del ejército de Chile siguen reprimiendo y deteniendo arbitrariamente a estas personas, incluso, como habéis escuchado, esposando a un chaval de 13 años.

Y esto sucedía en la mañana del 14 de septiembre, y en concreto, pues nos pasan la noticia de lo que sucedió desde una radio hermana, una radio comunitaria que se llama Radio Mulutu, y que, bueno, que emite desde esta zona de Chile. Y en concreto, efectivos de la Policía de Investigaciones se allanaron la comunidad cacique Sebastián Loncochino, Los Pipil Huaquín, en el territorio de Daclipuli, La Unión. En este sitio, las familias del lugar han estado recuperando la tierra que por legítimo derecho les pertenece, pero que siguen jurídicamente en manos de la empresa Arauco. Tanto los tribunales de La Unión como la Corte de Apelaciones de Valdivia le negaron el desalojo solicitado por la forestal. Sin embargo, a los pocos días acontece este operativo. Fue agredido y esposado un menor de 13 años a manos de agentes encapuchados. Además, fue detenido Carlos Carrasco, uno de los rostros visibles de esta recuperación de tierras y que en este territorio ejerce un rol político y espiritual de importancia para toda la sociedad mapuche en su conjunto. Es lo que se conoce como un Peñil Amuen Zuncumachife, perdón por mi nulo. Por mi nulo mapuche, reconocido como tal a lo largo del Wanmapu. Esto quiere decir que es un líder mediador y pues un líder espiritual y una especie de juez de paz local. También es la persona encargada de recibir la palabra transmitida por la tradición, por los Pulonco, y bueno, pues ha trabajado en diferentes zonas del Gualmapu, que es el territorio mapuche, y lo transmite a través de, bueno, pues a través de su Lof de Pipilhuaguín, el sitio donde viven. En este lugar es donde hace más de 6 años recuperaron el territorio ancestral que pertenece al Cuicitubún de su comunidad y que estaban siendo usurpadas por la forestal Arauco. Actualmente en estas tierras se hacen ceremonias, se hacen encuentros y se enseña a las nuevas generaciones el camino de los antepasados.

0: Decir que el conflicto con el pueblo mapuche viene desde muy lejos. Es un pueblo que fue absolutamente desposeído de sus tierras, que todas sus tradiciones fueron machacadas y que el Estado chileno, pues aún hoy en día, los pretende en el más puro estilo del lenguaje colonial presentar como criminales.
1: Tami Mapu, Tami Chacharal, Com, Imu, la mien enchenienta quiñe huesa sumu, fauple, tafta willi mapu, lita quiñe.
0: Escucháis alocución en Wilmapu, pero luego escucháis en castellano.
1: Pasó que yo tengo un chacha, un peñi que es un machife. Él se levantó como sungumachife un poquito antes que yo. Y él está en un proceso de recuperación territorial también. Y tiene los documentos, papeles, títulos, todo. Y hace un tiempo atrás empezaron con órdenes de desalojo y todo eso. La cosa que hace 2 días entraron a las 5 de la mañana a su espacio, a su lepún. Entraron a su casa, esposaron a uno de sus hijos que tiene 13 años y al Peña ahora lo tienen detenido en Valdivia. El jueves creo que lo van a trasladar a La Unión porque esto ocurre ya cerca de Osorno, Lamien. Esa es la zona. Y pucha, Lamien, yo me acordé de usted, del Peña, igual que como trabajan en derechos humanos y cosas así, por último, para poder hacer un poco de presión acá, enviar alguna carta o por último decir que esto se está viendo porque, o sea, la PDI de partida.
0: Y esta era la petición directa de una de las personas detenidas. Pues eso, decir que es una lucha desde hace ya 30 años de la gente de la región de Biobío, de todo lo que se conoce como el territorio de Gualmapu, que es la, bueno, pues es que es el territorio ancestral de los mapuches, y decir que hace ya unos años hicimos una entrevista con Mauricio, uno de los, bueno, pues el hijo de uno de los Lonco. Los Lonco son los líderes comunales mapuches que, bueno, pues que recientemente falleció. Y que la lucha de la gente mapuche pues sigue más presente que nunca. Decir que finalmente, tras varios días de detención, fue puesto en libertad Carlos Carrasco y bueno, pues que la persecución política ahí sigue. Y que bueno, pues en breves esperamos extraer audios de Radio Mulutu, esta radio hermana de ahí, de la zona del Biobío, que emite en lengua mapuche y en castellano, y que os daremos una información más amplia. De momento, muchas gracias a Hardy desde Alemania por esta contribución.
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0: Bueno, pues se nos ha acabado el programa. No sé si nos ha salido largo, corto, ya veremos.
1: Sí, ya veremos.
0: De todas formas, hay muchas actividades estos días y dentro de nada pues presentaremos el antipregón pilarista que protagonizaremos Radio Topo, cómo no.
1: Un año más, este año cae el sábado 10 de octubre y sí, ahí estaremos.
0: Claro que sí. Así que nos vemos en las calles, nos vimos este fin de semana y nos veremos en muchas más cosas. Así que un pletórico.
1: Salud y anarquía.
0: ¿Cómo no?

0: Pues muy buenas tardes a todos. Volvemos otra vez a las ondas después de un paroncillo de 2 semanas. Pero bueno, estamos de regreso ya con el programa número 206 de Pacto con el Diablo Radio. Y bueno, pues como bien habéis podido deducir, hemos inaugurado esta edición con la banda Cronos en solitario, que como sabéis, pues el pasado 29 de septiembre, pues nada, otro que se nos ha ido. No han salido a la luz las causas de la muerte, pero vamos, todo apunta a que le ha dado un ataque a la patata y sacan el sitio el pobre Cronos. Pero bueno, como dijimos y pusimos en las stories del programa de radio en Instagram, hoy un homenaje, vamos a abrir el programa con él y lo cerraremos también luego en un ratito con otro temita suyo. Y bueno, pues este tema pertenecía a su primer trabajo en solitario, bajo su nombre, bajo Cronos, que fue publicado en el año 1990, que lleva por nombre Dancing in the Fire, y bueno, pues 3 años más tarde publicaría un segundo trabajo llamado Rock and Roll Disease, y el tema que hemos escuchado se llama Hell to the Unknown, y bueno, pues es el 9º corte de los 11 que tiene ese primer disco en solitario de Cronos, que como bien dije antes, se llama Dancing in the Fire y salió a través de Neat Records. Así que empezamos el homenaje a Cronos con este tema. Como digo, más tarde en un ratito cerraremos con un temita de Venom. Y bueno, pues con esto damos el pistoletazo de salida y seguimos. ¿Con qué proseguimos en esta ocasión?
1: Pues muy buenas a todos. Bueno, sí, lo primero, bueno, Resting Power Cronos, ¿no?
0: Eso es.
1: Joder, macho, ya
0: parece que los programas han subsanado. Son buenos.
1: Van cayendo, es verdad. Bueno, espérate a que suene el tema.
0: Y tenemos Metal Archives, eso es importante.
1: Sí, sí, esto no, lo, bueno, no me lo creo. Lo
0: ni tan mal, pero bueno. Bueno, pero sigue, sí.
1: Pero bueno, a ver, espérate a que suenen los temas, que es lo gracioso. Pues eso, tío, nada, que están cayendo, vamos, como...
0: Sí,
1: cada
0: vez.
1: Como la ficha del dominó.
0: Cada vez más lo que hay.
1: A ver, es lo que tiene la edad, ¿no?
0: La edad, los excesos y, bueno, pues un poco todo.
1: Y las vidas ahí.
0: Pero bueno, sí, es lo que hay.
1: Pues nada, venga, vamos a seguir poniendo temitas, que llevamos ahí 2 semanas de sequía. Así que vamos ahora a escuchar algo clasiquito de España, en concreto a la banda Evo, desde Barcelona. Que, bueno, mítica banda de heavy metal clásico de por aquí, que bueno, empezaron ahí en los 80, más o menos 80, 81. Y...
0: ¿Te escuchas bien o te subo?
1: Yo me escucho bien, sí. Y bueno, eso, estuvieron ahí un poco funcionando hasta finales de los 80, luego tuvieron un paroncillo, en los 2000 regresaron, sacaron un disco nuevo llamado Puta Pasta, y después igualmente volvieron a...
0: Es horrible, por cierto.
1: A parar, sí. Y además junto con la salida del cantante Stimula. Y bueno, desde 2022 parece que han regresado con un nuevo cantante llamado César Serrano, que por cierto lo hace muy bien, o sea, un poco en la línea de cómo canta la Estímula, y lo hace muy muy bien, la verdad. Y nada, siguen ahí, han empezado a hacer bolillos y tal, y parece ser que van a sacar disco, porque ya han ido anunciando, bueno, ya en los propios directos han ido tocando algún tema inédito, y aparte pues ya han publicado un par de singles de lo que será su nuevo disco. Uno llamado Aún así lucharé, y otro que es el que vamos a escuchar para ver este nuevo material que nos traen los Evo, que la verdad a mí me está molando de momento.
0: Sí, no, los adelantos no están mal, mejor que el disco ese de Puta Pasta, desde luego que son.
1: Sí, sí. O sea, no, a mí me está molando bastante.
0: Un retorno al sonido añejo, que eso está bien.
1: La única crítica es a ver si dejan un poquito la IA de los cojones.
0: Bueno, eso está a la orden del día, ya sabes.
1: Que están sacando
0: una puta mierda, pero es así.
1: Aportada con IA por single, y me cago en la puta, pero bueno. Bueno, la música es lo que nos importa, y la verdad que pinta bien este nuevo material de Evo. Así que venga, vamos a escuchar ese, no sé si es el primero o el segundo, la verdad, pero bueno, uno de los dos nuevos singles que han sacado los barceloneses Evo, que se llama Maloic.

0: Pues ahí estaban los Evo con el temita nuevo de Marras. Bueno, esto había salido hace tiempo ya, puede ser.
1: Muy bien,
0: yo
1: muy
0: creo
1: bien.
0: Que mejor que lo he oído en el programa de Nacho o algo de eso.
1: Sí, sí, sí, los singles ya llevan un tiempillo. No
0: pero,
1: sé
0: bueno,
1: exactamente, a lo mejor llevan, yo qué sé, igual un año casi o algo así, unos meses. Llevan ya tiempo. O sea, me suena que poco después de que les viéramos que tocaron por Madrid un par de veces, y eso ya ha pasado, yo creo que por lo menos un año o así, empezaron a publicar ya por ahí, yo creo, los singles. Así que bueno.
0: Bueno, mejor pinta que el anterior disco tiene, desde luego, sonan ahí bastante clasicotes. Y bueno, yo creo que en cierta parte la entrada del antiguo guitarrista de Richard tiene mucho que ver en esto, yo creo, ¿eh? Porque la verdad es que en directo le meten la misma chicha que en los discos y el tema nuevo. Lo había escuchado ahí de pasada, no así tan preciso, pero está guay, pinta bien.
1: Sí.
0: Vale, pues nada, vamos a seguir, lo vamos a hacer siguiendo en nuestro país, en España, y lo vamos a hacer, bueno, aunque la banda a día de hoy está radicada en Miami, pero bueno, los inicios de estos Ángeles del Infierno pues estaban en Lasarte, luego a mitad se mudaron a Madrid y actualmente viven en Miami, en Estados Unidos, y bueno, pues una banda que empezaron en el año 1978, que han sacado pues innumerables discos, pero realmente a mí los que más me molan son los dos primeros. Y bueno, pues vamos a ir con un temita del primer trabajo, del que además da nombre a nuestro programa. Y bueno, pues estaba mirando ahí en el histórico y no hemos puesto mucho de Los Angelitos del Infierno, la verdad. Es sorprendente, pero así es.
1: Sí, había... lo miré hace poco. Yo creo que la de Pacto con el Diablo, ¿no?
0: Esa puede ser, y a lo mejor un par más o tres, no había
1: y
0: mucho.
1: Y una más, igual, sí, algo así.
0: Pero bueno. Y nada, pues la verdad es que viendo el guioncito de hoy está bastante clasiquita la cosa. Grupos conocidillos, además raros, eso sí, pero bueno, siempre está bien.
1: Sí, se han juntado ahí circunstancias.
0: Y bueno, pues nada, no qué comentar de este tremendo disco que fue grabado en los estudios Mediterranean en Ibiza. Y bueno, pues fue grabado por Juan Gallardo a las voces, Robert Álvarez, Manu García a las guitarras, Santi Rubio al bajo y Iñaki Munita a la batería. El disco está compuesto de 10 temas y nosotros vamos a escuchar el cuarto corte llamado Esclavos de la Noche. Así que nada, ahí va. Este tema Esclavos de la Noche, del primer trabajo que da nombre a este programa, de la banda, ¿cómo diríamos? Donostierra, ¿no? Porque eran de ahí al principio.
1: Sí, venga.
0: Pues eso, de la banda Donostierra, Ángeles del Infierno.

0: Pues ahí estaba, tremendo clasicazo esto, ¿eh? Hacía mucho que no sonaban por aquí Los Angelitos del Infierno.
1: De mazo.
0: Bueno, pues nada, seguimos. ¿Con qué vamos ahora?
1: Pues como decías, programa bastante clasiquito. Ahora vamos con los Maiden. ¿Cómo no? Porque, ¿qué pasa? Que hace unos días, no sé si era hoy el 29, 30, algo así. Pero vamos, hace unos poquitos días, esta misma semana, cumplía 40 añazos el disco Somewhere in Time de Iron Maiden, que sería el sexto, ¿no? Creo, si no me equivoco. Uh-huh. El sexto.
0: El martes fue.
1: Sexto disco de Maiden, justo después de la obra maestra que fue el Power Slave. Y que no desmerece, porque yo creo que está a la altura. Y bueno, quizá medio peldaño ahí un poco tal, pero bueno,
0: eso ya va a gustos de
1: eso cada uno. Va, sí, sí, yo creo que un poco a gustos, porque pero la verdad sí. Que es un señor discazo igualmente. Y cómo no, pues hay que hacerle un mini homenaje aquí con un temita, como no puede ser de otra manera. Así que nada, pues eso, ¿qué voy a decir de los Maiden, ¿no? Si ya todo el mundo se los conoce bien conocido, cualquier persona que esté interesada un poco en este rollo. Y nada, pues eso, simplemente vamos a escuchar un temita que no haya sonado aquí y que tampoco sea de los típicos, ¿no? Entre comillas, de los que pueden sonar de este disco. Así que bueno, como estamos aquí otro domingo, después del programa 199, grabando otro programa que no es el 200, vamos a escuchar Deja Vu.

0: Down.
1: Pues ahí está, tremendo temazo y clasicazo. Bueno, no lo tocan, no creo, no lo tocan nunca.
0: Me jodió cuando hicieron la gira de Son 40 en esta reciente, que no tocaron esta, pero bueno, estuvo muy bien.
1: Sí, bueno, hombre, ya solo por Alexander the Great y Son 40.
0: Sí, que no, sí, no me quejo, pero...
1: Bueno. Pero sí, deberían haberla tocado. Bueno, deberían haber tocado el disco entero, ¿qué cojones? Pero...
0: Sí.
1: Dejarse de la mierda de saber el senjutsu de los huevos y tocar esto entero.
0: Ese fue el problema, que metieron ahí no sé, bueno, un par de temas o tres de ese disco que ya me sobraban un poco, pero bueno.
1: En fin, es lo que hay. Y nada, pues vamos a seguir.
0: Espera. Vamos a añadir un apunte sobre el programa 200.
1: Ah, venga, vamos. Vamos a soltar la bombita.

0: viendo si es posible y quizá por aquí a, yo que sé, un par de semanas o tres, igual estamos grabando el programa 200 ya, por fin. Así que bueno.
1: Después de 2 meses, ¿no? Casi, yo por ahí. Más o menos. Estamos desde el 206.
0: Pues casi.
1: Y 2 semanas que no hemos hecho.
0: Y ha habido, mucho, ha habido paroncillos.
1: Sí, 2 meses.
0: Estos últimos.
1: Bueno,
0: sí.
1: Espectacular.
0: Bueno.
1: En fin, no pasa nada. Bueno, pues ahora sí, proseguimos. Y lo vamos a hacer, pues, yéndonos hasta la capital de Rusia, hasta Moscú, que es donde ahora mismo están ahí, está la banda radicada, que bueno, empezaron en una ciudad llamada Tambov, en lo que era la antigua Unión Soviética. Y bueno, pues una banda que tiene el privilegio de haber hecho el primer disco de heavy metal en la URSS. Y bueno, una banda también que empezaron pues en el año 81, así que es cierto que empezaron haciendo pop rock y ahora, y bueno, luego hicieron 2 discos de speed metal y ahora hacen rock a secas, así que bueno.
0: Vaya por Dios.
1: Un poco, no sé, como muchos vaivenes, y encima raro, pues, no sé, tocar pop rock, speed metal y luego rock y AOR, pues no sé, es un poco raro, pero bueno, ahí está.
0: Sí.
1: Y nada, pues nos vamos a centrar, obviamente, en uno de los discos donde hacían speed metal, y bueno, pues se trata de la banda rusa Cruiz, y nos vamos a ir hasta el año 1988 con el disco homónimo llamado Cruiz, y bueno... también el único disco que tienen grabado con todos los temas en inglés, a excepción de uno, que creo que el último tema es en ruso, yo también tengo que pronunciarlo porque es cirílico y no tengo ni puta idea, básicamente.
0: Uh-huh.
1: Así que bueno, en su momento pues este CD, este disco fue grabado por Valery Gaina a las voces y a la guitarra, Fedor Vasiliev al bajo y Sergei Efimov a la batería. Y nada, como os he dicho, consta de 8 cortes, de 9 cortes, perdón, 8 de ellos en inglés y el último cantado en ruso. Y nosotros vamos a escuchar el tema que abre este tremendo discazo homónimo de Cruiz. Y el tema en cuestión se llama Night of the Road, así que bueno, ahí quedan 7 minutazos de tema. Podéis ir a mear, a cagar o lo que os haga los huevos mientras escucháis y ya está. Vale, ahí queda eso.

0: Pues ahí están estos Cruyff, desde, bueno, a día de hoy desde Moscú. Y bueno, pues comentar una cosilla que se me ha pasado antes, que bueno, es que esta banda en el año 88, pues tocaron aquí en el barrio, en el Barrabás. Y bueno, hicieron varias fechas por la península. Y bueno, y en YouTube hay alguna actuación en directo en algún programa de televisión española, en el programa Tope. Y bueno, pues también por lo visto en los vídeos hicieron una gira bastante tocha en Alemania. Y si no me equivoco, tanto en Alemania como aquí en España pidieron asilo político porque no querían volver a la URSS. Así que bueno, ahí queda eso. Y nada, pues vamos a seguir. Nos vamos acercando ya casi a la mitad del programa. Estamos bastante rapiditos hoy, por cierto. Pero bueno, ¿sí? No pasa nada.
1: Bueno, no pasa nada.
0: No hay ningún problema. Así que, ¿con qué vamos ahora?
1: Pues con otros clasicotes. Otros gigantes, ¿no?, del heavy metal. Vamos con Manowar, que pues un poco por circunstancias entran como los Maiden, ¿no?, en el programa hoy, porque el disco Louder Than Hell de Manowar cumplía también ahora recientemente, no sé si también esta semana, creo que era, cumple 30 años, 30 añazos desde su publicación. Séptimo disco de estos Manowar, después del triunfo Steel, en el que ya cambia un poquito el sonido, ¿no? Se vuelve ya un poco más ahí.
0: A mí básicamente Manowar me molan hasta aquí, luego ya se ponía a la verga, sinceramente.
1: Sí, empiezan ahí una pequeña deriva, ¿no? Ahí en estos últimos penúltimo disco antes de este, lado del Ángel, que bueno, pues la verdad que fueron perdiendo un poquito ahí de lo clásico, pero bueno, que igualmente hasta este siguen volando bastante. Así que eso, el Louder Than Hell, 30 añazos, vamos a rendirle merecido homenaje y vamos a escuchar el tema que cierra este disco, que yo creo que junto a Outlaw es el que más me mola y que es un buen tema representativo del rollo Manowar. Así que eso, 30 años de Louder Than Hell, vamos a escuchar The Power.

0: Bueno, pues vamos con la agendita de amarras, aunque para la semana que viene poca,
1: una gran cosa, ¿no?
0: Poca cosa. A partir de la siguiente, a partir de la semana del 14 de octubre, agarraros que vienen curvas. Son las semanas completas de vuelo, chaval. Pero bueno,
1: sí.
0: Según vayan llegando, como siempre, pues iremos avisando por aquí. Y bueno, pues se supone que hoy debería de tocar Big Witches en la sala Nazca, pero el promotor ha cambiado las fechas o ha cancelado, no se sabe.
1: Canceló, ¿no?
0: Le digo a quién es el promotor.
1: Sí, este vuelo era nuevamente de Manguales, ¿no?
0: Eso es.
1: Y, pero en este caso, porque bueno, ha habido últimamente, la verdad que han... Todo hay que decirlo, han tenido algunas cancelaciones últimas que han tenido mala suerte ahí con...
0: Sí, esto ha sido por la banda, no han sido ellos.
1: Factores ajenos. Ah, vale, eso te iba a preguntar, sí, que esto sí, también
0: por
1: ha
0: la
1: sido...
0: la mierda de agenda de la banda, no sé qué pollas, que no... Por vale. Final no han podido.
1: Vaya hombre.
0: Pero bueno, ahí queda eso. Y nada, yo únicamente tengo apuntado en la sala Barracudas, el viernes 9, el concierto de Ampure, que bueno, es una banda sueca de Black Thrash, y de Diflés, que es banda, no sé si eran de Suecia, de Finlandia, y hacen ahí de metal. Y es lo único que tengo apuntado, no sé si tú tienes algo más.
1: Ya pues digo, sí.
0: Esta semana va bastante tranquilita la que viene, así que bueno, se agradece también, de vez en cuando, relax.
1: El sábado, sí, el sábado también hay una cosilla, otro bolete de pasodobles, ahí en la sala Let's Go Rock Bar de Parla, hay un bolo, bueno, pues de Greencore Death Metal, a partir de las 9, en el que van a tocar... Pulmonary Fibrosis, que hacen Gore Green desde Francia. Mondo Podre, que hacen como Tech Green desde Galicia. La Hija del Carroñero, que hacen Death Green también de Galicia. Y Embloodyman, de aquí de Madrid, haciendo Death Metal clásico. Así que es un bolete ahí de ruidera. Ruidera buena. En Parla, por solo 10 euros. Así que bueno. A quien le mole, ya sabe.
0: Cuatro bandas de Power, está de puta madre.
1: Está muy bien, sí.
0: O sea, es que Parla está a tomar por culo. Pero bueno, por
1: bueno,
0: lo demás.
1: No se puede tener todo.
0: Ya. Así que nada, yo no tengo mucho más que comentar de la agenda. Como os hemos comentado, sí que es cierto que ya esta semana, no, en un par de semanitas, la cosa se pone muy intensa de bolos, porque todas las semanas además hay bolos entre semana. Vienen bandas tochas a final de mes, como por ejemplo Tankard. Entre medias está lo de Sabbath con Jala, que coincide en Madrid. Bueno, hay, en fin, hay cositas ahí bastante jugosas a partir de la segunda semana de octubre. Y bueno, pues vamos a dar paso ya a la segunda parte del programa, que donde nos ponemos un pelín más burritos. Bueno, hemos estado burritos ya en la primera.
1: Sí, hemos terminado un poco.
0: Pero bueno, no pasa nada.
1: Un poco arriba.
0: Así que nada, ¿con qué vamos ahora?
1: Pues vamos para mí con una banda rara, descubrimiento reciente, que bueno, al menos para mí, una banda llamada Wild Dogs, desde Estados Unidos, Oregón.
0: Desde Orejón.
1: Orejón.
0: Orejón.
1: Que nada, es una banda, bueno, es verdad que esto tampoco es que sea mucha caña, pero bueno, tienen ahí un poquito de... Es una banda de heavy metal, de los 80, en principio iniciaron su andanza en el 81, y que bueno, al final el estilo es un poco una mezcla entre heavy metal clásico y power americano, a veces hay un toquecitos un poco más espídicos, pero bueno, así un poco en general heavy metal. Y nada, pues es una banda que yo no conocía, y hace poco me escuché ahí un par de discos que dije, joder, esto está de puta madre, ¿dónde estaba esto todo este tiempo? Y nada, pues voy a traerlo para que lo escuche el resto de la peña, el que no lo conozca, y si le gusta, pues mira, eso que se lleva. Así que bueno, estos Wild Dogs tienen ahí varios discos, desde el primero homónimo en el 83, publicaron luego en el 84 un segundo disco llamado Man's Best Friend, en el 87 el Reign of Terror, en el 2004 Down and Dirty, en el 2006 el Reign of Blood y en 2015 Born to Rock Forever. Y por lo que se sabe, ahí se quedó la cosa y ahora mismo no, ya no, no funcionan más por ahora. Así que eso, ahora vamos a escuchar algo del segundo disco, ese Man's Best Friend, y en concreto, ahora sí me acuerdo del puto tema, siempre me pasa lo mismo. Lo diré.
0: Yo creo en ti, Miguel.
1: Sí, no, no me lo digas, no me lo chives. Ah, mira.
0: Yo creo en ti.
1: Believe in me.
0: Yo creo en ti, sí.
1: Pues ahí está. Los Wild Dogs con Believe in Me.

0: está la cosa bien berraca, ¿eh?
1: Buenos tarugos estos Wild Dogs, ¿eh?
0: Sí, sí. Bueno, pues vamos a seguir, en este caso con otro homenaje que tenía pensado hacerlo pues hace un par de semanas, pero por mierdas varias, pues no, llevamos dos semanas ahí en Bardecho y bueno, pues lo hacemos ahora un mes después de que haya muerto el hombre, pero bueno, ya saben, nunca es tarde si la dicha es buena, como se puede decir.
1: Hostia, ¿otro fiambre?
0: Otro, sí, sí. Joder. Esto está toda la cosa bien jugosa, sí.
1: Esta no me la sabía yo.
0: Espectacular. Y bueno, pues se trata del batera de Sentinel Beast, Scott Owens, que el pasado 7 de septiembre, pues igual, se la falló la actualización y...
1: Cerró sesión.
0: Efectivamente, cerró sesión y se fue a la verga, así que nada. Y nada, pues esto es Sentinel Beast, una banda con bastante poquita trayectoria. De hecho, únicamente cuentan con un disco, ese Depths of Death, del año 1986.
1: Tremendo.
0: Sí, la verdad, un discazo de speed thrash, fue editado a través del sello Metal Blade en su momento. Y pues un disco que... Porque está compuesto de 8 cortes y tiene, bueno, para cerrar el disco, una versión de Maiden, del tema Phantom of the Opera. Y bueno, pues como os digo, una banda con poquita trayectoria discográfica, apenas este disco, como os he dicho antes. Y bueno, si queréis ver y ver cómo se lo gastan en directo en su momento, pues en el año 2012 tocaron en Keep It True, en Alemania. Y bueno, por lo que se ven los vídeos, son mucha pera, porque están ahí todos los germanos cabeceando como cerdos, así que sí. algo bueno haría. Y nada, pues en ese show, por lo visto, este batería no estaba. De hecho, pues únicamente grabó el disco, yo creo, y se acabó. Y bueno, pues aparte del homenaje a Cronos, no quería dejar pasar aquí la situación de este batera. Y bueno, pues como os digo, vamos a escuchar. Bueno, estaba viendo el historial y la verdad es que ha sonado únicamente un tema de este disco. O sea, creo que fue Depths of Death o algo así, creo, hace tiempo. Y bueno, pues una buena oportunidad para, si no conocéis a la banda, escuchar el tema homónimo, el que da nombre a la banda. Y eso, pues ahí queda este tema, Sentinel Beast, de obviamente la banda americana Sentinel Beast. Así que ahí queda. No durmáis, que esto va rapidito, ¿eh?
1: All right.

0: Pues ahí estaba esa bestia centinela, corred, que está cerca, como bien dice el estribillo. Así que ahí queda y nada, pues desde aquí un homenaje al batera Scott Hours, que como hemos dicho antes, pues el 7 de septiembre también linkó el pico. Así que nada, el homenaje desde aquí queda hecho. Y listo, vamos a lo siguiente, que es una banda chilena, si no me equivoco.
1: Pues sí, nos vamos hasta Chile ahora a escuchar algo de la banda Nuclear. Bueno, no sé si lo dirán Nuclear o Nuclear, porque como tiene algún tema en castellano, pero la mayoría es en inglés, así que vamos a decir Nuclear.
0: Nucelar y ya está.
1: O Nucelar, eso ya también siempre es válido. Pues eso, una banda de thrash metal, claro, no puede ser de otra manera en esta parte del programa. Banda de thrash metal de allá de Chile, afincados en Santiago ahora. Anteriormente eran más de la región de Arica. Y nada, pues banda que lleva. Bueno, según veo aquí en Stone Metal Archive, esto no lo sabía. Se formaron en el 95, pero con otro nombre, que se llamaban Escoria. Buen nombre, por cierto. Y luego se cambiaron el nombre y ya desde 2003 pues fueron Nuclear. Y nada, pues desde entonces he sacado unos cuantos discos. De hecho, 5 discos llevan ya a sus espaldas y siguen activos, así que bien, bien. Y nada, pues esta peña les conocí un poco de, bueno, a alguno de ellos de rebote cuando estuve en una breve visita en Santiago de Chile. Cuando estaba yo, bueno, me llevaron a un garito que había ahí que era bastante del rollo y solían hacer muchos conciertillos así, pues, guapos, underground, ¿no? De metal en todas sus variantes.
0: ¿Qué viste de tal ahí, cabrón?
1: Y tuve la potra de que justo cuando iba, porque no fue planeado, tocaban a cero letal y dije, ah, pues muy bien, pues habrá que verlo. Y nada, estaba yo ahí charlando con la peña y no sé a quién le dije. Pues nada, estaba buscando yo ahí por tiendas a ver si encontraba algún disco de los Atomic Aggressor. Y esa misma persona me dice, ah, pues el nuevo disco se lo estoy grabando yo. Y digo, ah, qué bien. Y me dice, pues mira, si te quieres pasar mañana por el estudio de grabación, vente. A partir de no sé qué hora estamos ahí, tal y cual. Y dije, ah, pues claro, ¿por qué no? Y nada, muy majos ahí, me invitaron al estudio de grabación ahí, que tienen un buen estudio ahí montado en un pisillo que parece es una nave espacial. Y nada, y estuve ahí charlando con ellos y tal. Y luego también pues supe que tenía parte, bueno, el que llevaba el estudio, que yo creo que del grupo es el que Sebastián Puente, guitarra de Nuclear, es el que llevaba ahí el estudio de grabación. Y bueno, pues nada, peña muy maja. Y ahora pues vamos a escuchar algo de su banda, Nuclear, o Nuclear. Y en concreto vámonos a su último trabajo del 2020 llamado Murder of Crows, que es, bueno, en su mayor parte, bueno, en su mayor, no, en su casi totalidad es un disco en inglés, pero tiene un temita ahí en español, en la cara, llamado Abusados, que habla de lo que ocurre un poco con las poblaciones cuando los países se meten en guerras de una u otra manera, que al final, pues la gente que vive en esos países suele sufrir miseria y pérdida de libertad y mierdas por todos lados por cosas que no han decidido y que eligen unos pocos para sus intereses podridos. Así que eso, esto es Abusados de Nuclear.

0: Pues ahí estaban estos chilenos llamados Nuclear, que por lo que he visto han tocado un par de veces en Madrid, metidos en giras con otras bandas. Uh-huh. La primera de ellas fue en el 2014, que venían en un par de giras junto a las bandas americanas Bonded by Blood y Hyrax, que de esto creo que el jueves pasado habló Nacho en su programa, porque puso a Hyrax y tal, comentó que se vinieron a un bonding y que al año siguiente o así, como que se vinieron ellos de manera a su rollo, de manera independiente. Y con esta gira, y bueno, pues ahí en la Caracol tocaron con estas dos bandas. Y luego en el 2020 metieron en la gira con Abad y otra banda que no me acuerdo ahora, pero bueno, estaban ahí como en otra gira de estas de 3-4 bandas. Uh-huh. Y esas son las dos veces que han tocado aquí en la capital. Y nada, pues vamos a seguir, lo vamos a hacer con una banda que nos escribieron por Instagram, hará como cosa de un mes o mes y algo. Y bueno, pues yo creo que es hora ya de ponerlo después de tanto tiempo. Y nada, sí. Se trata de la banda almeriense Join of Death, que ya en su momento pusimos por aquí un temita de ellos. Y bueno, pues han publicado este año un disco nuevo que lleva por nombre Through the Hate. Y bueno, pues una banda que pues practica ahí pues un crossover thrash ahí bastante, bastante guay, y bueno, con bastante influencia y letras basadas en el cannabis, así que bueno. Ahí queda eso. Y nada, pues previamente también publicaron un EP, que yo creo que fue uno de los temas que pusimos por aquí hace ya unas semanas. Y bueno, pues como se han tirado el rollito de escribirnos por Instagram y tal, pues vamos a hacerlos sonar por aquí. Luego aparte son muy majetes y bueno, pues comparten las stories y todo eso, y está muy bien.
1: Claro que sí.
0: Así que nada, la banda pues a día de hoy está formada por Vasco a las voces, Carlos y Lorenzo a las guitarras, Pedro al bajo y Juan a la batería. Así que nada, vamos a escuchar el tema llamado Hate, del nuevo disco de los almerienses Join of Death, que como os dije antes lleva por nombre Through the Hate. Así que ahí queda eso.

0: Pues ahí queda esto de Reign of Death, de la banda almeriense, un tema, como os hemos dicho antes, perteneciente a su más reciente trabajo. Y bueno, pues vamos a ir
1: muy bien.
0: Siguiendo, nos quedan poquitos temas, un par de ellos, pero bueno, pues mientras dure, pues habrá que estar aquí.
1: ¿Cuánto llevamos?
0: ¿De tiempo? Pues te lo digo ahora, 1:17.
1: No, ahorita, pero
0: casi está 18,
1: bien.
0: Está bien, hombre. Y bueno, alargamos un poquito, 1:30 con la tontería y ya está.
1: No, tampoco te pases, tampoco hace falta.
0: Y ya está, hombre, no pasa nada. Y si es 1:25, pues 1:25, me la bufa, sinceramente. Uh-huh. Vale, pues nada, ¿con qué vamos ahora?
1: Pues Master of Metal. Ahora.
0: Qué raro.
1: Ahora nos vamos hasta Suecia.
0: En las suecas. La sueca.
1: Con una banda de jovenzuelos. Llamados Eradicated. Que bueno, hace poco se dejaron caer por aquí por la Revi. En un bolo en el que, bueno, venían como cabeza de cartel Havoc y otras tres bandas más, que eran Blood Red Throne, me acuerdo, haciendo un death metal en modernillo, pero death metal.
0: Y los raros estos de...
1: Los del medio, que nunca me acuerdo.
0: Sí, que llevaban ahí la capucha, una máscara de gas o eso, no sé, era muy raro.
1: Que sí, y que era más...
0: Eso era más modernete, o sea, más...
1: Más modernillo, sí.
0: No sé, metalcore igual, algo así, no sé, bueno,
1: sí, no sé, thrashcore o yo qué sé, deathcore, no sé.
0: No sé, de Polonia o de por ahí. Lo que pasa es que el nombre no me acuerdo, pero sé que eran de por ahí, del este de Europa.
1: Sí, bueno, ahora lo buscamos y lo decimos, hombre, para no desmerecer.
0: Sí, sí.
1: Ahí después del tema. Y estos que abrieron, estos Eradicated, que abrieron. Y bueno, llegamos ahí un poco pillados. Para escuchar, no sé, tres temillas o así, no recuerdo cuánto fue.
0: Sí, yo creo que un medio concierto, no sé, ¿no?
1: O incluso un poco
0: sí,
1: más.
0: Sí, medio concierto.
1: Algo así, fueron... También tocaron un poco porque...
0: Bueno. 4 o 5 temas yo creo que vimos. A ver, sí. También empezaba como a las 7 y a ver, entre que sales del puto curro y...
1: Un miércoles.
0: Y llegas un miércoles,
1: pues, también, pues bueno.
0: Es lógico, pero bueno, que sí, yo creo que vimos... Pero juraría medio concierto y joder, no estuvieron nada mal los,
1: sí,
0: los,
1: sí,
0: los
1: sí,
0: muchachos.
1: Un ratillo. Y bueno, yo pues no los conocía y la verdad que me sorprendieron bastante. Me gustaron mucho. Así que nada, pues unos chavalines ahí de Suecia, que llevan desde el 2021 y que tienen ahí un EP homónimo de ese mismo año y un par de LPs, uno llamado Descendants, publicado en 2023, y otro llamado Wiring of Violence en 2026. Coño, ¿esto de cuándo es? De mayo de este año, así que mira, bastante fresco. Y nada, pues vamos a escuchar algo de este último trabajo, el más reciente. Un tema llamado British Petroleum. ¿Qué digo esto? Pues este nombre así tan curioso. Y bueno, ya he visto un poco que la temática del tema es un poco, pues eso, hablar sobre la destrucción, ¿no? La avaricia y todo lo que hay un poco en torno a la extracción del petróleo y todas las mierdas que genera, sobre todo en países un poco normalmente muchas veces tercermundista. Y claro, luego he caído que digo, coño, esto de British Petroleum
0: BP,
1: igual va por una esa famosa empresa, no sé por qué en particular le han metido esa pullita a esta empresa en concreto, porque la verdad que no conozco en detalle lo que hace esta empresa. Sé que es una empresa que básicamente se dedica a la extracción, aparte de la comercialización, también se dedica a la extracción. Entonces, pues es una parte de los que generan toda esa mierda relacionada con, ¿no?, con la extracción y la producción de petróleo que se hace hoy en día. Así que bueno, pues ahí queda un poco ese...
0: Bueno, si ves la letra,
1: ese mensaje,
0: más o menos puedes intuir por dónde van los tiros, más o menos.
1: Sí, sí, sí.
0: Pero bueno,
1: sí, un poco por ahí. Así que eso, vamos a escuchar a estos Eradicated, disco Wiring of Violence de este año, y el tema se llama British Petroleum.

0: nos pilla el toro, coño, que nos pilla el toro. Bueno, pues ahí queda. Estaba viendo lo de la banda esta que no nos salía el nombre y puede ser que se llamaran Sonor o algo así, o creo que era así, Sonor con X, así.
1: Pues puede ser, sí.
0: O Soros o algo de eso, sí, justo.
1: Soros.
0: Justo. Pues nada, nos queda un temita y bueno, pues creo que habéis podido averiguar de qué banda se trata, porque lo hemos dicho al principio, básicamente.
1: Bueno, ya lo has dicho.
0: Así que nada, para cerrar esta edición ya número 206, pues lo vamos a hacer obviamente con los Venom. Y bueno, justamente ahora, pues no sé, como un mes y medio o dos meses, salió la conversación en un bar de que los Venom son muy malos, que no saben tocar. Pero hay que tener los huevos de influenciar a todas las bandas que han sonado casi en el día de hoy, porque de la segunda parte del programa a todas les han influenciado estos hijos de puta.
1: Sí. Y sí, sí, básicamente
0: será muy malo, pero ole, hay que tener esos huevos y esas pelotas para influenciar a toda una banda que, bueno, a todas las bandas posteriores a ti,
1: para hacer algo que no ha hecho
0: del año 1933 en adelante, todo del metal extremo, todas las bandas influenciarles a ellas. O sea que sí, sí, serán muy malos, pero que hazlo tú, que es igual tan fácil, y fácil parece, pues mis pelotas. Así que nada, pues obviamente vamos a poner a los Venom con el tema además que da nombre a su segundo disco, el tema Black Metal. Y bueno, pues prácticamente yo creo que el más conocido de ellos, y bueno, pues un clasicazo, la verdad, que no había sonado por aquí, y bueno, creo que mejor ocasión que hoy no hay para ponerlo. Así que nada, pues lo dicho, esto va otra vez en homenaje a Cronos. También rendimos antes un pequeño tributo al batera de los Sentinel Beast. Joder, dos homenajes en un programa, madre mía, espectacular.
1: Vaya ritmo.
0: Y nada, pues eso, que la semana que viene volveremos por aquí otra vez. Y pues eso, como siempre, agradecer a la emisora de Revi Radio, a los estudios de Revi Rock. Por supuesto también a la gente que nos escucha, que sé por ahí que es bastante, que nos siguen ahí por Instagram y que se ríen de nuestras gilipolleces de pactos con el diablo a 100 euros y cosas así, pero bueno, es lo que hay. Y nada, que eso, que lo de siempre, que sí, bueno, a los colegas de Bilbao,
1: colegas de la Radio Libre de Irola y Ratia en Bilbao, que nos pinchan en la FM en el 107.5.
0: Ahí está, pues también un mogollón de gracias a ellos. Y nada, pues a vosotros lo que os digo siempre, sois buenos, me tarean mucho y nos vemos pues donde siempre, en los bares, en los conciertos, que es donde mola verse. Así que nada, lo dicho, hasta la semana que viene. Esto es Black Metal de Venom en homenaje al puto Cronos.
1: Nos Venom.
0: Eso es.

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4: La palabra fiesta viene del latín festa y desde sus orígenes nos remite a una idea de alegría colectiva y celebración compartida. De esa misma raíz surgen términos como festín, festival o festivo, que expanden lo celebratorio hacia lo social, lo cultural y lo simbólico. La fiesta irrumpe en lo cotidiano, suspende normas y obligaciones, poniendo en juego los órdenes establecidos. En este sentido, la fiesta es un lugar de disidencia temporal, donde lo prohibido encuentra lugar a través del exceso. ¿Qué es una fiesta? ¿Quiénes están invitados a la fiesta? ¿Cuáles fueron nuestras mejores fiestas? ¿Y qué fiestas nos imaginamos ahora? Hoy, en nuestro programa número 272, hablamos de las fiestas más fucsias, pasadas, presentes y futuras. Para ello, entrevistamos a las mismísimas Safo de Lesbos, a Shelly Bowles, y una entrevista sorpresa que no puedo desvelar ahora mismo. Desde nuestro estudio en la escalera Caracola, os damos una bienvenida muy festiva, María, Valentina, Elis a los controles y yo misma, Rebeca. Que empiece Sangre Fucsia.

0: Hoy vamos a revivir una de las fiestas o celebraciones más antiguas. Para ello, hemos invitado al programa a Safo de Mitilene, o también conocida como Safo de Lesbos, nacida hace unos 2600 años y una de las voces más potentes de la poesía, centrada en el deseo y las relaciones entre mujeres. Calosoris más, Safo.
1: Efharisto, jairo mai pou, eimai edo matsisou fuxia. Encantada de estar aquí con vosotras.
0: Safo, vamos al grano. ¿Qué es eso que ocurría en lo que llamabais el Tiasos? ¿Qué era exactamente ese lugar?
1: Pues, María, el Tiasos era una comunidad de mujeres que teníamos en Lesbos, en la antigua Grecia, y era un espacio donde las mujeres jóvenes aprendían diferentes aspectos de la vida a través del arte. No era solo una escuela como la que podéis tener hoy en día, sino era un lugar donde se adquirían conocimientos, pues a través de la poesía, el canto, la danza. Había una parte muy estética, pero también muy emocional y muy vivencial. Se preparaba a estas muchachas jóvenes no solo para su vida futura, sino también para aprender a sentir, a habitar el deseo, para pensarlo, para llevarlo al cuerpo, o como decís ahora, para cuerparlo, ¿no?
0: Exacto.
1: Y a todo esto se unían nuestra devoción y nuestros rituales a nuestra querida y amada diosa protectora del amor, Afrodita, por supuesto. Como bien sabréis, yo dirigí esta escuela durante bastantes años en el tiempo que habité en Lesbos.
0: Y bueno, ¿qué papel tenían las fiestas y las celebraciones dentro del Tiasos? Cuéntanos.
1: Bueno, pues mira, la fiesta, digamos que no es algo separado al aprendizaje, era algo muy central en la adquisición de conocimientos y de experiencias, no era algo como aprendemos y luego hay fiesta, estaba continuamente este ambiente festivo y celebratorio. Participábamos en rituales colectivos, en cantos, en danzas, todo, como te he dicho, vinculado a nuestra querida Afrodita, y era un espacio donde, bueno, pues el cuerpo, la música y el arte se unían en su dimensión más erótica, si quieres que te digan, además de una forma bastante orgánica y natural, en un espacio seguro, obviamente bajo mis directrices y mi sabiduría, la alegría y lo celebratorio formaban parte de cada aprendizaje. Y bueno, pues esto supuso que entre nosotras se crearan relaciones complejas, no muy distintas a las que tenéis hoy las sáficas, también he de decir. No sé, podíamos experimentar entre nosotras desde contarnos cosas muy profundas y filosóficas hasta confidencias, intimidades, incluso nuestras artes amatorias también practicábamos entre nosotras. Nos dejábamos fluir por el deseo, por el afecto, por la intensidad compartida. Como bien sabes y habréis leído muchas, ¿no?, mis poemas pues intentan transmitir esos vínculos intensos, cómo los vivíamos, cómo disfrutábamos. Mi poesía sin duda se nutre de este espacio y de esa idea del deseo, no como una idea abstracta, sino como algo que ocurría en nuestros cuerpos, desde, yo qué sé, las ansias o el deseo de conocimiento, hasta el deseo más carnal y lascivo, hasta el amor, y por supuesto también surgieron otros sentimientos como el dolor, la pérdida, los celos, y bueno, pues esta cosa festiva también ampliaba todo esto mucho, como te puedes imaginar.
0: Claro. Y mira, Safo, ¿dirías que este ambiente, estas fiestas, proponían una visión distinta de la mujer en la Grecia antigua de la que solemos tener?
1: Pues sí, claro. Bueno, a ver, hay que dejar claro algunas cosillas que ahora estáis muy puestas en este tema, ¿no?, de nombrar y señalar las cosas. Éramos señoras de clase alta, de la alta aristocracia, obviamente unas privilegiadas que podíamos disfrutar todo esto y que no todo el mundo, no todas las mujeres tuvieron la oportunidad de venir a Lesbos conmigo. Entonces,
0: si no hubieran ido corriendo.
1: Hombre, si hubieran sabido de mi existencia. Pero muchas de ellas estaban en el Oikos, como bien sabes, en ese espacio doméstico, en la casa, y bueno, pues en Lesbos nosotras tuvimos mucha libertad y eso, bueno, fue un faro y un espacio de luz, no solo para sáficas y disidentes, sino también, bueno, para los anhelos y deseos de mujeres más allá de lo sáfico.
0: Muy bien, y mira, ya para terminar, tu huella sobre el amor y el deseo entre mujeres sigue muy viva hoy. Has sobrevivido y formas parte de la genealogía sáfica que hoy inspira y vive en los trabajos de sáficas como Sara Torres, Cristina Peri Rossi o Cristina Rosenbinge. ¿Qué te parece esta continuidad y que sigas tan presente entre nosotras?
1: Pues la verdad que no me sorprende para nada. Y me alegra a la vez, que no me sorprende, no me... Sí, sí, yo creo que no, no me sorprende en el sentido de que obviamente mi obra ha sobrevivido y merecía sobrevivir, sino también de que obviamente el deseo sáfico ha estado siempre, incluso antes de mí. Se transforma y este deseo no se transforma, se desplaza, también a veces se esconde, pero lo que sentimos las sáficas del mundo es muy similar a lo que sentíamos en Lesbo, a lo que se os pasa hoy a vosotras. Mis palabras sobreviven, yo creo, porque hablan de algo real, genuino, verdadero, ¿no? Y que otras autoras como las que has citado lo retomen, me parece lo más bonito que le podía pasar a mi poesía.
0: Bueno, y antes de que te vayas, ya que te hemos traído a este presente, hoy existen fiestas sáficas, espacios de encuentro vivollos, flinta, queer, donde el deseo y el cuerpo ocupan un lugar central. ¿Te sientes tú cercana a estas formas actuales de celebración? ¿Crees que seguimos buscando lo mismo?
1: Hombre, yo me encantaría que me invitases a alguna de estas fiestas. Son espacios, obviamente, si las mujeres y disidencias pueden reunirse, reconocerse las unas a las otras, desearse, celebrarse, que tiene ese ambiente festivo de los rituales de Afrodita. Pues quizás hayan cambiado algunos códigos, las músicas, cómo nos nombramos, pero en realidad sigue siendo lo mismo, ¿no? Crear un lugar propio donde el deseo no sea castigado, donde el vínculo y la complicidad sea posible, ¿no? Y donde nuestros cuerpos y el deseo no tengan que esconderse. Así que yo creo que nuestro deseo sáfico siempre ha tenido que abrirse paso, ¿no? En el pasado, pero y ahora también. Me sigue pareciendo que todas estas fiestas que me has comentado son súper necesarias, no solo como un refugio, sino también como un lugar de celebración y de afirmación de lo que somos.
0: Muy bien, pues muchas gracias por haber venido a Sangre Fucsia, Efjaristo Poli Safo.
1: Efjaristo Kiego, Itam Megali Mujara, Poli Gusto, Naima y Masisas. A vosotros, Fucsias, ha sido todo un placer estar aquí en vuestro estudio de la Escalera Caracola.

0: Bueno, pues nuestra siguiente invitada tiene los dedos manchados de nicotina y las uñas pintadas de verde esmeralda. Es morena, con unos enormes ojos castaños, demasiado claros y una carita flaca con una capa tan espesa de polvos que se la ve pálida como un cadáver. Una señorita inglesa metida a flapper en el Berlín de 1930. Bienvenida, Fraulein Sally Bowles.
1: Gracias, Liblin. Sí, justo así es como nací de la pluma de Christopher Isherwood. Y sí, digo pluma con doble intención, claro, porque yo vengo del Music Hall y a nosotros nos perdíamos un poquito de psicalipsis, un buen juego de palabras picarón, ya sabes. Y la verdad es que soy el típico personaje de escritor mariquita, un poco trágica, pero divina hasta el final. Total, que Chris y yo nos conocimos en 1930. En realidad estoy inspirada en Jean Ross, que era una activista comunista y futura periodista, que salió mucho de fiesta por Berlín durante aquellos años. Es una pena porque aunque dio su aprobación para la publicación del relato, supongo que no se esperaba que su exmarido fuese a ir por ahí contando que yo era su doppelganger. Y la verdad que no estaba demasiado orgullosa de mí y pensaba que yo había adueñado su reputación frente a los camaradas. Fíjate qué pena. Por no mencionar que por aquel entonces el aborto era ilegal en Inglaterra, claro.
0: Pero la mayor parte de la gente te conoce por la película Cabaret, ¿no? Donde te interpretó Liza Minnelli, ¿no?
1: Pues sí, Cabaret fue un exitazo. Es verdad que la Minnelli, además de americana, era mucho mejor artista que yo, que la verdad era más bien una cantante cutrilla y cazafortunas profesional. Y también hay cambios importantes en la trama. Pero el resultado es tan bueno que a quién le importa. Además, yo siempre fui una mentirosa de escándalo, así que con un poco de fantasía pues me va como anillo al dedo.
0: Bueno. ¿Y qué nos puedes contar de la fiesta en la República de Weimar? Por lo que se dice, no os aburríais mucho, ¿no?
1: Uy, no lo sabes tú bien. Lo pasábamos chipirón. Los bares estaban siempre hasta la bandera, la música sonaba toda la noche, nadie se iba a la cama sobrio. Berlín era una ciudad moderna y cosmopolita que se convirtió en la meca de todas las artistas de vanguardia, como Jan Mamen, Lady Reich o Hannah Hoog, y chicas rebeldes, trepas intelectuales, bueno, no va más. La Primera Guerra Mundial había puesto todo patas arriba y se cuestionaban las normas sociales, que hasta entonces habían mantenido a cada uno en su sitio, los roles de género, todo parecía posible. Pero sin embargo también hay que recordar que era una época de una pobreza terrible. Y claro, vosotras cachorritas podéis decir, ¡ay, no me apetece salir, que me quedo en el sofá viendo Netflix! Pues claro, corazón, porque seguramente tu casa tiene calefacción y agua corriente y no vivís 7 personas en 2 habitaciones. Que ya verás como en aquella salías más que una Spice Girl puesta de M. Además, yendo de fiesta, siempre tenías la esperanza de enamorarte de locamente de algún millonario que te tuviese como una reina un par de semanas.
0: Ay, bueno, venga, sí, eso es verdad, tienes razón. Es una época fascinante y llena de contrastes, que además ahora nos llama mucho la atención por todas las posibles comparaciones.
1: Ya, es que parece que a vosotras también se os viene una buena encima, ¿no? Pero bueno, hay que tener cuidado con las comparaciones odiosas. Y mira, una cosa que me llama la atención en lo que se refiere a la fiesta es que siempre se ha dicho que en las épocas de grandes crisis la gente va on fire todo el rato y no solo en la Europa de entreguerras, ¿eh? Digo también, pues yo qué sé, cuando la peste negra y todo eso, es un tema muy manido. Y sin embargo, ya ves, ahora el ocio nocturno se está desplomando. Vosotras, para estar al borde del apocalipsis, amor, me parece que queréis vivir eternamente aburridas a base de burpees y semillas de chía. Y vale que nos alimentéis de vodka barato y ostras de la pradera como hacíamos nosotras, pero yo qué sé, habrá un término medio, como diría mi amiga la griega de antes.
0: Bueno, es que este culto al cuerpo y al cutis actual no se lleva muy bien con lo de bailar, fumar y beber toda la noche, la verdad.
1: Bueno, entonces también teníamos nosotros nuestra buena ración de estas cosas, ¿eh? Y muchísimo peor. Bueno, que había hasta médicos nazis que te organizaban un plan de entrenamiento para dejar de ser comunista, ojito. Y lo vendían como metodología científica infalible. Un horror, princesa, un horror. Unos proto-gym bros particularmente tétricos teníamos.
0: Ay, ay, ay, madre mía. Lo cierto es que aunque sea sin sacar conclusiones precipitadas, se puede aprender mucho de los tiempos que te tocó vivir. Hay montañas de libros, además de pelis y series, que retratan este periodo, pero a ver... ¿Quieres recomendarnos tú alguno en particular?
1: Bueno, aparte de Adiós a Berlín y El señor Norris cambia de tren, las que salió una servidora y que son un retrato intencionalmente objetivo de la época, yo decía, soy una cámara que registra sin pensar, decía Chris, que a veces se ponía muy estupenda. Otra novela que me encanta también es La chica de seda artificial, publicada en 1932 por Ingmar Coyne, y en ella la autora nos cuenta en primera persona la vida de Doris, que era una secretaria y aspirante actriz. y es una especie de huida hacia adelante magníficamente escrita y un gran reflejo literario de nuestro zeitgeist. En España la tenéis editada por Minúscula con traducción de Rosa Pilar Blanco.
0: Bueno, pues nos apuntamos todas tus recomendaciones y nada, mil gracias por estar aquí con nosotras, Ali. Te esperamos otro día cuando tú quieras.
1: Gracias a ti, querida. Auf Wiedersehen.

0: Pensar en la fiesta es una explosión de estímulos, como la canción que acabamos de escuchar. No sabéis cómo estaba aquí la atmósfera, amigas. Es conectar de golpe con todas las fiestas de mi vida. Pensar también en cómo ha cambiado lo que significa fiesta para mí con los años. Pensarla como rito, como espacio de tránsito, como aglutinante social. Pensar que a veces echo de menos a algunas y al mismo tiempo no. Es pensar en todo el tiempo que he invertido pensando en fiestas, colectivamente e individualmente, en cómo sería una fiesta feminista. Y eso sí que nos ha llevado mucho tiempo. Conversaciones, debates, contradicciones, deseos ahí a flor de piel. ¿Cómo crear espacios de celebración donde nadie quede fuera? Donde el disfrute no reproduzca violencias. Donde bailar también sea una forma de hacer política. Las fiestas han sido fuente de alegría inmensa y de angustia y vergüenza también. Lugares de libertad, sí, pero también de exposición, no deseada a veces. Sitios donde una brilla y sitios donde una se siente completamente fuera del lugar. Que yo recuerde, mi primera fiesta pretendiendo ser adulta, obviamente no lo era para nada, fue una noche vieja con 14 años. Fui a casa de mi prima con otras 7 personas. Creo que era la primera fiesta de mayores para todas, ya que teníamos entre 14 y 16 años. Y guardo varias imágenes, pero sobre todo yo vestida con una especie de conjunto de falda larga y americana de felpa rosa chicle. Sí, un horror fabuloso. Mi alma cursi, de la que hoy me siento orgullosa, aunque tardé muchos años en reconciliarme con ella, estaba así, ahí, a punto de brotar. Pero bueno, ya está bien y ya no quiero hablar de mí, porque sorpresa, sorpresa, tenemos a una invitada muy especial para hablar de todo esto. Podría empezar diciendo que se trata de una escritora e investigadora que ha ido construyendo una obra que traspasa los géneros donde se cruzan la memoria, el deseo, el cuerpo, el pensamiento crítico y la imaginación. Autora de títulos como La Santita, Cotopaxi, El Hostal España, entre otras obras, explora nuevos lenguajes para contar el mundo con una mirada que une la ciencia ficción con el lenguaje más académico. Además de creadora, quienes la conocemos más de cerca sabemos que también posee otro don, entender la fiesta como espacio de libertad y para pasarlo muy bien. Compañera de fiestas inolvidable, es amiga, fue amante de largo recorrido cuando estábamos en el poliamor y teníamos mucha energía. Antes de irse a vivir a Barcelona, hace ya muchos años, era compañera de ciudad y de vida. Mafe Moscoso, bienvenida a Sangre Fucsia.
1: Valentina Longo, muchísimas gracias.
0: A ti, sabes que me hace muchísimas gracias que te pases por Sangre Fucsia a hablar de esto y no de todas las otras cosas que haces.
1: A mí también, gracias. Me divierte más, creo.
0: Sí, sí, a mí también me parece una ocasión increíble. Venga, Mafita, el año pasado celebramos en Barcelona tus 50 cumpleaños con una fiesta preciosa e inolvidable. Hicimos un karaoke con Como una ola, que quiero que se ha grabado en nuestras cabecitas. ¿Es el karaoke algo de bolleras menopáusicas?
1: A ver si soy capaz de sostener esta entrevista, ¿vale?
0: Amigas, Rebeca María también.
1: Yo creo que el karaoke nos ha acompañado durante mucho tiempo, ¿no? Uh-huh. Hemos pasado largas noches cantando La Maldita Primavera, Como una ola, esta canción que tú siempre te ha hecho llorar. Hemos terminado con Devórame otra vez, bailando de a pares, de a tríos. Ha estado Amaya Pérez Orozco muchas veces con nosotros, Elis también. Y yo creo que no podía pensar en una fiesta de por lo menos mitad de la vida sin cantar de nuevo juntas. Y bueno, yo recuerdo muy bien una imagen en la que tú y Amaya en aquella noche hacían una ola con los cuerpos mientras bailaban. Era una performance en directo de olas, digamos, ¿no? Y una de las cosas más fascinantes de la fiesta para mí es como esta posibilidad de no tomarse en serio a una misma, ¿no?
0: Total.
1: Que creo que nos ha unido bastante, sí.
0: Completamente, sí, a mí es una cosa que siempre me ha gustado mucho, a pesar de que luego somos muy nosotras, ¿no?
1: Sí.
0: O sea, que en la vida nos tomamos algunas cosas muy en serio,
1: sí.
0: Pero la fiesta es este momento de olvidarse de la vergüenza, que no siempre pasa, y creo que es un aspecto que amo profundamente de la fiesta entre nosotras.
1: Sí, a mí me cuesta un poquito más, pero como las tengo ustedes al lado mío, me dejo llevar como una ola, y por a veces el tequila, un roncito.
0: Rebeca, ¿queréis añadir algo al karaoke menopáusico o a las vergüenzas de las fiestas?
2: Pues mira, yo, la verdad es que como no soy tampoco ni joyera ni menopáusica, ni me gusta el karaoke, no tengo mucho que añadir.
3: Yo tampoco.
1: Vale,
0: nos quedamos solas en esto, Pafe. Pues nada, entonces el karaoke es para boyaras menopáusicas o personas de cierta edad, ¿vale? Tomamos nota, no pasa nada. Las fiestas son contextuales, ya lo sabemos, y se construye juntas, en todas las fiestas anteriores que ha vivido. Y en este sentido, ¿creéis que las fiestas sirven también para medir el tiempo de una vida? ¿Es un rito de paso? La que queráis.
1: Yo creo que sí, ¿no? Es decir, yo por lo menos recuerdo que en Ecuador, cuando yo era niña, recuerdo como varias fiestas que marcaban ritos, fiestas, Navidad, el 31, la adolescencia, o sea, como que siempre han habido fiestas y conmemoraciones muy importantes que para mí son como hitos biográficos que han marcado como incluso cambios de etapa. Sí. Son como es la noche, ¿no? Entonces hay como una transición ahí casi como liminal, es lo que tiene la belleza de la noche, ¿no? Total. Como que todo es posible durante unas horas. Es cuando te conocí, que ya igual lo contarás después.
0: Luego llegamos.
1: Luego llegaremos a aquel episodio de este culebrón.
0: ¿Y ritos de paso?
3: Yo, pues sí, para mí las fiestas siempre tienen como un cambio de etapa. O sea, que me acuerdo, por ejemplo, esta cosa del primer botellón, ¿no? Como esta cosa del paso de ser niña adolescente a quererte ya un poco más mayor. Me acuerdo perfectamente de mi primera fiesta en un centro Cupa, en una fiesta feminista, en mi primera vez en Chueca. O sea, que estar ahí, yo sí que es verdad que la fiesta, si tuviera que hacer una línea de la vida de fiestas, sería bastante bastante real, ¿no? A los diferentes momentos, etapas de la vida, descubrimientos como hitos, ¿no? Y desde luego la fiesta estaría muy presente. Podríamos hacerlo, ¿no? Una línea de la vida con fiestas en algún momento.
0: Sí, de hecho creo que sería muy bonito para hacerlo, ¿sí?
4: Sí, lo que pasa, o sea, me estaba planteando y no lo había pensado antes, pero ahora cuando lo comentabais, que es verdad, pero se une mucho a la juventud. No hay mucha fiesta de la edad madura. Y igual lo que necesitamos es empezar también a inaugurar esa fiesta para celebrar los ritos de paso, más allá de todo este momento iniciático, que, uh-huh, como el que comentaba Rebe, ¿no? Sí. Que es cierto que todos lo hemos vivido.
0: Y lo estaba pensando en este programa y justamente pensando en esta especie de línea del tiempo a través de los hitos festivos que hemos ido construyendo a lo largo de la vida. Y yo creo que también hacemos fiesta ahora, solo que han cambiado de forma, han cambiado de horario, o sea, sí que tiene otro contenido la fiesta. Pero yo no quiero pensar que hemos dejado la fiesta a una fase de la vida juvenil.
4: Sí, no me refería tanto a que no haya fiesta, como que no tiene ese carácter tan liminal de uh-huh. marco, pues eso, pues mi primera Nochevieja o incluso los cumpleaños, la gente que se casa, las bodas, este tipo de cosas que se vinculan normalmente más, ¿no? Pero por ejemplo, pues no se celebra la menopausia o rara vez se celebran los divorcios, cosas que están más unidas a la edad adulta.
0: Oye, lo de la menopausia yo creo que habría
4: que... La estamos esperando todas.
0: Muchísimo. Y lo de la menopausia sí que habría que celebrarlo, yo creo, también para darle un poco una vuelta narrativa todo lo que nos pasa en esta fase vital.
1: Totalmente.
0: Pero bueno, entonces, mi siguiente pregunta era si recordáis la primera fiesta sintiéndoos adulta, pero a lo mejor es mejor preguntaros por la última fiesta. Bueno, lo que queráis.
3: ¿Primera fiesta sintiéndome adulta? No lo sé. No, porque estas de más adolescentes o cuando empecé, porque yo lo más que he experimentado ha sido con el alcohol, no he experimentado con muchas otras cosas, me sentía muy insegura, no me sentía ahí con... De hecho, no sé, se me ha ido la... Ah, sí, cuando me sentía yo adulta. Pues igual ya más en la edad madura, ¿eh? Me he sentido yo que se me perdía más el miedo, la vergüenza, ¿no? ya ha pasado los 30 largos, ¿eh? No diría yo que era los 20 y pocos, o sea, que podría decir, pues fiestas con vosotras, con amigas, esto que hablabais antes, ¿no? De sentirte en confianza para perder la vergüenza, para hacer el tonto, para, sí, no pensar o sobrepensar lo que estás haciendo, sino simplemente dejarte fluir. Y pues sí, pensaría en fiestas que hemos compartido juntas, muchas aquí en la Escalera Caracola. Mm.

0: Alice quería intervenir.
1: Sí, yo quería intervenir porque creo que, o sea, yo no hablaría ni de la primera ni de la última fiesta que he tenido, sino de la primera fiesta boyera a la que he ido. O sea, eso fue una explosión. O sea, fue como, esta es la fiesta que quiero. O sea, hasta entonces, pues el resto eran tonterías.
2: Totalmente.
0: Pues claro que sí. Para mí, la fiesta tiene una dimensión importante de reapropiación del tiempo y del cuerpo, ¿no? Un tiempo extraordinario que es profundamente tuyo y que excede las lógicas productivistas, ya sean de estudio o de trabajo. Cuando era joven, a mediados de los 90, lo que hacía junto con otra gente era organizar raves en fábricas abandonadas. Y una de las referencias de aquella época era Hakim Bey, un señor que ahora es descubierto ahora, mirándome un poco las cosas, he descubierto que es un pedófilo, con lo cual a lo mejor no es muy guay citarlo, pero en aquel entonces no lo sabíamos, y este señor proponía la idea de TAS, en inglés, en su acrónimo inglés, zona temporalmente autónoma. Que dicho ahora parece una burrada, que siempre en realidad lo estamos haciendo todo el rato, pero a mí con 20 años viniendo del pueblo me parece una cosa súper revolucionaria, y que era espacios temporales de libertad al margen del control institucional. Imaginaos la pequeña Valentina con 20 años ahí, otras reglas, otro ritmo, otra forma de comunidad que rechazan los ritmos y las formas capitalistas. Me parecía súper revolucionario todo esto. Y no, no os cuento la mierda que había ahí, pero da igual. Y claro, y luego, pues con los años, pues me decanté por otra forma de fiesta, por otra forma de insumisión, a lo mejor menos glamurosas, pero seguramente más sostenibles, tanto personalmente, a nivel vital, como a nivel de comunidad y como a nivel ambiental. Pero venga, toda esta chapa para decir, yo ya sé que Rebe ha visto Sirat, no sé si las demás han visto Sirat, sí. Pero la pregunta es, ¿Elis no? ¿María? Tampoco. Bueno, para la que viste Sirat, ¿nos entraron ganas inmediatas de una rave en medio de la nada con este musicote increíble que se escuchaba súper bien?
2: A mí, yo la vi y me cuesta tener una opinión al respecto, pero no vamos a hablar de la película.
0: No, porque tenemos opiniones muy encontradas, Rebe
2: sí,
0: y yo.
2: Sí, yo. Bueno, es que genera opiniones encontradas sí. La película. Yo pienso más, yo recuerdo, yo tengo familia en Panamá, entonces recuerdo haber pasado varias, haber estado allí varias veces, y recuerdo una vez que fui cuando era muy, muy, muy joven. Y me llevaron a una fiesta, bueno, que era como fuera de la ciudad de Panamá, que en ese entonces todavía no conocíamos el reggaetón. Creo que ni siquiera se llamaba reggaetón, que era una fiesta así como llena de gente, con cuerpos sudorosos, bailando, con algo así que como un reggaetón, ¿no? Y para mí eso fue súper importante, porque fue como entender cómo el tumulto y el frote de los cuerpos desde otro lugar. O sea, conecté en ese momento con esta cadencia y con la música muy alta y con un ritmo muy acelerado y con mucha gente como una suerte de estados de éxtasis, de conexión con otra cosa. Es bastante menos glamuroso que la rave, yo lo sé, pero depende de cómo se vea, pero era como sí, porque yo como Rebe he sido más de mis roncitos, mis tequilas, nunca no he tomado drogas, no, la verdad. Y así ha sido, mi noche ha sido más de roncitos, de aguardientes. Sí.
0: Para mí las rave nunca han sido drogas, ¿eh? Ah, o sea, la verdad que sí. Era mucho música y este tipo de música que te hace vibrar el cuerpo. Uh-huh. Y entonces entra en profunda conexión con las vibraciones de tu cuerpo. O sea, a mí era lo que más me atraía de este tipo de fiesta, y además la autoorganización, la autogestión, claro. O sea, y estos momentos efímeros quitado a la decadencia de zonas industriales abandonadas y tristes.
3: Uh-huh. Yo la verdad nunca he estado en ninguna rave, o sea, pero es verdad que cuando vi la peli era como quiero, de hecho me estuve escuchando, no me acuerdo cómo se llama el tío que hace la música de la peli, me la estuve escuchando varios días por la mañana, como que entraba en bucle, y sí, obviamente unas ganas tremendas de bailar, de mover el cuerpo, de estar ahí conectada

0: En 2013 en Madrid organizamos un Lady Fest, heredero de los festivales feministas nacidos en los años 90 en los Estados Unidos dentro del movimiento Riot Girl. Los Lady Fest mezclaban música, arte, talleres, pensamiento crítico, autogestión, etcétera, etcétera. Apostaban por la horizontalidad, el hazlo tú misma, la creación de redes entre mujeres y disidencia y la generación de espacios culturales y políticos inclusivos. Más allá de la programación, recuerdo que la fiesta fue central en todo el proceso y ahí nos conocimos Mafe y yo, o intimamos Mafe y yo, ya no sé, ya no recuerdo muy bien, es que ha pasado muchos años. Nos preguntábamos en aquel entonces, ¿cómo hacer una fiesta para todos y para todes? ¿Cómo generar deseo sin exclusión? ¿Cómo crear seguridad sin moralismo? ¿Cómo mezclar placer y cuidados? Y con todas estas grandes preguntas a las que hemos dado respuestas solo parciales, pero creo que es importante sobre todo hacerse las preguntas, escuchamos a otra compañera de fiesta.
1: Va aquí mi pregunta, una pregunta para la Mafe sobre la fiesta. Mi pregunta es, ¿qué lugar ocupa una buena fiesta en nuestras vidas y qué lugar crees que debería ocupar? Y soy consciente de que esta pregunta es un tanto, no sé si decir tramposa o engañosa, o simplemente simplona y facilona. Porque, por un lado, ¿qué es una buena fiesta? Entonces, no sé si esa sería una segunda pregunta ahí metida dentro. Y luego también la cuestión de qué vidas hablamos, cuáles son nuestras vidas, las vidas de quiénes y dónde. Entonces, ya sé que es una respuesta situada también. Así que ahí queda. Venga, abrazos para todas las sangres fucsias.
0: Maya, Amaya Pérez Orozco.
2: Te amamos, pone... con tus preguntas capciosas.
0: Sí, y muy profundas cuando estamos aquí así hablando de rabes. Pero bueno, la pregunta, resumiendo, si he entendido bien, es ¿qué lugar ocupa la fiesta en tu vida, en nuestra vida? Lo podemos hacer más general, ¿y qué es una buena fiesta? ¿Algo así?
2: Sí, algo así. A ver, yo creo que no se puede pensar en primera persona, ¿no? En qué lugar ocupa la fiesta en nuestras vidas. Quiero decir, una de las cosas más hermosas de la fiesta es que solo puede ser colectiva, ¿no? Y para mí una fiesta importante o una fiesta o la fiesta es sobre todo la que yo he tenido contigo, con Elis y con Amaya. Es decir, que esas son las fiestas que... o sea, que ustedes son las personas con las que yo más disfruto la noche en la vida. Es con la gente con la que mejor me paso. Entonces, para mí la fiesta es una fiesta donde haya gente con la que, a la que quiero y con la que me paso bien. Es más o menos, creo que es como así de sencillo. Amaya tiene el don de que le gusta mucho el ron y le gusta mucho la salsa y además es una gran bailadora de bachata.
0: Y le gusta mucho la fiesta en general.
2: Y le gusta mucho la fiesta y echarse los traguitos, gran compañera de la noche, del trago.
0: Y de baile.
2: Y del baile interminable. O sea que con Amaya hemos pasado noches, bueno, todas nosotras hemos pasado noches largas. ¿Qué papel juega? Yo creo que es central, porque yo creo que la fiesta nos da un tipo de interrelación y un tipo de emoción y un tipo de política de los cuerpos que no nos dan otros espacios. O sea, que nos ocurren cosas que solo nos puede ocurrir en ese contexto. Yo lo llamaría como alegría de vivir. No sé cómo lo llamaríais vosotras, pero la fiesta da como... es solo cuerpo, ¿no? Ahí hay solo cuerpo y deseo y amor y amistad y gana, no sé.
0: Pero claro, es cuerpo en comunicación, sí. Y es cuerpo conectado, en movimiento, claro. Y para algo bonito, sí. ¿No?
2: Sí, es como el festejar estar juntas casi, ¿no? Sí, es como un festejo continuo, es una celebración radical de la vida, permitirse estar de fiesta, ¿no? Pero de verdad, quiero decir, porque... bueno, para mí es como que nos tomamos muy en serio la fiesta. O sea, no nos tomamos en serio nosotras mismas, pero la fiesta, cuando estamos de fiesta, es real. O sea, como no hay medias tintas, lo entregamos todo, ¿no? Nos lo dejamos todo ahí, ¿no?
0: Lo damos todo y lo damos todo de una forma que... eso, que conecta profundamente, yo creo. O sea, que sí que... Es una faceta que no puede ser todos los días, pero es la celebración de la vida y del estar junta y de lo que somos las unas para las otras.
2: Sí.
0: Con el cuerpo en el centro, cuando normalmente el cuerpo lo tenemos un poco olvidadillo, pero es un cuerpo vibrante. No es un cuerpo siendo dominada o comiendo chía, ¿vale? Es un cuerpo vibrante de alegría.
2: Porque porque además nosotras somos muy salseras, ¿no?
0: Bueno, yo exactamente no.
2: Intentamos, pero...
3: ¿Quién más, quién menos? Vamos. Sí, ¿quién más, quién menos?
2: Pero bueno, un poquito te dejas, ¿vale? Digamos.
3: Un par de vueltas.
2: Un par de vueltas y quedas.
0: Yo hago otras cosas.
2: Cantar Patti Bravo, bien, por ejemplo.
0: Por ejemplo. ¿Y para vosotras qué? ¿Qué es la fiesta?
4: Para mí una buena fiesta, sin duda, todo el mundo tiene que compartir los mismos códigos. Y todo el mundo tiene que sentirse bien y bienvenide. Y yo creo que las que hemos estado en fiestas que no nos hemos sentido bienvenidas, no compartíamos los códigos, no sabíamos qué estaba pasando, sabemos muy bien que es sentirse fuera de la fiesta, sentirse excluida, y es uno de los peores sentimientos que igual puede tener alguien, ¿no? En un ambiente de festejo, de alegría, en el tú estar totalmente fuera de lugar. Y para mí eso son como cosas, dos cuestiones muy importantes, que yo creo que cada vez vamos, las fiestas queer y feministas, vamos aprendiendo cada vez más de no dejarnos a nadie fuera, ¿no? Pues que es súper importante, ¿no? Que no se quede nadie fuera, ¿no? Más allá de los vínculos de amistad que podamos haber ido construido con algunas, pero una fiesta o una buena fiesta feminista o queer, para mí eso es súper, súper importante. Luego a mí esto de la buena fiesta, yo como nunca he sido nocturna, yo tengo muy asociada la fiesta a una buena comida, a comer, a una buena sobremesa, a que sea larga. Ahora obviamente con los años cada vez más... Pero es verdad que yo tampoco he salido mucho de fiesta ni he sido de trasnochar, entonces sí que lo asocio mucho a comer rico, que es una manera de celebrar la vida y de cuidarnos unas a las otras súper bonitas, ¿no? Y bueno, y luego también el baile, ¿no? Y además que el baile, o sea, que yo para mí tengo asociado, cuando yo bailo es que me siento como muy a gusto, ¿no? Muy desinhibida, ¿no? Porque es verdad que conectar con el cuerpo en según qué contextos, ¿no? Pues te puede... No, bueno, cada quien tiene su... No sé, como que te sientes como muy en paz y que puedes hacer lo que tú quieras con el cuerpo, y me parecen como cosas... Sí, que yo asociaría a una buena fiesta todas estas cosas en este momento de mi vida, la verdad. Sí.
5: Yo no sé, yo me he quedado un poco con lo que decíais antes, en plan de ese momento de bailar. Bueno, yo lo asocio más a la música electrónica, pero bueno, ese momento está en éxtasis, y sí que me parece que eso es quizá como algo que me parece muy difícil encontrar en otro contexto, ¿no? O sea, porque bueno, otras formas de amor, de colectividad, se puede, pero sí que esa parte, no sé, dionisíaca, me parece muy interesante, muy inherente a la fiesta tal como la entiendo, y me interesa lo que comentabas antes, Valentina, de cómo conjugar eso con el cuidado, con el control, porque encontrar el límite entre ese éxtasis y no perder el norte es un temón.
0: Sí, es un temón, creo que es un punto como que tenemos bastante en la cabeza en los últimos años, pero sí que es como un punto difícil de alcanzar, ¿no?
5: Sí, o sea, la verdad que no es una cosa sobre la que haya reflexionado tanto hasta ahora, seriamente me voy a decir, pero bueno, sí que es verdad, y no lo digo por, no sé, ningún problema en concreto, ni... Y bueno, y además no hablo como lo mismo que decís vosotras, o sea, no es una cuestión de alteración química de ningún tipo, ¿eh? Estoy hablando por ese estado en el que te coloca pues la música, la fiesta, la... Uh-huh. Y bueno, sí, lo que hemos dicho, sí, habrá que pensarlo más a fondo.
0: A ver, con lo que estamos diciendo, o sea, estamos diciendo en realidad que estamos ligadas a un concepto de fiesta que de verdad me parece bastante clásico, ¿no? O sea, música, bailar, cuerpo, comida, el karaoke para mí también, una fiesta sin karaoke, o sea, las fiestas que nos hemos pegado en casa cuatro personas cantando son, para mí han sido muy importantes y muy bonitas, esto de sentir esta conexión profunda dejándote ir al mismo tiempo, ¿no? y viendo que todo el mundo está bien, porque eso también es súper importante. Pero entonces, las fiestas cambian con la edad. Cambian los cuerpos, cambian las ganas, cambian los horarios, cambian todo. Y la verdad es que las fiestas de tarde me parecen increíbles. Cada vez más nosotras mismas hacemos fiestas de día. Hacemos vermú y no hacemos, o sea, de noche vamos al teatro y a las 12 estamos en casa todo durmiendo. Oye, que me parece fantástico a mí. Bailar de día, volver a casa a una hora razonable, desayunar el día siguiente con dignidad, ¿qué más queremos? La madurez, la pregunta es, ¿la madurez mejora la fiesta? ¿Cómo la cambia?
4: Bueno, pues mira, yo diría que para mí desde luego, porque yo de más joven yo me sentía un pajarillo con las alas rotas y con mucha vergüenza, con mucha timidez, con no saber qué hacer. Elis decía que su primera fiesta boyera fue lo más, yo estaba cagada de miedo, o sea que yo estaba asustada, yo, o sea que lo he vivido con mucho, sí, con mucho miedo, con mucha inseguridad, muchas veces sentirme fuera, de no encajar, entonces... Ahora yo donde voy es que estoy a gusto, es que estoy bien, con, que era una cuestión también, bueno, procesos individuales y colectivos, entonces donde vaya, obviamente dentro de unos mínimos, ¿no? Pues sí, me siento mucho mejor desde luego ahora con los años en las fiestas, que incluso mira que el domingo pasado vamos a hacer un poco de publi a las fiestas estas, a la Bibollo Play Party, que bueno, pues estuvimos hablando sobre el deseo y sobre el deseo de personas, ¿no? Mujeres y disidencias mayores de 45, ¿no? ¿Cómo lo habitamos? Y es verdad que yo lo habito, jo, pues estas fiestas las habito con mucha más calma, sin esa cosa de ansia, sin esa cosa de tener éxito en la fiesta, ¿no? Lo habito desde un lugar mucho más relajado, mucho más reconciliada con mi cuerpo, con quién soy, con los vínculos, que por ejemplo en mis años más jóvenes yo lo único que tenía era inseguridad, yo no encajaba, yo no tenía el cuerpo, yo no... O sea, que era como todo, era para mí una angustia constante y tener que parecer, además, que no tenías angustia, ¿no? Entonces era como una lucha ahí, que sí que había una parte de... Yo siempre digo, como que tenía tanto miedo como felicidad. Estaban a la par, ¿no? De que, guay, este es mi lugar, pero, ostras, hay cosas que tengo que ir solucionando y, de hecho, las estoy solucionando recientemente. O sea, que no es una cosa... Entonces, sin duda, yo de mayor me siento mucho más a gusto en las fiestas que cuando tenía 25. Sí, vamos...
2: Yo cuando, bueno, la fiesta, o sea, como los momentos por el lugar en el que crecí, que es en Ecuador, o sea, crecí como en entornos de celebraciones, ¿no? De baile continuamente, desde que soy niña, siempre había bailes, ¿no? A mi alrededor, en la familia, en el edificio donde vivía, siempre he estado presente, ¿no? Y al ser adolescente, yo tenía una sensación fuerte de poco encaje, pero yo rompía con los límites en los que sentía que vivía en la noche. O sea, como que la noche a mí me dio como mucha fuerza. Fui una niña muy salvaje, fui una adolescente bastante asalvajada y he tenido que domesticarme para tener un trabajo y todo este tipo de cosas. Pero como esta necesidad de poner al límite las normas del lugar en el que yo crecí, que sentí que me aplastaban, nunca, me sentí siempre bastante extraterrestre. Yo lo hacía mucho en la noche y mucho a través de la fiesta. Es decir, que había algo ahí con el cuerpo, con el sudor, con estar en ciertos antros, ¿no? Porque fui adolescente de antro, de mucha fiesta, mucha fiesta, mucha fiesta. De sentir que estaba rompiendo todo el tiempo límites. O sea, que yo era una adolescente que rompía y me duró mucho. Es decir, que ha sido algo que se ha prolongado a lo largo del tiempo. Y es verdad que ahora es distinto, como dices. Sin embargo, yo me pregunto mucho qué ocurrió con eso, ¿no? Porque todavía creo que hoy más que nunca hay que romper con las cosas establecidas, porque vivimos en un mundo que está roto. Y cómo bailar sobre estas rupturas, no para generar más rupturas, sino también un poco por cómo bailar sobre las heridas, ¿no? O sea, lo que yo sí me gustaría es como no dejar de bailar. O sea, nunca perder como el afecto, el deseo, la alegría de bailar, incluso sobre esta tristeza que parece que está, ¿no? Casi como por todas partes, ¿no? Entonces, me pregunto mucho cómo, más allá de los horarios y tal, que me encanta, yo también, de hecho, el cumpleaños, mi fiesta el año anterior la empezamos temprano. Y yo a las 10 de la noche estábamos borrachas. Tarde. Sí, sí, sí. O sea, pero me pregunto cómo bailar ahora, cómo hacer nuestras fiestas para habitar este mundo de alguna manera y curarnos también entre nosotras, ¿no? No sé.
0: Pero justamente por eso yo creo que con el mundo roto que tenemos y con la edad y la experiencia vital también de estar todo el rato rompiendo las normas, pero ahora con mucha más libertad, con menos drama, mucha más tranquilidad.
2: Sí, sin
0: ¿no?
2: duda, sí.
0: Esto nos da la posibilidad de bailar construyendo esperanza, básicamente. Sí, claro. Es nuestra forma de insumisión también, ¿no? Y, o sea, yo lo creo profundamente, por eso no quiero dejar de hacer fiesta. Uh-huh. Porque creo que ahí, más allá de todas las otras millones de cosas que hacemos, es una forma de estar bien, de construir bien.
2: Totalmente.
0: Como nuestro pasaje en este mundo.
2: Sí, sí, totalmente, sí.

0: Y vamos ya a las últimas preguntitas, que estamos a punto de cerrar este programa fiestero. Amaya, en su intervención, matizaba algunas cosas sobre para quién es la fiesta, ¿no? ¿Quién está dentro, quién está fuera? Un poco ya lo hemos hablado, pero quería volver a este tema desde otro punto de vista. Y es que hemos aprendido, sobre todo nosotras aquí en los últimos años, que no se puede pensar una fiesta sin una mirada antirracista. Entonces ya lo sabemos, ¿no? Que muchas escenas nocturnas, también las nuestras, se han construido apropiándose de músicas afrodescendientes, latinas, árabes, etcétera, mientras al mismo tiempo se excluían los cuerpos que crearon este tipo de música. O se reproducían controles o estéticas normativas o jerarquías silenciosas que también funcionaba como quién está dentro y quién está fuera, como frontera. Frente a eso, evidentemente han surgido fiestas no mixtas impulsadas por colectivos antirracializados y migrantes. Lugar donde reggaetón, dembow, salsa, dancehall no es exotismo, sino memoria viva, presente político. Y entonces, Mafe, en este caso, si la pregunta es para ti, ¿puede la fiesta reparar algo?
1: La fiesta para nosotros es central. Lo que ocurre en las fiestas, en nuestras fiestas, es casi indescriptible lo que moviliza, lo que genera, y yo creo el tipo de alianzas y de memorias que es capaz de traer. Pero además también son fiestas que se acompañan de comida. Cuando fue el Super Bowl y Bad Bunny, bueno, pues fue el de Bad Bunny y tal, yo recuerdo haber como leído comentarios de una parte del feminismo blanco hegemónico en España que era muy, muy crítico con Bad Bunny, ¿no? Y con lo que ocurrió. Y con el Super Bowl, bueno, le acusaban de muchas cosas, ¿no? Y entonces yo pensábamos, ¿no? Como, ¿qué capacidad de seguir sin entender lo que significa poner el centro en el cuerpo a través de la música y juzgar desde una mirada profundamente colonial y blanca nuestras músicas, nuestros ritmos, nuestras cadencias, nuestros roces, nuestros sudores, ¿no? O sea, que nosotros bailamos salsa, o sea, que hay una canción de Rubén Blades. Bueno, y muchas canciones que son profundamente dramáticas, y nosotros, la gente latina, las bailamos, ¿no? Es como bailar el drama, pero tiene que ver con el modo de donde venimos, ¿no? Y de cómo vivir el día a día con las violencias con las que tenemos que lidiar. Bueno, yo llevo 20 años fuera, pero lidio a distancia y toda mi gente está con ello ahora mismo, ¿no? Entonces, hay algo, yo creo que tiene que ver otra vez también con la resistencia. Siento que cuando bailamos estamos resistiendo profundamente a esta mirada colonial que tiende a juzgar mucho, ¿no? Como desde unas perspectivas bastante absurdas y racistas. Y para nosotros la resistencia es celebración y es decir estamos aquí y no nos vamos a ir, sobre todo, sí. Y nos celebramos y nos gustamos y nos queremos.
0: Y con esto solo añadir una pequeña cosa, que es esperemos poder celebrar pronto la regularización de muchas personas.
2: Sí. Bueno, pues hasta aquí nuestra fiesta, amigues. Nos despedimos de nuestro estudio de la Escalera Caracola. Safo, Sally, Mafe, Elis, Valentina y yo, Rebeca, os mandamos un saludo a Maya también. Y un abrazo muy festivo, que no decaiga la fiesta y a seguir celebrándonos.